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0: Exacto.
1: ¿Y de qué se trata la bromita para Juan Marisol?
0: Pues le voy a confesar que según sí, yo le hice brujería.
2: ¡Ay! ¡No manches!
0: Ajá.
1: ¿Y cómo le vas a confesar eso? Está interesantísimo. ¿Cómo está el asunto?
0: Le voy a decir que sí, que la verdad sí, le hice brujería para retenerlo y que... Debido a que pues ya ayer ya quedamos como amigos, pues ya no quiero saber nada. Pues más que una amistad ya no queremos tener así algo bien. Yo fui con la señora o con el señor, pues a decirle que revertiera eso y ya no se pudo. Me dijo que pues sí se podía, pero que yo tenía yo que estar con él por última vez.
1: Con él por última vez. Fíjate que está buena, pero a ver, ¿me dejas darte una propuesta, B? Al final... Creo que la decisión va a ser tuya, Marisol, porque es tu broma. Okay. A ver, comentas que tienes dos hijos. ¿Qué edades tienen?
0: Mi hija tiene 6 años y mi hijo tiene 4 años.
1: Ok, ¿cuándo fue la última vez que viste a Juan?
0: Hace como 2 meses.
1: Ah, pues ya tiene un ratote.
0: Sí.
1: Órale, no manches. Oye, es que lo que a mí se me ocurre es que tuviste algún evento con alguno de tus hijos. Primera comunión, bautismo, boda... Algo. ¿Eres católica?
0: Sí.
1: ¿O eres Arima Pendécuara?
0: No, soy católica.
1: Bueno, no sé. Tuviste que ir a una boda, algo de la familia, algo de tus hijos, y que pasaste a confesión. Y dentro de la confesión, pues tú dijiste que obviamente le habías hecho un daño al ser amado y que habías ido con una bruja y que le habías hecho brujería. Y que el padre te pidió que fueras honesta, que le hablaras y que le dijeras la verdad.
0: Pues sí, también estaría bueno.
1: Creo que desde mi punto de vista le daría más validez. Ahora, lo que también tiene chido la broma que tú propones, que fuiste supuestamente con la brujería, es que el plus de que te dijo de que por última vez pueden estar juntos, pero no sé, ahora sí que son dos caminos diferentes. Tú decides. Señores, marcamos en directo desde el Panda Gold Center. Las bromas están en el Panda Show.
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1: Excelente. Las dos van para el mismo camino, mija. Aquí puedes decirle, lo hice por amor, hablo para pedirte perdón.
0: Okay.
1: Eres el amor de mi vida, por eso tomé una mala decisión. No sé, como tú quieras. Oh, Dios, qué mal coye.
0: Okay.
7: Bueno.
0: Hola, Juan.
7: Ah.
0: ¿Qué me cuentas? ¿Cómo estuvo el trabajo? Oye.
7: Andes.
0: ¿Ves que te dije que he tenido que hablar contigo? Pues es que tengo que confesarte algo. No sé cómo lo vayas a tomar, pero acuérdate que platicamos que a pesar de lo que pasara, o sea, nosotros siempre... Bueno, pues es que te tengo que confesar que... Pues que la verdad sí te hice algo. Pues sí, ¿te acuerdas de lo que me habías contado? De esta persona que te había dicho que yo te había hecho algo.
7: Ajá.
0: Pues la verdad sí te hice algo. Y pues ya pasando las cosas, viendo la situación... Pues me puse a pensar y ves que platicamos y dijimos que íbamos a quedar como grandes amigos.
7: Ajá.
0: Pues dije, pues hay que revertir esto porque pues el que siga con su vida y yo con mi vida.
7: ¿Qué me hiciste?
0: Pues te das cuenta que no sé, a lo mejor fue por amor porque pues sabes que yo te quiero mucho.
7: ¿Por amor? ¿Es un amor?
0: Hice un amarre.
7: ¡Hola!
0: Escúchame, espérate. Entonces yo fui con la persona esta a que se revertiera todo esto, ¿no?
7: Ajá.
0: Y me dijo que sí se podía hacer, que tenía yo que comprar una veladora y un listón azul y que tenía que prender la veladora y dejar el listón azul a un lado de la veladora y que... Pero que para que se terminara, o sea, de revertir todo el encanto que teníamos que estar juntos por última vez.
7: Ajá.
0: Que todo lo que hice pues fue porque te amo. Y pues es que igual ya me di cuenta que pues la verdad a las personas pues no se debe de tener a la fuerza. Entonces, pues yo lo hice por amor porque pues me contaron.
7: ¡Ay, puto amor, Marisol! ¡Ay!
8: ¡Oh, Dios!
0: Escúchame, por favor. Entonces,
7: a ver, me contaron. Simplemente me hubieras dicho, hola, esas mamás, no,
0: te lo juro que fue por amor, neta, te lo juro, te lo juro, te lo juro, te lo juro.
7: Puto amor, ¿Qué puto amor?
0: A mí me dijeron que era un amarre positivo.
7: Ah, ¿qué? Ah, por el puto amarre que hiciste, que me tuviste todavía.
0: Ay.
7: No, ¿verdad?
0: Te lo juro que estoy arrepentida, por eso te estoy llamando. Y por eso fui con la persona. Y le dije que, pues, que revertiera esto, que porque pues ya de repente y te quería yo como un gran, o sea, como un buen amigo.
7: ¿Y revertiera qué?
0: Pues mi pregunta es, ¿te has sentido mal últimamente?
7: ¿Por qué?
0: Pues no sé, o sea, te estoy preguntando, ¿te has sentido mal?
7: No me he sentido mal.
0: Ok, pues, ¿cómo ves acerca de lo que me dijeron que para revertir eso, pues?
7: Sí, dijiste un amarre.
0: Sí.
5: ¡Oh, Dios!
7: ¿En serio?
0: Sí, en serio, te lo juro. De hecho, me dijeron que te dieron la bebida, pero pues nunca me atreví.
7: Ajá.
0: Pues, por eso te pregunto, ¿te has sentido mal? ¿Te ha dolido la cabeza? Pues, ¿cómo estás?
7: Mañana hablamos, ya.
0: Escúchame, no me cuelgues, te hablé porque quiero hablar bien, o sea, solucionar todo esto.
7: Ah, sí, y ahorita sí.
0: Te digo que me dicen que para que se rompa, pues tenemos que pasar una noche juntos.
7: ¿Para que se rompa qué?
0: O sea, toda la maldición, todo lo que hice, todo.
7: Ay, qué. Ajá.
0: Sí, no, sí, pues es que mira, con el sudor y con todo lo que habrá, pues se tiene que romper ese hechizo.
7: Ah, mira.
0: Ahora sí que tú sabes si aceptas o no, pero pues la verdad yo sí estoy siendo bien honesta.
7: Para saber, ¿cuándo lo hiciste?
0: Lo hice casi recién de que nos juntamos. Y pues tengo hijos y pues por eso estoy siendo honesta, porque no me gustaría que mis hijos hicieran algo así.
7: Marisol, estoy emputado, no quiero hablar ahorita.
0: No, es que no me cuelgues, quedamos que me ibas a oír, no me cuelgues.
7: No te voy a dejar de hablar, nada.
0: Pero pues estamos hablando ahorita.
7: No, estamos hablando ahorita, estoy emputado, no mames, ¿cómo te pones para esas putas pendejadas?
0: Nada más quiero que me contestes algo, ¿estás dispuesto a hacer lo que yo te dije?
7: Sí.
0: ¿Estás dispuesto a pasar entonces la noche conmigo?
7: Sí.
0: Vamos a ponernos de acuerdo el horario y el día, pero ya ese día que estemos ahí y estemos juntos, quiero que me contestes una pregunta bien sinceramente.
7: Ajá.
0: ¿Cómo soy el Panda Show?
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0: así.
1: Marisol, estoy imputado, no quiero hablar ahorita.
0: No, es que no me cuelgues, quedamos que me ibas a oír, no me cuelgues. Estamos
1: hablando. No te voy a dejar, no te voy a dejar de hablar, no nada.
0: Pero pues estamos así. Hablando ahorita.
1: No, estamos hablando ahorita, estoy imputado, no mames, ¿cómo te puestas para esas putas pendejadas?
0: Nada más quiero que me contestes algo, ¿estás dispuesto a hacer lo que yo te dije?
1: Sí.
0: ¿Estás dispuesto a pasar entonces la noche conmigo?
1: Sí.
0: Vamos a ponernos de acuerdo el horario y el día, pero ya ese día que estemos ahí y estemos juntos, quiero que me contestes una pregunta bien sinceramente.
1: Ajá.
0: ¿Cómo soy el Panda Show?
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0: Oye, el Juan sí quiere que le quites la maldición, Pues así como, ¿Qué pasó, Juanito? ¿Cómo estás? Mi estimado amigo, dígame cuál fue la parte del cuerpo que más le sudó. Esta Marisol es la persona que le ha hecho una maldición, una brujería y todo por amor. Oye, Juan, a ver, una pregunta. Digo, la neta no sé mucho, sé que ustedes duraron poco tiempo, pero... ¿Quién te dijo? ¿Te llegó el chisme o algo de que Marisol supuestamente te había hecho una brujería?
1: Me contaron.
0: Ok, ¿y tú lo creíste?
1: Sí, que no ves que por eso estamos separados.
0: Oye, pero ¿por qué lo creíste? ¿Tú, Marisol, crees en eso?
1: No, la verdad no. Yo siempre he dicho, pon a Dios en todo primero y las cosas van a salir bien. Y yo siento que eso no es de Dios, eso es. Pero, cosa de gente mala que no.
0: Pero Juan, pero yo supongo que para que hayas creído una cosa así, es que no estabas seguro de la mujer que tenías al lado, ¿no?
1: Exactamente.
0: Chale, ¿y qué? ¿No hay retorno?
1: No sé.
0: Mi querido amigo, lo que pasa es que le pusieron tierra de panteón en el Cuscurruy. Pero bueno, pues mira, realmente respetable, todo esto fue una bromita, mi querido Juan. Marisol, dile por qué la broma, mija, importante.
1: Nada, pues yo le hice la broma porque él me hizo una broma hace poquitos días y yo le dije que iba a hacer una broma.
0: ¿Qué broma te hizo? ¿Qué broma te hizo?
1: Me mandó mensaje de otro número y me dijo que según no era él y ya después le dije, seguro que no eres tú, es que me están mandando mensaje y me dijo, ándale. Ay, sí, era yo.
0: Pero no contaba que la broma se la ibas a hacer en el Panda Show.
1: Sí, ya sabe que yo no me escativizo. Yo me voy a los extremos.
0: Juanito, te mando un abrazo. Cuando realmente ames de corazón, hazlo con el alma y no con los dichos. Así que Marisol y Juan, díganme cómo se oye el Panda Show.
1: A toda máquina. 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

0: de intensa actividad sexual. Todo parece indicar que tienes un embarazo. ¿Por qué no ha llegado tu periodo?
1: No, todavía no.
0: ¿Y ya te hiciste una prueba?
1: No.
0: Pero psicológica, mija, porque... Okay. ¿Y con quién vives, Pao?
1: Con mis papás.
0: Bueno, ¿y de qué se trata la broma para Kevin?
1: Pues de que mi papá quiere, bueno, ya se enteró y que quiere hablar con él y que quiere que ahorita venga por mí y por mis cosas.
0: Hijo de la chingamos. Okay, ¿cómo se llama tu papi?
1: Lucio.
0: Supongo que Lucio y Kevin no se conocen.
1: No.
0: Ok, él nunca te ha pedido, tú le has dicho, refiriéndome a la situación del noviazgo cuando empezaron, oye, quiero que conozcas a mis papás, algo así.
1: No.
0: No, ¿y él tampoco te lo ha pedido?
1: No, es bueno, sus papás de Kevin sí me conocen, pero de hecho, o sea, no era como una relación abierta.
0: ¿Y tú por qué sí conoces a sus papás y él no a tus papás?
1: Porque mi papá no me da permiso de tener novio. Bueno, mi mamá sí, pero mi papá no. Y sus papás de él, porque fui a una fiesta a su casa, entonces me conocieron ahí.
0: ¿Y por qué tu papá no te da permiso de tener novio?
1: Porque no sé, es muy así.
0: Y mira, por ser muy así, es posible que estés hasta en Barcelona, mija. Ojalá no. Y si estás embarazada, ¿cómo crees que reaccione Lucio, tu papá?
1: No, pues súper peor.
0: No manches, sí está canijo, mija. Oye, por entonces, Lucio, platícame de tu papá, ¿qué edad tiene? ¿Cómo se comporta? ¿Cómo quieres el personaje del papá de Lucio, etcétera?
1: No, pues mi papá es un carácter muy fuerte. De hecho, él no es muy como de pueblo, muy cerrado, muy reservado.
0: Uh-huh. ¿Edad?
1: Entonces, no, si él se llegase a enterar, sí es un desastre.
0: Bueno, entonces vamos a interpretar esto. ¿Edad de tu papá?
1: Es 53 años.
0: ¿A qué se dedica tu papá? ¿Es obrero? ¿Es empleado? ¿Tiene su negocio?
1: Empleado.
0: Empleado. Ok, entonces de carácter fuerte, rígido, cabrón, por lo que más o menos entiendo. Ok, entonces, ¿a qué horas hablaste hoy con Kevin o a qué horas se vieron?
1: No nos hemos visto, pero de hecho le mandé mensaje y le puse que quería hablar con él, que era urgente. Y me okay. Dijo que sí, y no, que me marcara, pero todavía no me marca. Entonces,
0: Muy bien. Dime quién es tu familia. ¿Es tu papá Lucio? ¿Eres tú? ¿Tu mami también?
1: Mi mamá, ajá, Alejandra.
0: Ok, ¿y este Kevin sabe que Alejandra, tu mami, está enterada de que son novios?
1: Sí, sí, de hecho, él sabe que mi mamá sí está enterada de que probablemente estoy embarazada.
0: Ok, perfecto. Para manejar esa información, tengo más hijos, aparte de la enfermera que no es enfermera, que se supone que sabe cuestiones de cómo cuidarse, pero no.
1: Sí, cuatro hijas mayores, pero no, ya están casadas.
0: ¿Cuatro hijas aparte de ti?
1: Sí.
0: Ok, cuatro hijas. ¿Y alguna salió embarazada?
1: Sí, la mayoría. Okay. Bueno, sí, todos creo.
0: ¿Todas salieron embarazadas?
1: Sí.
0: ¡Oh, Dios! Madre, pues a tu papá no le ha servido nada ser cabrón. Ok, ¿han platicado ese tema, Kevin y tú?
1: Sí.
0: Ok, muy bien, perfecto. En escala de 1 a 10, ¿qué tan heavy me quieres?
1: 10.
0: ¿10? Ok, sí. Perfecto, pues empiezo yo la bromita, hago el planteamiento. ¿Dónde se conocieron ustedes?
1: En la escuela.
0: En la escuela, entonces le voy a decir que te sentiste mal, que se armó la rebambaramba, que te hicimos unos análisis, saliste embarazada, al fin que hoy. ¿A qué horas le mandaste el mensaje? ¿Hace cuánto tiempo? ¿Una hora, dos horas, tres horas?
1: Media hora, pero hace como dos horas más o menos le dije que me sentía mal.
0: Ok, muy bien, perfecto, marcamos. En directo desde el Panda Goose Center, las bromas están en el Panda Show.
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0: Que no, Paola, no chingues. ¿Cuántas veces te lo advertí estudiando enfermería? Bueno.
7: Sí, bueno.
0: Bueno, Habla Lucio, Kevin.
4: Sí, bueno.
0: ¿Quién habla?
4: Yo, ¿por qué?
0: ¿Tú eres Kevin?
4: Sí, sí.
0: Ah, contigo quiero hablar, cabrón. Habla el papá de Paola, Lucio. A ver, dime, ¿qué son esas fregaderas de que embarazaste a mi hija?
4: ¿Salió eso?
0: ¿Cómo que salió eso? ¿Qué me quieres decir con que salió eso? ¿Se puso mal, Paola? Hablé con mi esposa Alejandra. La llevamos, le hicimos la prueba, ¿sí? Porque tenía comportamientos muy extraños y resulta que está embarazada.
7: ¡Oh,
0: ahora
7: Dios!
0: Ya me dijo mi esposa que sabía que tú y mi hija tenían una relación, ya enfrenté a mi hija y yo le digo, oye, ¿entonces para qué chingo estás estudiando enfermería? Yo se lo advertí. ¿Cómo es posible? ¿Y quién eres tú? Me está diciendo que llevan 6 meses. ¿Por qué nunca viniste a la casa a pedir permiso? ¿Quién chingada madre eres tú?
7: ¡Oh, Dios!
0: Eso es lo que quiero saber. ¿Quién eres?
4: 6 meses.
0: Eso me dijo que llevaban 6 meses. ¿Llevan 6 meses de novios o no? ¿O quién chingado se está mintiendo?
4: ¿No?
0: ¿Mi esposa? ¿Paola? ¿Tú?
4: ¿6 meses? ¿No?
0: ¿Entonces cuánto tiempo llevas de relación con mi hija?
4: No sabré decirle.
0: ¡Ah! No sabes cuánto tiempo llevas con mi hija. Paola, ¿cuánto tiempo llevas con este hijo de la chingada?
1: Poquito.
0: ¿Poquito? ¿Poquito? ¿Ya te llevó a la cama? ¿Poquito? ¿Ya estás embarazada?
1: Sí.
0: ¿Me vas a decir quién eres o no, cabrón?
4: Sí.
0: ¿Entonces quién eres? Quiero saber quién eres. ¿Por qué si te llevaste a mi hija a la cama, no utilizaste protección? No, es que Paola, igual que tu exnovio, bien pendejos, pero ya te lo dije, habla con este hijo de la chingada, te me vas de la casa hoy, ahorita, no me importa la hora. Habla con él.
1: Ok. No.
4: Bueno.
1: Pues me llevaron a hacer la prueba y salió positivo.
4: Bueno, es que, ¿cuánto llevas, no sabes?
1: Todavía no me dicen cuánto tengo, pero pues tú y yo sabemos cuánto.
4: Pues porque resulta que, bueno, estaba hablando ahorita con mi mamá allá abajo y me dijo, ay, bueno, mi mamá cree mucho en esas cosas de los horóscopos y todo eso, y resulta que alguien de la familia estaba embarazada y luego volteé a verme a mí y me dijo, ¿qué pasa, Kevin? Y me dio la fecha, o sea, no fue la fecha de esta. O sea, no fue.
1: Ay, no,
4: este sábado.
1: Pues,
4: por eso te pregunto,
1: yo no sé ahorita lo que estoy diciendo. Mi papá habló conmigo y ya pues me dijo que no tiene de otra que vinieras por mí ahorita.
4: Sí, me das unos minutos para hablar con mi mamá y ahorita me regresa la llamada.
1: Pues es que, ¿ves que te dije que me sentía mal, no?
4: Sí.
1: Pues ya me llevó mi papá al hospital porque ya me iba a caer. Y como antes, pues ya sabes, me sentía un poquito mal. Me llevó al hospital y me hicieron rápido una prueba de sangre y pues salió que estaba embarazada. Y como me llevó mi papá y mi mamá, pues no pudo hacer nada a mi mamá para decirle que no era cierto. Y pues ya mi papá me dijo que quede bien y ya pues le tuve que decir.
4: ¿Estás en tu casa ya ahorita?
1: Y pues tú habla con mi papá porque él está cerrado, que quiere que vengas por mí ahorita.
4: Permíteme tantito, dame unos 10 minutos, ¿vale?
1: Pues ahorita me estaba pidiendo que hable contigo.
0: Yo quiero suponer que ese muchacho tiene familia. ¿Tiene familia? ¿Con quién vive? Es que tú y tu madre no dicen nada. Es que, bueno.
4: Sí, bueno.
0: A ver, de verdad yo no entiendo ni una chingada de esto. Lo único que sé es que mi hija salió positivo, se descubrió. Yo jamás le permití que tuviera novio y ahora resulta que tú eres el novio. Yo le pregunté a Paola, ¿cuánto tiempo llevas con este cabrón? 6 meses. ¿Te pregunto a ti? No, lo desconoces. A ver, vámonos por partes. ¿Eres el novio de mi hija, sí o no?
4: Sí.
0: ¿Cuánto tiempo llevas?
4: Sí, 5 o 6 meses.
0: ¿Tuviste intimidad con mi hija?
4: Sí.
0: ¿Te protegiste?
4: No.
0: ¿Y estás consciente que cuando uno tiene sexualidad sin protección, puede quedar embarazado?
4: Sí, entiendo.
0: Ok, ¿qué piensas hacer?
4: Voy a hablar con mi mamá ahorita.
0: ¿Con quién vives?
4: Con mi mamá.
0: ¿Y con quién más?
4: Y bueno, no es mi papá biológico, pero es mi padrastro.
0: ¿Y tu mamá ya sabe que coges sin condón?
4: Hace rato estábamos platicando de eso.
0: ¿Qué estaban platicando?
4: Resulta que, bueno, me comentó la situación así y me dijo que alguien de la familia estaba embarazado. Le dije,
0: ¿y cómo? ¿Tu mamá es bruja o cómo te comentó que alguien estaba embarazado? No entiendo. Explícame.
4: Me dijo... Que en su horóscopo le salió algo parecido así y le dije sí, y volteé a verlo y le dije, no, pues yo no, pero es lo que le digo a Paola, ¿cuánto tiempo lleva? Porque fue apenas, no tiene mucho.
0: A ver, es que eso precisamente es lo que yo quiero saber. Eso es lo que yo quiero saber, muchacho. Yo no sabía ni de tu existencia. Por eso hace rato te pregunté quién chingada madre eres. Porque no sé, no estás en el mapa de la familia. Ahora sé que Paola me mintió, que mi mujer fue su cómplice y que tiene novio. Muy bien. ¿Cuánto tiene de embarazo? No sé. ¿Qué pasó? Cuando yo llegué precisamente a trabajar, ella se empezó a sentir mal, se desvaneció, se puso pálida, en chinga la llevamos al doctor y resulta que la revisaron, me dijo, ¿sabe qué? Vamos a hacer una prueba de embarazo y resulta que es positivo. ¿Cuánto es? No sé. Mañana la vamos a llevar a un laboratorio a hacer un estudio de sangre para que nos determinen cuánto tiempo debe de embarazo. Ahora, eso me llega a preguntarte, muy sencillo, ¿hace cuánto tiempo cogiste con mi hija? ¡Hagamos cuentas! ¿O cuántas veces han cogido sin condón? Dime cuándo fue la primera, cuándo fue la última. Hace 5 días. ¿Esa fue la última y la primera?
4: Hace una semana.
0: ¿Y la pasada?
4: Ya, no, solo fueron 2.
0: Ay, hijo de la chingada, 2 meses y sin condón, no puede ser, cabrón. De verdad, es que es lo que pasa ahora con la pinche juventud, todo a pelo. ¿Qué no te enseñaron en la escuela temas de sexualidad? ¡Hay que enfundarse, cabrón! ¡Tanta pinche enfermedad que hay! Es que, de verdad, inconsciencia. Que porque el coito interrumpido y que no se siente igual. Quiero hablar con tu mamá.
4: Sí, sí.
0: Y mira, lo que vamos a hacer es que, mira, para que no haya malos entendidos, te voy a comunicar con mi hija. Habla con tu mamá y quiero que vengan hoy mismo. Hoy mismo, no me importa la hora. Me vas a decir, señor, ya es tarde todo. Yo se lo advertí a Paola y aquí está ella. Porque tú sabes que tengo 4 hijas, o no sé si sepas, o me vale una chingada si sabes que tengo más hijas o no, ¿sí? Pero yo se lo dije ya desde hace muchos años. Se lo dije, a ver, Paola. Las cosas esas, incluso está estudiando enfermería, ya está a punto de terminar. Y de verdad me caga que salga con esas pendejadas. Bueno, ya, tan grandes, quieren coger muy bien, pero cuídense, chingado. Ahora estás destruyendo no solamente tu vida, sino la de mi hija. ¿Y qué van a hacer con el crío? ¿Dejárselo a tu mamá? ¿A mi esposa? O sea, son chingaderas. ¿A qué te dedicas? ¿De qué vives?
4: Acabo de terminar la prepa.
0: Hazme el favor. ¿Trabajas? ¿Qué haces?
4: No trabajo. Acabo de terminar la prepa. Estoy esperando mis papeles.
0: ¡Puta madre! Chamaco, caguengue, idiota. Híjole, no puede ser. Ay, pues Paola ya estaba a terminar la enfermería. De verdad, yo no sé qué te vio, pero bueno. Entonces, ¿en cuánto tiempo llegas? Supongo que sabes dónde vivimos, acá en Chalco.
4: No.
0: Bueno, te voy a pasar con mi hija. Ahorita hablas con la bruja de tu mamá, la que interpreta los horóscopos y hasta sabe tu mamá que va a ser abuela, imagínate. O sea, voy a tener hasta una bruja en la familia. Paola, dale la dirección que venga, pero hoy mismo. Y que venga con la suegra porque no quiero malos entendidos. Yo quería hablar ahorita con la señora, pero ni nos conocemos. Que venga aquí a su pobre casa. ¡Pero ahorita! ¿Entendiste?
1: Sí, pa.
0: Ahorita es ahorita, por una chingada.
1: Sí. Bueno.
4: ¿Podrías mandarme la ubicación o algo así?
1: Sí, ahorita te la mando.
4: Vale.
1: Sí, o sea, ¿pero qué vamos a hacer? O sea,
4: voy a hablar con mi mamá a ver si tengo el apoyo de ella y si no, ya tendré que ver qué.
1: O sea, ¿cómo está mi papá ahorita en tu plan? O sea, ¿qué te va a decir tu mamá?
4: Ay, no sé, a lo mejor me corra de una vez ahorita.
1: Sí, ya, no sé, necesito una respuesta rápido. ¿Cómo? Yo necesito que me haga la ubicación y pues no sé, necesito que me des una respuesta porque mi papá aquí se me está poniendo en un plan súper pesado y también con mi mamá.
4: Sí, dame 10 minutos.
1: Te voy a mandar la ubicación y ahí te vas a ir con mi mamá.
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0: ¡Jimmy! ¡Estás en las bromas del Panda Show!
1: No mames, tú toca abierta.
0: No, espérate. No mames, tú, ¿pa' qué andas parchando sin condón, güey? O sea, el que no mames eres. Oye, Kevin, de verdad se te soltó el estómago, ¿verdad?
2: Me dolió el ego.
0: No manches, perdón, yo jugué el papel que Paola me pidió porque creo que te ha comentado que tiene un papá estricto, cabrón, etcétera, etcétera. Paola, dile por qué la broma, Kevin.
3: Ah, pues porque me la quería hacer a mí.
0: ¿Aneta? ¿Qué te dijo?
3: Sí, a mí me dijo Javi que él primero me la quería hacer a mí, pero como no contestó, pues se chingó.
0: ¡Y gacho, carnal! Oye, pero a ver, el papá te pregunta cuánto tiempo llevan, porque tú me dijiste, Paola, que 6 meses. ¿Llevo no, 6 meses?
2: No,
0: tú me dijiste, llevo 6 meses, pero hace un mes que le estamos dando, ¿eso dijiste? ¿O no?
3: No, poquito.
0: Ah, bueno, mañana chequen la repetición para que vean cómo está la situación. Pero bueno, entonces, a ver, las cuentas como que no daban, porque según Kevin, pues hace 5 días y hace 2 semanas, pues ¿cómo vas a estar embarazada tú? Oye, Kevin, y te la mamaste con lo de, oye, no, es que mi mamá vio en su horóscopo.
2: No, es que justamente mi mamá me comentó hace apenas, no tenía mucho antes. Bueno, iba a cenar.
0: ¿Y luego?
2: Y me dije, y me empezó a decir, y la verdad, pues, yo soy, bueno, yo me declaré ateo hace un tiempo y pues no creo nada de estas cosas. Pero me dijo, ella es que...
0: ¿Ni en el condón?
2: Mi horóscopo, que este, que el otro. Yo le dije, no mames, ¿cómo? O sea, es imposible, ¿no? Y ahorita cuando me marcaron, dije, no mames, no me la podía creer, ¿no?
0: Oye, pero aquí la realidad es que a Paola no le ha llegado su periodo, y si tu mamá lo leyó en el horóscopo, igual y si están embarazados, güey. Esto fue una broma, pero pues no sabemos, ya ves que tu mamá es Madame Susu. Oye, y si neta están embarazados, ¿qué van a hacer?
2: No sé, mande.
0: Oye, vamos a hacerle
2: voy,
0: la broma. Vamos a hacerle la broma a tu mamá de que está embarazada. Paola ya la conoce, ¿no? ¿Ya la conoce o no? Sí, en la fiesta me dijiste. ¿Le hacemos la broma a tu mamá o qué, este, Kevin? ¿O no aguanta? No, yo creo que sí te da frío. Oye, Paola, este, Kevin, pues les mando un abrazo. Ojalá no estén embarazados. Lo digo en buena onda porque sí se oyen bastante tarimapendécuaros. Pero pues por ese sustito, Kevin, y aparte porque tu mamá, pues, cree en los horóscopos, voy a entregarte a ti, Kevin, y a ti, Paola, 6 meses de Claro Música Plan Ilimitado. 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Así que, Paola y Kevin, díganme, ¿cómo se oye el Panda Show?
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0: casarme y pues quiero un poliamor.
1: Ah, entonces no regresas con Alberto y lo terminas, sino que quieres andar con los dos.
0: Exactamente.
1: Como no lo quiero. Hemos hecho. Unos días uno y otros días otro, sin mentiras, sino el poliamor, ¿no? Abierto. Oye, ¿y crees que acepte este Edgar?
0: Pues es que esa es la broma, o sea, es como que quiero hacérsela saber que realmente sí.
1: Pues vamos sí. A descubrirlo, a ver si realmente aceptaría o no. En directo desde el Panda Call Center, las bromas en el Panda Show.
2: ¿Qué tal? ¿Cómo están? 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
1: Hola.
2: Te quiero decir algo.
1: ¿Qué pasó?
2: ¿Te acuerdas que te dije que mi ex me mandó mensaje?
1: Ajá.
2: Y me dijo que quiera verme pues, para arreglar las cosas y que pues terminaron bien, ¿no?
1: Ajá.
2: Pues pues me buscó y pues nos pusimos a tomar un café, ¿no? Para aplicarle el tema.
1: Ajá.
2: Pero resulta que pues él ya ves que su trabajo, pues lo terminé, ¿no? O sea, bueno, por muchas cosas.
1: Ajá.
2: Bueno, resulta que pues pues él ya tiene un trabajo formal, estable en un lugar donde ya no se va a poder mover. Y pues él dice que pues quiere recuperarme, ¿no?
1: Ajá.
2: Quiere recuperarme, quiere volver a lo de antes, ¿no?
1: Ajá.
2: Entonces, pues, resulta, bueno, yo le dije que yo tenga pareja, ¿no?
1: Ajá.
2: Y pues, él me dijo que no le importa con tal de estar los dos juntos. Ajá. Yo le dije que cómo sea posible que si yo tengo una relación y cómo va a ser, o va a aguantar, o sea, no lo puedo creer, ¿no? Que me esté diciendo eso. Y pues dice que no le importa, que él quiere estar conmigo, que quiere un poliamor conmigo, bueno, con los tres, pero pues, tampoco te quiero dejar a ti.
1: ¿Me estás diciendo que quieres con él?
2: O sea, sí, que la verdad es que como me gustó, sí, tuvo sentimientos encontrados.
1: Ajá.
2: Otra vez con él, o sea, como que sí lo extraño, la neta.
1: Okay.
2: Me buscó y pues hemos hablado de muchas cosas y pues él quiere ya estar en un lugar ya estable, ya en un trabajo estable y quiere recuperar lo que teníamos, ¿no?
1: ¿Y tú qué piensas?
2: Pues que si tú estás dispuesto también de que estemos los tres como antes.
1: O sea, ¿tú quieres eso?
2: Tú y yo andamos chido y pues también quiero andar con los tres, tú y yo y él.
1: O sea, ¿nosotros?
2: Sí.
1: Ah, ya.
2: Unos días a él y unos días tú.
1: Ya, sí. No, mira. Te lo voy a ser sincero.
2: ¿Ok?
1: Mira, como diría alguien, todo el mundo tiene competencias y todo el mundo es libre de escoger a quien quieres. Así que en este caso, pues tú eres libre de escoger a quien quieres. Y si tú eres libre de escogerlo a él, pues prefiero que te quedes con él. Así de fácil.
2: No, espera. Es que no te quiero tampoco dejar a ti, o sea, también quiero estar contigo, quiero estar con los dos.
1: Ah, ya.
2: Yo escojo a los dos, o sea, yo quiero estar contigo y con él, o sea, él no tiene tema, él no tiene problemas en estar los dos. O sea, él sabe de ti. Él sabe de ti y ya no le importa. O sea, él dice que no, y bueno, aparte, quiero decirte algo.
1: Sí.
2: El día que nos vimos, pues la verdad es que pasó.
1: ¿Pronto con él?
2: Sí. Tuvimos relaciones.
3: ¡Oh, sí! ¡Oh, sí! ¡Así!
2: Pues, la verdad es que también lo hace bien.
1: Ok.
2: Pero pues también...
1: Bueno, mira.
2: ¿Qué quiero dejar? O sea...
1: No, pues, mira, te lo voy a poner
2: claro. Nos llevamos súper bien. Tenemos cuenta que tenemos una buena química, nos llevamos... chingón y la neta tampoco, o sea, él sabe de ti, yo le dije de ti y pues no.
1: Mira, como te digo, no te preocupes, tú eres libre de escoger a quien quieras. En este caso, pues si quieres estar con él, pues adelante, tú eres libre.
2: No quiero estar nada más con él, o sea, quiero a los dos, quiero un poliamor, o sea, quiero andar con los dos al mismo tiempo, pero quiero ser sincera contigo.
1: No, yo creo que pues, si quieres aquí lo dejamos.
2: No, pero ¿por qué?
1: Pues no, porque pues yo paso con eso. Yo prefiero así con las cosas bien. Así que pues muchas gracias. Pues si tú quieres estar con él, pues adelante. Tú eres libre. Si me duele.
2: Mira, pero... déjame. Mira, yo voy a estar 3 días contigo, 3 días con él. Pero no los quiero dejar a los dos.
1: No, pero será así.
2: Pues es que mira, es como el principio. Cuando yo andaba con él, con mi ex, tú sabías de esa relación y aún así quisiste estar así. O sea, es lo mismo.
1: Sí, pero no. Yo creo que paso. Déjame pensarlo. O sea, bueno, ni pensarlo. Mejor.
2: O sea, ¿me quieres terminar por eso?
1: Pues sí.
2: ¿Me quieres terminar?
1: No te estoy terminando. Te estoy dando la opción de que vayas con él.
2: Entonces lo que sientes por mí no es tan fuerte como yo pensaba.
1: Sí. Pero a lo que yo me refiero de que si tú quieres a alguien más, tú eres libre de ser con alguien más. O sea, te quiero tanto que quiero que seas libre. O sea, y quiero que tú quieras a quien tú quieras. Y pues está bien, si quieres estar con él, pues adelante. Por mí no, no hay problema.
2: No, escúchame. Es que, o sea, me interesas tú, pero me gusta él. O sea,
1: por eso, mira, mejor así lo dejamos. Ya, así está bien. Va. Muchas gracias por todo.
2: Es que escúchame, yo mira, yo dije que la relación que hemos estado, yo siempre he sido muy honesta contigo y te he dicho las cosas. Incluso cuando él me mandó mensaje, yo te lo hice saber.
1: Por eso, mira, es lo que te digo. Está bien, estás en todo tu derecho de estar con él. Yo te cedo, estés con él y adelante. Si quieres, te dejo que estés con él. Mira, no te preocupes. Mira.
2: Al final de cuentas, tú querías que fuéramos un... Tú querías un trío, ¿no? Ya somos un trío los tres.
1: Así está bien.
2: No. Entonces...
1: Pues, quédate con él.
2: O sea, ¿todo eso lo vas a echar en la basura?
1: No, yo no lo tiré. O sea,
2: no, por eso yo no lo estoy tirando. Yo estoy sincera contigo.
1: Yo también, estoy diciendo, si quieres estar con él, adelante. Eres libre de hacer lo que tú quieres. Y pues realmente, pues, a mí no me gusta esa opción.
2: Hay que ser de mente abierta. O sea, sí. es algo... ¿Qué tal si te gusta?
1: No te preocupes, mira, así dejémoslo. No te preocupes por mí. Pues toda tu vida con él. Yo hago mi vida aparte. Y pues ya. ¿Va?
2: No, pero o sea, entonces tú no. Oye.
1: No te preocupes, muchas gracias.
2: Pues
1: nos vemos. ¿Va?
2: No, pero escucha.
1: A ver.
2: O sea, estoy siendo sincera. Estoy siendo
1: por
2: sincera,
1: eso, o sea,
2: que es lo que también yo quiero, lo que. Lo,
1: o sea, por eso, o sea, yo te
2: pasó,
1: estoy siendo sincera.
2: Y la verdad es que sí, me hizo sentir mujer, sí me hizo sentir bien, pero también me siento bien contigo.
1: Ya.
2: Yeah. No, los quiero a los dos. No quiero perderte ni a ti ni a él.
1: No, sí, está bien. Bueno, nos vemos. Yo tengo que hacer cosas. Muchas gracias por todo y
2: bueno,
1: gracias por decírmelo así.
2: Bueno, está bien. Te agradezco por todo entonces.
1: Pues realmente prefiero que estés con él. Mil veces prefiero porque pues... Sí me duele ahorita, pero también...
2: Bueno, escúchame. Gracias por todos los momentos que me diste, que pasamos juntos.
1: Sí, no te preocupes.
2: Y te quiero hacer una pregunta.
1: Bueno, ya me voy.
2: Escúchame.
1: No.
2: Tengo la última pregunta.
1: No, ya me voy.
2: Escúchame.
1: Déjame apuro porque tengo que hacer.
2: Escúchame.
1: Muchas gracias. Hasta luego.
2: ¿Cómo se escucha el Panda Show?
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0: No, muchas gracias, te lo agradezco, pero pues eso no. O sea, me refiero sí, pero pues no. Me la pasé bien, pero pues esas cosas no juego porque pues igual pierdo, pero. ¡No voy a agarrar! ¿Cómo estás, carnal?
1: Bien.
0: Neta, te escuchaste bien, María, papá, pero bien, María, Euda. Era una situación compleja. Mismo yo dije, a ver qué responde este Edgar, pero ¿sabes qué? No diste ningún argumento el por qué no. Nada más, No, no, no, muchas gracias. Gracias por todo. Si lo prefieres a él. Pero nunca le dijiste, oye, espérate, espérate, chaparrito. O sea, yo te amo a ti, somos pareja. Pero pues yo no comparto a mi mujer con nadie, no sé. Algo, nada más. No, muchas gracias, por todo. Gracias por haber venido a la fiesta. Se los agradezco mucho. Llévense un recuerdito, por favor. Ya colgó.
2: ¡Ya colgó, se enojó!
0: Es que le cayó. ¿Sabes qué? No esperaba la broma, Esther. No la esperaba.
2: No, no, no. ¿Le puedes marcar otra vez?
0: No, ya hay que dejarlo así. No, ¿ya qué?
2: ¡Ay, no!
0: A ver, dime una cosa. Porque yo te lo pregunté cuando íbamos a marcar. ¿Qué esperabas del que dijera sí? O sea, que se aceptara el poliamor, que tú anduvieras con los dos o no. ¿Qué es lo que tú esperabas?
2: No, pues no. Él iba a aceptar que no, obviamente.
0: Pero querías pedir a ver qué asunto. A ver, le estoy marcando a ver qué asunto. Ojalá conteste.
2: Ay.
0: Ha de haber dicho, soy un idiota, porque sí, se le sintió así como diciendo, no puede ser, mi cielo.
4: Y llamada al
0: gracias, muchas gracias, pero no, sigue tu camino, no me gustan las bromas, pero bueno, pero cambiemos de línea, ¿no? Para tratar de despistar al enemigo, a ver si de pura casualidad. ¿Cuánto tiempo llevaban de relación, decías?
2: 6 meses.
0: 6 meses. Yo creo que ve buscando a Alberto porque... Creo que el compañero... Se llamaba, ¿eh? Gracias por todo, muy chido, pero no, y te ves, la bendición, sí. No contesta, Esther. Chale, qué mala pata. Como lo dije y lo sostengo, bien María, ya ni contesta. Chin trolo.
4: 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Tu llamada está siendo
0: transferida. Ay, Esther, pues ahí nos platicas si te quedaste sin novio o no. Esther, dime cómo se oye el Panda Show.
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0: Perfecto.
1: Entonces, para que se ponga más interesante, dos Jonathan y dos Isaac. Obviamente, cada telefonito pues está carito, que le ponemos unos 6,000 pesos cada uno. Entonces, es un robo, pues, de 12,000 pesos. Está cañón el asunto. Está hecha la machaca. Pues vamos a ver un regalo para mamá, aunque ya está muy atrasadito. ¿Empiezas tú o empiezo yo, Jonathan?
0: Empiezo yo.
1: Perfecto, pues vamos a pegarle bien nervioso, ¿eh? Te permitieron una llamada, te retuvieron tu teléfono, y vamos a ver cómo se arma la machaca en directo desde el Panda Club de Las Bromas en el Panda Show.
2: Se le mando un abrazo grande a todos los del Panda Show y a todos los que están escuchando. 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
1: Chale, a ver, mándale un mensaje. Mamá, ¿estás ocupada? A ver, está llamando, espérate. Espérate. Yo contesto. Revisar los documentos de aquel lado. Sí, bueno. Ministerio Público 34, Iztapaluca, dígame.
8: Diga, tengo una llamada perdida de este número.
1: Hable el licenciado Ordóñez, está hablando al Ministerio Público. ¿Quién es usted?
8: Usted me marcó, ¿para qué me marcaron?
1: ¿Usted es la señora Dulce?
8: ¿De parte de quién?
1: Estoy en una diligencia. ¿Usted conoce al señor Jonathan Ismael?
8: Sí, es mi hijo.
1: Permítame un segundo, se lo voy a comunicar. A ver, ya contestó, por favor. Ven. Toma el teléfono.
0: Bueno.
8: ¿Qué pasó?
0: No mames,
8: no me digas una mamada.
0: Relájate, a ver, respira, porfa.
8: No, respira, ni madre, no empieces, dime.
0: Relax, ma. No, es que no salí a trabajar.
8: Ajá.
0: Y pues vine a Sendero con el gordo, con el Isaac.
8: Ajá.
0: Y pues no teníamos feria y nos hizo fácil agarrar unos celulares.
8: No digas una pendejada.
0: No, pues relax.
8: No, es que relax, güey. No mames, tú sabes cómo estás, incluso si tú estás.
0: Relax, a ver, no, respira, mamá.
8: No, Jonathan.
0: No, es que Sánchez necesito que me ayudes, jefa, es que
8: aquí estás jugando canal conmigo, ¿verdad, güey? No mames.
0: No, pues aquí está mi ministerial, bueno, es voy. Y dicen que me van a llamar.
8: No me digas una pendejada, Jonathan, por favor. Estás jugando
0: es que,
8: conmigo así, no te
0: pases. Es que aquí está el representante del CEART, el que nos encontró, bueno, el que nos dio.
8: Jonathan, ya no mames, ya cállate.
0: No, pues es que a ver, escucha, te hablan.
8: Dígame.
1: Ay, tranquila, por favor, ¿por qué llora?
8: Pásame, a ver, señora,
1: tenemos una situación seria en la cual él tiene derecho a una llamada. ¿Puede prestar
8: lo
1: atención?
8: Estoy escuchando, ¿qué necesito hacer?
1: Bueno, estoy intentando hablar con usted y le pido por favor que deje de llorar.
8: O sea, no mames, ¿me está diciendo que deje de llorar? ¿Estás seguro de lo que me está diciendo?
1: A ver, señora, usted tiene un hijo delincuente, un hijo que robó.
8: No le digas a ti. No.
1: Aquí está el representante legal de la tienda de Sears. Hay dos jóvenes, uno que responde el nombre de Isaac, otro de Jonathan. ¿Sí? Una persona tatuada, incluso trae aretes en la nariz, en la oreja. Y sí, se robaron seis equipos celulares.
8: ¿Quién estás describiendo? ¿Qué?
1: Bueno, ¿y me puede decir quién es esta persona?
8: ¿Cuál? Jonathan, pues es mi hijo.
1: Bueno, entonces, ¿por qué deja de llorar y no lo educó bien? Se le está acusando, diga, de robo, señora.
8: No tiene por qué juzgarme. Si lo eduqué o no lo eduqué bien, a usted eso no le interesa, ¿okay?
1: Claro que me interesa, porque nosotros estamos levantando la denuncia. Hay una querella, ¿okay? Hay un representante legal. Hay que seguir todo un procedimiento.
8: Tú eres su representante legal, pues no estás para juzgarlo, ¿ok?
2: ¡Oh, Dios!
8: Tú eres su representante legal, tú no estás para juzgarlo.
1: Permítame
8: un segundo. Más no juzgarlo.
1: Mire,
8: ¿okay?
1: Yo le voy a comunicar al representante, al demandante. Aquí está precisamente la persona de Sears, que es quien está siendo el acusado de estos dos jóvenes. Permítame. Licenciado,
4: Sí, buenas noches.
8: Buenas noches.
4: Sí, soy licenciado Alcerón. Dígame, soy el representante legal de la tienda Sear.
8: Ajá, dime.
4: No, pues dígame usted, me pasaron con usted aquí del Ministerio Público.
8: Ajá.
4: Dígame si quiere.
8: No, como que qué quiero, pues tú dime qué es lo que está pasando. Digo, permíteme, si me
4: no sé si no le no le
8: la llamada para que esté mi esposo presente y yo le escuche qué está pasando.
4: A ver, señora, digo, yo no tengo tiempo, o sea, yo nada más tengo aquí a representar a la tienda.
8: Ajá.
4: Y acepté ahorita porque me pasó el teléfono el señor del aquí, el licenciado.
8: Okay, a ver, te escucho. ¿Cuál es el delito que están acusando a mi hijo?
4: Pues mire, pues tenemos en las cámaras ahí el momento en el que su hijo sustrajo junto con otra persona unos teléfonos celulares, los guardaron entre la ropa.
8: Ajá.
4: Y obviamente, como todo está vigilado, tenemos a nuestro personal en campo, le dijimos que cuando ellos querían abandonar la tienda, pues rápidamente nos acercamos y les decomisamos esta mercancía que habían hurtado. Y bueno, pues teníamos que actuar, llamamos a bajo protocolo, pues llamamos a las autoridades y hasta ahorita que estamos aquí en el Ministerio Público para proceder contra ese tipo de delincuentes, porque sufrimos a lo largo del año lo que son pérdidas millonarias por ese tipo de personas.
8: Ok, y ahora dime qué procede.
4: No sé si ya tiene experiencia usted sacando a su hijo, a este ladrón, de otros robos, otras tiendas, pero pues,
8: no,
4: lo que
8: no
4: procede
8: tengo experiencia
4: es que...
8: y mi hijo no es un delincuente, ¿ok? No,
4: bueno,
8: digas
4: entonces...
8: cosas que no son.
4: Mire, señora,
8: no
4: yo no voy a poner a discutir con usted.
8: Te estoy grabando y te puedo
4: qué bueno que esté grabando.
8: Por señalar algo.
4: Sí, qué bueno,
8: escúchame,
4: señora,
8: ahora
4: sí, qué bueno. A mí no me va a
8: escuchar,
4: no. No sea una grata, señora, y compórtese como una dama, ¿sí? Si vas a ser
8: no,
4: una dama,
8: tú
4: yo soy un caballero y estoy hablando bien.
8: Porque eres un representante legal y
4: claro,
8: y
4: tengo las pruebas, tengo los videos.
8: Okay,
4: aquí no le estoy inventando nada a este muchacho, a este ratero.
8: A decir que yo tengo experiencia en cómo sacar a mi hijo, ¿ok?
4: Pues yo no sé, pues está vengando usted que es un ratero, entonces usted no sabe que tiene en su casa un ratero o que parió un ratero.
2: ¡Oh,
4: eso
2: Dios!
4: A mí no me
8: a ver, bájale, tú me das tu nombre completo, porque voy a interponer una demanda por tu abuso. Ay, por todo lo que
4: ¿por
8: estás
4: abuso
8: diciendo,
4: de qué, señora? Si el abuso aquí la sufrimos nosotros porque unos delincuentes ahí vienen, hurtan como si se tratara de cualquier cosa y ahora todavía resulta ser la ofendida.
8: O sea, y tú,
4: qué ironía, ¿no?
8: Es, ¿y qué te da pie para hablar así,
4: Yo le estoy hablando correctamente,
8: ver,
4: en ningún momento
8: aquí,
4: le he faltado el respeto,
8: supone, ver,
4: y tampoco
8: supone,
4: le he dicho una grosería.
8: Se supone que aquí tú eres el letrado, ¿no? Se supone que aquí tú eres
4: no
8: el
4: sé,
8: que
4: no sé hasta qué grados de estudios
8: entonces,
4: tenga usted, señora, la verdad. Y con esta actitud me da a pensar que ni siquiera la escuela fue.
8: Nada más dime qué protocolo vamos a seguir, porque eso no es como correcto. Ni tú estás en lo correcto, porque se supone que tú eres aquí el estudiado y deberías de tener un poquito más de educación y forma de cómo te dirigir.
4: Claro, por eso le estoy dejando maullar. Yo, mire, estoy escuchando tranquilamente, porque sé que no hay nada de problema conmigo. El problema lo tiene su hijo.
8: ¿Cómo te pones y cómo empiezas a decirle cosas?
4: Yo estoy
8: tranquilamente
4: tranquilo.
8: Para
4: ¿quién está gritando, señora? ¿Quién está levantando la voz?
8: ¿Qué sirve el título que según eres un licenciado, no?
4: Claro, señora, yo tengo mi título, tengo un trabajo decente, no necesito entrar a las tiendas
8: mira,
4: a robar
8: pues bueno,
4: ni estar sacando
8: bueno,
4: a mis hijos
8: bueno.
4: O a alguien de un embrollo como es tan penoso.
2: ¡Oh, Dios!
4: Sí,
8: okay.
4: Y para empezar, como yo sí estudié, le voy a pedir que me hable de usted, no de tú, porque yo no se estoy igualando con usted, ¿sí?
8: Ay, por favor, o sea, ni que fueras quien para hablarte de usted. Ay,
4: pues bueno,
8: no
4: usted misma está diciendo
8: confundas.
4: Que aquí yo soy el que tiene un título, que está en la escuela,
8: y luego,
4: que estudió, y, se
8: no
4: da, y yo me doy cuenta,
8: no,
4: mire nada más en escucharla, señora.
8: Título me lo paso
4: usted
8: por
4: seguramente
8: el
4: trabaja
8: tiempo,
4: en un tianguis o vendiendo ahí en un puesto de tacos de canasta o no sé.
8: Ajá, no, son de canasta, mi vida, son de cabeza.
4: Sí, pues mire, señora, siéntese, por favor, ahorita le voy a pasar, yo creo que al licenciado, porque yo no puedo estar soportando
9: rebaje,
4: sus ultrajes.
9: No se rebaje.
4: Sí, no, disculpe, licenciado, la verdad, qué malos ratos hacen pasar.
9: No se preocupe. Licenciado Ordóñez, mire, nosotros estamos haciendo lo pertinente, desgraciadamente por el monto ninguno de los dos jóvenes alcanza fianza. Así que, pues yo le voy a comunicar a su hijo, aquí será detenido y por favor necesitamos su credencial de lector que no la trae consigo. Permítame. Ten, Jonathan, que te traiga tu credencial de lector.
4: Bueno.
8: ¿Sabes cuánto tiempo te van a dar? ¿Sabes que te vas? ¿No vas a salir de ahí, Jonathan? Ya eres mayor de edad, ¿sabes qué va a pasar contigo? El licenciado hasta de usted quiere que le hable porque es letrado por mí, que se pase su pinche título por el culo.
4: Relájate, madre, relájate, porque si lo haces enojar va a valer verga más. O sea, no, neta, relájate y
0: Hazme un favor, márcale al grupo.
8: No cuelgues, no cuelgues.
0: No, espérate, espérate, oye. Márcale al grupo. Yo avísale a mi padre, estoy aquí en el ministerio.
8: No mames, Jonathan, no tienes madre, no tienes madre, me cae.
0: Lágate, mamita, perdóname, no, ya no sé, yo que no tenía dinero.
8: Para moverme de aquí, no tienes madre.
0: Eso es fácil, que fácil.
8: Eso me hizo fácil, no mames, cuántas veces la he visto, cuándo la he tenido.
0: Perdóname, no, qué fácil, no, relájate.
8: No,
0: no llores, ma.
8: Luego a la tienda que le robaste te van a aventar lo peor.
0: Ándale.
8: Pena, Jonathan. Le robaste a Sear.
0: Madre, relájate. Es que, a ver, si ustedes quieren, no estuvo bien las ventas, y estuvo bien flojo.
8: Madre,
0: estamos en cero.
8: Madre, Jonathan, yo me he partido la madre honradamente y les he enseñado a sacar el dinero honradamente.
0: Ese fue... Sí, al chile, todo por tenerle ese güey que me dijo, al chile ya sabía cómo, y yo le hice caso y valió verga.
8: Eres una mamada, Jonathan, me cae de madre.
0: No tengo ni mi cartera, o sea, me agarraron sin la credencial, sin nada.
8: ¿Dónde están tus
0: me cosas? Están escribiendo. Pues márcale a mi jefe, avísale.
8: No tienes madre, me cae, Jonathan, no sé qué voy a hacer.
0: Márcale, avísale, paro, tírame ese paro, jefa. Ayúdame.
8: ¿En dónde estás, chingada? ¿En cuál ministerio público?
0: Estoy en Iztapaluca, estoy en el ministerio, jefa, no, ya que me tiene, no me deja moverme.
8: No, ni te vas a mover, güey. O sea, no mames. Déjame moverme, déjame ver qué voy a hacer.
9: No alcanza fianza. Ya se lo dijo el licenciado. Aparte, tenía oportunidad de platicar. Bueno, licenciado Ordóñez. Mire, uno de los motivos por el cual le pasé al acusador, que es el representante legal.
8: Se pone a ofender, se pone a decir que delincuente. Solo dígame, ¿cuánto es la fianza que se alcanza para él?
9: Desgraciadamente, le voy a pedir que se tranquilice. Estoy haciendo mi trabajo y yo estoy acostumbrado a que las personas lloren, pero mire. Déjeme explicarle una de las estrategias que yo intenté al pasarle al licenciado Cerón, que es en la parte acusadora que representa la tienda de Sears, para que usted mediara la situación, y empezó a ofenderlo.
8: Señor, yo entiendo, de verdad, pero no es para que él se exprese de esa manera. Como padre, creo que, no sé si usted
9: yo no escuché,
8: hijos,
9: yo no escuché
8: padre,
9: la, discúlpeme, yo no escuché
8: un poco
9: la
8: más
9: conversación.
8: De cómo expresa la situación del señor. ¿No?
9: ¿Qué le dijo el licenciado Cerón?
8: Me dijo que si yo ya estaba acostumbrada a sacar ese tipo de delincuentes y empiezo a ofender cuando mi hijo nunca ha estado ahí por robo ni nada por el estilo.
9: Entiendo, ¿sale? Le entiendo perfectamente,
8: en este
9: pero
8: sería un primo delincuente.
9: A ver, señora Dulce, la facha de su hijo, por favor, da mucho que desear.
8: No, señor, ahora dice
9: no.
8: Que
9: tatuado, con aretes, su cuerpo dañado. No lo sabemos, es un trabajo muy digno. Pero aquí el problema es que robó, tomó celulares. Él y el acompañante de nombre Isaac, los dos están detenidos. Y como le dije, no alcanzan fianza.
8: Solo ayúdenme, por favor, díganme cuánto es lo que necesito, por favor. Por
9: ¿me está corrompiendo,
8: Dios,
9: señora? Yo no le estoy pidiendo
8: no,
9: dinero.
8: No, señor, no es lo mismo, no, solo
9: lo único,
8: que alcanza fianza.
9: Lo único que yo estoy haciendo es informando, comunicándole a su hijo, intenté acercarle al representante legal de Sears para que la ayudara y que traigan su identificación, porque eso es requisito fundamental, sino cómo identificamos todos los ciudadanos mexicanos, estamos identificados con una credencial de elector, y no la trae.
8: Lo sé, mire, voy a tratar de llegar cómo llego hasta allá, yo vivo muy lejos.
9: ¿Dónde vive usted, señora?
8: Yo vivo hasta Iztapaluca, es un pango, perdón.
9: Mire, pues nosotros estamos en el Ministerio Público número 34 en la carretera federal México-Puebla, en el kilómetro 25.
8: Sí,
9: en Izcalli. En Ayotla, aquí estamos. Pues yo le pido, por favor, que le traiga pues la credencial de elector, no sé cómo la puede obtener. ¿Y dónde dice que vive, en Ecatepec?
8: No, en Zumpango.
9: Híjole, vive muy lejos. También una tierra muy precaria, ¿no? Usted es de bajos recursos.
8: Sí, efectivamente, ahorita estoy sola y su papá está enfermo, muy enfermo.
9: ¿Y usted vive con el papá de Jonathan?
8: No. No, no vivimos juntos, pero tenemos una buena relación.
9: Pero entonces su hijo está creciendo en una familia disfuncional, por eso es que precisamente pues hace esto, ¿no?
8: No tiene como por qué haya algún problema. Él decide ayudar a su papá, él ayuda a su papá con el
9: peso. A ver, según yo entiendo que usted, su hijo se sienta a preparar tacos de cabeza.
8: Sí, así es, le ayuda a su papá, ese es el puesto de su papá, bueno, y Jonathan decidió quedarse con papá, ayudarle para...
9: Y supongo que tiene unos ingresos, tiene un salario.
8: ¿Jonathan?
9: Pues sí. Jonathan.
8: Pues a veces, la verdad es que desgraciadamente como tal un ingreso, pues no, ya que su papá pues no cuenta como con un seguro como tal.
9: Híjole, pues a veces los errores de juventud, no señora, él tiene 22 años, según dice.
8: Bueno, entonces... es que eso no entiendo, mire, con todo respeto, yo creo que eso no tiene nada que ver, ¿no?
9: Yo creo que sí tiene que ver, porque mire... Tiene 21 años, es una persona que está creciendo en un seno familiar disfuncional y se le hace muy fácil tomar las cosas prestadas.
8: No
9: y aparte, la mala influencia que puede tener de los amigos, bueno. Yo no sé. Mire, pues nosotros aquí le esperamos en el Ministerio Público. Le ruego, le suplico, por favor, que traiga su credencial de elector, porque si no va a tardar mucho más el proceso, porque desgraciadamente lo vamos a tener que llevar a la grande. Desgraciadamente.
8: Okay, permite, voy a hacer lo posible para moverme ahorita. Muchas gracias.
9: Usted vive en Zumpango, mencionó, ¿verdad?
8: Sí, pero ahorita veo cómo le hago para llegar con mi hijo.
9: ¿Y me puede decir en Zumpango cómo soy el Panda Show?
10: ¡A toda máquina!

0: respira, respira más. Madre, madre, madre.
1: Váyanse todos a la chingada y métanse su puto programa por el culo.
0: Espérate, ma, respira.
1: No, vete a la verga.
0: Escúchame, escúchame, no, güey.
2: Oye, si la broma era del Día de las Madres, como que...
1: también.
2: ¡Sóquito,
0: loco! Espera, escúchame. Madre.
1: ¡No, me traigo verga!
0: Escúchame. Madre, madre, escúchame.
1: Ya. ¡No!
0: Mira, la broma fue porque... ya ves que te pasó el 10 de mayo y pues nada más te dio...
1: ¡Ay, me la pudiste haberme dado que sea un puto tulipán muerto! ¡Pero no mames, no!
0: ¡Relájate,
1: mamá! ¡No! ¡Ya sé que no! ¡Eso es lo que más me da miedo, que ustedes hagan una pendejada!
0: ¡Relájate, mamá!
1: ¡No! Y además... ya me están haciendo enojar porque tú sabes cómo es el proceso legal y todo lo que yo sé ya se me hacía muy raro esto. Dice, pinche.
2: Señora, buenas noches. Habla el licenciado Ordóñez. ¿Cómo está usted? ¿Podemos hablar tranquilo, señora?
1: No,
2: por favor.
1: Dios, ¿no? Tranquilo.
2: ¿Pero por qué se enoja con nosotros? Es más, espéreme. Señora, le voy a pasar al licenciado Cerón, el representante legal de la tienda Sears. Licenciado, por favor.
1: Una disculpa.
2: Hable con la señora, por favor, licenciado.
3: Ah, yo otra vez con la señora. Señora, ¿ya tiene experiencia también llorando en broma?
1: No, no lo puedo creer.
2: Oye, aparte el licenciado te metió una albureada dulce y tú nunca te diste cuenta.
1: Eso soy bien burra.
2: Porque vendes tacos de cabeza, mencionaste, ¿no?
1: Sí.
2: ¿Y qué le dijiste, David?
3: Que se sentara a escuchar al licenciado porque se lo iba a comunicar.
2: Y tú sí. Y yo también te albureé cuando te mencioné, oye, su hijo vende tacos de cabeza y los prepara sentado. Dulce, me estaba platicando tu hijo que, pues, desgraciadamente, por cuestiones, pues, personales entre ustedes, se han separado, él vive con su papá, y neta, yo le pregunté por qué la broma, y me dijo, es que yo amo mucho a mi mamá, y no pude hacerle un detalle muy especial el Día de las Madres, pues mira ya en qué fecha estamos, y te quiso hacer una bromita, pero, pues, relaja la raja, ¿no, mija?
1: No.
2: Tú nos has escuchado, ¿no?
1: Sí, anteriormente los escuchaba.
2: ¿Y por qué ya no nos escuchas?
1: Porque no tengo tiempo.
2: ¿Y por qué no tienes tiempo? A ver, platícanos, Dulce.
1: No tengo tiempo. Porque ando sin cosas, trabajo, voy y vengo.
2: Oye, ¿y hace cuánto tiempo te separaste del gordo? De Joaquín.
1: Ya tiene tiempo.
2: ¿Y no tienes pareja?
1: Sí, tengo pareja, mi esposo.
2: Pues, ¿ya desde hace cuánto tiempo?
1: Ya tiene, hace 3 años.
2: O sea, ¿sí tienes con quién preparar la cabeza?
1: ¡Ay, no! ¡Qué vulgaridad!
2: ¿Por qué?
1: Pues no, dime, no me
2: ¿dónde está la vulgaridad?
1: No me sabe que no soy de albures ni nada de esas cosas.
2: Ay, chiquitito, ¿y cuántos hijos tienes?
1: Tengo 3.
2: ¿Y no vives con ninguno de tus 3 hijos?
1: No.
2: ¿Y por qué? Oye, mija.
1: Pero bueno, sí vivo con los hijos de mi esposo.
2: Ah, mira. O sea, con los hijos putativos sí, pero con tus hijos no.
1: Ay, Dios.
2: Mira, yo la neta, porque, bueno, aunque ya estamos... pues ya es tiempo del Día de las Madres. 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Pero, pues, ¿prefieres a los hijos de aquel? Pues no. ¿Por qué prefieres a los otros hijos y no a tus propios hijos?
1: Entonces,
2: ¿cuál es la historia?
1: Mis hijos prefieren ahorita estar con su papá.
2: No cabe duda que prefieres a los hijos de otra cabeza. Pero qué bueno que ya dejaste de llorar, chiquitita. 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Despídase de mamá, Jonathan.
0: Adiós, madre. No, perdónanos, sabes que te adoro y te amo con todo mi ser, pero quiero que te acuerdes de mí también, ¿no?
1: Pues siempre me acuerdo de mis hijos, pero ellos ya no me quieren
2: contestar. ¿Y por qué no te quieren contestar el teléfono?
1: Ya, cállate.
2: ¿Ya viste cómo el licenciado tenía razón y hay un problema de separación de familia, mi vieja, ¿no? Para que veas. Pero bueno, que disfruten mucho la aplicación de Claro Música. Díganme, familia, ¿cómo se oye el Panda Show?
0: A toda máquina, pandita.
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0: pues para ver cómo ir tanteando el terreno, ¿no?
1: Ok, ¿y qué mensajes le mandó?
0: Ah, pues la verdad sí le mandó unos mensajes muy atrevidos.
1: Ah, ¿más o menos en qué tono?
0: Ah, pues bastante subiditos de tono, así como de que si quería intentar tener algo con él y así.
1: ¿Y cómo reaccionó Julieta a esos mensajes?
0: Ah, pues le dijo que no sabía muy bien, que lo iba a pensar, pero a mí me mandó mensaje que si nos podíamos ver para platicar de algo y así.
1: ¡Órale! Oye, entonces la broma es referente a un trío íntimo, sexual, no un trío musical. Es que como viene de la banda de guerra... Ok, oye, ¿participa William en la broma?
0: Sí.
1: ¿Y la idea es de él, por lo que me platicas?
0: Sí, la idea es de él.
1: ¿Cuánto tiempo llevan de matrimonio William y tú?
0: 6 años y medio.
1: Oye, ¿por qué no justificas el cumpleaños de William o un aniversario de ustedes para que sea el match por el cual ustedes quieren, en este caso tú o él, o no sé cómo lo vayan a plantear, que quieren experimentar este trío con ella? O sea, no nada más así porque sí. No sé, ¿qué viene más próximo, el cumpleaños o el aniversario?
0: De hecho, el próximo martes es cumpleaños de mi esposo.
1: Ahí está, está hecha la machaca, para que veas cómo soy adivino. Entonces, pues hay que planear para que este próximo viernes o el fin de semana, como su cumpleaños es el martes, pues él ha estado inquieto, aparte le llama la atención Julieta, y qué mejor interactuar en un rico, delicioso, sensual y sexual trío. ¿Quién va a empezar la broma, William o tú?
0: Yo le empezaría.
1: Ok, ¿estás lista, chaparrita?
0: Sí, claro.
1: Vamos a ver cómo reacciona Julieta, ¿acepta o no? Las bromas están en el Panda Show.
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1: Seria, ¿es seria, neutral? Buen planteamiento.
0: Okay. Bueno, hola, ¿eres Julie?
6: Sí.
0: Hola, soy yo.
6: Hola, es que no tengo el número registrado.
0: sí, es que estoy marcando de otro. Bueno, este es el número de mi mamá, ya es que te comenté que tenía también el chip de mi mamá.
6: Ah, ok.
0: Y es este.
6: Ah, vale.
0: Sí, ¿qué pasó? Dije, ¿qué era lo que me querías comentar?
6: ¿Andas sola?
0: Sí, pues me estoy marcando.
6: Hola, okay. Mira, la neta, no quiero que te lo tomes a mal, pero el William la semana pasada, y ahí tengo las capturas. La neta, yo pensé que era broma, te los voy a empezar a mandar para que lo veas. ¿Sí tienes internet?
0: Sí.
6: Ah, pero ahorita. La semana pasada creo que sí. Bueno, cuando te dije que...
0: Bueno, pero... Ajá, pero ¿qué fue lo que te dijo?
6: O sea, prácticamente me dijo así de... Vamos a hacer un trío, pero primero prueba conmigo y ya después metemos así a Diana. Así prácticamente me lo dijo. Pero yo pensé que primero me lo dijo en broma. Ajá. Pero ya terminó así de... No, es en serio, que no sé qué, piénsalo. Yo, ¿de qué?
0: Bueno, ¿te puedo hacer una pregunta?
6: Sí, dime.
0: ¿Y qué pensaste sobre eso?
6: Ay, no sé por qué. O sea, no pensé nada.
0: Es que, bueno, para eso es la llamada. Bueno, no sé si te acuerdas que dentro de la siguiente semana es cumple de Willy.
6: Ajá.
0: Y pues, no sé, bueno, últimamente hemos estado platicando de algunas cosillas y así. Y pues él me comentó que una fantasía sexual de él pues era tener un trío y así. Y pues, de hecho, sí sabía que él te comentó.
6: Ah, ok, porque me había espantado, porque ¿qué? ¿Cómo me pide eso? Que no sé qué, y así de, no mames.
0: No, sí, es que, bueno, el martes es su cumpleaños y pues le quiero dar gusto, o sea, entonces pues por eso es la llamada también. Sí sabía de ese mensaje y pues también por eso te quería dar tiempo para que lo pensaras.
6: Ah, cuando
0: dije,
6: no, no,
0: yo
6: no sabía que tú sabías.
0: No, sí, por eso, o sea, como todo, o sea, sí sabía que me ibas a decir el sábado y el domingo, pero pues quería a lo mejor que lo pensaras un poquito más y así.
6: Ah, ok.
0: Sí, es que sí me espanté porque me dije, ¿qué pedo? ¿Cómo me pide eso? Y ya después,
6: pero no sé, o sea.
0: Sí, de hecho, la idea sería que pues tú primero interactuaras con él, así un jugueteo previo y ya después yo me uniera con ustedes.
6: Ah, no sé, eso sí necesita pensarlo.
0: Pues, ¿qué necesitarías pensarlo? Digo, pues hemos pasado muchas cosas, pero tú sabes a lo que me refiero, ¿no?
6: Sí.
0: Es que te digo que eso es principal, pues así bien, ¿cómo? ¿Por qué te pide eso? Pues que tengo mucha confianza, ¿no? Y pues realmente no pensé en nadie más, porque dije, pues ¿para qué otra persona? Pues si ella es mi amiga, yo tengo mucha confianza. O sea, incluso con las preguntas, ¿no? Pues básicamente pues tú me dijiste qué era lo que sabías hacer y todo eso.
6: Ajá.
0: Y pues no sé, me gusta mucho la idea de que fueras tú y todo eso, y de cómo vas a cumpleaños. Pues, ajá. Quiero darle el gustito y así.
6: Ajá.
0: Ay, y pues te digo, te tengo confianza porque pues, sobre todo porque pues ahorita me contaste, ¿no? Lo que te dijo, sí. Que realmente yo ya sabía.
6: Ajá.
0: Pero que será por eso mismo.
6: Ah, no manches. Es que te juro que sí me sacó un chingo de onda y dije, primero voy a hablar con el Winnie. Pero voy a decir, pendejo, voy a creer que voy a hacer eso. Me entiendo que tú no sabías.
0: No, okay, a ver, vamos. Les agradezco. Por favor, como su primera opción, lo voy a pensar, la verdad. Porque me sentiría muy rara. Contéstame una cosilla.
6: Ajá.
0: No te voy a juzgar, o sea, ni nada. Bueno, o sea, no sé si también te acuerdas de la pregunta que te hice esa vez que estábamos jugando.
6: Sí.
0: Y tú me respondiste que, pues, aparte de esa otra persona,
6: ajá,
0: pues también con mi marido, ¿no?
6: Ok, ajá.
0: Pues entonces, ¿qué tendrías que pensar?
6: Ay, no sé, mamá. Me sentiría rara.
0: ¿Por qué? O sea, ¿te gusta Willy?
6: No, pero sería así como de no mames, o sea, a pesar de que sabes, como que dirías, no mames, estoy cogiendo con el Willy, no, así por lo menos, no, o sea, no lo imagino.
0: Es que, bueno, mira, la verdad me gustaría una respuesta ahorita, porque pues, o sea, te digo, pues, sí sabía, pero te di un poquito de tiempo, de hecho, o sea, por eso te di largas cuando me dijiste que saliéramos y todo eso. Porque dije, bueno, a lo mejor sí va a tener un poquito más de tiempo para pensar si sí o no.
6: No manches, mamá. Ok, a ver.
0: Sí, ¿quieres ahorita ya la respuesta? Pues es que, mira, además, pues, o sea, somos, pues, adultos, ¿no? Por así decirlo.
6: Sí. Y,
0: pues, sería, pues, sexo consensuado. O sea, tú aceptarías, pues, hacer el cumpleaños de mi marido, un gustito, obviamente yo. Él también está de acuerdo.
6: Ok. ¿Y cuándo se empezaría eso?
0: Sí, pues bueno, o sea, ya sabes que a mí me gusta complacerlo y pues, qué mejor persona que tú. Tú eres mi amiga, ya llevamos tiempo conociendo, ¿no? Eres de mucha confianza. Él me está escuchando, pero está aquí, que te lo comunico, ¿vale?
6: Ok.
4: Bueno.
6: Bueno.
4: ¿Qué pasa, Julieta?
6: ¿Qué onda?
4: Sí, por eso, ¿qué onda?
6: Estoy bien sacada de pedo, ¿verdad? ¿Qué pasó?
4: O por qué, digo, no es nada malo. Además, pues, así como tú dices que eres muy experimentada, pues a ver si es cierto.
6: En muchas cosas todavía no ubico bien, pues. O sea, sí, pero... que no es nada malo, pero sí es como, para mí se me hace raro, porque es así de, ay.
4: Pero ¿por qué raro? Digo, mira, la verdad, desde mucho antes, a mí pues, se me ha antojado, digo, tu cuerpo, todo. Digo, pues no estaría mal. Además, ya no, así una vez pedo, pues se lo conté, dije, pues alguien más que me daría, pues sería tú.
6: Sí. Ay, no manches, que no sé qué pensar ahorita.
4: No, pues es que sí, pues es que Diana, mi esposa, pues ya lo sabe, que tenemos una comunicación muy abierta. Y y pues estaría chido, pues tú y yo, si empezar, ya después ella se uniera.
6: Estaría interesante y no lo voy a negar. Pero no lo sé, esperen.
4: Pues mira, ya te lo igual, como te lo había mencionado, pues ya mi esposa, digo, de agarrar a cualquier chava, pues mejor que a ti. Mira, uno, ella es su amiga de ella y te tiene súper confianza. Dos, pues la verdad, sí estás rica, digo, sí te daría. y tres, pues estaría chido, ¿no? Pues mira, la verdad no sé, pero pues me imagino que haciendo orales, los vas a hacer muy ricos, ¿o me equivoco?
7: ¡Oh, Dios!
0: No, no va a ser orales.
4: Mira, ahorita ya no te quedan alejadas porque fue al baño rápido. Es que la verdad, digo, aquí entre nos, pues sí me gustaría, no sé, después del día, ¿qué tal? Soy yo algo. Pues digo, no estaría mal, es como te digo, o sea, es tu amiga, nos tenemos confianza, también le conociste a mí, pues también no estaría mal. Pues,
0: ok,
4: igual.
0: No es un no, pero es un tal vez, o sea, sí lo haría.
4: Pero igual, pues bueno, mira, como te lo dijo mi esposa, digo, pues es nada más puro sexo, nada más, o sea, nada más es eso. Y pues, digo, has de venir rico, ¿no?
0: No sé qué responder a esto.
4: Digo, o sea, realmente poniéndonos en contexto y todo, o sea, ya está, estaría bueno, digo, tocar tu pie, irte besando, una que otra nalgadilla, digo, y que grites mi nombre.
0: Okay.
4: Y pues, también, si tú quieres, te dejas, pues, también te puedo hacer un oral como nadie te lo ha hecho.
0: ¿Cuándo se haría eso o qué? A ver, ¿cómo estaría el plan?
4: Pues mira, o sea, alguien ya me lo acaba de confiar y todo, pues bueno, no sé, el martes, pasamos por ti, nos vamos al hotel, digo, nos ponemos a tomar y pues yo empezaré a hacer un oral, que igual y que ya estuviera sentada y que poco a poco te quitaré la ropa y tú igual, y cuando yo te estoy haciendo un oral, pues Diana entre, tú le ves el pecho, todo, y se empiecen a besar igual ustedes.
0: Creo que...
4: Ay, digo, o sea, imagínatelo en el jacuzzi, unas copitas, mi esposa. O sea, ¿nunca has besado a una mujer?
0: Sí.
7: ¡Oh, Dios!
4: Ahí está, digo, mi esposa besa muy rico y creo que sería una buena combinación entre tu y yo.
0: Maldita sea, sí, está bien.
4: Pues sí, mira, yo te lo voy a decir así en claro. O sea, yo con Diana, o sea, Diana para mí es todo, mi esposa es todo. Pero yo sí te traigo un chingo, ¿verdad? No sabes cuánto deseo va a terminar dentro de ti. Pero, o sea, tú dime, o sea, yo ya te dije qué es lo que me gusta de ti. A ver, tú dime qué parte de mí te gusta, ¿no? ¿Qué? Digo, para que vayamos poniéndome en sintonía esto, ¿no? Ya estamos grandes, yo creo que no nos andamos con juegos, nos ponemos las cartas sobre la mesa. Pues dime, o sea, ¿qué te gusta de mí o qué?
0: Es que no sé qué pensar, o sea, esto me agarraron así en cinco sentidos, ni siquiera sé qué pensar. O sea, sí, te digo, no es un no, es un tal vez.
4: Pues sí, o sea, yo sé que eres aventado y todo, pero pues tú dime, o sea, o lo hacemos tú, más de una pregunta sería, ¿cómo quieres que lo hicieran? ¿Con condón o a capela? Así solo.
0: ¿Me das más tiempo?
4: Y es que porque, bueno, para ti más tiempo, digo, si este está más caliente que nada, digo, ya no está limpia, yo también. ¿Tú también o no?
0: Es que te juro que ahorita estoy agarrando en cinco, o sea, ni siquiera sé qué pensar. O sea, te digo, sí lo haría, pero no, o sea, todavía no tengo ese chip de que haría ese trío, o sea, no tengo ese chip.
4: Pues es que mira, uno, primero, o sea, ya estás grande, dos. Y deja también que tu cuerpo hable, digo, si quieres sabor, ¿por qué no lo dejas?
0: Maldita sea, que está bien.
4: Y además es como, te digo, esto es de sentir, pues, ya has besado a una mujer, no le vería nada de distinto. Entonces, digo, no sé si te guste o no, eso no importa, pero pues, estaría rico que yo te estuviera arriba y tú meneándote igual, mi esposa besándome mientras.
7: ¡Oh, sí! No sé, ¡oh, sí, así!
4: Tú piénsalo, mira, o sea,
0: o sea,
4: te doy ahorita en lo que acaba la llamada para que lo pienses, porque, pues, digo, mi esposa se esforzó en hacer sorpresa, yo te traigo ganas, digo, no soy un superhombre en la cama, pero soy un superamante. Y pues, digo, no perderías nada, incluso ganaría.
0: Sí.
4: Y hasta vas a querer repetir, y sin ella.
0: También.
4: Pero a ver, dime entonces, yo ya te dije qué es lo que me gusta de ti, tú dime a ver qué te gusta de mí. Digo, yo ya te dije que me gusta, no sé, tus nalgas, tus pechos. Digo, has de sentir muy rico. Ahora tú dime.
0: No, espera, es que tengo el chip, tengo otro chip. No, espera. No puedo.
4: Pero, es que a ver, ¿por qué duda? Dime por qué duda.
0: Porque todavía piensas, ay, no sé qué pensar, son muchas cosas.
4: Mira, uno, ya habías dicho que sí, no sé por qué ahora te estás deprimiendo a todo eso.
0: Sí.
4: Entonces digo, deja que tu cuerpo hable también. ¿O a poco de tan solo imaginarte no te mojas?
0: Es que, mira, ahorita estoy en otro plan, bueno, otro chip de no, o sea, ahorita soy así, estoy en mi casita, soy niña bien, pero no sé, o sea, no. Son muchas cosas que pasan en mi mente.
4: Pues mira,
0: o sea, y hablo ya muy independientemente de Eric, o sea.
4: Mira, bueno, ya, mira, pero no dan tanta importancia, o sea, ¿es un sí o un no?
0: Un sí, vamos a ver, un sí.
4: No, o sea, no le des tanta vuelta de energía, ¿no?
0: Es un sí.
7: ¡Oh, Dios!
4: Okay. Es un sí, perfecto. Pues a nosotros también nos encanta esa idea. Más a mí.
0: Tú vas a salir ganón.
4: Pues sí, pues bueno. Ya digo, mira, pero pues, me quedo pendiente a lo que te gusta de mí, que lo me decís. ¿Sí? Ya es para que te pongas de acuerdo con ella, ¿no?
0: Ajá.
4: Hola.
0: Bueno. Hola. Oli. Oye, pero muchas... A ver, ¿qué pasó? Pues bien sacada de pedo. Bueno, pues ya me comentó que tu respuesta fue un sí.
4: Ajá. Okay.
0: Pues en verdad, muchas gracias. Este va a ser un súper excelente regalo y pues creo que lo vamos a tratar muy rico, ¿no? Ok, sí. Nada, me avisan a qué horas.
8: Obviamente
0: estaba planeando llevar pues un vinito o tal vez... Un tequilita, ¿no? Que es lo que yo sé que a ti te pone un poquito más cachonda. Pues sí, un tequilita, estamos con los shows, ya cuando yo vea que ya empezaste pues, a calentarte un poquito, pues empezamos el jugueteo.
8: Va. Pero, sí. Nada más, o sea, yo nomás tengo esa pregunta, o sea, ¿sería en la tarde o sería de quedarnos toda una noche?
0: Pues probablemente sería quedarnos una noche. Ahí va a ser el problema, porque no sé si me dejan. Bueno, obviamente no les voy a decir que voy a ir a hacer eso, pero no sé qué les diría. Bueno, pero entonces ya sabes cómo va a estar, ¿no? Tú primero estarías con Willy, tal vez tú haciéndole unas chupaditas, lloviendo, calentándome, tal vez tocándome.
7: ¡Oh, Dios!
0: Y ya cuando vea que ustedes ya están muy preparados, me uniría. Ok, sí. Y ya después, pues empezaríamos tú y yo a tocarnos, a besarnos. Ajá. Tal vez un poquito, pues, y metiendo manos, chupándonos, ¿sí?
7: ¡Ay!
0: Ok, sí. A mí me encanta mucho que me besen los senos. Me encantaría que me chuparan el pezón.
8: Ok.
0: Sí, mientras yo te toco y entre semillas digo tu nombre.
8: Vale.
0: ¿A ti qué te gusta que te haga?
8: Yo creo que sería de todo, o sea, de todo.
0: ¿Alguna vez has hecho tijeras?
8: No. Sería mi primera vez, yo creo.
0: Bueno, pues... Yo sé que te va a gustar mucho.
8: Ok. Está muy fuerte ese pelo.
0: ¿Y si quieres aguantarle a mi marido unos ocho palos?
8: Uh-huh.
0: ¿Sí? ¿Por qué no?
8: Perfecto. Yo creo que sí. O sea, yo apenas sí haría todo. O sea, pa. Yo creo que ya no me preocuparía tanto.
0: Ay. A mí, no sabes, tan solo de escuchar y todo eso, ya ando bien caliente.
8: Está bien, nos voy a calentar a los dos.
0: Sí, espero que ya llegue el próximo martes para hacer el amor los tres.
8: ¡Ay, no!
0: No sabes, qué rico.
8: ¿En qué momento voy a hacer esto?
0: Pero me interesa, ¿por qué no?
8: Sí, lo haré.
0: Sí, lo haría. Perfecto. Entonces, bueno, mañana te hablo para decirte en qué hotel será.
8: Ok, sí.
0: Sí.
8: Más que nada porque necesito ver qué excusa le voy a decir a mis papás.
0: Ok,
8: ya, pues me voy a una... Me invitaron a una fiesta y ya. Me quedo ahí, no sé.
0: Tal vez le pida el favor a Emma. Ya ves que con él te dejan salir mucho.
8: Sí, también. Pues también sería cuestión de decirle.
0: ¿Cómo te gustaría que fuéramos vestidos? ¿Cómo así lo entonces? Ajá, ¿te gustaría que me pusiera lencería o tal vez un disfraz? ¿Te gustaría que nos disfrazáramos o qué es lo que te gustaría ver?
6: Oh, ¿qué lencería? ¿Cómo es tan, tan exigente?
0: ¿Tienes alguna fantasía o algo así, algo que quieras que nosotros te cumplamos?
6: Creo que por el momento no. O sea, ahorita no. O sea, bueno, así de que lo tenga así planeado, de que ay, si los dos que me agarren me pongan así, no. Pero sí les puedo decir en el momento.
0: Ok, a mí me gustaría llevar fresas, chocolate, chantilly. ¿Te gustaría que temporada chantilly?
7: Oh, sí, así.
0: Sí, chocolate. Que entre los dos te lo lamiéramos.
6: Sí,
0: ¿por qué no? Un chantilly también. ¿Y qué tal ponerte chantilly en la raja y entre los dos quitar tres? A mí me encantaría hacerlo.
6: Adelante. Mira, te digo, ese día a lo mejor me voy a hacer como muñequita, o sea, me pueden hacer deshacer. Menos por el chiquito, pero de ahí adelante me pueden hacer y deshacer.
0: ¿Te gustaría utilizar algún juguetito o algo así? ¿Como el de la foto?
6: No, lo que me la semana.
0: A mí sobre todo me encantaría estar preparando unos juguetitos para ese día. Y me encantaría que, bueno, te di uno con arnés y me encantaría que te lo usaras conmigo.
6: Ok,
0: estaré bien. Lo voy a hacer.
6: Sí.
0: Ahora sí que, como tú dices, estar empalada. Y tú me estás dando por un lado y mi marido por otro.
6: ¡Hala! ¿Pues sí?
0: ¿Eh? ¿Por qué no?
6: Igual yo te lo haría y ahí al revés.
7: ¿Eh? ¡Oh, Dios!
0: Sí, me parece perfecto escuchar eso.
6: Mira, sí voy dispuesta a todo, la neta. Sí voy dispuesta a todo. Pero me tengo que cambiar ahorita mi chip. Porque ando bloqueada.
0: Yo sé que cuando llegue ese día vas a estar muy emocionada y muy caliente.
6: Sí, ándale. También nos quedamos imaginando cosas.
0: Este es mi día. ¿Y también te animarías a darme el chiquito?
6: No, ay, sí, no. A ese sí le saco mucho.
0: ¿Qué?
6: No sé, nunca lo he intentado y la última vez que lo quise intentar me dolió mucho y fue así de no.
0: No. Pues, tenía pensado también ponerte chocolate y que me lo dieras a mí. Digo, dijiste que serías como una muñequita que podíamos hacer y deshacer contigo.
6: Sí, o sea, mientras no me metan nada, todo está bien. En el chiquito, o sea, mientras no lo metan ni nada, todo está bien.
0: Bueno, quiero darte un beso negro, besarte ahí y sacarte todo el chocolate.
6: Ay. Dios, me había dicho tantas cosas.
0: Es que la verdad ya me pusiste muy cachonda. ¿Tú no tendrías ningún problema en chupármelo?
7: ¡Oh, Dios!
0: No, creo que no. ¿Qué sabor te gustaría que le pusiera a mi chupina? Fresa o chocolate. Yo preferiría un cereza.
6: Ah, también. Pero interesante.
0: ¿Alguna vez has chupado una panachita?
6: No, pero lo podría hacer.
7: ¡Oh,
0: en
7: Dios!
0: Sí, no tendría problema porque sería de como me gustaría que a mí me la picara. Se lo estaría haciendo.
6: No tendría problema porque yo lo haría como a mí me gustaría, aunque me lo hiciera.
0: Ay, qué rico. ¿Estás sola?
6: Sí.
0: ¿Por qué?
6: Sí, porque me gusta que hace un poquito.
0: Mira, nosotros estamos en nuestra habitación y yo ya empecé.
6: Ah, creo que entra. Sí, yo sí estoy sola.
0: ¿Qué no te tocas conmigo?
6: ¿Lo estás haciendo?
0: Yo sí lo estoy haciendo.
6: Espérame tantito, yo tengo que hacer todavía unas cosas. Pero sí lo haría contigo.
0: ¿Y si tocarías el bolsito conmigo?
6: Sí, ¿por qué no?
0: Ay, qué rico, Yuli.
6: Dime, ¿en qué momento estabas haciendo esto?
0: Dime, haciendo más cosas, por favor.
6: No sé, es que quiero salir.
0: Estaría muy cachón de escucharte.
6: No sé qué decirle que los prenda.
0: Dime cosas.
6: Porque los que ya están más tendidos.
0: Ayúdame a venirme.
6: Estoy tocando. ¿Ya andas?
0: Dime cosas sucias. No tengas miedo, yo soy lo cachón de que eres. Es que los dos están bien pinches cansados, maldita sea. Déjame pensar. Porque mira, o sea, me imagino esa noche así. Vamos a plantearlo y a ver más o menos si... Si te ayudo. Más. ¿Por qué no? Porque mi idea, o sea, si es contigo, sería obviamente besarte, pasar todas mis manos en tu cuerpo, apretarte los pechos y... Realmente no tendría problema con hacerte un oral y te estaría manoseando, no sé, nalgadas a lo mejor. Ajá, sí, me importa. Ah, ¿sabes qué? Una mordida en el muslo. O estás en el muslo. Ah, qué más. Sí. ¿Qué más sería? Hace el tijerazo, porque no, no famoso tijerazo. A mí me gustaría que me enseñara.
8: Ajá, sí, no puedes, por favor.
0: De ahí, besarte el cuello, darte mordiditas, ponerte en el pecho, besar tus piernas.
8: Ay, sí, qué mal. Sí, y tienes una rica panochita. Ay,
0: qué rica panochita. Me gusta tu concha.
8: Ah. Sigue, sí, Yuri. Qué buen bollo tiene.
0: No sé, deja de pinto. No pinto tan rápido.
8: Nunca había hecho esto.
0: La vuelta y te estaría rasguñando la espalda.
8: Nunca había hecho esto, pero qué rico. Y así estoy ahorita que me espera el próximo martes.
0: Todo, todo te quiero.
8: No te escucho.
0: La espalda, una mordida en la nalga. Estar. Suave, y bajando de los hombros a tus nalgas.
8: ¿Qué también te estás tocando como yo?
0: Sí.
7: ¡Oh, Dios!
8: ¿Qué también sabiste que es, amiga?
0: Ya ves, yo soy de carrera larga, así que a lo mejor esto lo llega a terminar de estar con la mamá que tenga con él, pero de ahí en fuera, contigo la estoy disfrutando.
8: ¿Estoy muy mojadita?
0: Sí.
8: Sí. Acércate el teléfono a tu voz, yo quiero escuchar.
0: ¿Qué quieres que escuche?
8: Déjame escuchar.
0: Te dejo escuchar.
8: ¿Qué tan mojadita estás? Acércalo a tu bollito.
0: ¿Lo escuchaste?
8: Hay algo un poquito más.
0: Estoy como sabe la recién cortada.
8: Sí, sí, sí, Yuri. Ahora tú escucha cómo estoy de mojadita. Escucha.
0: Oh,
8: mamá,
0: me escucha.
8: Oh, si estás enojada. Así me tiene. Ahora hazlo tú, por favor.
0: Que no sé si se escuche.
8: ¿Mande?
0: No sé si se escuche.
8: Hazme, por favor. Te propongo algo.
0: ¿Eh?
8: Vamos a terminar juntas.
0: ¿O terminemos entonces?
8: Hay que llegar juntos al orgasmo, ¿estás de acuerdo?
0: Sí.
8: ¿Tú cómo vas con tu sorco para que llegue? ¿Cuánto te falta, amiga?
0: ¿Qué te digo? ¿Qué te puedo decir?
8: Bueno, es que como tienes, por favor. Dime para mí.
0: Ok.
8: Sí, okay, ¿cómo termina? Grita mi nombre, Yuri.
7: Oh, sí, oh, sí, sí, así. Grita
8: más fuerte. Siento lo mismo que tú, ¿qué te sientes? Oh, vente conmigo, yo me llegué. Lléname la boquita de ti. Báñame, por favor. ¿Sabes que quiero gritarte?
0: ¿Qué?
8: ¿Cómo se oye el Panda Show?
7: ¡A toda máquina!

0: No lo puedo creer, es una bromita de Diana y de William. Híjole, no sé quién quiere empezar a decirle por qué la broma, Julieta. Yo creo que tú no, Diana. A ver, pero un favor, primero váyanse a lavar las manos, por favor. Lávense las manos. Oye, Julieta.
1: Mande.
0: ¿Cómo le haces? Échate otros gimiditos, ¿no? La neta, sí. Oye, pero te acercaste a la bocina y se escucharon unos fluidos extraños. Bueno, pues adelante, Diana y William.
1: Hola,
0: ¿qué? ¿A quién se le cortó? No manches, ya colgó Julieta. Oye, se mancharon, no manches, con la broma. Oye, pero aparte bien prendida. Me pueden hacer lo que quieran. Yo me entrego todo, pero menos por el chiquito. Chale, no manches, vamos a marcarle. Oye, 4 años de amistad, ¿no, Diana?
1: Sí, bueno, yo con ella y mi marido creo que llevaba un poco más.
0: O sea que ya es de antaño, con sí, razón, pero al principio como que risa y risa. A ver, va, espero que conteste. No manches, ya no va a contestar. Yo pensé que lo había agarrado bien. O al menos eso nos transmitió.
2: Buzón de voz. La llamada se cobrará al terminar.
0: William, llama a Morgan. O a lo mejor, digo, oigan, ¿creen que alcanzó a terminar? ¿O fue en el mero clímax y a lo mejor fue al baño a terminar?
3: Yo creo que fue la parte del baño.
1: Fue al baño.
0: No manches, mi Kiki, qué broma. Se la bañaron, mi Jai. A ver, mándele un mensajito. ¿Quién de los dos? Mándele un mensajito. Dile, amiga, contesta, fue una broma.
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0: Dile, amiga, fue una broma, pero te la vamos a cumplir. Sí, vamos a respetar tu chiquito y te la vamos a cumplir. Te vamos a dar con Toño. A ver, mándenle el mensaje.
3: Ya se lo mandé, a ver si contesta.
0: ¿No puedes ver si ya lo vio?
3: Ya le llegaron, pero no los han visto.
0: ¡Chale! Hay de dos, o se fue al baño a terminar, o se fue a lavar las manos, o no sé qué. A ver, vamos a marcar. ¿Quién va a entrar primero de los dos?
1: Tal vez.
0: Ok, vas tú primero, Diana.

0: buzón de voz.
1: Chingues, hombre. ¿No tenemos otro teléfono, el de su casa?
0: No.
1: ¿Es el 21?
0: Sí.
1: Ay, mira, contestan igualito. No, sí. Oye, pero qué chingón, los dos ahí se conectaron y bien que le hicieron la broma,
2: Es que ya llevábamos tiempo igual planeándola. Usted, Marco, hice un rato escuchándote a ti, pandita, pues se pegó.
1: Qué buena onda, pues nos manda buzón, carnal. Después de Marque y Marque, nos manda buzón, que se me hace que llama Morgan el asunto.
2: Sí, creo que se me hace por no haber llegado, yo creo.
1: Claro. Oye, pero bien cachurri la Julieta, o sea, bien que entre broma y broma, nerviosita, como que no, pero después se dejó ir como gorda en tobogán. Chanclas de pichón. Pero bueno, pues, yo quería hablar con ella.
0: Buzón de voz.
2: Yo creo que ya no contesta.
1: Pero para mí como que se apenó porque ya ven que hasta dijo, no, no, ya contestó muy normal. Y al final, pues, Mamorgan. Diana, William, díganme cómo se oye el Panda Show.
0: A toda máquina. El Panda Show.
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0: Reynosa, ciudad fronteriza, ¿no?
1: Sí.
0: Órale, ¿y qué te dice tu mamá? ¿Está feliz allá en Reynosa?
1: Pues sí, dice que sí le gusta, más que nada por su trabajo. Ella trabaja en una fábrica, pero dice que allá les nombran maquilas.
0: Ok, sí, es correcto. ¿Y tienes papá? ¿Vive todavía con tu papá o no?
1: No, de hecho yo no lo conocí.
0: ¿Y eso?
1: Mi mamá fue madre soltera.
0: Ay, para mí que ve y te inspiraste, seguramente por ahí hubo brujería y...
1: Y también por eso la dejó.
0: Seguramente, bueno, entonces, me comentas, tienen 13 años juntos, 3 hijos, ¿viven en casa de la familia de Vicente o rentan aparte? ¿Cómo está el asunto?
1: Sí, es este terreno de él, bueno, pues sí es de él y aquí ya pues aquí vivimos ya, hicimos una casa y ya.
0: Bueno, aquí lo que tú me estás solicitando es que armemos un conflicto familiar porque se te descubrió que estás haciendo cosas pues indebidas. Ok, ajá. Esto de agua de calzón, no sé, me pusiste eso ahí en el WhatsApp, no sé si te refieras a que agarrabas el calzón y lo metías a un vaso de agua o hacías té de calzón.
1: Él me cachó haciéndole el agua de calzón porque yo llegué de trabajar y entonces él no estaba, yo me puse a hacérselo y él me cachó haciéndolo. De hecho, él va a participar, nada más va a ser como que entra enojado. Y me dice, ya te dije que cuando regresara no te quería aquí, ¿qué haces aquí todavía? O sea, él lo va a hacer de fondo.
0: Ok, entonces él participa poquito.
1: Ajá.
0: Por eso es que me estás pidiendo que yo haga el planteamiento como su hermano Florencio, porque ajá, hay un conflicto familiar, ¿no?
1: Tú le vas a marcar y le vas a decir que eres el hermano de Vicente y le vas a decir, hola señora, usted es la mamá de Berenice. No, pues que sí. Ah, bueno, mire, le hablo para decirle que pues yo la verdad vengo de Morelia, vine a visitar a mi papá, a mis hermanos, y me encuentro con la novedad que mi hermano lo vio muy mal. Uh-huh. Entonces mi hermano me comentó que la acaba de encontrar haciéndole agua de calzón.
0: Oye, pero entonces tú sí vas a aceptar.
1: Sí, o sea, yo le voy a decir a mi mamá, es que pues la verdad sí lo hice, mamá, pero de hecho cuando tú estabas aquí igual lo hacías, pero nadie se daba cuenta.
0: No, dile que lo has notado raro, extraño y que piensas que te es infiel, entonces recurriste pues ahí a un chamán, a un brujo, a como quieras decirle, y que ajá, en su momento pues te dijo, no, pues hazle agua. Mi estimada amiga, hágale agua de calzón. Lo que usted tiene que hacer es agarrar su prenda íntima, meterla a una olla a punto de ebullición. Y aparte ese calzón tiene que tener premio. ¿Por qué es lo que le da el sabor? La rajita de canela.
1: O le puedo decir que como una de mis tías sabe de eso, le puedo decir que mi tía me sugirió que le hiciera eso.
0: Mija, yo creo que lo de menos tiene los elementos aquí es que sí, y alguien te lo sugirió, ya dirás si la tía, si recurriste, si hiciste. Ok, bueno, pues entonces Vicente está contigo y participa solamente en su parte, ¿verdad? Yo el Florencio, okay. Vamos a pegarle, ¿estamos listos?
1: Sí.
0: Vivimos en Hidalgo. Bueno, me dijiste que yo soy de Morelia. ¿A qué me dedico, ajá, yo? ¿A qué me dedico?
1: A la construcción, albañil.
0: Albañil, ya me agarré el tono. ¿Y mi hermano a qué se dedica?
1: Igual es albañil.
0: Somos albañiles, ya está. Marcamos, las bromas están en este que es tu show.
2: A todos los radioescuchas del Panda.

0: Pero yo creo que te tienes que tranquilizar, Vicente. Bueno, la señora Verónica, por favor.
1: ¿De parte de quién?
0: Disculpe la hora y la molestia. Soy hermano de Vicente, le estoy hablando acá de Hidalgo. Es la mamá de Bere.
1: Sí.
0: Disculpe que le marque, estoy aquí con la familia, pero hay un problema bien grande.
1: ¿Qué le pasó al niño?
0: No, tiene nada que ver nada el niño, todo el niño está bien. Le pido que me escuche. Estoy tomando la iniciativa, soy el hermano mayor y pues es que... Pues de Vicente.
1: ¿Quién habla?
0: Florencio, el hermano de Vicente.
1: ¿Qué le pasó?
0: No, señora, todo está... Bueno, no está mal ni está bien, pues déjele explico. Estoy aquí con su hija, lo que pasa que... Pues su hija está haciendo cosas indebidas. Y pues sabe que viven acá en la casa y... Pues ya llevamos unos días. Yo estaba haciendo un jale en Morelia y... Y pues mi hermano está que quiere que se vaya y yo le dije, oye, cálmate, carnal, cálmate, Chente. Pero pues también Bere la ha regado porque pues le está haciendo ahí cosas pues no buenas, ¿verdad, señora? Y yo le dije, oye, pues lo están tolochando.
1: Ay, no le creo, la verdad.
0: No, mire, la están tolochando, ahí está pues haciendo cosas que para atrapar al marido. Mire, yo
1: ella
0: lo...
1: No es así.
0: Pues mire, si es así o no es así, a mí no me consta. Yo estimo mucho a Berenice y a mis sobrinos.
1: ¿Por qué lo afirma?
0: Pues, porque está pasando. Y mire, a mí no me creía. Yo aquí lo único que estoy haciendo es interviniendo porque mi hermano quiere que se vaya. Y yo le dije, es tu mujer.
1: A ver, pásenme sí, a Bere.
0: Sí, aquí está. Bere, es tu mamá. Pues dice que no me creye. Y yo estoy haciendo bien porque lo hago por mis sobrinos. Y mi hermano está bien caliente.
2: Ma, ¿qué pasó?
3: Ay, ma, es que Vicente me corrió de la casa.
1: ¿Por qué?
3: Porque, ay, ma, es que me cachó haciéndole agua de calzón.
1: ¿Y por qué haces eso?
3: Es que haz de cuenta que yo llevo días que noté que andaba raro. Entonces, pues supuse que quizá me andaba poniendo el cuerno. Entonces le hablé a mi tía Wendy y le dije que qué podía hacer para que no anduviera pues así de cabrón, ¿no? Entonces me dijo que le hiciera agua de calzón y que se lo tomara, pero me cachó.
1: ¿Y qué vas a hacer?
3: Ay, no sé, mamá, me corrió, ahorita está bien enojado.
1: Ay, ¿y ahora yo qué puedo hacer? Yo no te puedo ayudar.
3: Ay, y de hecho ahorita... Está bien enojado gritándome que me dijo que cuando regresara ya no me quedé aquí.
1: ¿Y ya le hablaste a Wendy?
3: Oilo, ya llegó.
1: A ver, pásamelo.
3: ¿Te lo paso? ¿Te lo paso, ma?
1: A ver, pásamelo.
0: Carnal, cálmate, carnal, cálmate.
3: Para convencerlo que siquiera me deje pasar hoy la noche con mis hijos, más de harto frío.
0: Se lo dijeron, carnal. Piensa en mis sobrinos, carnal. Sí, carnal.
1: Ay,
0: pero
1: yo quiero hablar con nadie.
0: Cálmate, carnal. Habla con tu suegra, carnal.
1: No dejes a la chingada que ahora le
3: hablo.
0: Carnal, cálmate, carnal.
3: Por favor. ¿Cómo me quiero ir a ti?
0: Cálmate, carnal. Cálmate.
3: Ándale, habla con mi mamá.
4: No quiero.
0: Es hablar con... No.
3: Por favor.
0: No puedes tomar tus decisiones a ser arbitrarias, carnal.
4: Bueno.
1: Vicente, ¿qué pasó?
4: Lo que me haces, hija, no se vale, suegra. Son mamadas, oiga, porque yo llego de trabajar y me está haciendo esas cosas, no se vale.
1: ¿Y qué piensas hacer?
4: Esas cosas no son de Dios.
0: A ellos se lo dijeron, carnal.
4: ¿Cómo tú me das agua de calzón?
1: Pues es que es una pendeja.
5: ¡Oh, Dios!
4: Esas cosas no se hacen, oiga, no está bien.
1: Yo lo sé.
4: No, me dio una pantaleta muy grosa hervida. ¿Eso qué es? Está mal eso, ¿eh?
1: Ay, Vicente, ¿yo qué te puedo decir, hijo? Yo no me esperaba eso.
4: Si me pasé con algo, tenía, hasta el calzón tenía cosas ahí que no me puedo explicar.
1: ¿Y ahorita dónde crees que se va a ir? Está haciendo frío. Déjala ahora, que pase la noche ahí.
4: No, pues ahora sí, yo como le dije, yo ya no la quiero aquí en la casa. Yo,
1: pero es que te lo piensen, niña, ¿cómo se va a ir? Está haciendo mucho frío, Vicente.
4: Yo no sé, yo la verdad ya no quiero nada con ella.
1: Por eso, déjala pasar la noche ahí.
4: Ah, pero los niños se quedan aquí.
0: Hace frío.
4: Ellos nos seguían la corrida.
0: Hace frío. Entiendo que usted
1: se enojaba. Sí, pero ella no se va sin sus hijos.
0: Frío.
4: Así es que, hable usted con ella y hay que hablar de ella, yo no sé.
1: Por eso, Vicente, déjala que pase la noche ahí con los niños.
4: Los tres se quedan conmigo, los tres hijos.
1: Ajá, y ella se va a morir de frío.
0: Tienen que estar, tienen que estar.
4: Esa vieja cochina que vaya de mi casa, largue. No la quiero aquí ya.
1: Ya le di por avisado. Por eso, por favor.
0: Que tome el camión.
1: Déjala que pase la noche.
0: Gente, no puede ser así.
5: ¿Qué voy a hacer, ma? ¿Dónde me voy a ir? Dice que ya me escuchaste que le dije aquí a los chamacos.
1: No se salgan.
5: Ay, ma, ¿qué voy a hacer? No, hace rato hasta me empujó bien feo y su hermano aquí estaba diciendo y díceme de cosas.
1: ¿Delante de su hermano o también el hermano?
5: Pues ahí igual, su hermano me estaba diciendo de cosas, me dijo que por qué estaba yo haciendo esas mamadas, que no sé qué tanto. Le dije que no era nada y dice, ¿cómo no? Dijo Vicente, si bien que te vi que estabas echando ahí tu pinche calzón.
1: Ay. Y el señor que se tiene que meter es problema de dos, no de tres. ¿Y los niños?
5: Están ahí en el cuarto.
1: ¿Tú dónde estás?
5: Pues aquí en el otro cuarto en el que apenas hicimos.
1: Ay, hija. Ay, güey.
5: No, su familia está bien enojada, mala roja, ya hasta me mentó la madre y me dijo de cosas igual, porque descubrieron el té de calzón.
1: ¿Y para qué hiciste esas pendejadas?
5: Pues ni yo de pendeja que le hice caso.
1: ¿Qué?
5: Y yo lo estaba perdiendo, ma.
1: Pero aquí no son las cosas, hija. A ver, ahora, yo tan pinche lejos que estoy, ¿qué vamos a hacer?
5: Pues yo quería ver si me puedes mandar dinero para irme para allá.
1: Ay, chica, ¿y los niños?
5: Pues me los voy a llevar aunque Vicente no quiera. ¿Cómo se los voy a dejar?
1: ¿Y Moy está ahí contigo?
5: Es que está aferrado que quiere que me salga ahorita. Que le vale madre donde pase yo la noche.
1: No te sale. ¿Y Moy?
5: Florencia está hablando con él porque está necio que me vaya. ¿Qué voy a hacer, ma?
1: Ay, hija, ¿yo cómo te ayudo si no tengo dinero?
0: Hablé con el Chente y no quiere, cuñada. Hablé con el Chente y no.
5: ¡Soy una estúpida, mamá!
0: No, sí, claro. Es que eso no se hace, o sea, agua de
1: calzón.
0: A ver,
1: pásame al señor
0: ese. Hablé con ella y todo. Sí, pero es que está complicado. Bueno.
1: Mire, le voy a pedir un favor, trate de hablar con su hermano, que no sea inhumano, que la deje quedar ahí.
0: No, pues ya estoy hablando con él. Usted no sé si escuchó que no querían hablar con usted. Ya le dije, carnal, asosiégate. Es que, mire, señora, con todo respetillo, pero pues es que su hija sí la regó.
1: Pues sí, yo lo entiendo, pero usted no tenía derecho a ofenderla.
0: Ah, ¿en qué momento la ofendí? ¿En qué momento?
1: Dice que le dijo de cosas, que eran mamadas, que no sé qué. Era problema de ellos dos.
0: No, a ver, no, eso fue mi carnal. Es que toda la familia se dio cuenta. Toda la familia se dio cuenta. Si yo estoy tomando la decisión de hablar con usted, es para que estuviera enterada y arreglar las cosas. Pues ni el Vicente quiso hablar casi con usted. Ni el Vicente. ¿Y eso qué es? Pues, su yerno. No quiso hablar con usted.
1: Yo estoy tan lejos que no puedo hacer nada.
0: ¿Usted ya convenció a mi carnal para que no la corra de aquí? Porque está aferrado.
1: Yo ya
0: hablé con él y me dijo no. Y aparte aquí, la cosa se está poniendo más canija. Porque quiere que mis tres sobrinos se queden. Y entonces armar. Pues es lo que le digo. O sea, no sea mensa, señora. Pudo haber hablado con él. Por eso es que le marqué.
1: A ver, momento. A mí no me ofenda. Yo no le estoy hablando con groserías.
0: No, yo tampoco le estoy hablando con groserías, pero el que es mensa.
1: A mí no me diga mensa.
0: Si usted es la suegra, ¿por qué no habló bien con el Vicente y le dijo que se sosegara y que los sobrinos y todo? Por eso es que yo le marqué a usted. ¿Ya escuchó las cosas cómo están?
1: Por eso, pero no me ofenda.
0: Pues no le estoy ofendiendo, le estoy diciendo mensa. Y esa es la verdad.
1: Es una ofensa. Si él no quiso hablar conmigo es porque yo sé que Vicente es de una sola decisión. No lo,
0: sí.
1: No sea que no lo conozco.
0: Sí.
1: A mí no me diga mensa.
0: No, por eso, Entonces, no le digo mensa, pero le digo pasguata, pues. Eso le pasa por pasguata.
1: No me ofenda, señor.
0: Bueno, entonces por churpia. ¿Qué más puede ser? Es para que usted con la autoridad, por eso es que yo le llamé. Ve, mi hermano está todo timurato y está toda churpia. Y no puedo hablar con él. Y la Berenice está con que no se quiere ir. Mis hermanas están bien calientes. Ya lo ofendieron. Pues, ¿cómo le vamos a hacer? Si yo hablé para tratar de buscar una solución. Y está de mensa.
1: Orenta, a mí no me hable así.
0: Pues no le estoy diciendo, no le estoy faltando respeto. Nada más le estoy diciendo la verdad.
1: Por eso, usted no me conoce.
0: A ver, ¿tengo razón, mensa, o no tengo razón? Que se pasó de mensa.
1: Ni me conoce.
0: Sí, yo logré porque el Vicente no quería hablar con usted. Usted lo escuchó. Dijo que no.
1: Ya hablé con él.
0: ¿Y lo convenció de que no le echara a su hija a la calle?
1: Pues no.
0: ¿Sabe cuánto está la temperatura aquí en Hidalgo ahorita? Está re frío.
1: Yo lo sé. Si usted supiera cuánto estamos aquí en Reynosa.
0: ¿A cuánto están?
1: A 1 grado, señor.
0: Ahora no, están como a 10 horas de aquí, ¿no? De Hidalgo.
1: Señor, estamos a 16 horas de la
0: por eso le digo, ¿que a cuánto están? Y me dice que 1 grado. Pues se supone que es horas. No le digo que está mensa.
1: Ah, hijo. No le quiero faltar al respeto.
0: No, pues daño, estamos faltando al respeto. Yo ya cumplí, yo ya traté de intervenir. Lo que sí le digo, señor, es que yo, de aquí, mire, yo no voy a meterme a las manos. Como usted lo dice bien. Es un problema de dos que se arreglen. Si mi carnal decide echarla como un perro a la calle, es su problema. Si decide no darle a los sobrinos, es su problema. Yo no me voy a meter más. Porque no, yo estoy tratando de explicarle todo. Y resulta bien mensa.
1: No tiene por qué quitarle a los niños.
0: Es un asunto que a mí ya no me corresponde. Yo quise informarle y que usted supiera y interviniera y hablara con su yerno. Pero pues se pasó de pasguata. No puedo ni
1: usted
0: siquiera.
1: No, ¿qué quiere que haga?
0: Vamos a hablarle con como debe de ser.
1: Ya
0: llevan 13 años juntos.
1: Le pedí de favor.
0: Usted conoce bien al Chente. Llevan
1: entonces,
0: 13 años juntos. Ah, pues porque es eso.
1: Lástima que no estoy cerca.
0: ¿Por qué?
1: Para que me le pusieran bien en la cara.
0: Ah, ¿cree que le tengo miedo, sopenca? No le tengo miedo a nadie.
1: Más idiota es usted, pinche india de mierda.
0: Y aparte todo me está ofendiendo. No, por favor. Le digo, tonta, pasguata, churpia y timorata.
1: Su puta madre, culero.
0: Bueno, yo ya cumplí, nada más le voy a decir una cosa. Y espero me la conteste y me la conteste bien, timorata. Dígame cómo se oye el Panda Show, que es una broma de su hija.
6: A toda máquina.
0: Se enchiló con los principios básicos de la broma. Mensa, pasguata, churpi. ¡Hijo de Calimán! No.
1: Chente,
0: carnal. No la dejes en la calle, carnal. Te dije, asosiégate, carnal. Oye, pero fíjate cómo es la forma más sencilla, porque sí, o sea... Muy bien, Vicente utilizó, digamos, la distancia para decir que no quería hablar. Después habló, te oías medio mal, Chente, pero bueno, creo que lo hiciste bien.
7: Como que no quería muy bien.
0: No, ya me di cuenta que no quería participar. O sea, pero ¿qué tal se está riendo ahorita? Eso sí, se ríe como loco.
7: Estaba riendo mucho.
0: Pero ¿cómo fui midiendo a tu mamá cuando le dije, pues, si lo tenía ahí? Y no lo convenció, se le pasa por mensa. Y ya está, fue. La puntita. Después no bajarla de pasguate y revento. Bueno, vamos a marcarle. ¿Crees que conteste tu mamá?
7: Yo creo que sí. Márcale.
8: Tu mensaje después de...
0: ¡Ya lo apagó! Se está pasando de timorata, nos apagó el teléfono.
7: Primero estaba hablando muy amable y luego ya.
0: Sí, la fui calentando, como el agua de calzón que tú preparas. Así de poco a poco.
8: La llamada se cobrará.
0: ¡Toma! ¡Ay, no! Oye, dices que vive con tu hermana, dame el teléfono de la hermana.
7: No, vive con una amiga que se llama Nancy. Permíteme, acá te paso el número, espérame.
0: No, tú me dijiste que vivía con la hermana.
7: Ajá, pero haz de cuenta que se fueron a Reynosa, pero mi hermana vive aparte y mi mamá vive con una amiga de mi mamá.
0: Ok, pues échame el número telefónico.
6: 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Tenemos el teléfono. Dices que el teléfono es de la amiga de tu mamá, ¿no?
9: Ajá, sí.
6: Pero si tú dijiste que vivía con tu hermana, no, está apagadísimo.
9: A ver, no sabes cómo está mi mamá.
6: ¿No te ha mandado mensaje como diciendo, la mesa, eres tú?
9: No, me mandó mensaje mi tía, Wendy, la que le mencioné, y me dijo, todo bien, pero no le he contestado.
6: Y tú la metiste en la broma, o sea, dijiste que ella te había dicho, ¿no? Lo del agua de calzón.
9: Ajá, pero ella ni sabe.
6: Chale, no manches. Pero entonces yo creo que algo le había de haber mandado mensaje o algo, porque tú, ¿por qué tu tía si dijo todo bien?
9: Ajá.
6: Pues quién sabe. Ahí entró, vamos a ver.
10: Buzón, la llamada se cobrará.
6: No, mija, tu mamá se quedó bien calentita. Y lo peor de todo, ¿sabes qué? Que va a soñar con agua de calzón. Pero bueno, Berenice, Chente, díganme, ¿cómo se oye el Panda Show?
9: A toda máquina.
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0: que luego sí es como medio celoso, o como que es celoso porque yo tengo 3 hijos y 2 son mayores. Ya uno tiene 18 y el otro tiene 20. Y tengo uno de 9 años. Entonces, como que él piensa en ocasiones que yo me sigo hablando con... O sea, que me sigo viendo con mi expareja.
1: Bueno, pero aunque sí fuera, pues podrías verlo porque tienes 3 hijos, ¿no? Ajá. Digo, no necesariamente te vas a portar mal, pero... Bueno, ¿y el papá no ve a tus hijos?
0: Sí, de hecho, mis hijos los grandes están con él. El pequeño está conmigo.
1: Ok, ¿y por qué los grandes prefirieron estar o quedarse con tu ex?
0: Porque como ya están grandes y como yo estoy viviendo ahorita con mi papá, pues ellos se quisieron quedar con su papá porque su papá tiene casa.
1: Muy bien. Y platícame, ¿qué bromita para Víctor, tu pareja?
0: La broma es de que le voy a decir que me mandó mensajes una tal, bueno, en redes sociales se llama Angélica. Pero, okay. Ajá, entonces, que me mandó mensajes que tiene una niña de él de 2 años y medio. Que él se desapareció y que por eso hasta ahora ha estado tratando de localizarlo y pues me encontró a mí para localizarlo porque a él no lo encuentra y que quiere que se haga responsable de su hija. Entonces le voy a decir que ya no quiero nada con él, que vaya a arreglar sus problemas porque ya en repetidas ocasiones me ha mandado mensajes otras que también según tienen hijos y que porque él es soltero, o sea, según es soltero. Entonces, él siempre me niega y me dice que no es cierto, que no es cierto.
1: A ver, Florecita, por lo que yo entiendo, esta broma está basada en una historia real.
0: Ajá, sí.
1: O sea, a ti, yo sí, no sé si específicamente Angélica, pero te han mandado mensajes de que tiene hijos, de que anda con estas mujeres y todo. Cosa que a lo mejor puede ser, no quiero pecar, pero digamos, puede tener algo de lógica porque él te conoció y se ve que es bien sabido que liga por redes sociales, ¿no? Te digo a ti. Ahora, cuando han pasado estos hechos que te contactan para decirte es que Víctor anda pa bla bla bla, ¿tú qué haces? ¿Les contestas? ¿Enfrentas a Víctor? ¿Y qué ha pasado?
0: Ah, sí, lo he enfrentado y me ha dicho que no es cierto y que no es verdad y nada más de una me aceptó, pero como ella le conoce la voz y sabe que ha seguido molestando, o sea, me dice, pues es que ya no debes de creer porque ya ha hecho muchas mentiras y pues efectivamente sí ha hecho mentiras. Entonces, por eso ya no le quiero decir de ella, sino le quiero decir de otra. Que anduvo con él y que también le mandó mensajes.
1: Sí existe un hombre, Angélica.
0: Sí, existe.
1: Ok. ¿Él dónde está ahorita, muñeca?
0: Él ahorita en la casa de mis papás.
1: ¿Y tú dónde andas?
0: Y yo estoy aquí con mi hermana y mi cuñado.
1: O sea que vive derrimado con sus suegros, o sea, no solamente y todo, sino hasta le pusiste casita y todo. Oye.
0: Mi pareja es super fan de ustedes.
1: Ah, es panda fan. O sea que no solamente
0: sí,
1: es un
0: todos los días.
1: Es un panda fan flojo.
0: No, sí trabaja.
1: Ok, él es panda fan. Bueno, yo espero que ahorita no nos esté escuchando y espero que realmente se enganche. Bueno, entonces tú dijiste que estás en casa de tu hermana, ella está en casa de tus papás. ¿Cómo tienes pensado hacerle la broma?
0: Pues marcaría yo y decirle que ya no, que me está mandando mensajes, que porque ahorita me estuvo mandando mensajes porque yo fui a México por un problema que tengo. Entonces fui con uno de mis hijos y ya regresé. Pero él me está mandando y mensajes que dice que dónde estoy, que por qué no he llegado.
1: Ya está desesperado. Pasa. Ok, ¿estás con tu hermana?
0: Estoy con mi hermana.
1: ¿Que se llama cómo, la chancluda?
0: Ana.
1: ¿Y crees que Ana nos puede ayudar para hacer el enganche? Muy sencillo, o sea, solamente es cuñado, Víctor, estoy aquí con Flor, no sé qué hiciste, está desesperada, está triste, creo que andas ahí con tus tipas, con tus amantes.
0: Mi cuñado puede...
1: Y claro, y ahí tú ya entras y... Pero te voy a pedir que entres con una actitud. Tú imagínate que eso fuera verdad, mija. O sea, ya llegó un momento en que... El vaso de agua te rebasó.
0: Ajá.
1: Te mandó fotos, elementos, incluso hasta habló contigo, te dio fechas que tiene un hijo. Y dile, ¿sabes qué? Hasta aquí, yo me voy a quedar aquí en casa de mi hermana. Te voy a pedir que abandones la casa de mis papás. No quiero, yo voy a llegar hasta mañana. No quiero ya encontrarte ahí. ¡Lárgate!
0: Sí,
1: con actitud. A ver, comunícame, Ana, por favor. Échamela. ¡Anita!
0: Bueno.
1: Hola.
0: Hola.
1: ¿Cómo estás?
0: Bien, ¿y usted?
1: Muy bien, a toda máquina, mi querida Ana. Oye, ¿cómo te llevas con Víctor y cómo te cae Víctor?
0: Pues no tengo mucha relación con él, mantenemos una relación a distancia, pero evidentemente sabe que de pronto podría ser la cuñada fastidiosa, metiche.
1: Mira, va a ser muy sencillo, entras cuñado, buenas noches, muy seria. Cuñada o Víctor, hablana, oye, mira, estoy aquí con mi hermana, ella vino a verme, fue a México, según entendí, está aquí conmigo, le estás mande y mande mensajes, ella está deshecha, yo nada más te digo una cosa, creo que las mentiras no llevan a buen camino, yo no soy quien para juzgarte, ya le dije que es mejor que hablen, déjate la comunico, y san se acabó, y ahí va la parte de tu hermana, ¿ok?
0: Ok, está bien.
1: Listo, pues marcamos, señores, en directo desde el Panda Good Center, la diversión está en Hasta Castro Show.
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6: Bueno.
0: ¿Víctor?
6: Sí.
0: Soy Ana.
6: Ah, sí, dime.
0: Oye, Víctor, quiero hablar contigo de una situación, la verdad, no sé. Me saca mucho de onda, tengo a mi hermana aquí por un lado, está un poco afectada. Bueno, ¿qué digo un poco? Está muy afectada. Fue a México bueno, a lo que tú ya conoces, por cuestión de su salud, y pues dice que le estás mande y mande mensajes y cosas así. Entonces, pues la verdad, sí sería bueno que dialogues con ella de esta situación. Y pues la verdad, no sé, le mandaron unos mensajes, yo no sé qué pensar, sinceramente. Pero pues ya mejor que ella te lo platique, porque yo en verdad estoy ofendida, sinceramente. Permítame tantito, esa te la comunico.
6: Bueno, te escucho.
0: Oye, me habló una tal Angélica. Me dice que tiene una hija tuya, me mandó unas fotos y me dice que ya te metió una demanda, que necesita que te hagas responsable. O sea, ¿te pasas de cuenta, Víctor? ¿Otra vez? O sea, no es la primera vez. Ya viste con la dama. ¿Y ahora otra vez?
6: Por eso, ¿y por qué no viniste a hablar aquí? O sea,
0: ¿por qué? Porque
6: es el juego,
0: no, le sigo el juego. Es que es la verdad. No le sigo el juego. Lo peor es que ahora, aquí la cita.
1: ¡Uy, uy, uy! ¡Qué tan azules! ¡No manches! ¡Esta es mecha corta, eh! Oye, pero así muy quitado de la pena, o sea, como si fuera el hombre de la casa, colgándote el teléfono y diciendo, te hablamos acá prácticamente. Acuérdate que va a ser bien importante, Flor, que le digas, no quiero verte ya la cara. Estoy harto ya de tus engaños. Estoy harta de tus mentiras. Mira, no voy a regresar a la casa, estoy con mi hermana. Y así que te pido, por favor, que así como llegaste, te largues. Ya no quiero saber nada. Ok, viene Ana otra vez. Comunícame, Ana, por favorcito. Ana.
0: Dígame.
1: Vámonos otra vez con toda la actitud. Repetimos la situación. Entras tú y dile, oye, mira, pues tú y yo nos llevamos más o menos. No te conozco bien, pero Víctor, ya te escuchaste, mi hermana está muy afectada, está muy molesta, y colgándole el teléfono, pues la verdad es que no, así que yo pedirte que hables con ella y no te comportes como un adolescente colgando teléfono, ¿vale? A tus palabras, listo, marcamos las bromas en tu show.
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6: Bueno.
0: ¿Víctor?
6: Sí.
0: Otra vez allá, Ana. ¿Te colgó o colgaste, Víctor?
6: Es que yo colgué, mira, o sea, las cosas así, yo siempre le he dicho a tu hermana que no se dejen por teléfono, ¿sí?
0: Bueno, yo creo que las cosas no se hablan así, a lo mejor tienes razón, pero definitivamente también tu actitud de niño, pues, tampoco es buena, discúlpame, yo no tengo la pues máxima relación contigo, no me meto.
6: Ajá, pero yo sé que por decir así, van a contar las cosas a como más les convenga, ¿sí me entiendes? Entonces, pues como te digo, así las cosas, no saberle.
0: Pues es que mira, Víctor, yo casi no te conozco, prácticamente no convivo mucho contigo, pero las cosas no se hacen así, ¿sale? No pues, seas malo, contesta su llamada y ya después deciden, ¿te parece? Porque las cosas no se hacen así.
6: No puedo contestar así porque imagínate, como te digo, es mejor de frente, ¿sí?
0: Mira, Víctor, mi hermana ya no quiere ir para allá. Ya yo creo que este es el momento en el que pueden hablar o solucionan o de una vez explotan, porque ella ya no quiere ir, ya está muy ofendida.
6: Pues es que
0: te la
6: sí,
0: paso o sea, y no, o sea, simplemente dialoga con ella.
6: No, ya. Pues es que mira, o sea, que si ya no va a venir, qué bueno, o sea, entonces ya está decidiendo las cosas, ¿no?
0: Mira, Víctor, no actúes como niño, escúchala y lleguen a un acuerdo de plano.
6: No, es que...
0: O sea, hazlo por última vez.
6: No, es en serio, o sea, no, yo así por teléfono, no.
0: Mira, Víctor, es que realmente estás tomando una conducta que no debieras. ¿Vale?
6: No, es que la conducta es la que la está haciendo ella, imagínate. Me imagino que, no sé, ustedes cuando pelean tienen que hablar las cosas personalmente, ¿no?
0: Mira, Víctor, lo único que escucho es que me dices que no, que no, que no, que no. Yo nada más lo que te digo es, escúchala, dialogan con ella y ya ven. Dale, te la paso. Y no cuelgues, por favor, en verdad, esto es importante, ¿sale? Yo lo poquito que te he tratado y ahora que ella me platicó toda la situación, la verdad, no lo creía, me sorprendí. Pero ¿quién soy yo para estarme metiendo de más? Lo mejor es que dialogues con ella. Te la paso, por favor, no cuelgues, porque es importante. ¿Vale? Porque al final de cuentas ahorita tienen que decidir qué va a pasar. A mí no me afecta que mi hermana se quede en mi casa unos días. Tú sabes que ahí estuvo viviendo mucho tiempo. Pero al final de cuentas, te recuerdo que tú estás en la casa de mi papá y es importante que dialoguen.
6: ¡No, sí, precisamente por eso necesito que esté aquí presente, ¿no? O sea, eso no es que no es la forma de solucionar las cosas.
0: Pues no, pero como ella no te quiere ver, es la única forma.
6: Pues es que entonces ya no hay nada que hablar, ¿no entiendes?
0: No, pues sí hay que hablar. Dialoguen, es la forma, llegan a un acuerdo y ya, pues ahora sí, como dicen, como tú eres el que estás ahí, pues si no llegan a un acuerdo, tú te tienes que retirar.
7: ¡Oh, Dios!
0: ¿Me explico? Entonces sí, déjate la paso y no le cuelgues. Bueno.
6: Te estoy escuchando. Bueno,
0: ¿sí? Mira, tú siempre dices que yo soy la que le sigo el juego, pero ya estoy cansada de que toda la vida me estén mandando mensajes diciendo que tú haces las cosas y no eres bueno para enfrentarlas. ¿Y sabes qué? Pues yo creo que mejor te, ya así la dejamos y yo creo que mañana pues ya, llévate tus cosas. Llévate tus cosas y el carro está descompuesto, pues luego viendo si quieres regresar por él, llévate tus cosas, arregla tus broncas con esa Angélica, porque tú sabes que sí la conoces.
6: Yo no la conozco, güey, entonces ¿por qué no mandas las máquinas si dices que la conozco? O sea,
0: yo no voy a discutir contigo otra vez. Ya me cansé de tus mentiras y de tus falsedades, porque son falsedades, porque si fueras bueno, arreglarías las cosas. ¿Cuántas cosas?
7: No, pero este es mecha corta, ¿eh? No manches, está cañón, no lo puedo creer. Oye, aparte, es que me cae, es un mantenido de cristal. Nada aguanta, nada sopor. Eso sí es pandafán, para que vean cómo los pandafanes siempre terminan así. Son los más ardillas.
0: Es muy fanática de ustedes, ni siquiera.
7: Pero ve ahorita el comportamiento que tiene, o sea, realmente ¿sí? Patético, de berrinche, de niño. Y aparte creo que no le queda porque, pues quieras o no, él está en tu casa, con tu familia. Aquí la intervención de tu hermana ha sido crucial para que realmente esto amarre. Pero a ver, platica una cosa, Flor. ¿Cómo es el día a día? ¿Cómo se lleva con tus papás, con tu familia ahí en el ámbito local del lugar donde viven? ¿Cómo es?
0: Pues mire, con mis papás se lleva bien, hasta ahorita se lleva bien. Y al principio mi papá no lo quería porque pues mi papá es de los de que te casas con uno, te juntas con uno y ya el papá de mis hijos era el único que entraba. Uh-huh. Pero sí se empezó a llevar bien ahorita con él. Entonces, y con mi mamá pues igual no se lleva mal. Pero con el que sí, sí, así veo como que les da coraje, así es con mis hijos, o porque ya están grandes y luego me hablan, o luego me dicen, mamá, vamos a tal lado.
7: Ah, caray, a ver, pero ¿cómo que con tus hijos? Digo, aparte son un pedazo de ti, digo, de otra relación, pero él aceptó el tener una relación contigo teniendo tres hijos, ¿no?
0: Sí, exacto.
7: Hablas de que ya están grandes. ¿Qué edad tienen tus hijos?
0: 20 años y 18, los grandes.
7: Ah, ok, que viven con papá.
0: Otro chico tiene 10 años.
7: ¿Qué es el que vive con ustedes?
0: Ajá, exacto.
7: Órale, ¿y tus hijos qué opinan de él?
0: Pues ellos no lo han tratado. Ellos dijeron que mientras, pues, me trate bien y se lleve bien conmigo.
7: No, ya me di cuenta que este es intratable.
0: Pero es como muy perrincudo, o sea, se enoja por todo y desconfía, porque piensa que mis hijos me van a decir cosas de su papá, o que yo voy a ir a ver a su papá por otro, o sea, por otra razón, no hablar con él por mis hijos, sino piensa que es por otra razón.
7: ¡Wow! Es que sí está cañón. Yo de sí estoy sorprendido, lo escucho. ¡Hace cuenta que es el patrón! Sí están los papeles invertidos y aparte, digo, hay antecedentes. Aquí esto es una broma, ¿no? Pero una postura de que no, ven y acá hablamos. Así como diciendo, vente, muñequita. Pero ve cómo con tu hermana hay una plática más continua, más diálogo, porque sabe con quién se pone, ¿no? Pero sí, contigo claro. Sí se te pone acá, con sí. Otra actitud, diferente, sí, dominante.
0: Como ya había visto más mensajes, pero de otras, de otras mujeres, entonces, pues él dice que yo soy la que le sigo el juego. Como le dije, no soy yo la que le sigo el juego, ellas son las que me mandan, yo no tengo la culpa que ellas me manden.
7: Oye, ¿realmente estás enamorada de este tipo?
0: Sí.
7: Dime tres cosas buenas de él. Que diga, ¿sabes qué, Panda? Yo lo amo por... Dame tres cosas.
0: Pues es muy atento, cariñoso y me trata bien. Él es súper caballeroso, atento y todo. Pero de que se le meten los celos o así, es como bien tóxico.
7: Pues yo creo que estamos escuchando a otra persona porque en realidad no transmite nada de eso. Si fuera atento, obviamente platicaría contigo. Si fuera caballeroso, jamás te colgaría el teléfono.
0: Me quedé
7: así,
0: que no
7: me entiendes. O sea, neta, difiere lo que tú me dices, por lo cual estás enamorada, porque se supone que estás tratando un asunto que a ti te está afectando, te están molestando.
0: Exactamente. Como
7: le dije,
0: no arregla nada.
7: Pues no, nada más. Entonces, a ver, mándame, ven y hablame. Aquí, hombre, estás fregando y che, le cuelga el teléfono. Sí. Está cañón. Bueno, pues. Va a estar cañón que tú mantengas una relación. Ok, a ver, échame Ana, por favor. Yo creo que Anita aquí va.
0: A ver,
7: se la échamela. Anita, preciosa.
8: Bueno.
7: ¿Y tú qué opinas de la relación de tu hermana con Víctor?
8: Pues, no lo conozco mucho prácticamente, respeto mucho su relación.
7: Y lo caballeroso y atento y educado y todo.
8: Ah, ¿que si él es así?
7: No, ¿qué opinas de lo que estás escuchando con lo que dice tu hermana?
8: Ah, no, pues, ¿qué opino? Pues, qué padre no conseguir una persona así. Es complicadillo.
7: Dice, yo no me meto. Oye, yo creo que aquí, si me permites, y pues yo creo que estaría bueno que tú cerraras la broma, ¿no? Porque, pues, a ella le va a estar cuelgue y cuelgue y cuelgue y cuelgue y cuelgue. De una forma muy sencilla. Él tiene 30 años, tu hermana 35. Mira, hasta con eso. ¿Y tú qué edad tienes, Ana?
8: Tengo 37.
7: Bueno, pues, prácticamente, digo, tú muy normal. Le dices, oye, Víctor, pues... Mira, yo no te conozco, pero pues por lo que he escuchado con mi hermana, pues la verdad que eres muy inmaduro, creo que se nota hasta por la edad. No sé qué te vio mi hermana, pero bueno, pues creo que todo está claro, no te preocupes, ella va a quedarse conmigo. Y sí, pues un favor, pues vete de la casa, ¿no? Pues es de mis papás, yo creo que ahí no tienes nada que hacer. Y ya que le estás colgando a mi hermana, me está pidiendo que te pregunte algo. Y te voy a decir que, ¿cómo se oye el Panda Show? ¿Sale?
8: Okay.
7: Muy sencillito. Marcamos las bromas. Será hasta aquí este show.
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0: Hola, Ana Víctor, otra vez.
1: Ah, sí, dime.
0: Pues es que ya no sé yo qué pensar, o sea, nomás le estás colgando a mi hermana.
1: Sí, es que o sea... sí, o sea, mira, ya lo dijo, ¿sí? Ya lo dijo, que ya no me quiere ver, tú lo estás diciendo, ¿sí?
0: Ajá.
1: Entonces, ¿ya qué más le buscamos? Yo ahorita mira, yo ya mañana saco mis cosas y pues total, al final de cuentas, sí, ella va a hacer lo que quiera. Entonces, pues yo
0: mira, Víctor, ¿no? No sé si le... Es que no te conozco bien, no sé si la edad, ¿verdad? Que tú tienes 30 años, sea el inconveniente.
1: No, pues no imagínate, sé. Si vamos a ponernos así, imagínate,
0: o sea, no sé si ese es el problema también, de que ¿sí? no madures, de que seas tan inmaduro.
1: Por eso, precisamente, escúchate, tu hermano ya está grande, ¿sí? La sabe que las cosas no se solucionan por teléfono. Entonces, pues sí, al final de cuentas, si ya está decidiendo que no, sí, ya no vamos a hablar de nada, ya no tenemos que hablar de nada, pues yo nada más me paso a retirar y ya no hay problema.
0: O sea, te vas a hacer la víctima.
1: No,
0: te digo,
1: eso
0: es una cuestión de madurez, ¿verdad? ¿Cómo está el asunto, la verdad? Pues no sé por qué eso, te habrá visto mi hermana, porque pues estaba que... en esa pose tan difícil, ¿de
1: es
0: veras?
1: Lo mismo, o sea, si va a ser tu hermana, sí, siempre vas a estar a, de parte de ella. Ella te va a contar
0: mira,
1: las cosas como ella.
0: Mira, es que tú dices hacer. Que ella está grande y que debería ser madura, pero entonces, tú no estás muy maduro. De todas formas, mira, no te preocupes,
1: no, pues al final de
0: te vas mañana, pero ella se va a quedar conmigo hoy. ¿Sale?
1: Ah, perfecto, va que va.
0: Entonces, para que... ¿Tú qué piensas de esta situación?
1: Sí, yo ya lo pensé, yo ya hablé con tu papá, sí, ya, yo mañana me voy y ya no hay problema.
0: Sí, ya, ¿vale? Ya como mi hermana pues ya no quiere hablar contigo, ya nada más quiere que te pregunte algo.
1: No hay nada. ¿Qué
0: preguntas? Sí, te voy a preguntar, necesito que me escuches, pon atención. ¿Cómo se escucha el Panda Show?
2: ¡A toda máquina, idiota! ¡A toda máquina!
3: ¡Se confirma la teoría! ¡Digno el hijo de Calimán! Oye, dijo que ya había hablado con tu papá y que mañana se iba a ir.
2: ¡Oh, Dios!
3: ¿Crees que haya hablado con tu jefe, Flor? ¿Ana, crees?
4: A lo mejor sí. Sí, lo seguro que sí, ajá.
3: Oye, pues vamos a marcarle y pues ya le dices. Mi amor, te hice una bromita. A ver cómo responde Marco en caliente.
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4: ¿Bueno?
3: ¡Otra vez colgó! No cabe duda lo que siempre he dicho, que los pandafanes son unos ardidos. Escucharon todo. Dame tus comentarios en el Twitter personal, @pandazambrano. Flor, yo no sé si el educado, el lindo, el caballeroso aplique... Pero este hijo de Calimán, bueno, pues es obviamente mecha corta. Saludos hasta Querétaro a través de la mejor 92.7 y Claro Música. Dime cómo se oye el Panda Show.
4: A toda máquina.
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0: sandboards de Sendero, ¿va?
1: Sí, Sendero en Apodaca.
0: ¿Y qué le vas a pedir, un paro o qué onda?
1: Le voy a decir que no sé qué hacer, que ahorita ya me van a llevar, que me van a llevar para Apodaca y posteriormente ya me vayan a llevar directamente al penal allá a Gonzalitos.
0: Ándale, mira.
1: Ya, o sea, ya esto ya.
0: Oye, ¿cómo eres físicamente? ¿Chaparrita, gordita, güerita, pretita?
1: Mido unos 70. Uh-huh. Tampoco no soy morena, soy demasiado blanca. Y no soy gorda ni flaca.
0: ¿Tienes algún tatuaje, algo característico?
1: Sí, tengo un tatuaje en el brazo derecho.
0: Ajá, ¿qué dice?
1: No dice nada, es un tatuaje de la Santa Muerte.
0: Ay, Dios mío, ¿y por qué la Santa Muerte, mija?
1: Porque me la puse hace mucho.
0: Eso nos va a ayudar muchísimo. ¿Estás lista para tu bromita?
1: Sí.
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1: Pero lo tiene, hay que acreditarlo, claro. Hey, disculpe, ahí es el teléfono de la señora Belinda. Mire, soy el encargado de seguridad de la tienda de Sambors acá en Sendero. ¿Usted conoce a la señora Heidi? ¿Qué es de usted la señora Heidi?
2: Hermana.
1: Mire, mujer de 40 años de edad, ella argumenta que vive en concubinato, tiene 3 hijos, 1.70 de estatura aproximadamente, tez blanca, tiene un tatuaje incluso de la Santa Muerte en el brazo derecho. Mire, tenemos un problema, estoy esperando a las autoridades para remitirla al Ministerio Público. Ajá. Ella, pues lamentablemente tenemos las pruebas, entró con nosotros hace 1.5 horas. Lleva 35 minutos detenida con nosotros porque se le está acusando de robo. Ella argumenta que tiene alguna necesidad, problemas con el marido, cualesquiera que sea el problema. Yo creo que ingresar a la tienda Sambors y tomar lo que es un reloj que tiene el precio de etiqueta de 7.999 y aparte también lo que es ropa de lencería, eso es robo.
2: Ajá.
1: Ella tiene derecho a tener una llamada, no trae credencial de lector, es por eso que se le está llamando, porque necesitamos su credencial de lector. ¿Puede tomar la llamada?
2: Sí.
1: Permítame. Ey, señora, ya respondió, es su hermana.
2: Sí, es mi hermana.
1: Hable con ella.
2: Belinda, ¿qué pasó? Me acaban de detener. ¿Y por qué, Heidi? Es que se me hizo fácil, Belinda. Vine a hacer un pago, iba pasando por aquí, por la tienda, y me gustó la lencería, y como traigo problemas con Eduardo, pues quise sorprender. Y luego, no conforme, me robé un reloj para regalárselo. Me están cobrando 15,000 pesos.
3: Pero ¿cómo se te ocurre, Heidi? A lo son pendejo.
4: ¡Oh, Dios!
3: Hombre, Heidi, tú estás bárbara.
2: Me van a llevar ya, Gonzalito, me quieren ya encerrar. Y no, como traigo el tatuaje, dice este estúpido que yo soy delincuente.
1: Le pido por favor que modere su lenguaje, primeramente la presentación en Apodaca, en el Ministerio Público. Aquí no se le está ofendiendo. Si usted es una persona que está acostumbrada a robar, es su problema. Usted
2: no
1: está metida en este problema.
2: No estoy acostumbrada, lo hice por primera vez.
1: Sea la primera, sea la quinta, sea la octava, las leyes existen. Y efectivamente llegará Gonzalito, pero antes pasará al Ministerio Público. Pero pídale, por favor, que traiga su credencial de lector. La ocupa.
2: Sí, pero es que le estoy diciendo que la credencial de lector no la tengo. No recuerdo dónde la dejé. Belinda, no sé qué hacer, ¿qué hago?
3: Pues yo qué hago también, Heidi.
2: ¿Qué puedo hacer?
3: Pues es que ¿para qué lo haces, Heidi?
2: Se me hizo fácil. Pero me tienen aquí entre la espada y la pared, que me tienen grabada por todos lados.
3: Pues sí, Heidi, ¿qué vas a hacer? ¿De dónde vas a pagar esos 15,000 pesos, Heidi?
2: No lo sé. Y luego, como traigo el tatuaje, me está diciendo que por el tatuaje que soy una delincuente.
3: Pues es que no podemos hacer nada, Heidi.
2: Pero no me quiero ir encerrada.
3: Pues eso lo hubieras pensado, Heidi, antes de haber hecho las cosas.
2: No sé qué hacer. Dime, pues, ¿qué puedo hacer, nada
3: pues
2: más?
3: ¿Qué puedes hacer? Pues ¿qué se puede hacer? No se puede hacer nada,
1: presentar,
3: Heidi.
1: Presentar su credencial de lector es lo que puede hacer. Porque yo,
3: ¿Cómo contacto al otro idiota?
2: No tiene teléfono, no tiene el teléfono para que me traiga la credencial de él, ni siquiera sabe dónde estoy, más ni siquiera nadie me ha marcado, el único número que me pude acordar fue el tuyo.
3: Ay, Heidi, pásame el señor.
2: Le está hablando mi hermana.
1: Garza, a sus órdenes.
3: Buenas noches, señor.
1: Dígame.
3: ¿Qué se puede hacer?
1: Pues lo que puedo hacer es ir directamente al Ministerio Público de Apodaca, llevarle su credencial de elector, porque es lo que va a necesitar. Mire, yo espero que usted me entienda, aquí en el área de seguridad de Sambors.
3: No, aquí yo
1: de Plaza Sendero, ¿sabe cuánta gente nosotros detenemos? Ahora, ¿cuál es el problema? Le explico porque usted se lo merece. Mire, cuando nosotros detenemos a personas que hurtan una cantidad menor de los 3,000 pesos, para ser exactos, 2,999, se les permite pagar el producto más un 30% de penalización. Uh-huh. Aquí el caso es que son más de 15 mil pesos.
3: ¿En qué Sambors fue?
1: Estamos aquí en lo que es Plaza Sendero.
3: Ah, ok.
1: Sí, y lo que corresponde... Ah, permíteme un segundo, no me cuelgue. Oficial, sí, oficial, buenas noches. Sí, mire, estoy platicando con la familiar. ¿Me permite un segundo? Sí, mire, ya llegaron las autoridades. Lo que va a pasar es que la vamos a remitir al Ministerio Público de Apodaca.
3: Ajá.
1: El equipo legal aquí de nosotros, de la tienda Sambors, pues levantará la querella correspondiente, se harán todos los protocolos que corresponde. Pero, pues dígame nada más, ¿cómo es posible? Si realmente, yo no lo sé, pero la señora tiene marido y tiene hijos... Ella acostumbra a robar, disculpe.
3: Sí, no lo entiendo, y más por lo que me dice, es una estupidez, señor, que lo hizo porque quería sorprender a su marido, o sea, no.
1: Entonces el marido sí existe.
3: Pues es que no está casada con ese güey, nada más está junta.
1: Los hijos existen, ella mencionó tres, no sé ni
3: el sexo. Sí, son tres hombres, son dos hombres y una mujer.
1: Ahora, dígame, ¿qué significa el tatuaje de la Santa Muerte en el brazo? Eso significa, de acuerdo a mi experiencia, que es una mujer pandillera. Discúlpeme.
3: Ella es devota a la Santa Muerte, ella es devota a eso, pero...
4: Ay.
3: No, pues es que ustedes son la autoridad, ustedes saben qué es lo que tienen que hacer, cómo tienen que actuar.
1: Ahora, yo quiero aclarar una cosa, yo no estoy señalizando si realmente es su gusto o no, pero imagínese, una mujer de 40 años, la forma en que quiso hacer o hizo el robo, metiéndose la ropa dentro de su cuerpo y aparte sabe dónde se escondió el reloj, ahí precisamente se lo metió, lo tenemos grabado. O sea, imagínese nada más esta situación. Aparte, no trae identificación. Y este tatuaje de la Santa Muerte en el brazo, usted dígame qué pensaría en mi lugar, porque no puede acreditarse, no puede identificarse.
3: No, yo sé.
1: Entonces, mire, yo sí le quiero pedir de favor que hable con su hermana, que le haga entender que estoy haciendo mi trabajo porque ella está renuente. Incluso una compañera ya trató al momento de catearla y la cacheteó. Nosotros no podemos ser violentos. Entonces, si me permite, le voy a pasar aquí al oficial para que le dé indicaciones a qué Ministerio Público va a ser trasladada. ¿De acuerdo?
3: Ok, sí, está muy
1: Permítame.
3: Bien.
1: Permítame. Oficial, mire, ella se llama Belinda, es la hermana, sí, de la detenida. Aquí estamos entregando ya todas las pruebas, ¿sí?
3: Muy Entonces, bien.
1: Sí, se la acusa por robo de un reloj con un valor más de 10 mil pesos. Y aparte las prendas, aquí están los videos. Si le puede indicar, por favor, a dónde va a ser trasladada.
5: Con todo gusto. Buenas noches.
3: Buenas noches.
5: Oficial Mercado Treviño, mi placa del 8404-3314, escrito aquí a la región de Apodaca, para informarle dónde nos llevamos a la señora que responde al nombre de Heidi, de domicilio conocido en la Cantoral, oiga.
3: Ajá.
5: Nos la llevamos a Garza García, ahí a Apodaca, al MP, en la 66600. A ver si pueden llevarle su identificación.
3: Mire, oficial, le voy a ser franca, ¿sí?
5: Dígame usted, madre.
3: Yo soy su hermana, ¿sí? Yo vivo en Paseo San Javier. Mi hermana vive en Cantoral. La verdad, yo no tengo cómo moverme para ir por su credencial. Esa es una.
5: ¿Hasta dónde vive, oiga?
3: Yo vivo en Paseo San Javier.
5: No, hombre, pues está como aquí a dos horas y media.
3: Y mi hermana vive en Cantoral, o sea, la verdad, hagan lo que tengan que hacer ustedes. Porque ella se lo buscó, ¿sí?
5: Pero imagínese, su hermana en Gonzalitos, porque se
3: pues
5: robó.
3: Pues es que, mire, ella se lo está buscando, oficial. No es que sea yo, ¿cómo le podré decir? Que valga, ¿verdad? Que así me vale, porque es mi hermana. Pero ella se lo está buscando, y más por la pendejada que me acaba de decir.
5: No, hombre, le alcancé.
3: Que lo hizo para sorprender a su esposo y para darle un regalo a su esposo.
5: ¡Hombre!
3: O sea, qué pendejada, oficial, o sea, la verdad...
5: ¿Estás de acuerdo?
3: Yo no me movería para ir por su credencial.
5: Pero
3: Dijera yo, lo hizo por una necesidad porque no tiene que comer, no esto, no lo otro, pero por un pendejo que no vale, perdónenme la palabra, que no vale verga,
5: no
3: lo haría.
5: Adelante.
3: Yo no lo haría.
5: De una noche de pasión se la baña esta mujer.
3: O sea, haga lo que tenga que hacer, nada más téngame al tanto, oficial, para yo poder ahorita hablar a la casa de mi mamá para hablarle a su hijo, porque un hijo vive ahí en la casa de mi mamá, para ver qué es lo que tienen que hacer, para ver si pueden localizar al pelado para que lleve la credencial de elector, no sé.
5: ¿Cómo no? Oye, ¿y por qué el tatuaje de la hermana? Lo que pasa es que aquí en esta área de la plaza hay una banda, están buscando al abuelo también, uno de apodo del abuelo y otro de Pedro. Y sería la mujer que anda con ellos, pues...
3: No, pues está cabrón porque...
5: En el brazo derecho y su hermana lo trae, oiga. Se dedica a robar, dígame la verdad.
3: No sé, la verdad. Yo casi no frecuento con ella. Yo me dedico más a mi hogar, a mis hijas, a mi trabajo. No voy ni a verme a mi mamá, con eso le digo todo oficial, ¿sí? Hombre, pues. O sea, yo me dedico a lo mío, mi trabajo, mis hijas. Yo no sé lo que haga ella, lo que le digo, ahorita me molestó por la pendejada que me dijo. Que no, lo hizo para sorprender a su marido. O sea, no mames, güey, o sea, por un pendejo que no vale madre.
4: ¡Oh, Dios!
5: ¿Es la menor o la mayor? ¿Quién es la mayor?
3: Ella es la mayor. O sea, ella es la mayor. Dígame. Mira,
5: yo la escucho muy enojada, paisa. ¿Me permite una recomendación?
3: Sí, dígame.
5: Mira, hay una canción que dice que familia es familia, por más que estén pues metidos en las broncas, en los problemas, hay que ayudarlos. Hable con el oficial Garza, se ve buena gente. Si usted quiere a su hermana, trate de ayudarla. Yo, como le dije, yo me la llevo al MP de Apodaca, pero de ahí...
3: ¿Pero en qué forma la puedo ayudar, oficial? A ver, dígame usted.
5: Del MP es... Este robo calificado, que la va a ayudar a Gonzalito. Si llega Gonzalito, mi Dios padre, y la...
3: Por esto, ¿pero en qué forma la puedo ayudar? A ver, dígame usted.
5: Ni la
3: santa. ¿En llevarle la credencial?
5: Ayudar.
3: ¿En llevarle la credencial? ¿Cómo le puedo llevar la credencial? Se lo juro, ¿quiere que le sea franca? No tengo ni dinero, señor, para ir al trabajo mañana, ¿sí? Esa es una. Otra, yo no me movería por una pendejada, ¿sí? Por sorprender a un pelado que no vale madre.
4: ¡Ay!
3: Otra, usted es la autoridad, usted sabe qué es lo que tiene que hacer.
5: No, pues, ¿sí? El trabajo, pero...
3: Yo no tengo por qué hablar.
5: Me agüito, mire esta mujer, o sea, por una noche de calentura, irse al penal, oiga.
3: Pues ella sabe, señor, ella lo quiso así. Por lo que yo le dije ahorita. Ahorita se me la pasaron.
5: Hable con el colega, con el oficial García y... Mire, la cantidad es alta, más de 15. Pero,
3: pues sí, ¿sabes? Pero ¿de dónde vamos a sacar el dinero para...?
5: Eso ni pensarlo, ya en Gonzalito se va a triplicar y cuatriplicar y...
3: Pues sí, alcanza... señor, pero entiéndame, mire, yo sí, ¿de dónde saco yo 15,000 pesos?
5: No,
3: mi mamá, mire. ¿De dónde saca 15,000 pesos? Su esposo no vale madre, su esposo trabaja haciendo celulares.
5: ¿Qué se va de la fregada? Hable con el oficial Garza, el de aquí de la plaza. Ahorita podemos pagar esto, ya que lo pague después, viniendo a hacernos trabajo social o algo, pero comprométanse, háblenle desde el fondo a su corazón. Eso que me está diciendo, no tiene dinero para mañana para ir a trabajar, dígaselo a... Porque yo me la llevo, pero de veras la va a pasar bien mal. Haga usted lo que tenga que hacer.
3: Hable, pues es que ya le dije al señor y dice que como quiera la va a remitir.
5: Pero no lo
3: sea, ¿de qué? ¿De en qué forma quiere que hable con él, que le lleve? Dígale. Me está diciendo que yo le lleve la credencial. ¿Cómo le voy a llevar la credencial si su credencial la tiene?
5: Hable con él, dígale que esté enferma, que ay, es que es una mentirilla, que tiene muchos problemas, que la mamá está enferma, no... ¿Usted se sabe?
3: No, oficial, mire, le voy a ser sincera, oficial, ¿sí? Mi mamá sí está enferma, pero mire, lo que hizo no está bien, oficial, lo que me está diciendo no está
5: Dios,
3: bien.
5: Mire, que Dios nos agarre confesados, hable con Garza. Te lo voy a comunicar, es la oportunidad que le doy antes de...
1: A ver, vale, aquí está, le estoy entregando todo el expediente, aquí vienen los videos, las fotografías, todo, ya arregló lo de la credencial del lector.
5: Claro.
1: Ya le dijo dónde lo va a remitir. Habla Garza.
3: Dígame.
1: Bueno, pues nosotros vamos a proceder a entregar a su hermana.
3: Ajá.
1: Directamente va al Ministerio Público, ahí en Apodaca, después, según entiendo, con la experiencia de Gonzalitos, yo lamento mucho, platique con quien tenga que hablar, ella ya no le permitirán hacer la llamada, pero es importante su credencial de elector porque si no, va a tardar mucho el proceso.
2: Sí. Ok.
1: Entonces, ¿usted no tiene acceso a la credencial de elector?
2: No, oficial, es lo que le estoy comentando a su compañero. Mire, ella vive en Cantoral, yo sí. vivo en Paseo San Javier.
1: Sí.
2: Yo no sé si está el pelado ahí con el que ella vive. No lo sé. Yo
1: ¿y quién
2: no
1: es el pelado?
2: Ver.
1: Usted identifica como el pelado. Viene siendo su cuñado.
2: Este güey no es mi cuñado porque no está ni casado con mi hermana.
1: Están en concubinato.
2: Están en concubinato, pero no, ese güey para mí no vale madre.
1: ¿Y eso por
2: como
1: qué?
2: Hombre,
1: que no,
2: para,
1: no,
2: por nada.
1: No es un cumplidor, no es regio.
2: Pues no. No, para que lo que está haciendo. ¿Usted cree? ¿Qué haría usted? ¿Sabe qué me dijo ahorita mi hermana?
1: Sí, dígame.
2: ¿Por qué hizo el robo?
1: ¿Qué
2: porque quería sorprender a su marido con lencería y con regalándole el reloj que se robó.
1: No me diga.
2: Me lo acaba de decir ahorita. ¿Usted cree que yo voy a ir oficial hasta Cantoral por la pinche credencial?
1: Entonces, ¿qué ruega amor su hermana? ¿O qué? Es que no entiendo.
2: No sé.
1: Porque se ve bien, o sea, no se ve. A mí lo que me llama la atención, como le decía, parece un ama de casa. Lo que me brinca es el tatuaje, ¿verdad? O sea, quien utiliza tatuajes de esa forma, dispénseme, pero son los delincuentes.
2: Sí, la verdad.
1: Yo estoy muy confundido, pero yo tengo que hacer mi trabajo. Ella insiste mucho, de hecho ahorita, oiga, permíteme con mi hermana que le pague. Es la primera vez, yo no sé si
2: mire,
1: sea la
2: señor,
1: primera vez.
2: Mire, oficial, le voy a decir una cosa. ¿De dónde chingado voy a sacar, discúlpeme la palabra, de dónde voy a sacar 15,000 pesos para pagar? Dígame, si no tengo ni 20 pesos para irme mañana al trabajo.
1: Ah, o sea
2: que... Esa es una oficial.
1: ¿Usted también es jodida o cómo?
2: No, no, yo acabo de empezar a trabajar, ¿sí? Tengo semana de fondo, todavía no me pagan mi primer sueldo, soy madre soltera, ¿sí?
1: Ah, ok.
2: Yo soy dedicada a mis hijas y a mi hogar y a mi trabajo, ¿sí? No soy jodida. Yo trabajo, soy empleada.
1: No, es que como dice que no tiene ni 20 pesos
2: no,
1: para mañana,
2: pues
1: bueno.
2: yo no me movería para ir por la pinche credencial de ella por una pendejada que hizo. Mi
1: sí,
2: mamá
1: ¿no?
2: tampoco, mi mamá está más jodida que yo, fíjese, ella lo sabe.
1: Entonces ya viene, ya viene de familia la jodidez, o sea, no tienen recursos, por eso es que robó ella.
2: Pues no sé, ella tiene, pues, ella supuestamente, ella tiene todo, y no lo entiendo, no entiendo por qué hizo eso.
1: Bueno, mire, yo no sé si usted tiene la posibilidad, por lo que usted me dice de la credencial de elector, no sé si puedo avisarle a su cuñado o a alguno de sus hijos.
2: Pues mire, ahorita voy a ver, voy a hablar a la casa de mi mamá para ver si le pueden localizar al pelado este, a ver si la puede llevar ahí a la delegación de Apodaca.
1: Claro, yo nada más le quiero pedir el favor, como se lo mencioné, nosotros tenemos protocolos, ella está bastante intensa. Sí.
2: Ajá.
1: Y quiero pedirle de favor a usted como su hermana que le diga, está la compañera Graciela, porque tenemos que tratarlo con personal femenino.
2: Sí, sí, yo lo entiendo.
1: Que lo acompañe y que se suba a la unidad y que no haga zafarranchos, porque sí nos cuesta trabajo, incluso ya quiso amedrentar, que iba a grabar en su celular y que lo iba a subir a las redes sociales y que somos negligentes, pero no, usted sabe, ya lo mencionó su hermana, ella robó.
2: Sí, sí, sí.
1: Y cada robo tiene una consecuencia.
2: Consecuencia.
1: Es correcto,
2: exacto.
1: Se la voy a comunicar. Ay, Graciela, trae a Heidi. A ver, Heidi, toma el teléfono, por favor.
6: Belinda, ¿qué fue? ¿Qué te dijeron?
7: Pues que te van a llevar detenida, Heidi.
6: Belinda, es que me están revisando toda y tiene una cara de machorra esta vieja que me está toqueteando.
7: Oye,
6: me está agarrando hasta las chinches.
7: Heidi, pues te están ocultando, Heidi, por lo que te robaste.
6: No, pero es que me quiere meter las manos por todas partes. Son unos prepotentes. Ayúdame, Belinda, hago lo que sea.
1: No, no levante falsos, por
7: pero
1: favor.
7: Pero así es la policía,
6: sí, no,
7: Heidi.
6: No, es que esto tiene cara de machorra. Parece la tronchatoro de la
1: estamos
6: película.
1: Estamos haciendo los protocolos,
7: Heidi,
1: que corresponden.
7: Si sigues ofendiendo, Heidi, van a actuar de otra manera, Heidi.
6: Ayúdame,
7: contigo.
6: No, no.
7: Pues
6: es
7: yo
6: que
7: no te puedo
6: ayudar.
7: No te puedo ayudar,
6: esto.
7: Heidi. ¿En qué forma quieres que te ayude?
6: No sé, hago lo que sea. Si quieres
7: pues yo
6: que
7: no
6: pueda hacer nada,
7: no sé. El oficial ya me dijo lo que te van a hacer, Heidi. Te van a llevar detenida. Yo
6: sí,
7: no puedo
6: pero la
7: hacer
6: vieja
7: nada.
6: Que me están poniendo
7: el que tiene,
6: aquí se está pasando.
7: Déjame hablar. El que tiene que hacer es el otro pendejo. Yo no, Heidi.
1: Son
7: cosas que tienen que seguir, Heidi, por lo que hiciste, lo que te robaste, Heidi.
6: Es que nada más quería sorprender porque ya no quiero tener tantos problemas.
3: Y a ver lo que ocasionaste, sorprender tú al otro idiota que te llevan detenida hasta Gonzalitos.
6: Pues sí, pero yo no quiero. No le vayas a avisar a nadie, por favor. Nada más quédate tú, no avises a nadie. Por eso nada más te marqué a ti.
3: Por eso, Heidi, que alguien que... ¿Cómo que no quieres que avise, Heidi? Si tengo que avisar para que te lleven la credencial del lector.
6: Y es que no te he dicho lo peor, Belinda. Hay algo peor todavía.
3: Pues no sé, Heidi.
6: Lo peor de todo, Belinda. Te voy a decir, pero lo peor de todo. Lo peor. ¡Como si hay el panda! ¡Chao! A todas.

0: es una broma de tu hermana, ¿no es cierto?
1: ¡Hombre, se pasaron de lanza!
0: ¡Estás en la radio!
1: ¡No, hombre, que no mames, mi culero!
0: Oye, es una broma de Heidi. Oye, qué mala onda, jamás quiso ayudarte, Heidi. Púdrete. Oye, lo que sí es que se nota que tienes una muy buena relación con tu cuñado, lo adoras, ¿eh?
1: No, lo adoro.
0: Sí, oye, ¿y tu marido no está escuchándonos, mi querida Heidi?
1: Sí, aquí está en un lado, quería que le pusiera el altavoz, pero no había que se estuviera comunicando.
0: Belinda. Y ya nos cortó Belinda, Heidi, no manches. Oye, lo que sí que en esta broma el trasteado fue tu marido, ¿eh? Pero cañón, se expresó bien bonito de él, pero bien bonito. Se nota que la relación familiar es increíble. Oye, a ver, vamos a marcarle a tu hermana.
1: Sí, a ver si nos escribió, porque escuchó que vio yo.
2: Buzón de voz. La llamada se cobrará al terminar.
0: Mija, buzón, la perdimos. ¿Crees que después quiere hablar contigo y eso?
1: Sí.
0: ¿Por qué no mandas? Sí. ¿Por qué no mandas a tu esposo y que la salude? Se ve que le va a caer muy bien. Oye, Heidi, pues saludos hasta Monterrey, mija. Gracias por escucharnos en la mejor FM y en Claro Música. Dime, gracias. La ciudad regia, ¿cómo se oye el Panda Show?
1: A toda máquina, pandita. Panda Show.

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0: sí, ¿qué es? Entonces yo le dije, ¿sabes qué? Pues no sé, tendrías que checarlo con ella, porque yo en realidad desconozco si le gustes o cuáles sean las intenciones de ella. Tendrías que hablar con ella, ¿no? Entonces ahí fue cuando me nació la idea de esta broma. Y dije, pues es la oportunidad como de que, pues ver qué onda. Entonces le hablé a Ale y le dije, oye, ¿qué onda? ¿Cómo ves? Y dice, ah, no, pues, no, yo no, no, pues para nada con este chavo, pero pues vamos a hacer la broma.
1: Entonces, o sea que tu cómplice, quien va a participar, es Ale, o sea, la verdadera Ale.
0: Sí, sí, así es.
1: Ay, no manches, ¿qué edad tienes, compadre?
0: 26.
1: Ah, pues mira, déjala, saludo. Alejandrita, ¿cómo estás? Buenas noches.
2: Hola, buenas noches.
1: ¿Cómo? Oye, o sea que andas muy solicitada, Alejandrita. O sea que eres una guanajuatense así bien preciosa.
2: Claro.
1: Ay, mire, y aparte modesta, ¿eh? Oye, a ver, pero platícame una cosa, antes de irnos ya al terreno de la broma. Me estabas comentando que Emanuel y tú, Alejandra, estuvieron tirándose la onda. O sea, ¿finalmente qué? ¿Sí anduvieron? ¿Andan o no?
0: No. No, ¿y eso? Todavía no se dio.
1: ¿Y por qué no se dio? ¿Por parte de quién?
2: Es que
1: no,
2: se ponen miedo.
0: Tenemos mucha presión en el trabajo, entonces no.
1: Ah, échale la culpa al trabajo. Oye, Alejandra, ¿y qué onda? ¿A ti te gusta Emanuel o no te gusta Emanuel, la neta?
2: Pues sí.
1: O sea que prácticamente nos hizo porque él no le echó ganas.
2: Exactamente.
1: Ay, mira, eres un tarimapendécuaro, Emanuel, la neta. Oye, ¿y este cuate, el bromeado, que se llama... ¿Cómo me dijiste que se llamaba?
0: Adán.
1: ¿Adán es el que quiere contigo? ¿Qué? ¿Con él tampoco?
2: No, es amigo de él, ¿cómo crees?
1: Pero a ver, pero Alejandra, Emanuel no quiere contigo. O sea, me lo acabas de decir. Porque tú, ajá, sí, pues sí has dejado tu corazón abierto. O sea, sí lo has tratado, pero no andan porque él no quiere. ¿Estamos de acuerdo?
2: Ajá.
1: Entonces, aquí tenemos un trío de tres. ¿Sí me entendiste? Un trío de tres. Emanuel te pretendió, pero resulta que Emanuel no quiere contigo, pero el amigo de Emanuel que se llama Adán quiere contigo, pero tú no quieres con Adán porque tú quieres con Emanuel. O sea, ¿cómo? Es cañón, ¿por qué no te gusta Adán? ¿Qué no te atrae de él?
2: Simplemente es su amigo y no... Supone que quieres a una persona, no a dos.
1: No, pero espérate, te entiendo, pero si hubiera una relación con Emanuel, hubiera un noviazgo y o un compromiso, entiendo lo que me estás diciendo. Pero si Emanuel y tú no son nada y el amigo Adán quiere contigo, entonces... ¿Será que no es de ojos bonitos?
2: Es buena gente.
1: O sea que está gacho, lo digo la neta. Ay, sí. Pero pues resulta que Manuel dice que Adán es el todas mías. Pues imagínense cómo están cruzados todos los cables ahí. Está cañón. Pero bueno, la idea es contactarte con Adán y qué le vas a decir, Alejandra. ¿O cómo está el negocio, Manuel?
2: Más bien ahí yo voy a entrar diciéndole que me enteré, que le gusto. Y porque no me había dicho antes cuando nos veíamos.
1: Ah, o sea, prácticamente te lo vas a enamorar, ¿sí entiendo?
2: Sí, ¿sí es así? Siento feo, pero sí.
1: ¿Pero por qué sientes feo?
2: Siento que soy hombre, no es funcionando.
1: Siento que soy hombre, no. A ver, es la mejor frase, es la frase del día de hoy. ¿Por qué no vas al baño y revisas si eres hombre o no? Ok, entonces le vas a decir que Emanuel te dijo, ¿esa va a ser la coartada o cómo es que ella le habla a Emanuel a Dan?
0: Sí, así es. O sea, yo, se supone que yo, él sabe que yo le dije a ella que a él le gustaba a ella.
1: No sé, tú fuiste ahí prácticamente el cupido y todo el asunto. Muy bien, pues vamos a pegarle a la broma, mi querida Alejandra, vamos a pegarle. Creo que está muy sencillito el tema. Voy a marcar de una línea privada. Por si te pregunta de dónde hablas, le dices que ya estás en tu casa, ¿ok? Y que en tu casa, bueno, pues que haya un número telefónico porque tu celular ya no tiene mucha pila y que ahí le estás llamando. Así te sacudes este tema. Y le dices, oye, pues quería hablar contigo, pues mira las cosas de frente, tú sabes que Manuel y yo estuvimos tratándolo, todo bien, pues no funcionó. Pero fíjate que me habló hoy y me dijo que tú estás interesado en mí porque no te acercaste. Y a partir de ahí viene, pues, el inicio de toda esta broma. ¿Estás lista?
2: Ok.
1: Pues vamos a pegarle, señores, en directo desde el Panda Go Center. las bromas están en el Panda Show.
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8: ¿Bueno?
2: Hola.
8: Hola.
2: Hola.
8: ¿Qué? Hola, Ale.
2: Ay, ¿sabes que soy yo, verdad?
8: Sí, se te conoce la voz. ¿Cómo andas?
2: Muy bien.
8: Bien.
2: Batallé para conseguir tu número.
8: Ah, qué bueno que lo conseguiste.
2: Sí, porque pues al parecer tú no haces lo mismo.
8: Oh, sí, por platicar. ¿Qué me comentas?
2: Pues hay un chisme que me enteré de... ¿Sí o no fue cierto, de Manuel, lo que me dijo?
8: Sí.
2: ¿Y por qué no me tiraste la onda entonces?
8: Ah, es que porque andaba... Es que andaba haciendo otras cosas, pero ahora sí ya te comprendo, Alejandra.
2: A ver, ¿qué te gusta de mí como para que te haya llamado la atención?
8: Pues tus bonitos ojos, tu bonito cuerpo y... Pues ya sabes, tu parte es íntima.
2: ¿Y cuándo te he enseñado algo de mí?
8: No, es que así se ve. Cuando estuve así conviviendo contigo, pues luego digo, pues te miras hermosa, todo. Y tu forma de arreglarte.
2: Gracias.
8: Sí.
2: ¿Y no te da cosita como que bajarle la galana a Emanuel? ¿No te da cosita?
8: No.
3: ¡Oh, Dios!
2: Ok.
8: Nada de eso, Alejandra. ¿Cómo ves? Pero, pues sí. ¿Qué día?
2: A ver.
8: ¿Dime?
2: No, y Robert, ¿qué más te atrae de mí? No sé. Tal cual, ¿qué te gusta de mí? Así bien.
8: Bien. Tu hermoso cuerpo, tu figura, ya sabes, tu...
2: A ver, no te chives, dime qué parte.
8: ¿Qué parte? ¿No te chiveas?
2: A ver.
8: Tus boobies, tu parte de abajo, tu vagina.
3: Oh, sí, oh, sí, así.
2: ¿Y cómo te imaginas mis boobies?
8: Hermosas, acá, ya sabes, desnuda, todo. ¿Cómo ves?
2: A ver. Me animé a llamarte porque quería las cosas en serio y bien, aclarar todo así.
8: ¿Dime?
2: Más bien tú dime, o sea, me tuve que enterar por alguien más que te gusto y todo, o sea, ¿cuántas veces me llegaste? Soñé mi trabajo y nunca te me aventaste, solo por el estilo.
8: No, pues fíjate que no soy tan aventado, pero sí me gustan las mujeres, ya más que a mí no me gusta chidearme, pero digo, ay, la vida hermosa y todo. Si te vieras hermosa, guapa, todo el estilo que tiene.
2: Ok. Bueno, a ver, te voy a preguntar ahora yo a ti. Si tú tuvieras mi cuerpo, ¿qué te gustaría de la cita al cual?
8: Lo que me gustaría es como las boobies, la vagina, la parte de atrás, todo el cuerpo bonito, figurado, hermoso.
2: Ok, todo. ¿Y qué harías con mi cuerpo?
8: Haría con tu cuerpo, no, pues hacer lo que tengo que hacer el amor. Hiciera el amor, lo besara, tuviera como tipo una pasión sexual.
3: Oh, sí, sí.
2: ¿Tanto hablas de mí? A ver, ¿y eres buena haciéndolo?
8: Más o menos, sí. Más o menos.
2: Ah, pues es que uno va por algo bien.
8: Sí, lo sé hacer, ya lo he hecho. ¿Cómo ves?
2: ¿Dime? Yo soy muy exigente, a ver. Quiero que me describas cómo lo harías o no sé, o sea, para que me puedas ganar, a ver, si me animo.
8: Primero lo que hago, beso los labios y de ahí beso el cuello. Y de ahí empiezo a besar el pecho y de ahí empiezo a besarte, después desabrocharte y después así a morderte, besarte y después quitarte la ropa, yo quitarme la ropa y de ahí besarte, morderte y luego morder las orejas, de ahí De ahí te besaría la parte de abajo, la vagina, y de ahí te empezaría a penetrarte.
2: ¿Cuánto aguanto?
8: A veces, de repente aguanto 2 horas, 1 hora y media, 2 horas.
2: Pues entonces, me estás convenciendo.
8: Pues, ¿cómo ves? Ya, si te animas, pues lo hacemos un día de esto.
2: Ok. Yo quiero que me escribas otra cosa.
8: ¿Qué te digo?
2: ¿Cómo es, sabes?
8: ¿De ahí?
2: Uh-huh.
8: Ya, pues estaría besándote, tocándote, acariciándote, besando.
2: Yo quiero que tú me describas cómo es tu parte íntima para ver si me atrae o no. ¿Es chico, grande, delgado? A ver, descríbeme.
8: ¿Es grande?
2: Mmm...
8: Y de ahí, pues, dijeras, ah, este tiene buen cuerpo, tiene bonito cuerpo, y me animo a acostarme con él o algo. ¿Cómo ves, Alejandra?
2: No, pues es que ahora sí que, dependiendo el tamaño, es como me gusta. Entonces yo quiero que me describas el tamaño. ¿Grande qué tanto es?
8: Como 2.5 centímetros. ¿Está bien? ¿Tamaño? Pues se hincha y está de largo como 2.70. No tan grande, está 2.60. Así más o menos.
2: ¿Estás seguro que te lo has medido?
8: Pues así lo que mide mi parte. ¿Cómo ves?
2: Pues es que está chiquito, 2 centímetros es bien poquito.
8: No sé cuánto mida, se sabe medir como... Que cuando me veas así, ay, así lo tiene grande. No sé cuánto lo mida, pero sí me ha de medir como 3 o 4, no, como 3, pero si se mira grande y te vas a decir, ah, este sí me conviene.
2: Ok.
8: ¿Sí? No. ¿Cómo ves?
2: ¿Entonces eres de clítoris grande?
8: Pues, más o menos, lo tengo grande, pero sí, ya me imaginé.
2: No. Oye, sé. ¿Tienes la circuncisión?
8: Pues sí.
2: Ok. ¿Cómo me enamorarías? No sé.
8: No lo sé, pues nada más. Te enamoraría, no te enamoraría, no sé cómo te enamoraría, pero sí estaría platicando y eso.
2: A ver, espérame, déjate ver, te digo algo. ¿Tú me quieres solamente para una noche o para algo formal? En serio, sí, estamos en confianza.
8: Pues algo, pues cuando tú quieras, formal, que tú me dijeras, ¿sabes qué? Me gustó cómo me lo hiciste, si quiero hacerlo seguido, ¿cómo ves? Bueno, sí, está bien. Ya lo hacemos.
2: Ya, en serio. ¿Me quieres nada más para una noche de pasión o algo bien? Ya, ¿algo? Sin pena. Estamos aquí.
8: No, pues puede ser para cuando tú quieras, una noche de pasión o así como dijiste. ¿Cómo ves?
2: Ok, entonces ya veo que nomás solo quieres una noche. O varias, ¿verdad? Pero nada formal.
8: ¿Formal? ¿Como andar así como contigo?
2: Ajá.
8: Pues así, pues...
2: No, ya lo pensaste, ya lo dudaste. No. Entonces ya veo para qué me quieres.
1: ¡No, pues, güey!
8: Como sea, pero... Ya lo que tú decidas, pero sí, como sea, es igual.
2: Es igual. A ver, entonces, si quisiera yo que... ¿Algo serio? ¿Me pedirías que fuera tu novia ahorita?
8: Ahorita, pues ahorita... dijera, pues... Después, como novia, pues mientras... como amigos, pero sí, de todas maneras, no tiene nada de malo.
2: Ok. ¿Y no te daría pena que Manuel lo supiera?
8: No, pena no.
2: Eres como todos, ¿verdad?
8: Como así de...
2: No, que todos quieren nada más sexo y se acabó.
8: No, sigue hablándonos de amistad y eso, no pasa nada, no soy nada más para eso, es como... tratar y eso.
2: Es que la verdad, pues yo estaba buscando otra cosa. La verdad, sí buscaba una relación bonita, casi tener hijos, pero ya veo que no, contigo tampoco.
8: No, sí soy para todo, pero nada más sí me arriesgo.
2: Sí te arriesgas, a esa vez dijiste que no.
8: Es que a veces digo sí, a veces digo no, pero sí, a arriesgarse.
2: A ver.
8: Dime.
2: Si en verdad te gusta y todo, ¿por qué no me pides que sea tu novia ahorita?
8: novia, pues tenía que llevarte a pasear, a todo, diversiones, pues, como se pide a
2: ¿Y no
8: una
2: me lo
8: novia.
2: Puedes pedir ahorita? ¿Aquí? ¿Por teléfono?
8: Pues tenía que... Dime.
2: No, te estoy preguntando. A ver, ¿sí me pedirías ahorita?
8: Pues sí.
2: No, pues es que declárate.
8: No, pues me estoy medio... Estoy declarando que sí estaría bien.
2: No, sí me estás diciendo eso. ¿Cómo eres bueno para... aventarte para todo lo demás, sexo, cama, describirme de mi cuerpo y todo, y no te puedes animar a decirme que si quiero ser tu novia?
8: Pues sí, voy a decir que si quieres ser mi novia.
2: Pero arrodíllate.
8: Arrodillado.
2: ¿Me vas a pedir bien así que sea tu novia, que me vas a arrodillar y todo?
8: Sí.
2: Ok, entonces pídemelo.
8: ¿Quieres ser mi novia?
2: Pero así nada más. Y mi amor, me gustas, mira, quiero algo bonito, inspírate.
8: Mi amor, me gustas, la verdad quisiera andar contigo, quiero hacer contigo unas cosas y la verdad me gustas mucho, ¿te parece, mi amor?
2: Ok, mi amor. Entonces, ¿quieres la respuesta ahorita?
8: Sí.
2: Antes de contestarte, te quiero hacer una pregunta.
8: Dime.
2: ¿Cómo se oye el Panda Show?
5: ¡A toda máquina!
1: Alejandra.
2: Ay, no, ¿qué
1: ¿A dónde estás en las bromas del Panda Show? Es una broma de Manuel, o sea, en realidad le pidió a Alejandra que hiciera la broma. Eres un atascado, maestro. Oye, de verdad, Alejandra, este tipo, que por cierto, no sé si sepa de menos medírsela, pero 2.5 centímetros es ridículo. Pero está cañón, así que, Manuel, ahí está tu cuate, dile por qué la bromita.
9: Bandita.
1: Oye. Oye, Manuel, no manches. Tu cuate, aquel todas mías, tiene un pirrincito, güey. O sea, 3 centímetros, no mames.
9: No, no, pandita. Adán, sabes que tiene un chingo, güey. Es broma.
1: Aunque tengas una riatita, güey. Aunque tengas una riatita.
9: Es broma de cotorreo. Ya sabes que te quiero un chingo. Sabes que te estimamos todos. Y eres bienvenido a la familia, a la empresa, a todos lados. Sabes que
1: Alejandra, Alejandra, es que me gustas mucho y todo, y tus ojos y tu vagina y te...
9: Ay, no.
1: Te la quiero besar, tus boobies, tu... No manches. Oye, Adrián, ¿te gustó tu bromita que te mandó tu amigo Manuel?
8: Pues sí.
1: ¿Y la neta, sí te gusta Alejandra?
8: Más o menos.
1: Bueno, pues yo creo que lo que más te gusta son sus ojos, sus pechos, y su vagina. Alejandra, lo que más me gusta, son sus partes íntimas, ¿verdad? Ahora entiendo por qué este tipo no te llama la atención, porque bueno, según le ha dicho Manuel, que pues te contacte, pero ya sabes, quedó clarísimo solamente para qué, ¿no, Alejandra?
2: Sí, ya veo.
1: ¿Y qué le quieres decir a él? ¿Te sientes hombre?
2: Hombre, exactamente. Ah, bueno, sí, la realidad te vio.
1: Y yo supongo que después del quijo, con lo que se me dio claro que te sentiste hombre, dijiste, pues la tengo como más o menos yo.
2: No,
1: ay, qué cosas. Bueno, pues Emanuel, despídase de su cuate, adelante.
8: Adán, ya sabes que te queremos mucho y es broma, güey. Y
1: Alejandra.
8: Sabes que siempre te valorado muchísimo y nunca te he faltado respeto. Y gracias por acceder a esta broma y ahí estamos.
1: Gracias por acceder a esta broma. Pinches pueblerinos, ¿de qué? Que están cabrones como hablan. Oye, yo he platicado con gente de León, hace muchas bromas, pero ustedes sí. ¿Qué edad tienen ustedes? ¿26, 25, 24 por ahí?
8: No, güey. Somos de San Francisco del Rincón.
1: Ah, San Francisco otra... del Rincón.
8: Andamos en otra.
1: Gracias por acceder a esta broma y el otro. No, pues me gustan tus ojos. todos tus partes íntimas. Y la otra diciendo, no, pues me siento hombre con esta broma, se te dijo. Han pedido las domingueras, bien cabrón. No, pues van. Saluditos hasta San Francisco.
9: Hace como 10 años, pero muchas gracias.
1: Qué buena onda. Pues Alejandra, Emanuel, querido Adán, díganme, ¿cómo se oye el Panda Show?
9: A toda máquina, pandita. Panda Show.

0: platican?
1: De la relación, ¿qué vamos a hacer?
0: Ya no sabes ni qué inventar, hijo. Pero, el chiste es que se ven, ¿y luego?
1: Sí, entonces decirle que, pues obviamente ya no la veo tanto, ya en este mes son como 3 o 4 veces que la he visto.
0: Pero ¿no la ves porque no puedes o porque la neta ya estás medio aburridón?
1: No la veo porque ya no tengo tanto tiempo por mi trabajo.
0: Ay, cálmate, ocupadísimo el güey, ¿a qué te dedicas?
1: Ahorita estoy trabajando en paquetería, ya no hay tanto tiempo.
0: Entonces andas todo el día en friega.
1: Exactamente, sí.
0: Bueno, ¿y luego?
1: Pues ya, el chiste es decirle que en este tiempo, pues yo conocí a otra persona y pues voy a ser papá, la embaracé y voy a ser papá.
0: No chingues. A ver, entonces le vas a decir, necesito hablar contigo, ves que nos estamos viendo, algo que tengo que comentarte, que en el tiempo que no estuvimos andando así chido, conocí a alguien y de ahí resultó algo.
1: Y decirle que en una fiesta, pues, un desliz y pues salió esto.
0: Órale, y si te dice, démelo de frente, si tienes los pantalones, pues dile que no tienes el valor, ¿o qué le piensas decir?
1: No, siento más bien que ella me va a colgar. O sea, siento que ella no va a aguantar y me va a mentar la madre y me va a colgar.
0: Bueno, entonces mira, nos vamos a ir con la estrategia 3458. ¿Qué quiere decir eso? La saludas muy cordial, como siempre, y le dices, necesito hablar contigo, pero antes quiero pedirte un favor. Y te voy a decir, ¿qué dime, mi amor? Por favor, no me cuelgues. Que al final, después le puede valer madre y te cuelga, ¿no? Pero que venga, claro, el enganche, sí, de que no me cuelgues. Necesito hablar contigo, al final, pues, puedes preguntar lo que quieras. Y si quieres me cuelgas, pero necesito hablar contigo, ¿sale?
1: Ok.
0: Pues vamos a pegarle, señores, en directo desde el Panda Cool Center, las bromas en el Panda Show.
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1: Bueno.
2: Hola.
1: ¿Karen?
2: Sí, ¿quién habla?
1: David.
2: ¿Qué pasó?
1: Pues sí, quiero hablar contigo.
2: ¿De qué?
1: Pues de un tema.
2: ¿De qué?
1: ¿Puedes hablar? ¿Estás en tu... ¿estás solita?
2: No.
1: ¿Con quién estás?
2: Con mi mamá.
1: Porfa, ¿puedes salirte de tu casa? Necesito hablar un tema muy serio contigo.
2: ¿De qué? ¿Pues dime?
1: Mira, pues tú sabes que no hemos estado bien, pues yo realmente pues no tengo mucho tiempo. Tú sabes que el trabajo me está absorbiendo muchísimo tiempo y por eso también pues ves que yo te pedí un tiempo para pues pensar las cosas y pues tú también para que salieras de tus problemas y así, ¿me entiendes?
2: Uh-huh.
1: Bueno, mira, últimamente pues ves que te vi y te quería ver precisamente para platicarte esto o para comentarte esto, para que estuviéramos en la misma sintonía, ¿sabes?
2: Ajá.
1: El tema es que pues el otro día salí con las niñas.
2: Uh-huh.
1: Y pues la verdad sí me puse un poquito borracho y pues pasaron cosas, ¿sabes?
2: Uh-huh.
1: Pasaron cosas y pues es algo muy muy complicado que pues que sí te tengo que decir. La verdad no sé cómo lo tomes, pero ahorita sí ya estoy entre la espada y la pared.
2: Dime.
1: Pues la verdad, pues estuve con otra persona y pues voy a ser papá.
3: ¡Soquito Loki! ¡Como vino la predicción!
4: Bien que la conoces. Oye, pero te lo dije muy claro, David. Nos tenemos que ir con la fórmula 3482 y no seguiste mi indicación. ¿Cuál era esa?
1: O sea, que no me colgara.
4: Jamás te dijiste, no, jamás te dijiste, te voy a pedir un favor, no me cuelgues, no se lo pediste. Pero bueno, yo creo que si eran novios, con esto yo creo que ya bailaron las calmadas. Vamos a volver a marcar y dilo, y espérate, por favor, no me cuelgues, sé que es algo difícil para ti, pero también es algo complicado para mí, vamos a hablar, por eso te pregunté que si estabas con alguien, entiende las cosas, y vamos a ver cómo reacciona Marco en este instante.
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0: Son de voz. Tu llamada está siendo
1: Vale, gorro. ¿Tienes teléfono alternativo?
2: No tengo teléfono alternativo. Ya me está mandando mensajes.
1: A ver, ¿qué dicen?
2: Dice, te odio, no vuelvas a buscar en tu perra vida.
1: A ver, ladra. Dile, por favor, contéstame, todo tiene una explicación. La dominguera.
2: Y estoy diciendo que me conteste.
1: Ok, va, le marcamos a Karen. ¡Oh, Dios!
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1: Oye, ¿y si te termina por la broma?
2: Ya ni modo.
1: Ah, te vale madre. Ah, bueno, está bien. Yo preocupado lo...
0: ¿Dónde vos? ¿Tu llamada?
1: Pendejo. Pero creo que no estás muy preocupado, ¿no?
2: No, sí, ya... sí, pues ya no me
1: contestaste. No, pues ni te va a contestar. Oye, ¿estás muy lejos de su casa?
2: No, estoy muy lejos. Estoy como a 10 minutos, 15.
1: ¿Y si la terminamos en directo? Es que mira, tenemos tres opciones. Uno, ahorita volver a marcar que lo vamos a hacer. Dos, okay. Yo me voy otra bromita y bueno, mientras hago la otra bromita, tú te vas movilizando a la casa de esta Karen, llegando a la esquina nos esperas y bueno, pues ya te acompañamos para tocar la puerta y acompañarte en toda la travesía, ¿ok?
2: O la tercera
1: es que pues ahí muere y pues cada quien con su golpe. Tú dime, ¿qué hacemos?
2: No, la tercera está
1: súper volada. Ok, déjale marco. Le marcamos, contesta o no contesta, señores. Venga las apuestas, contesta o no.
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1: Yo digo que no. ¿Tú qué dices? Dímelo en el Twitter, @PandaZambrano. Contesta o no contesta. Conteste.
0: ¿Dónde vos?
1: Carnalito, muévete como vas. Me voy otra broma. Y cuando llegues a la casa, por favor, nos esperas, ¿de acuerdo?
2: Ok, ¿que te mando mensaje?
1: Sí, mándanos mensajito al WhatsApp. Ya estoy aquí. Y ya cuando podamos, si estoy en broma, me aguantas tantito. Dime, ¿cómo se oye el Panda Show?
2: A toda máquina.
1: Y regreso con David. ¿Qué onda, David? ¿Ya llegaste con la novia o no?
2: Ya, pero no me ha visto, pandita.
1: No te ha visto, o sea, ya estás ahí. Ah, qué buena onda. Oye, le intentamos marcar a ver si contesta o de una vez vamos a tocar al cantón.
2: No, ya está fuera, estoy esperando la llamada porque le dije a mis papás que le marcaran.
1: ¿Y qué? ¿Le marcaron los papás y qué onda?
2: No, le mandaron mensaje y le dijeron que querían hablar con ella y así.
1: Ok, entonces, ¿qué propones?
2: Pues decirle que... Pues ya, terminar la broma.
1: Por eso, pero... No, pero por llamada o de una vez que estás ahí en directo, ¿cómo quieres hacerlo?
2: No, por llamada.
1: Pero ya estás en su esquina, ¿no?
2: Sí, estoy aquí en la esquina.
1: En la esquina de siempre. Ok, listo, marcamos, ojalá conteste.

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1: Bueno.
2: Ya, bueno. Solamente te pido 2 minutos nada más.
1: No, quiero hablar con tu mamá, pásame tu mamá.
2: Sí, ahorita vas a hablar con ella. Me dijo que pásame primero... Me dijo que
1: no,
2: primero yo no quiero hablar contigo.
1: Pásame tu mamá.
2: Es muy difícil para mí, Karen. O sea...
3: Oye, ¿y por qué dijo, pásame a tu mamá?
2: Porque le dije que mi mamá quería hablar con ella.
3: O sea que, ¿utilizaste a los jefes?
2: Sí. Oye, Panda.
3: ¿Qué onda, güey?
2: ¿Y si le dices que tú eres mi papá?
3: Órale, ya está. ¿No? ¿Cómo me llamo?
2: David, nada más dile, ¿qué pasó, Karen? Ya hablé con David y pues ya estamos enterados de la situación.
3: Ok. Perfecto. ¿Y qué? ¿Cómo quieres que la maneje? O sea, ¿apoyándote o estando a favor de ella?
2: No, dile, no, pues esto ya, pues él que se arregle ya, les dije que ya sacaran sus cosas y que ya, ver, él se arregle con sus propias uñas.
3: Ok, va, en caliente, ¿va? Marcamos, entro yo, va, acción.
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3: Estamos juntos, ¿eh?
2: Sí, entra directo. ¿Qué pasó, Karen? Soy
1: papá.
3: Sí.
1: Bueno.
3: Bueno.
1: Bueno.
3: ¿Qué pasó, Karen? Habla David. ¿Cómo estás?
1: ¿Qué pasó, señor? Buenas noches.
3: Bueno, pues aquí preocupado, ¿verdad? Mi mujer está, ya te imaginarás, yo muy apenado contigo. De hecho, ya le pedimos que... ¿Por qué lloras, hija? ¿Por qué lloras? A ver, Karen, por favor. Me apena, me duele. ¿Tienes algo que decirme?
1: No, nada.
3: Yo sí quisiera decirte muchas cosas. Primero, a nombre de mi esposa y a nombre de mi familia, pues pedirte una disculpa, ¿no? 2 años de relación y David siempre saliendo con sus pendejadas. Pero él quiere hablar contigo. ¿Quieres hablar con él o no?
1: No.
3: Okay,
1: no, yo la verdad ya...
3: Sí, entiendo.
1: Que ya no me mande mensajes, que ya no me busque, ya no... Ya, o sea, que se desaparezca de mi vida para siempre.
3: Cuenta con ello, solamente...
1: Ya me hizo mucho daño, la última vez que nos vimos salió lo mismo. Ya no... Y de verdad que no sé si... Y seguir así, y alegrarme por habérmelo quitado también, mismo lo sé... Pero ya no quiero saber nada.
3: Bueno, mi esposa también quería hablar contigo, pero ella está también llorando, está quebrada como tú. Nuevamente reitero una disculpa y sé y entiendo que no quieres hablar conmigo, pero me está pidiendo que te haga una pregunta. No sé si me autorices a hacértela.
1: Dígame.
3: ¿Que cómo se oye el Panda Show? Que es una broma.
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3: Morgan, oye, ¿por qué está? Pero está como la Magdalena, güey, no mames, o sea, llorando cabrón, pero cabrón.
2: Ya sé.
3: O sea, sí le dolió en realidad que, pero debe haber historia atrás, ¿no? No sé, posiblemente, ¿le ha sido infiel en algunas ocasiones en estos 2 años?
2: No, nunca.
3: Porque le dolió hasta el metatarso. A ver, pues vamos a marcarle. Vamos a marcarle. Sí, es más, llégale, órale. Llégale. Pon el manos libres, por favor. Pon el manos libres. Sí, qué bueno que te mandó.
2: Ya se metió.
3: ¿Ya se metió?
2: Ya se metió.
3: ¿Y te vio?
2: No me vio. A ver, márcale.
3: Oh, por fin, hombre. Ya me traes finto. O sea, ¿utilizaste a la mamá para que saliera?
2: Ajá, sí, exacto. Para que accediera a la llamada.
3: Pero yo pensé, no te entendí o no te explicaste que en este caso tu mamá le había escrito para hablar.
5: Tebo, tu llamada está haciendo...
3: No, ya no. No, vas a la casa y tócale, órale.
2: A ver, aguanta.
3: Porque ya no nos va a contestar. Y ya dile, mi amor, mira, estás en el Panda Show, pero ponle el altavoz, por favor. Para que también me escuche a mí. Nada más cuidado con la mamá porque igual te va a agarrar almohadazos, güey. No manches, cabrón.
2: Ya le grité a ver si sale.
3: Es casa, es departamento, descríbenos.
2: Son departamentos.
3: Ok, ¿en qué número vive?
2: En el 367.
3: 367. Toca la puerta, toca la puerta.
2: Ah, ya viene.
3: Dale un abrazo y dile, mi amor, fue una broma.
2: Y viene con tu mamá.
3: En la madre. Ya, a ver, pon el altavoz. Manos libres, porfa.
2: Ahí viene.
3: ¿Ya tienes en manos libres?
2: Ya, estás en altavoz.
3: Ok. A ver, ¿qué pasa? Tun, tun, tun, tun,
2: tun, tun, tun, tun. Ahí viene.
3: ¿Cuántos metros están?
2: 5 metros, 10 metros.
3: ¿Y con qué cara están?
2: Está llorando.
3: ¿Eh?
2: Ya, es una broma. Bandita.
3: Karen.
2: ¿Hola?
3: Karen.
2: Karen,
3: ¿estás ahí? No, bueno, entonces dile por qué le hiciste la broma. Órale, papá.
2: Porque ya casi no la veía.
3: ¿Y por qué más?
2: No, sabe que la amo.
3: ¿Y por qué la amas?
2: Porque hemos pasado muchas cosas juntos.
3: ¿Y qué significa para ti ella?
2: No, pues mucho, todo.
3: ¿Y qué es todo?
2: Mi vida entera.
3: ¿Y qué es tu vida entera?
2: Ella.
3: Pues ándele, dale un besito. Dile que fue una guasadita en el Panda Show. Karen, ¿no quieres hablar conmigo?
2: Dice que no.
3: Bueno, pues mira, lo que queríamos es decirte que sí estás a través de la aplicación de Claro Música y que bueno, pues David te quiso hacer una bromita en el Panda Show. De último instante me dijo que le hiciera de papá, pero bueno, pues ahí está el asunto. Familia, díganme cómo se oye el Panda Show.
2: A toda máquina. El Panda Show.

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0: ¿y hace cuánto tiempo que no se ven?
1: No, ya tiene 2 meses.
0: O sea que la Navidad y el Año Nuevo no la pasaste con tu vieja.
1: No, carnal, no.
0: ¡No manches! ¿Qué pasó? ¿Cuánto tiempo llevas con Elizabeth?
1: No, pues ya tenemos juntos 11 años.
0: Y no, un buen ratote. No, sí. Pues entonces cuando le digas que tienes moluscodiloma, pues entonces no se le va a hacer raro, papá. Pues sí, es una bromita en doble sentido. ¿Y hace cuánto tiempo que Elizabeth y tú no prueban las mieles del amor, mi rey?
1: Ah, pues ya desde que me vine de Oaxaca para acá, como 2 meses.
0: Ay, 2 meses, ok. Sí, bueno, entonces es una bromita a doble sentido en el cual le vas a decir que te entregaron los estudios, que te los interpretaron y que tienes moluscodiloma, que es una broma de doble sentido. Ahora, pero aquí, ¿cuál es la idea? Que si ella te lo pegó, o que tienes otra mujer, o que te metiste con alguien, ¿o qué onda? ¿Para dónde va?
1: Mira, bueno, yo lo que quiero es decirles que lo adquirí, bueno, digamos que el año pasado, en el 2021, como de diciembre de 2020 a enero de 2021, estuve trabajando en Hermosillo, Sonora.
0: Ajá,
1: pues,
0: okay.
1: Por ahí va la cosa de que, estando lejos, hubo la necesidad.

0: Sí, güey.
1: No, y que por ahí. Okay. ¿Vas a querer que te ayude como el doctor?
0: Eso es la de. Sí, pues ya después de que la viente todo el choro, ajá, después se le va haciendo, pues para que. Que te van, okay, a dar instrucciones cómo debes de cuidarte y todo el rollo.
1: Mira, pues vamos a hacer una cosa, digo, para que enganche, porque ella conoce perfectamente tu número, ya que hoy voy a ser el doctor Romero, si te parece, o es lo de menos. Estás aquí en consulta conmigo y yo te voy a comunicar, porque pues obviamente en el lugar donde estás, pues no hay señal, papá. Entonces yo te estoy comunicando con ella, ¿te parece?
0: Va, me parece.
1: Listo, perfecto, pues vamos a darle, señores. 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
1: Oye, ¿dónde está el doctor? ¿Es lo de menos?
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8: Bueno.
1: No, eso es, pero fácilmente, hay que controlarlo y todo. Bueno, buenas noches. Doctor Romero, la señora Elizabeth, por favor, tengo a un paciente de nombre Eliel, ¿podría comunicármelo, por favor?
8: No le dio su número.
1: ¿Perdón?
8: No le dio su número a su paciente.
1: No, a ver, creo que no me expliqué. Buenas noches, soy el doctor Romero. Lo que pasa es que aquí el paciente, Eliel, está conmigo. Estamos aquí en el consultorio, pero no tiene señal, y estoy hablando del consultorio porque quiere hablar con la señora Elizabeth. Yo creo que ahí hay una confusión. ¿Usted es la señora Elizabeth?
8: Sí, sí soy.
1: Ah, ¿cómo está, señora? Habla el doctor Romero. ¿Cómo ha estado?
8: Bien, gracias.
1: Qué bueno. Le voy a comunicar a su esposo, al señor Eliel. Permítame, ajá, un segundo, ¿sí? Por favor, permítame. A ver, Eliel, sí, no se confundió, pensó que estaba preguntando, sí, sí, por ti. Toma el teléfono, por favor, bien explícito, aquí estén los resultados, si es necesario yo te puedo apoyar.
0: Sí, gracias, doctor. Eli.
8: Hola.
0: Hola, ya estoy aquí con el doctor, ya.
8: Ajá.
0: Ya fui a que me dieran los resultados.
8: Ajá, ¿y qué te dijeron?
0: Tengo malas noticias para ti, no sé cómo lo vayas a tomar, o no sé.
8: Ajá, a ver, dime.
0: Tengo moloscodiloma.
8: No manches.
0: Sí, en serio.
8: ¿Y qué es eso?
0: Es algo por andar de travieso, creo.
8: Ajá, ¿y eso es cura o no tiene cura o cómo?
0: No, pues es lo que apenas me andaba explicando el doctor, pero pues igual pues yo me vi la necesidad de avisarte, pues, para que estés enterada de lo que es de la situación.
8: Ajá, ya me dijiste, pero ¿cómo lo podemos resolver?
0: Pues cómo, pues ahora sí que pues tú necesitas tratarte, pues, pero la neta, pues yo quiero explicarte bien, pues. No sé ni en qué momento ocurrió, cómo fue.
8: Ay, Dios mío.
0: Sí.
8: Ajá. ¿Y esa enfermedad cómo se desarrolla?
0: Sí, pues es que la neta, pues sí debemos platicarlo, porque pues digamos que no es algo así que muy, muy sencillo, pues es grave. Y pues yo igual pues quiero, pues digo, pues a lo mejor y fui yo el que lo, pues puede que tú también lo tengas.
8: Ajá, pero ¿por qué no me pasa al doctor y que me explique más o menos cómo?
0: Sí. Sería eso, pues también tienes que hablar, pues no sé cómo lo vais a tomar tú, pues estamos lejos, no podemos platicarlo en persona ahorita, es algo que debemos hablar en persona, pero por la distancia no se puede hablarlo, no se puede.
8: Y te la estoy en un lugar donde no me escuchan, entonces dime qué te dijo el doctor, qué sugiere, qué, cómo lo podemos remediar o así.
0: Bueno, pues entonces te paso al doctor para que platiques con él a ver de qué, porque pues la neta, pues sí me gustaría que tú y yo lo hablamos primero y después ya para que, ¿con qué piensas? Porque pues sí, pues es algo que se adquiere por andar de cusco, dijeran.
8: Ajá, sí, pero y sin eso no vas a pasar.
0: La neta, pues me da pena, la neta, en serio, pues no sé cómo decírtelo, pero pues creo que soy yo el culpable.
8: A ver, pásame al doctor.
0: Doctor, mi esposa quiere hablar con usted. ¿Se lo comunico?
1: Sí, cómo no, con todo gusto. De nueva cuenta, el doctor Romero, señora Elizabeth, ¿cómo está usted?
8: Bien, gracias, doctor. Me comunica mi esposo de que tiene malas noticias.
1: Sí, hace rato platicamos con una mujer que vive en Hermosillo que se llama Rosaura. ¿Usted la conoce?
8: No.
1: A ver, lo que pasa es que estoy tratando de entender un poquito esta situación porque, ajá, Eliel es un caballero de 29 años. ¿Usted, sí, es la esposa o es la otra mujer?
8: Soy su esposa.
1: Ok, ¿me da su edad, por favor?
8: 28 años.
1: 28 años. ¿Tienen hijos, Eliel y usted?
8: Sí, dos hijos.
1: ¿Dos hijos? Muy bien. ¿De qué edades?
8: De 11 años y 8 años.
1: Muy bien. ¿Sus partos fueron cesárea o parto normal?
8: Normal.
1: Bueno, le explico para entrar en contexto. Cualquier duda o situación que no me entienda, le pido por favor que me haga la pausa y poderle explicar. Mire, el paciente trajo unos resultados de unos análisis de laboratorio debido a que él quiere ingresar a un nuevo trabajo.
8: Sí.
1: Y bueno, estamos haciendo pues todo este proceso para llevar a cabo toda esta situación. Desgraciadamente salió positivo a moluscodiloma. La pregunta que quiero hacerle, ¿usted ha tenido algún tipo, digamos, de inflamación, de comezón, de mal olor?
8: No, de hecho no, apenas cuando estaba él, no tiene mucho que se fue, me salieron como tiponguitos.
1: ¿Puede ser más explícita, por favor, para poderle ayudar? ¿Es hongo o champiñón? Porque son cosas diferentes.
8: Pues sí, con sí, de hecho sí fui con mi ginecólogo que tengo acá en Oaxaca.
1: Uh-huh.
8: Y mi ginecólogo me dijo que eran hongos.
1: Ah, muy bien. ¿Y exactamente en qué parte presenta los hongos?
8: En los labios mayores, digamos, los de afuera.
1: Ah, qué cara. ¿Y qué le recetó el doctor?
8: Realmente no me acuerdo qué medicina tronada.
1: ¿Pero algún tipo de medicina tomada, algún tipo de pomada? ¿Le hizo una cauterización? Es que hay varios procedimientos precisamente para atacar el champiñón.
8: Nada más me dio tomados porque ya me habían dado óvulos porque me estaba bajando flujo. Uh-huh. Y me habían dado óvulos. Entonces lo que me dijo nada más él es de que yo, ¿cómo le diré? Que yo nada más necesitaba el antibiótico. Y que eso se me podía quitar que me dijo que era por el estrés y que todo, ¿no?
1: Sí, entonces, pero no se le ha quitado. Si usted puede revisarse, no. Usted no se le ha quitado, ¿verdad?
8: No, en totalidad no se me ha quitado.
1: Ah, sí, no, es que usted entonces, ya usted al momento que me está hablando del champiñón, tiene ya la presencia del moluscodiloma. Aquí en realidad, yo no sé si usted ha visto o ha inspeccionado la parte masculina de su hombre, de Eliel. ¿Usted hace cuánto tiempo se lo miró?
8: Ya tiene un buen, porque yo le había dicho de eso y me dijo de que eran, creo que son como tipo granitos, ¿verdad?
1: Sí, efectivamente. Ajá. Es el hongo, es el champignon obvious Q, que pues presenta principalmente esa formación tipo hongo, por eso se le llama hongo Io champignonis fortuitus extremums, que precisamente provoca esto y es el origen del moluscodiloma. Discúlpeme la pregunta que le voy a hacer precisamente para ver si usted descubrió esto o desde hace cuánto tiempo a su marido. ¿Le ha practicado el oral en los últimos meses, en el último año?
8: No. No, no, nunca lo he hecho.
5: ¡Oh, Dios!
1: ¿Nunca ha hecho qué, perdón?
8: El oral no.
1: Ah, ¿en no, cuánto no. ¿Cuánto tiempo lleva con su marido?
8: Pues, digamos que los 11 años.
1: 11 años, sí, porque su hijo mayor es de 11, el menor 8 años, y durante estos 11 años nunca le ha practicado la sexualidad oral a Eliel.
8: No, nunca.
1: ¡Ay! Nunca. ¿Él se la ha practicado a usted?
8: Sí, él a mí sí.
1: Muy bien. Ahora, entonces no podemos hablar si realmente usted vio la presencia del moluscodiloma, porque me dice que le notó cosas extrañas. Le hice esta pregunta del oral. ¿Cómo descubrió, se dio cuenta que Eliel presentaba, pues, este tipo de champiñón?
8: Porque él me dijo que le habían salido granitos, pero pues él igual me dijo que ya tenía tiempo que le había salido y que lo había investigado, no sé, por vía de internet, creo.
1: Okay, durmiendo bajo la misma cama o lavándole su ropa o cuestiones de baño o higiene, ¿usted presentó o descubrió algún tipo de mancha en el calzón, algún tipo de mal olor? ¿En el excusado vio un tipo líquido viscoso amarillento?
8: No, nada más fue líquido blanco, pero pues a mí se me hizo normal, pues.
1: Muy bien. ¿Usted ha notado que se rasque él?
8: No, en los últimos días de que él se bueno, de que salió de acá, sí vi que como que sí de repente, pero así que se rasque, no.
1: Ay, señora, pues mire, realmente yo estoy preocupado porque precisamente... Discúlpeme lo que tengo que mencionar, no sabía bien la condición con qué mujer estaba hablando, porque precisamente Rosario tuvo una relación con Eliel, y es un tema que tendrán que platicar él y usted, porque me dice que estuvo haciendo una descarga laboral en Hermosillo a finales del 19, principios del 20, durante el 21 estuvo en Oaxaca, después vino a la Ciudad de México, y bueno, ha tenido que ver otras relaciones amorosas. Aquí, desgraciadamente, es que no sabemos cuál es la fuente del molusco diloma, pero lo que me preocupa es que tanto usted y Rosario presentan el mismo cuadro de champiñón en los labios, y lo que pues va a pasar es que necesita ir con su ginecólogo, o me gustaría que viniese a la Ciudad de México, porque si usted es la esposa de Liel, desgraciadamente tenemos que hacerle amputación de labios.
8: Ajá.
1: Eso es lo que va a pasar. Sin trompa se va a quedar, porque los labios se los tenemos que recortar.
8: ¿En cuánto me sale eso?
1: No. Bueno, aquí olvídese de hablar del costo. Aquí la situación es que si usted se va a quedar sus labios, pues, ¿con qué le van a besar? Entonces, discúlpeme, voy a tratar de hablarle en términos un poquito más populares, pero al momento que le corten el labio, pues ya no va a apretar.
8: Ajá.
1: ¿Sí me entiende? Y al momento que no va a apretar, pues... Si Eliel, pues, tenía la necesidad de tener otra u otras mujeres, además de la madre de sus hijos, no sé qué pueda pasar. Yo creo que ustedes tienen que hablar como pareja. Créame que, pues, yo estoy en la mejor disposición debido a esta situación laboral y yo poderla atender gratuitamente, pero no sé si usted esté dispuesta a amputación de labios.
8: Mis labios del...
1: ¿En dónde tiene usted el hongo, el champiñón?
8: En los labios de...
1: Efectivamente, nosotros tenemos que hacer amputación de los labios, de los pliegues.
5: ¡Oh, Dios!
1: Igual podemos hacer algún tipo de reconstrucción, pues para que usted pueda tener los labios, podemos quitarle algo del pliegue del ano para hacer una reconstrucción. Lo único que el labio le quedaría pues un poco pues rugoso, ¿verdad? Así como puño de liga, no le quedaría como lo tiene actualmente, pero aquí yo creo que no importa lo estético, sino que usted ya no presente el champiñón, el hongo, el moluscodiloma, porque aquí una de las cosas es que hay que analizar es que el moluscodiloma pues no se le haya introducido a las cavidades. Platique muy bien con Eliel, le voy a pedir de favor, ya que voy a estar aquí presente, que trate de ser pues objetiva y los temas personales pues los puedan discutir después. ¿De acuerdo?
8: Sí, doctor.
1: A ver, Eliel, habla con ella y yo creo que también la amputación de miembro es inminente. O sea, todo lo que es la cabeza, el prepucio tiene que irse. Entonces vas a estar liso. Solamente va a ser como un tubo.
0: No, doctor, no hay otra.
1: Va a ser como un tubo. Sí, entonces, ¿para qué no te cuidas? ¿Para qué andas?
0: No hay otra manera de resolverlo, porque ¿cómo, doctor? Es lo que...
1: Habla con tu esposa, habla con tu esposa, es importante.
0: Eli.
8: ¿Qué pasó?
0: Perdóname, Eli. Tú vas a perder tus labios, yo voy a perder mi herramienta.
8: Todo.
0: Me lo van a cortar, me lo van a cortar. Ya no voy, me van a cortar el pescuezo, no voy a tener cabeza.
8: ¿Todo el pescuezo?
0: Todo me van a cortar.
8: ¿Y luego a mí los labios de la parte de la vagina?
0: Sí, de eso, loco. Yo creo que de eso habla, porque a mí me van a cortar el glande, me lo van a tener que amputar.
8: ¿Te lo va a hacer gratis?
0: Mi muñeco va a quedar sin cabeza.
8: Ajá. ¿Pero qué tiempo se lleva eso, Liel?
0: ¿Y ahora qué hago? No manches, yo decía que aquí depende de mi futuro, Liel.
8: Ay, no, Liel.
0: No sé ni en qué momento ganas, fue. No sé ni en qué momento fue.
8: Liel.
0: Mande.
8: Liel.
0: Mande.
8: Por favor, quiero que te tranquilices. Quiero que lo tomemos de la mejor manera. No sabes por qué pasó la vida.
0: Eres muy buena gente, yo no creo que no te merezco, Eli, en serio, eres a todos Barnet.
8: Ay, no, Eli.
0: No sé qué pinche estaba pensando en mi cabeza. Pues yo digo que pues ahí, o no sé dónde lo adquirí, pero...
8: ¿Tuviste relaciones ahí?
0: Sí.
8: No, yo creo que ya, eso
0: por,
8: ya no.
0: Ya, por Elías. Favor, ya no me mardines preguntando de más, ya.
8: Eliel, por favor, yo quiero que lo tomes con calma, créeme, yo no te voy a decir nada, Eliel, yo no soy quien para juzgarte, para decirte, tómalo con calma. Si esa es la solución, lo tenemos que hacer, no sé, o quieres ir a ver otro médico, no sé.
0: No manches, el resultado va a ser el mismo.
8: Sí, de hecho, sí, y créeme que a lo mejor, dije el doctor, estamos a tiempo, Lidia, estamos a tiempo. ¿Qué pasó?
0: Perdóname, ¿sí? Sí. Perdóname, por favor.
8: Sí. Yo quiero que estés tranquilo, es lo único que quiero, Lidia. Ya no vas a entrar a la policía, ¿verdad?
0: Pues ya no, con eso, pues... Imagínate, ya no voy a... No, pues... Ya me olvido de todo, ya no valió.
1: No, va a ser ya doble baja, porque aquí los policías se necesitan con huevos y prepucio. Tal vez tendrás los testículos, pero el prepucio
0: doctor, ya... El doctor es bueno que me den la solución. Lo agarra por el lado amable, pero pues yo sé que me lleva la chingada.
1: Pero eso es un problema de usted. Usted sabe, y con su edad... que hay que ejercer la sexualidad con protección. Y estoy llegando a la conclusión que la dama que tenemos en el teléfono, su esposa, es la madre de sus hijos. Ya platicamos con Rosario.
0: Sí, doctor, pero...
1: Hace un año que usted no la ve menos. Entonces, y no solamente Rosario, hable con su esposa. Platíquele con las otras mujeres que usted ha tenido que ver. Pero ese ya es un problema de pareja. Aquí es.
0: No me martirice más con eso.
1: No lo estoy martirizando, estamos hablando en plata. Permítame el teléfono. Señora.
8: ¿Qué pasó,
1: doctor? Pues mire, yo le felicito por tomar esto de una forma adulta, pero también quiero hacerle saber que hay que tomar las cosas con objetividad. El moluscodiloma realmente es algo que puede ocasionar problemas mayúsculos. Sí, y si usted, pues, ya me ha platicado que presenta este tipo de champiñón, este tipo de hongo, pues sí, tiene, doctor, que atenderse de una forma inmediata. Aquí lo único que le puedo decir es que a su esposo vamos a tenerle que hacer un procedimiento. Sí va a quedar con su parte, pero va a quedar, digamos, rebanado. Usted lo que conoce de su miembro ve que tiene el glande. El glande será, pues, prácticamente rebanado, quitado, y solamente le quedará un pene como tipo escoba. ¿Sí conoce el palo de escoba?
8: Sí.
1: Entonces ya no tendrá la cabecita, ya no tendrá la capucha. Y bueno, pues... ya ustedes tendrán que ver si, pues, buscan otro tipo de ejercicios, no sé. ¿Alguna vez han jugado con vibradores o consoladores?
8: No, nunca.
1: Pues van a tener que tener un tipo de inventiva. Entonces, le voy a pedir, por favor, que hable con su marido, que le eche ganas y, pues, que le dé la bendición porque, pues, al rato va a entrar a cirugía. Así que adelante, Liel. Y si quiere venir tu esposa, las puertas están abiertas. También la podemos atender.
8: Doctor... una pregunta.
1: Dígame.
8: ¿El procedimiento a él se lo van a hacer ahorita?
1: Sí, se lo tenemos que hacer ahorita, porque si no, precisamente este hongo, este champiñón, el moluscodiloma se puede ir, pues, recorriendo, entonces tendremos que hacerle amputación de pene completo. Y va a llegar hasta los testículos. E imagínese, sin pene y sin huevos, qué complicado, ¿no?
8: Y ahorita está tiempo nada más de quitarle lo que es el sombrerito.
1: Efectivamente, por eso usted también tiene que ver, porque imagínese, sin trompa, ¿cómo? Sin labios, ¿cómo? Por eso me preocupa. ¿En qué parte de Oaxaca está?
8: En Nochitlán.
1: Muy bien, ¿y no puede venirse a la Ciudad de México?
8: Pues siendo así, si es necesario que usted me vea y que sí me va a garantizar algo, no sé qué posibilidades haya de que me reciba mañana.
1: No, pues nosotros... pues, de verdad, con las puertas abiertas. Incluso mañana viene el cirujano plástico para ver si podemos quitarle lo que son los pliegues de la parte trasera para que se le pueda hacer un tipo de reconstrucción de labios, aunque le queden arrugados.
8: Doctor, igual otra pregunta. Sí me interesa saber lo que es el... bueno, lo que le espera el Eliel, ¿no? Porque... sí, con ese, digamos que deslinda eso y sí podría entrar a la policía.
1: No, desgraciadamente no poder entrar al corporativo, porque pues precisamente para este tipo de trabajo se necesita a un hombre en toda la extensión de la palabra. Y pues digamos, su marido sin prepucio, pues ya no sería un hombre completo. ¿Sí? Imagínese al enemigo estarlo enfrentando sin prepucio. ¿Usted se imagina?
8: Sí, doctor.
1: Entonces, pues así como no lo va a satisfacer ya como marido, pues menos va a satisfacer a la corporación. Entonces, aquí lo único que estamos intentando es ayudarlo, pues precisamente como una señal en nuestro deber y nuestro quehacer médico para que no siga avanzando el moluscodiloma. Pero pues del trabajo, pues se va a tener que olvidar. Posiblemente tenga que dedicarse a otro tipo de actividad. Pero aquí pues, lo principal es que le podamos erradicar el moluscodiloma.
8: Sí, doctor. Entonces, si yo viajo mañana, ¿estaría usted dispuesto a atenderme?
1: Sí, claro, por supuesto. Por supuesto. Sí. ¿Qué hora llegaría mañana a la Ciudad de México?
8: Bueno, mire, ahorita voy a checar con cómo me puedo mover y yo...
1: ¿Pero no cuánto tiempo haría? ¿De qué parte de Oaxaca dice que
8: vive usted? Nochitlán, ya hace como 10 horas.
1: Disculpe la ignorancia, Nochitlán. ¿Tienen carreteras? ¿Existen autobuses o andan en burro o en caballos?
8: De acá tengo que salir en taxi y sí es complicado salir del pueblo para llegar a Nochitlán.
1: Ah,
8: y
1: es que es un pueblo.
8: Y en Nochitlán ya hay autobuses.
1: Ay, muy bien, híjole, mañana, es que se complica, yo mañana tengo que salir, si me gustaría inspeccionarla. A ver, déjeme, le comunico a su marido, si no es el día de mañana, ¿le parecería el viernes poderla atender?
8: Está bien, doctor.
1: Ok, y obviamente le voy a pedir, por favor, que mientras se haga baños de asiento de vinagre, pero de vinagre de manzana, ¿sí conoce el vinagre?
8: Sí, el ginecólogo que me atendía me dijo que me hiciera vinagre, pero vinagre blanco.
1: No, tiene que ser de manzana. Y va a ser una mezcla, digamos, por un litro de agua, 70% de lo que es vinagre de manzana, de petacona, manzana de petacona, por favor, 70%. Ajá. Y 30% de agua, ¿ok? Entonces usted hace una infusión que sea tibia y se da centones.
5: Esto precisamente
1: para poderle ayudar. ¿Me hace favor de hacer eso mientras?
8: Sí, doctor, está bien.
1: Permítame, checo la agenda. A ver, Eliel, habla con tu esposa. Vamos a atenderle el viernes, pero el viernes por la tarde.
0: Aquí está bien, doctor.
8: Oye, Eliel.
0: Mande.
8: Voy a ir yo creo que estamos para apoyarnos, independientemente de...
0: Perdóname, Eli, yo no sé qué estaba pensando, pero yo no quiero que me lo corten.
8: De todas maneras, se lo vas a hacer, yo creo que es el doctor, yo creo que...
0: Pero, ¿cómo? Yo creo que... lo van a cortar, nomás, que no digas cómo se...
8: Pero no todo, Eli, no todo. Yo creo que, por algo pasan las cosas, Eli. Créeme que... Que no importa con que nuestra felicidad sea así, bien. De todas maneras, vas a seguir con todo el trabajo, ¿no?
0: Ya no sé. Yo creo que no te merezco, la verdad.
8: ¿Sí vas a poder laborar?
0: Pues me va a detener porque tengo que estar yendo al médico y ya no sé qué va a ser de mí.
8: ¿Ya se lo dijiste a tu hermana?
0: Pues ya no, en la policía ya no. Pero pues aquí estoy trabajando, pues a lo mejor y sí, pero pues... Tendría que estar pidiendo permiso a cada rato, pero eso es lo que no quiero.
8: Pues no, pero pues yo creo que vas a llevar tu, no sé,
0: también. ¿Te vas a ver? ¿Te vienes el viernes? ¿Cuándo viajarías?
8: Viajaría mañana. De todas maneras, no, ahorita no me ha dicho el doctor a qué hora.
1: Ya chequé la agenda, sí. Sí, bueno, señora Elizabeth.
8: Sí, dígame, doctor.
1: Sí, por favor, este viernes a las 4 de la tarde, si es tan amable. Ya hablé con mi colega, la vamos a recibir este viernes, día 7 de enero, 4 de la tarde. Por favor, necesito que se traiga su cartilla de vacunación, credencial de lector, acta de nacimiento. ¿Usted fue bautizada?
8: No.
1: Híjole, no me diga.
8: Sí, sí estoy bautizada, creo que mis papás sí tienen el certificado, creo que sí lo tienen.
1: Ojalá pueda encontrar la fe de bautismo, porque realmente para poderle rescatar los labios y poder hacer algo, sí vamos a tener que recurrir aparte a la oración. Eso va a ser bien importante. Entonces le espero a las 4 de la tarde. ¿Qué documentos me va a traer?
8: Cartilla de vacunación.
1: Ajá. Uh-huh.
8: Acta de nacimiento y la fe de bautismo.
1: Y la fe de bautismo. Muy bien. Me va a hacer entonces lo que es los sentones y baños de asiento, ¿con qué?
8: Con vinagre de manzana.
1: Manzana petacona.
8: Manzana petacona. Lo que
1: efectivamente
8: pasa es que, doctor, nosotros acá donde vivimos es campo, entonces se me hace muy difícil conseguirlo.
1: Entonces, ¿dónde consigue el vinagre de manzana? ¿No lo consigue en una tienda o lo fabrica usted?
8: En Nochitlán solamente, porque acá no se fabrica ni se consigue.
1: Ay, entonces, ¿con qué cocinan? ¿Con vinagre blanco de caña?
8: Sí.
1: ¿Y no conocen el vinagre de manzana?
8: Pues sí, he escuchado hablar del vinagre de manzana, pero no lo veo.
1: Bueno, entonces, por favor, pregunte a sus amistades, familiares, vecinos, tiendas, pueblos aledaños. Por favor, que sería bien importante lo que es vinagre de manzana petacona. ¿Sí? 70% vinagre, 30%. Por favor, si le llega a arder, no se vaya a tocar. Lo único que puedo hacer es ponerse a correr y cuando baje un poquito el ardor, bueno, pues ya se puede tranquilizar. Sí le puedo decir que esto lo va a tener que hacer repetitivo, mínimo una vez cada 2 horas. Al principio le va a arder muchísimo, pero posteriormente va a ir disminuyendo precisamente para que la manzana, el vinagre de manzana petacona, haga su función de desinflamación y de desintoxicación.
8: Sí, doctor, está bien.
1: Muy bien. Entonces la espero, por favor. Discúlpeme.
8: El viernes a las 4.
1: Sí, nada más le pido que no llore. ¿Por qué está llorando, señora?
8: Es que me pone triste la situación.
1: A ver, dígame, ¿qué se pone triste? A ver, platícame.
8: Yo no me esperaba esa noticia.
1: ¿Qué noticia no se esperaba? ¿Lo del moluscodiloma? ¿Lo del glande? ¿Lo de los labios? ¿Lo del champiñón? ¿Lo del vinagre de manzana petacona? ¿Lo del ardor? ¿La reconstrucción de puña de liga? ¿Qué no se esperaba?
8: Todo, doctor.
1: Pero, señora, tienen 2 hijos. Al marido hay que consentirlo no solamente en la alimentación, sino también en la intimidad. Así como usted a su marido le dijo, viejo, quiero que me haga un oral, su marido se lo hizo, ¿o no? De la misma manera, cuando Lee le dijo, vieja, dame unos guapos, tuvo que haberse puesto guapa. Al momento de que no, la distancia, el trabajo, la necesidad, Eliel ha tenido que volar a otras partes de la República Mexicana. Y usted sabe que yo nada más veo a veces los memes, como dicen, acoger y amar que el mundo se va a acabar.
5: Oh, sí, oh, yo creo sí,
1: que
5: así.
1: Que aplicó Eliel. Pero no llore, señora. Todo tiene solución. Ya que agradezca de que realmente se ha, pues, descubierto a tiempo del moluscodiloma. ¿Que va a traer consecuencias? Sí. ¿Que no va a tener glande? Sí. ¿Que se va a quedar sin trompa? Sí. Pero pues veamos la reconstrucción. La de usted es más sencilla, porque como le dije, podemos extraer prácticamente algunos pliegues ahí del ano. Aquí el problema va a ser la reconstrucción del prepucio del hiel, porque no hay forma de poder hacerlo.
8: No hay menos hasta forma. Ahorita.
1: Sí, podemos hacerlo a través de silicona. A través de silicona, pero obviamente será una cosa plástica que se vería de una forma natural. Pero pues imagínese, ya no va a tener la sensación al momento de visitar su cuevita. Pues si usted ya no va a apretar y el otro va a tener silicona, pues ya no van a tener ese placer que obviamente, pues digamos, las partes a través de las fibras venosas pues producen, ¿verdad? Entonces, pues su marido ya no tendría eyaculación porque no se tiría. Muy bien. Pues le paso a su marido, por favor, para que le dé ánimos. En 3 horas empezamos el procedimiento y aquí la veo el viernes. A ver, Eli, calma a tu esposa.
8: Eli, háblale a tu hermano para que te acompañe o alguien. ¿No hay nadie ahí?
0: No hay nadie aquí. Yo quiero estar solo, ya no quiero que sepa nadie de mí.
8: Pero tú haz de cuenta con que sin nada, Eli.
0: ¿Mande?
8: Yo créeme que quisiera estar a tu lado en ese momento para acompañarte, pero no llego.
0: Un estúpido, un idiota, no sé qué estaba pensando.
8: Esta mi cama seguiéndote usa a mí, ¿me vale?
0: ¿Le vas a seguir queriendo que ya no sí, lo tenga completo?
8: Sí, es que sí, amor. Por algo. Pero no quiero que te hagas nada, ¿eh?
0: ¿Mande?
8: ¿Mañana no vas a ir a trabajar?
0: Pues no, imagínate, si voy a tener que meter permiso.
8: ¿No te ha dicho el doctor que tanto tienes que reposar?
0: Pues mínimo unos 15 días, porque si trabajo, pues es sentado sobre el trascabo, pues ¿cómo?
8: ¿El? ¿Qué pasó?
0: ¿Y después sin cabecita más se va una chupadita?
8: Ya, tranquilo, ¿sale?
0: Oye, Eli.
8: Lo importante es que nos curemos, Eli.
0: Eli, por favor, ayúdame, ¿sí?
8: Yo voy a pedir mucho por ti, ¿vale?
0: Sí, mi amor, te quiero hacer una pregunta.
8: Ajá.
0: En serio, respóndeme con toditita la verdad.
8: Sí.
0: ¿En serio? ¿Me perdonas?
8: Sí, te perdono, Liel. Échale ganas, ma. Yo voy a estar pendiente toda la noche, ¿sale?
0: Por último, pregúntame en serio. ¿Vale? ¿Cómo se escucha el Panda Show? Que esto es una broma.
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1: Elizabeth, estás en las bromas del Panda Show, no es cierto, mija. Oye, el molusco de loma no existe y mucho menos el vinagre de manzana petacona. ¿Cuándo has visto una manzana petacona tú? Elizabeth, ya no llores, mija, no llores. Oye, pero de verdad, qué corazonzote. Y tienes que estar bien contento del amor que te tienen, Eliel. A ella le importó, le valió gorro la que inventamos de Hermosillo, la tal Rosaura, los otros cinco amores.└└└======================================================================================================================================================================================================================================================================================================================================================================================================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
0: Pero ya vi que sí.
1: Oh, yo quiero una esposa como la tuya.
0: No, pues está cabrón, ¿eh? Consigues una igual.
1: Aunque no me dé chupaditas, aunque no me haga el oral, chingue su madre, pero que sea buena onda. Para el oral tengo a la mamá del Modesto, ese sí da una. Sí, la neta. A ver, Eliel, ahí está Elizabeth, dile por qué la bromita, compadre.
0: Elige.
8: Enfermar,
0: Eliel. No, pues es que pues, es la bromita, pues porque pues ya pasé con el doctor y todo bien. Los estudios salieron.
8: Gracias.
0: Los estudios salieron bien, por eso hice la broma, para que sepas que yo nunca me he pasado adelante, siempre he recibido tu lugar.
1: Oye, Eliel, ¿qué escuchaste la broma del molusco de loma? ¿Me dijiste esa broma se la voy a hacer a mi vieja?
0: No, pues,
1: ¿cómo eres manchado, compadre?
0: No, pues es que pues, quería saber a ver qué tanto era capaz de pues, hasta dónde podía contar con ella. Y la neta, pues sí, me dio mucho gusto de saber que pues tengo su amor incondicionalmente.
1: No, tienes una chulada de mujer. Imagínate, llevas 11 años. Pese a la situación y necesidad, por lo que más o menos entiendo de chamba, has tenido que salir de Oaxaca. Te has soportado. Cuida a los hijos. Le valió gorro que anduvieras con otras. Y aparte le preocupaba. Ay, no importa que no tenga cabecita. Oye, Elizabeth, y yo pidiéndote hasta el... ¿qué? Hasta lo de bautismo, por favor. Ay, Dios mío. Elizabeth, mándale un beso a tu gordito. Mándale
8: no, ya
1: un beso.
8: No me merece nada.
1: Ay, ¿entonces qué? ¿De una chupadita ni hablamos? ¿No? Porque en 11 años nada de nada, ¿no?
8: No.
1: Ay, chiquito. Y creo que con esta broma ahora menos. Eliel, despídase de su mujer, adelante.
0: Pues luego, mi amor, ya pues, estamos en contacto después. Y quiero que sepas que te quiero mucho y pues es para que sepas que yo jamás te he engañado y aquí voy a echarle ganas para sacarlo para adelante.
1: Oye, yo creo que hasta el teléfono le dio hipo, nada más y... Elizabeth, un saludo hasta Oaxaca, mija. Cuídate mucho y que tengas un excelente año, ¿eh? Eliel, Elizabeth, díganme cómo se oye el Panda Show.
0: A toda máquina. 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
1: ¿Ya vieron quién viene ahí?
2: ¿Quién?
1: El prostipiru golfo.
2: Es bien volado.
3: Ay, es bien mentiroso.
1: ¿Qué tienes? ¿Está bien bueno?
4: Buenas, buenas. ¿Qué onda, playa? ¿Cómo están?
1: ¿Qué rollo?
4: ¿Qué onda? ¿Sí ando, vaya?
1: Y agarrando cura.
4: Vámonos, pues, agarrar cura.
1: Vamos, vamos,
4: sí,
2: seguro hay que pasar por Caribe.
4: Sí, por Caribe, cerveza, vino, lo que sea. Pero, hey, pero apaguen los celulares, ¿no?
1: Arre,
4: pues, vámonos.

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1: Vámonos con más diversión en este martes. Ahí está Estela. ¡Hola, Estelilla!
2: ¡Hola!
1: ¿Qué onda, muñeca? ¿Cómo andas?
2: Bien, bien.
1: ¿Haciendo?
2: Pues nada, aquí cuidando a mis hijos.
1: O sea, haciéndote tarima, pendejo. ¿Cuántos hijos tienes, Estela?
2: Dos hijos.
1: ¿Dos hijillos? ¿De cuántos papás?
2: Sí, estoy aquí con mis papás.
1: No, dije, ¿de cuántos papás tus hijos?
2: Ah, no, de uno estás... solo.
1: ¿Qué, no me escuchas bien o qué, Estela?
2: No, es que me escucho un poquito lejos, pero...
1: Bueno, ya. Si podemos ahí ajustarle a ver si puedes escucharnos mejor. Platícame, ¿para quién la bromita, querida Estela?
2: Para mi esposo Luis.
1: Para tu esposo Luisillo. ¿Cuánto tiempo de casada con Luis o junta?
2: 6 años.
1: ¿Y qué bromita para él?
2: Pues le quiero hacer una broma diciéndole que ya no quiero estar con él, que encontré nuevamente a Fanny y que quiero intentarlo de nuevo con ella.
1: ¿Quién es Fanny?
2: Fanny es una amiga.
1: Pero ¿cómo? A ver, tú tienes una pareja, que tienes dos hijos, pero Fanny es una amiga, pero que regresas con Fanny, o sea, ¿anduviste con Fanny?
2: Estuvimos un temilla en la prepa.
1: ¡Ay, coquetona! O sea, ¿qué probaste?
2: Pues, digamos que de manita sudada.
1: ¿Y qué tanto le has platicado a José Luis de Fanny?
2: Pues es que él y yo nos conocimos igual en la prepa. Y él, antes de ser mi novio, ahora mi pareja, fue mi amigo. Y él sabe todo lo que pasó con Fanny.
1: Lo de la manita sudada, claro.
2: Sí.
1: ¿Y hace cuánto tiempo que saliste de la prepa o que pasó esto que me estás comentando?
2: Hace 7 años.
1: Ah, sí, porque tienes dos pequeños, ¿no?
2: Sí.
1: Oye, ¿y Pepe Luis dónde anda?
2: Él está en mi casa, en Cuautitlán.
1: Ah, por eso es que estás con tus papás.
2: Sí, es que fue el día del papá, pues mi papá le tocó trabajar y vine hoy para festejar con él.
1: Ah, ya. O sea que el domingo no estuviste con papá.
2: No, estuve con Luis.
1: Ah, ¿y por qué con Luis? ¿Te hubieras ido con tu papá? ¿Cómo se lleva tu papá y él? ¿No bien?
2: Se llevan bien. Lo que pasa es que a mi papá le tocó trabajar. Entonces, pues, aunque yo viniera, no iba a estar mi papá.
1: Ah, ya. Bueno, entonces aquí le vas a decir que tienes problemas y que como hay una relación nuevamente con Fanny, porque donde hubo manitas sudadas, sudadas quedan. ¿Qué le vas a pedir? ¿Que se separen o que ya no regresas o qué onda?
2: Pues sí, le voy a decir que tiene razón y que estoy confundida, que ahorita necesito un tiempo y que pues, mientras voy a estar con mis papás y pues voy a intentar algo con Fanny.
1: Muy bien, perfecto. ¿Estás lista?
2: Sí.
1: ¿Estás segura de la broma?
2: Sí, Pandita.
1: ¿Marcamos por pública, por privada o haces llamada de tres?
2: ¿Cómo llamada de tres?
1: Sí, que tú lo hagas desde tu teléfono para que vea que es tu número y no dude de dónde me hablas.
2: No, él sabe que no tengo crédito.
1: Ah, no, entonces estamos hecho. Marcamos las bromas en el Panda Show.
3: Damos un saludo a toda la...

0: puedes salte, mija, porque se oye el ambiente que está la familia.
1: Sí, palita.
0: ¿A que no? No,
2: pide tu broma por WhatsApp 553-726-3482.
3: Bueno.
1: Bueno.
3: Hola.
1: Hola, amor.
3: Hola.
1: Oye.
3: ¿Qué pasó?
1: Es que necesito hablar contigo.
3: ¿Puedo?
1: Pues es que lo estuve pensando todo el día. Y es que, pues últimamente me has dicho que me has visto rara.
3: Ajá.
1: Que me has sentido rara.
3: Ajá.
1: Y es que no sé. Ya no puedo seguirte mintiendo y ya no puedo seguirte mintiendo.
3: Ajá.
1: ¿Te acuerdas que hace poco estaba hablando por teléfono y me preguntaste que con quién estaba hablando? Sí, que no estaba hablando con la chata.
3: Ajá.
1: Es que no estaba hablando con ella.
3: ¿Entonces?
1: Estaba hablando con Fanny.
3: ¿Y por qué?
1: Pues, es que te dije que me volvió a buscar.
3: Ajá.
1: ¿Ves que te dije que tenía problemas en su relación con esta Abby y que, pues, me había pedido un consejo?
3: Ajá.
1: Es que, pues, quedamos de vernos y pues, empezamos a platicar y pues, revivimos muchas cosas de antes. Tú sabes lo que pasó con ella.
3: El grano, el grano.
1: Es que estoy confundida, Luis. Es que, no sé, me volvió a mover el tapete y no sé. Ella dice que sin broncas las dos podemos hacernos cargo de los niños y que ella los va a aceptar, que ella quiere hacer las cosas bien conmigo ahora sí.
3: Ok, entonces eres feliz, ¿vale?
1: ¿Mande?
3: Sé feliz con quien tú quieras, ¿verdad?
1: Luis, no te pongas así.
0: No manches, sé feliz con quien quieras. Oye, ¿es medio desesperadito o qué onda, mija?
1: Sí, es un poco desesperado.
0: Porque luego dijo, a ver, al barro, a la espinilla, al grano, a ver. Como diciendo, ¿él está en casa o está chambeando?
1: Él está en la casa ahorita.
0: ¿Y quién está en la casa?
1: Nada más está él.
0: Oye, entonces, si está solo en la casa, le estás tocando un tema importante, que la manita sudada sigue tatuada en tu corazón. ¿Y no tuvo la paciencia de hablar? ¿Por qué?
1: No sé, pandita.
0: ¿Tienen problemas?
1: Pues no, o sea, él solamente dice que yo estoy muy distante.
0: ¿Y si estás distante?
1: Pues no.
0: ¿Y por qué crees que te diga que está distante?
1: No sé.
0: Ok, bueno, vamos a utilizar eso. Vamos a volver a marcar, espero que conteste y dile, oye, mira, por favor, te pido que hablemos. Ahorita es importante que lo hagamos porque... cuando estamos con los niños es muy complicado. Déjame expresarme, yo sé que no te lo mereces, has sido un buen hombre. Y allí es donde vas a decir, y si he estado distante es precisamente porque desde que pues me contacté con Fanny, estoy contigo, pero mis pensamientos son con ella y para con ella. Por favor, vamos a hablar, es algo importante porque tenemos aparte dos hijos. Una cosa son los sentimientos que yo tengo para con Fanny, pero otra cosa son las criaturitas que engendramos juntos. Vamos a ver si contesta las bromas en el Panda Show.
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0: Tú lo conoces.
1: Le van a volver a
0: hazlo hablar. Concéntrate, concéntrate.
3: Bueno.
1: Bueno, ¿por qué me cuelgas?
3: Ya te lo dije.
1: Luis, es que quiero hablar contigo bien.
3: Cuando nos vemos,
1: estamos...
3: No, siempre que estamos en la casa.
1: Luis, por favor, no me cuelgues. Escúchame, por favor. Quiero quedar bien contigo, por lo menos por los niños. Independientemente
3: no te
1: de que...
3: Ya te dije. No te preocupes, por lo mismo no te preocupes, estamos bien, estoy feliz con quien tú quieras ser.
1: Pero no me cuelgues.
3: Tranquila, ¿vale? Espero que seas feliz con ella, no te voy a molestar más, descuida, ¿va?
1: Amor, es que...
3: No
1: hay. Amor, escúchame, por favor. ¡Ay,
0: no, ya jugar! ¡Sáquito, Loki, no manches! Es que mira, la neta, mi querida Estela, es más, denme sus comentarios en el Twitter personal @PandaZambrano. Yo creo que uno como hombre, cuando hay problemas de infidelidad y que la pareja te engaña o que tiene un sentimiento para una persona de tu mismo sexo, es muy doloroso. Pero cuando te dicen que ese sentimiento es para una persona del mismo sexo de tu pareja, o sea, de una mujer, yo creo que se ha de sentir más gachito. No lo sé. Yo supongo, porque obviamente no está contento, no está expresando su cólera, pero sí está que se lo carga la fregada. Oye, estás con tu familia, ¿verdad?
1: Sí, Pandita.
0: ¿Y quién de tu familia supo, sabe de esta historia y de su vida y que la situación con Fanny, la manita sudada y todo el rollo? ¿Quién sabe?
1: Pues, digamos que fue un secreto a voces, porque cuando yo estaba, según saliendo con esta niña, pues la orientadora hizo un show y le marcó a mis papás y les dijo que no era correcto y se hizo un show.
0: ¿Y con quién estás platicando de que, ay, colgó, y que van a volver a marcar? ¿Con quién estás?
1: Con mi mamá.
0: ¿Y crees que tu mamá puede entrarle? ¿Le gustaría entrar?
1: No, yo creo que sería mi hermana. Mi mamá es como más penosa.
0: Ay, pero le daría una credibilidad y un gol a esta broma. A ver, ¿cómo se llama tu mami?
1: Leti.
0: A ver, comunícame a Leti. A sí. Ver si me puede dar un colorcito. A ver, échamela. ¡Letua!
5: Bueno.
0: ¿Quién habla? ¿Leticia?
5: Sí.
0: No, ¿a poco neta eres Letoa?
5: ¿Por qué?
0: Pues porque te escuchas muy morra. Tú eres no, la hermana.
5: Es que a mi mamá le da pena.
0: Ah, bueno, eso se dice. No me quieran ver la cara de tarima pendejo. Recuerda, soy el Camisa 25. Oye, ¿cómo te llevas con tu... ¿Cómo te llamas? Hola.
5: Hola, me llamo Daniela.
0: Oye, Danielita, ¿y cómo te llevas con tu cuñado?
5: Bien.
0: ¿Bien? ¿Bien a secas o bien, bien?
5: Bien, bien, bien chido.
0: Bueno, mira, ¿me puedes ayudar en un color?
5: Ajá.
0: Mira, muy sencillo, te comunico con él, lo saludas, cuñado o José Luis, como te expreses con él. Soy Daniela, mi hermana ya platicó conmigo, le estamos apoyando, mi mamá ya está enterada. Fue una decisión muy difícil para ella, no es de ahora, ya viene de algunas semanas. Yo no quiero meterme en esta situación. Yo te respeto mucho. Eres el papá de mis sobrinos. Pero sí te quiero pedir que hables con mi hermana, porque es un tema muy complejo. Ella no lo puede hablar ahora que vaya a la casa, si va, porque están los niños de por medio. Entonces, te quiero pedir de favor que no le cuelgues el teléfono y la dejes expresar. ¿Estamos? Eso sería todo. Y le pasas a tu hermana otra vez.
5: Vale.
0: ¿Sale? Listo, vale. Órale, va, acción, marcamos.
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0: Listo, sale Daniela.

0: Bueno.
1: Bueno, Cuñiz.
0: Bueno. Bien.
1: ¿Qué pasó? ¿Qué pasó? ¿Qué tienes?
0: No.
1: Ah, bueno, es que te quería decir algo.
0: Dime.
1: Bueno, escuché hace rato que mi hermano te marcó. Y pues también te quería decir que... pues que es una decisión que ya tiene un tiempo que tomó. Y pues aquí en la casa ya estábamos enterados. Y pues ahorita le estamos apoyando. Porque pues es su decisión. Y a ti te quiero y te respeto porque pues eres el papá de mis niños, de mis sobrinos. Pero...
0: Mira, te voy a decir, mira, te voy a decir una cosa. Está muy bien y adelante. Yo no tengo ningún problema. Ya no diré que pues, ahorita no quedamos con ella, por favor. Y después cuando vaya a ver a mis niños, hablamos. No necesariamente que se tengan que meter personas externas a lo que es nuestra relación o lo que sea. Y dile que yo después me comunico con ella, ¿vale?
1: No, a ver, espérate. Perdón. Es que yo sé que para ella
0: no,
1: es para...
0: Sí.
1: Ey,
0: mira, no quiero pelear y... Dile, no quiero pelear, no quiero en otro modo decir malas palabras y todo eso.
1: Yo no quiero grosera contigo y creo que también deberías de no ser así conmigo. Entonces yo nada más te quería pedir de favor que la escucharas, porque así como para ti, para ella también es un tema muy difícil y es un tema complicado y muy complejo de hablar. Entonces ahorita lo que está aquí de por medio son los niños y debería de haber madurez de las dos partes para que puedan platicar y pues de algún modo llegar a algún acuerdo y tener como la madurez para poder platicar el asunto.
0: Por eso, como tú dices, madurez, eso se habla en persona, no por teléfono. Y no te preocupes, ya por los niños, yo no le pienso quitar ni los niños ni me voy a dejar de ser responsable de ellos, por mi parte.
1: O sea, mira, en nombre de toda la familia te estoy pidiendo que escuches a mi hermana y no le cuelgues, o sea, tienen que platicar la situación.
0: Por eso se habla en persona y se habla directamente.
1: O sea, por eso, platica con ella y no le vayas a colgar, porfa.
0: Pues ¿bueno? Yo cuando pueda ir para allá.
1: Bueno.
0: Bueno.
1: ¿Ya me vas a escuchar?
0: Como le repito a tu hermana, no pienso pelear por teléfono, eso se va a hablar.
1: ¿Ves que no voy a tener el valor de decírtelo a la cara?
0: Lo siento mucho, pero yo no voy a hablar de las cosas por teléfono, ¿vale?
1: Luis, escúchame, por favor. ¿Vale? Es que quiero que me entiendas. Por favor, no me cuelgues.
0: Tú también entiendes, así que... Lo hablo después, ¿vale?
1: Luis, bye. Nada más contesto.
2: Luis, nada más contesto. Oye, pero chequen los cambios con tu hermana como tarado.
3: Pues no, pues aquí, cuñado. No, sí.
2: Y contigo se pone acá como el águila, así de... No vamos a hablar, eso se tiene que hablar de frente. ¡Quiero mi cocol! ¡Chale, qué mala pata! Pero sí está bien agüitado. ¿Por qué le quisiste hacer esta broma, Estelisha?
1: Pues nada más para que sepa que lo quiero mucho y que de verdad no estaría con él si no lo quisiera. Que entienda que no hay nadie más que él.
2: ¿Es muy insistente en el tema de que has cambiado y que no lo quieres y eso?
1: No, es que últimamente hemos estado muy alejados.
2: ¿Y por qué lloras, mija?
1: Hey, pues es que hemos estado muy alejados porque yo he estado viniendo más seguido a ver a mi mamá. Pero yo le he dicho que es por el tema de que mi hija va a entrar a la escuela y ya no voy a tener el mismo tiempo de poder venir a ver a mi familia.
2: ¿Y él no lo entiende mucho?
1: No entiende esa parte.
2: ¿Y cómo andan en el tema de las tablas de multiplicar?
1: Estamos muy bien ahí. Ahí nos entendemos perfecto.
2: Ok, a ver, pues vámonos para el cierre porque este no abre mucho el diálogo. A ver, ¿qué tan distante está la casa de tu mamá a la posilga donde vives con el Pepe Luis?
1: Como hora y media.
2: Bueno, le vas a decir lo siguiente. ¿Por qué le insiste mucho de que se habla de frente? ¿Ok? Entonces, le vas a comentar, oye, bueno, ya que no me dejas expresar y no me dejas hablar, mañana, ¿a qué hora llega de trabajar él por lo regular?
1: Mañana descansa.
2: Ah, bueno, entonces vamos a aprovechar eso. Le vas a decir, mira, ya que no me dejas expresar como yo quisiera, mañana voy a ir a la casa. Ahorita ya no porque estás muy lejos, ¿no? Mañana voy a ir a la casa, pero voy a dejar a los niños aquí con mi familia para que podamos platicar, porque este tema no lo quiero hablar enfrente de ellos. Y cuando llegue, quiero que me contestes una cosa como se oye el Panda Show. ¿Ok?
1: Ok.
2: ¡Listo! ¡Órale! ¡Que conteste, por favor!
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0: Bueno.
1: Lo necesitas.
0: Ok, dices que quieres hablar conmigo de frente. No me puedes decir lo que me quieres decir ahorita.
1: ¿Qué te puedo decir? Yo ya te lo dije. Si quieres ser feliz con la persona que te quedas adelante. Bueno, ya te dije, por mis hijos no te preocupes, yo no voy a hacer. Dejar de ser responsable por lo de mis niños y voy a verlos como hemos estado viendo cada fin de semana, cada que pueda haber algo más que pueda, algo más que quieras.
0: Okay, entonces mañana temprano voy a la casa para que hablemos de frente. Obviamente voy a dejar los niños aquí con mi mamá porque no quiero hablar de este tema en frente de los niños, ¿estás de acuerdo?
1: Sí, ¿para qué? ¿Para qué metes a tu familia en esto? No, eso no tiene ni nada que ver, o sea.
0: Por bueno. Eso, pero cuando esté allá quiero que me contestes una cosa.
1: Adelante.
0: Quiero que me contestes cómo se escucha el Panda Show. A toda

0: Pepe, ¿estás ahí, Pepe? Pepito, estoy. Pepito. Mírame fijamente al teléfono y déjate, doy un zape, hijo de puta. Platicaba con Estelilla y me comentaba que tú andas con que estás muy distante.
1: Estás de nena.
0: ¿Y qué?
1: Que está de nena.
0: Ah, sí, que estás de nena, que te pones medias, te rasuras el bikini. Pero ella te ama muchísimo. ¿Por qué andas molestingue y molestingue con que anda muy cambiado y que qué onda? A ver, dime.
2: Nada, amigo, nada.
0: No, a ver, habla, habla.
2: Déjame hablar.
0: Pues dices nada, amigo, nada.
2: Son cuestiones, ahora sí que de forma de una actitud que está tomando muy, ¿cómo te diré? Muy distante hacia mí. La verdad no se siente, uno está en chinga trabajando y llega y le ponen caras o las vejetas, pues, ¿cómo te pondrías tú?
0: Es que, mira, son cuestiones estructurales de los pilotes de los M500. Oye, pero mira, llevan poco tiempo, ustedes empezaron desde la prepa. Ella obviamente agarró el tema de Fanny porque era el match perfecto para que tú le creyeras. No con esto vayas a agarrarla con que, no, sigues pensando en la manita sudada. No, no, no. Pero es importante que Estela te diga por qué te hizo la broma. Adelante, criaturita, animalito del señor.
1: Ay, amor, ¿tú sabes que te amo? Y la vez pasada me estabas diciendo que me ibas a hacer una broma y te dije, a ver, ¿cuál llega primero? Te gané.
2: Entonces.
1: Mírale. Te amo, no sé por qué piensas esas pendejadas de que...
0: ¿Perdón?
1: Estoy con otra persona.
0: ¿Perdón, Estela?
1: Perdón, esas tarimapendejadas.
0: Ajá.
1: De que estoy con alguien más. Cuando, pues solamente estoy en la casa o vengo a ver a mis papás, dirías tú, ¿qué tiempo?
2: ¿Cómo?
1: Y ahora, ¿cómo piensas que mi familia va a permitir algo así?
2: Por eso, tú usted a arrancar su pueblo. Ya se conoce.
0: A ver, Pepe Luis, entonces estás diciendo públicamente que vendrá la contraparte de una broma.
2: Claro que sí, ya me conoce.
0: Así que prepárate, Estela, porque esto viene. Oye, Pepe, pero ya hablando neta, digo, si te escuchabas agüitado, si te escuchabas, pues digamos, derrotado en esta cuestión, pero sí tiene un trasfondo esta bromita en el cual te dice, ¡hey, mi amor, padre de mis dos criaturitas! Estoy, pues, ahorita en un tiempo con la familia, ustedes sabrán por qué, porque está yendo tanto con la mamá y con la mascota de su hermana y todo. Pero realmente te ama y yo creo que llevan poco tiempo y en estos tiempos tan difíciles, pues mira, compadre, agarra a tu esposita, tenle confianza, ámense, quiéranse, y que sus hijos los vean bien felices, ¿pueden hacerme esa promesa?
2: Órale, pues.
0: No, di, Panda te lo prometo.
2: Panda te lo prometo.
0: ¿Tú, Estela, me lo prometes?
1: Panda te lo prometo.
0: Bueno, pues familia, díganme cómo se oye el Panda Show.
1: A toda máquina.
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0: Pues nada más para que se distraiga un rato, porque anda media deprimida por su esposo.
1: Sí, bueno, aquí me mandas un montón de información que vamos a tratar de, pues, sacarla y llevarla poco a poco. A ver, bueno, ¿tu suegra es una mujer de qué edad, Liliana?
0: De 51 años.
1: 51 años. Según entiendo aquí en todo tu choro, Liliana tiene 4 hijos de una relación. Así que se llaman Sergio, Hugo, Daniel y Estrella. ¿Ok?
0: No, no es de dos relaciones.
1: Ah, de dos relaciones. Hijos. Ah, pues no lo especificas aquí. De dos relaciones diferentes. Ok, sí. ¿Quién con quién y quién con quién?
0: Hugo, Estrella y Daniel son de una y Hugo de otra.
1: Hugo, Estrella y Daniel. ¿Y cómo se llama el papá de ellos tres?
0: Se llama Germán.
1: ¡Germán! Ok, ¿y Sergio, su papá es?
0: José Dolores.
1: Ok, ¿y estas relaciones ya son muy longevas?
0: Sí, ya tienen años.
1: Platícame un poquito de esto, porque es importante. ¿Qué onda con Germán y qué onda con José Dolores? Que eso es importante porque tú sabes que el Fernando sabe todo.
0: Pues hasta donde yo sé, su papá de mi esposo, que se llama Hugo, los dejó cuando él tenía 4 años.
1: Okay.
0: Y su hermano Daniel 5 y su hermana Estrella 6.
1: Ok, según me dices que Estrella tiene 31 años y que perdió un bebé.
0: Sí.
1: ¿Hace cuánto tiempo, mija?
0: Pues ya tiene como 2-3 años que perdió su bebé, más o menos.
1: Ok, y Daniel, el que tiene 30, ¿tiene o tuvo problemas con adicciones?
0: Tiene.
1: Ok, ¿y es casado, Daniel?
0: Sí.
1: Ok, ¿y Hugo, ese que tiene?
0: No, pues ese no tiene nada.
1: ¿Dinero de menos tiene o tampoco?
0: Nada más es un bromista.
1: Oye, ¿y Hugo es casado? ¿Es soltero?
0: Es casado y está casado conmigo. Tiene
1: hijo. Ah, ese es tu... Sí, cierto, ese es tu bebé, ¿ah? ¿Eh? Ok, sí. Y no tiene nada, o sea, no tiene ni mamá porque le quiere hacer la broma. Sí. O de Calimán, ¿estás casado con él? ¿Cuántos hijos?
0: Nada más uno.
1: ¿Un hijo? ¿Y han tenido problemas serios en la relación?
0: ¿Quién, él y yo?
1: Tú, sí, tú y él.
0: No.
1: No, todo bien. ¿Cuánto tiempo llevan?
0: Sí, ya llevamos bastante tiempo de relación.
1: ¿Cuántos, como cuántos?
0: 15 años.
1: 15 añotes. Ok, pues si tiene 29, pues ¿a qué edad empezaron?
0: Pues él me agarró cuando tenía 13.
1: No manches. 14. Entre más me bromeas, más me... Ok. ¿Y qué onda? ¿Qué me platicas de Sergio?
0: De Sergio, pues es el que está viviendo con ella. Su papá, pues, nunca estuvo presente en su vida.

0: O sea que prácticamente con el que vive Liliana es con Sergio. Ok, sí. ¿Y hace cuánto tiempo se fue José Dolores?
1: Pues Sergio tiene
0: 22 según aquí me marcas. Ajá.
1: Sí.
0: ¿Y no tiene relación Sergio con su papá?
1: No.
0: Órale, muy bien. Bueno, también me citas aquí que tuvo una relación con un tipo llamado Moisés, ¿sí estoy leyendo bien?
1: Sí.
0: Que es como su más reciente pareja, pero lo traicionó, o sea, más bien la traicionó, se fue con otra.
1: Pues él le hizo creer que no andaba con nadie, pero le llegaron rumores de que sí.
0: Aquí me dices que Moisés estuvo juntado con ella 12 meses, con Moisés.
1: No, 12 años.
0: Ah, pues aquí dice meses, mija, pues aprende a escribir, hay mucha diferencia. 12 años. Ok, ¿y la abandonó por una chica de su trabajo de nombre Guadalupe?
1: Así es.
0: ¿Y esto fue el año pasado, mija?
1: Sí, todo le pasó.
0: Wow, no manches. Oye, pues no, sí le va a servir la limpia a tu suegra, tú. Está cañón. Oye, platícame un poquito de sus males.
1: Pues ella se queja mucho de que tiene inflamación en el vientre, de que tiene mucha pesadez, que tiene muchos gases.
0: Pues sí, por eso yo creo que la hace tanto, ¿ve? O sea que en la colonia la conocen como la pedorra, ¿o qué?
1: Yo creo que sí.
0: Oye, ¿neta se queja de eso? Oye, pero dolores de cabeza, que le duele la espalda. ¿Qué más te ha platicado de eso? Porque es importante lo que es los gases, pero ¿qué más te ha platicado?
1: Que le duelen mucho las articulaciones, dolores de cabeza, la presión. Se le sube mucho.
0: Ok. Digamos, le estamos diciendo que tiene 51 años. ¿Cómo es físicamente, Liliana?
1: Pues
0: chaparrita, gordita, chinita.
1: Pues está, pues va a medir como unos 60. Está, okay. No está así gorda, sino lo que tiene es mucho vientre.
0: Mucho vientre. Ok.
1: Es morenita.
0: ¿Actualmente tiene pareja?
1: Ah, no.
0: O sea, desde que la traicionó el Moy. Ah, pero me estás diciendo aquí que en estos días Moy la ha estado buscando para pedirle perdón.
1: Ayer.
0: Ayer. Ok. ¿Y ella qué, está emocionada o no?
1: Ay, sí, está bien emocionada
0: ella. Sí, o sea que lo sigue queriendo, aunque la haya engañado con la Guadalupe.
1: Ella está dispuesta a perdonarle.
0: Ok, a ver, bueno, este es detalle importante. Moisés y Liliana llevan 12 años de relación.
1: Sí.
0: El año pasado, y aquí me marcas la fecha, que es el 16 de noviembre. Sí, está, sí. Sí, sí lo estoy interpretando bien. Es cuando él se va y la deja. Entonces tiene la relación con Guadalupe. El día de ayer le está pidiendo regresar. ¿Cómo se lleva este Moisés con los hijos? Por ejemplo, con Sergio.
1: Pues se lleva bien.
0: Ok, ¿con tu marido?
1: Con el marido, bien.
0: ¿Con Daniel?
1: También.
0: ¿Con Estrella?
1: También.
0: ¿Y contigo?
1: Pues muy bien.
0: O sea que es un buen tipo, es un tipo que es querido por la familia, es bien aceptado.
1: Pues sí.
0: Bueno, y al final de cuentas, ¿qué quieres que haga? ¿Quién le echó la culpa de sus males? ¿Cuáles son tus indicaciones? ¿Cómo quieres que le haga la limpia? Dime.
1: Pues que fue su vecina.
0: Ah, su vecina.
1: Su vecina se llama Laura.
0: ¿Y Laura tiene marido?
1: Creo que no.
0: Ok, ¿y es una mujer de qué edad más o menos?
1: Es más o menos de su edad,
0: okay. ¿Llevan mucho tiempo conociéndose?
1: Pues el tiempo que estuvo viviendo en la casa de su pareja, mi suegra, que son 12 años.
0: ¿En la casa de su pareja? A ver, ¿cómo? No te entendí eso.
1: Es que la que se fue de la casa fue mi suegra.
0: Ah.
1: Este Moisés se quedó en su casa, porque es su casa de él.
0: Ok, ¿y le puedo decir que Moisés y Laura estaban sosteniendo un romance y que le hizo el mal por la boca? Sí, claro. Claro, que la quiere destruir, por supuesto, que incluso que Moisés fue con Guadalupe, pero realmente esta Laura lo separó de Guadalupe. Él le pidió ya regresar, pero está metiendo resistencia porque quiere quedarse incluso hasta con la casa.
1: Ándale, panda.
0: No, te digo que yo me la sé de todas, mija. Okay.
1: Entonces, sal a comer lo que tú quieras, panda.
0: No, espérate, yo solamente hago lo que usted me diga. ¿Qué quieres? Mire, le podemos ofrecer cebolla, ajo, chile, apio, jitomate, huevo. ¿Qué quieres? ¿Qué crees que tenga en su refri? ¿Qué es lo que
1: mira,
0: más
1: lo
0: come?
1: Básico va a ser huevo, ajo, cebolla, chile.
0: Ok, sentado limón. Parada.
1: Como ya quiera.
0: ¿Qué te parece que le hagamos comer una clara de huevo cruda? ¿Te late? Y ajito, órale. El chilito. Hace poco hicimos, no sé, unas semanas que le hicimos comer chile. Ahora chile, ¿no? Porque pues, como que en Querétaro no se acostumbra mucho el chile, ¿sí?
1: Habla cantar una alabanza, panda, lo que...
0: Oye, panuerita que tiene. ¿Y dónde anda el Hugo, mija?
1: Aquí al lado mío.
0: Oye, ya por último, supuestamente el match va a ser que tú fuiste a mi local. ¿En dónde está el local? Porque tú estás en Querétaro.
1: En el Escobedo.
0: Ok, la vez pasada dije que echaba los caracoles. Hoy lo vamos a hacer a través de cartas, ¿te parece? Oye, pásame las cartas que están ahí con las que jugamos. Pásame las cartas así. Y es más, le voy a decir que me diga y que papá y todo. Y ahí voy a decirle lo que le salió. Ya está. Vamos a pegarle, señores. ¿Estás lista?
1: Sí.
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0: estafar. Aló, disculpe la molestia. Estoy hablando con la señora Liliana.
1: Liliana.
0: Señora Liliana, ¿cómo está usted? Habla Fernando. Antes que nada, le mando la bendición y le mando el conjuramiento a través de los caracoles. Para mí es un placer poder hablar con usted. Mi nombre es Fernando. Y bueno, la semana pasada acá en Escobedo tuve el placer de conocer a Erika.
1: Mi nuera, sí, Erika.
0: A la esposa de Hugo, según estuvo platicando con su marido, estuvo conmigo. Me pidió una veladora y bueno, estuve platicando con ella porque, como usted sabe, ellos tienen una relación ya longeva, de hace mucho tiempo, ¿verdad? Y bueno, tienen una relación sólida y bueno, ahí estuve platicando con ella. Pero aquí me llamó mucho la atención porque cuando vi su aura y vi la niña de los ojos, noté algo que realmente me preocupó. Y platicando con ella, me di a la tarea de poder investigar qué es lo que estaba pasando en su vida y en su alrededor. Y pude confirmar que el problema no es su núcleo principal. Estoy hablando de su hijo, sino realmente de usted. ¿Sí me entiende?
1: Sí, me entiendo.
0: Y bueno, echando los caracoles, tirando las cartas, y durante estos días, yo la verdad es que no quería platicar con usted porque siento una vibra extraña. Pero bueno, en este momento, hace un cachito, estaba tirando las cartas y papá Dios me dijo: hey, Fernando, lo que tienes que hacer es hablar con esta señora. Antes que nada, deje de comentarle algo importante. Yo no soy ningún timador y no hablo para un beneficio económico. En ningún momento le voy a pedir dinero, le voy a pedir tarjeta bancaria, ni un beneficio económico. Yo lo que hago es tratar de ayudar al prójimo. Papá Dios me bendijo con este don. Yo nací en La Habana, Cuba, en 1979. Y bueno, desgraciadamente, por las cuestiones que usted sabe, en Cuba tuve que emigrar a Miami, posteriormente a México. Estuve en Veracruz, en Catemaco. Y bueno, durante este tiempo, en esta tierra maravillosa que es México, me ha bendecido para poder ayudar al prójimo. Y es por eso que a través de los santos, a través de los caracoles, a través de la carta, a través de la homosí, ayudo al prójimo que realmente lo necesita. Así tengo mi negocio, pero bueno, yo lo que vendo realmente son cosas para comer. A mí no me importa lo económico, porque el billete, el dinero, es sinónimo de maldad. Yo por eso, señora Liliana, para poderle demostrar que soy una persona que dice la verdad, le quiero pedir un favor. Hágame una pregunta. La pregunta que usted quiera. En este momento, yo aquí tengo las cartas. Usted dame la pregunta, yo le tiro la carta y usted pues dirá y yo le doy la respuesta de lo que me diga la carta. ¿Le parece?
1: ¿Regresará tonto mi esposo conmigo?
0: Algo que solamente usted quiera, su esposo. En este momento estoy preparando las cartas, estoy aventándola y cuando usted me diga basta, en ese momento paro. Dígame basta cuando usted guste.
1: Sí, basta.
0: Me salió el 3. Permítame un segundo. Voy a aventar también los caracoles. Permítame un segundo.
1: Ok.
0: Hay una personica de nombre Moisés.
1: Sí.
0: ¿Miento o no miento, querida amiga?
1: Sí, exacto.
0: ¿Es correcto?
1: Sí, se llama Moisés.
0: Pero a ver, permítame un segundo porque estoy aventando los caracoles. Y los caracoles me dicen que ha habido hombre importante en su vida. Hay una personica de nombre Germán. ¿Quién es Germán?
1: Es el papá de Hugo, el esposo de Erika.
0: ¿Usted con Germán tuvo 3 hijos? ¿Es correcto?
1: Sí.
0: ¿Miento o no miento, querida Liliana?
1: No, eso es correcto.
0: El poder de las cartas tiene usted. Oh, Dios. Hay una mujercilla, una pequeña dama de nombre Estrella, que incluso hace un tiempetico tuvo un problema grave. Ella perdió una criatura. Dios lo tenga en su santa gloria. ¿Es correcto?
1: Correcto.
0: Hay algo que me preocupa, que uno de sus principales sufrimientos me apareció. Su nombre es Daniel. ¿Quién es Danielico?
1: Daniel es mi segundo hijo.
0: Tiene problemas de adicciones fuertes. ¿Ha sufrido usted por eso? ¿Problema de adicciones con su hijo? ¿Miento o no miento?
1: No miente.
0: Pero su hijo o su muchacho va a salir. ¿Y sabe cómo va a salir? a través del amor, a través de la comprensión, a través de la unión familiar. Y bueno, Hugo, que es el esposo de Erika, la ha hecho abuela. Pero también veo a un cuarto hijo. Usted me dijo que tiene tres. ¿Quién es Sergio? Es correcto, para que vea que las cartas no mienten. Pero Sergio es producto de la relación del amor de otro hombre. ¿Miento o no miento?
1: No.
0: Sergio incluso es el que habita, el que vive con usted, su compañero, su hijo. La persona que le apoya, le tolera, le cuida.
1: Es correcto.
0: Pero Germán no es el padre.
1: No, no es el papá.
0: Las cartas me dicen... Ah, me salió un comodín. Un comodín. Esta persona aún vive. Su nombre es José Dolores. Sí, José Dolores incluso me dice que en el momento de pandemia le estuvo tratando de localizar, pero nunca pudo tener contacto con usted. José Dolores ha estado sufriendo. ¿Usted qué sabe de él? ¿Del padre de Sergio?
1: Nada, hace muchos años que no sé nada de él.
0: ¿Usted cambió el teléfono? ¿Cambió el número? ¿Cambió su número telefónico?
1: Sí, yo cambié mi número y perdí su número de él.
0: Ah, ahí está el problema. Yo no sé.
1: Hace como 15 años que no se ve.
0: Mi estimada amiga Liliana, yo no sé hasta este momento por qué no hemos tirado las cartitas. Si realmente usted ame o sienta algo por José Dolores, no me lo responda. Pero lo que sí puedo decirle, y aquí está, me están apareciendo las cartitas. Déjeme tiro los caracoles también. Es que José Dolores la estuvo buscando. La estuvo buscando por cielo, mar y tierra. Y precisamente esto fue hace 2 años. Incluso tuvo un contacto con un familiar de usted, pero esta persona no le quiso dar su número. Pero bueno, usted me estaba preguntando por su pareja. Antes de platicar y responderle sobre Moisés, hay algo que me preocupa, Liliana. Usted ha tenido problemas de salud. ¿Miento o no miento?
1: No, no miente.
0: A usted, las cartas me están diciendo, a usted le hicieron un daño por la boca. Ay, mira, santísima. Si mi comandante viviera. Un daño por la boca. Usted tiene inflamaciones de vientre. Incluso su vientre lo tiene muy inflamado. ¿Miento o no miento, querida amiga?
1: No, no miento.
0: Incluso, usted está bastante molesta y preocupada porque los gases no le paran.
2: ¿Qué asco?
0: ¿No ha ido usted al médico?
1: Pues sí, he ido al médico y he tomado tratamientos, pero me han dicho que esto fue un trabajo de una comida que me dieron.
0: ¿Ya vio? ¿Ya vio cómo la carta no mienten? Yo le acabo de decir que si usted me lo dijera, que a usted le hicieron un daño por la boca.
1: Me lo han dicho varias personas porque he tomado tratamientos para esta inflamación y no se me quita.
0: A ver, ¿y qué tipo de tratamiento? Platíqueme, Liliana, ¿qué tipo de tratamiento le han hecho?
1: Pues para según para colitis, me han dado varios tratamientos que he hecho al pie de la letra con varias, pues que lleva varias pastillas, varios días de tratamiento y pues no he encontrado un resultado. Entonces, pues varias personas me han dicho que esto es más que algo que me dieron a comer, pero pues la verdad es que no sé ni quién haya sido, porque pues no suelo ni siquiera tener amistades.
0: Usted es una persona, una mujercita de pocas amistades, dedicada solamente a sus hijos. Y también, usted sigue enamorada de este hombre, de Moisés.
1: Sí.
0: Me ha salido uno. Y eso significa adiós. Permítame un segundo porque esto es confuso. Usted recibió una llamada recientemente de Moisés.
1: Así es.
0: Le está pidiendo que regrese.
1: Sí.
0: ¿Miento o no miento, querida amiga?
1: No, no miente.
0: Pero usted sigue enamorada de este papi, ¿o no?
1: Claro que sí.
0: Pero bueno, plata, si usted sigue enamorada de este papi. Y Moisés le habló y le dijo, hey, mami, vamos a regresar, estoy arrepentido. Me está apareciendo una dama. Por cierto, de gusto grande. Su nombre es Guadalupe. ¿Quién es Guadalupe?
1: No la conozco.
0: Pero, permítame, ahorita le doy la respuesta. Guadalupe fue la mujer por la cual usted lo abandonó. A finales del año pasado. Pero usted la corrió porque usted vivía en el domicilio y usted se salió. No veo claro esto. Estoy correcto. Usted vivía en el domicilio con Moisés. Pero usted salió. Aquí me marca la cartilla que usted salió. ¿Pero a dónde salió? Me marca la puerta. Al fondo está la puerta de Alcalá. ¿Qué es lo que pasa? Usted, ahí está, viendo pasar el tiempo. ¿Qué es lo que pasa? ¿Por qué la puerta de Alcalá? Platíqueme.
1: Es que no lo entendí.
0: Se lo voy a explicar con perito y manzana, ¿de acuerdo?
1: Ok.
0: Usted, hace 12 años, se junta con un caballero de nombre Moisés. Y sí, tienen una relación extraordinaria, bonita, linda. Que déjeme decirle, y se lo digo con todo respetito, realmente Moisés es un buen hombre y le hace y le mueve bien el chocolate, por cierto. Pero bueno, aquí pasa el tiempo, hay buena relación incluso porque sus hijos respetan a Moisés, pese que no es su padre. ¿Miento o no miento?
1: No miento.
0: Él empieza a tener cambios. Hasta que decide, porque hay una mujer que se mete en medio, de nombre Guadalupe. Pero entienda muy bien lo que le estoy preguntando. Papá y mamá vivían debajo de una casita. ¿Sí? La casa de familia. Pero al momento de la ruptura, el año pasado, la que sale por la puerta de Alcalá es usted. Y no Moisés.
1: Y yo soy la que me salió.
0: Eso es lo que le estoy preguntando. ¿Por qué usted sale del domicilio y no el caballero sale del domicilio? Es lo que no me permite, me la canta. Por eso se lo estoy preguntando.
1: Ah, es que la casa es de él. Por eso tuve que salir
0: bien. Él fue el que adquiere la casa. Muy bien. Pero bueno, pero este hombre la ama. Y sabía que usted no tiene un domicilio propio. Y aparte de todo, sabía que tenía un hijo con el que vivía. ¿Por qué no, si a esta persona la ama, le dice, hey, mami, quédate con la casa, mira que después voy a conquistar, te voy a echar una vaina y después regreso a robar a bichuela a mi abuela? ¿Por qué no? No lo sé. Ahí es donde la carta no me mientes. Y me están diciendo que realmente él quiere regresar. Pero con este tipo de actitudes, no sé si realmente sea un caballero. Porque un caballero, nunca, nunca, escúcheme, nunca, le quita el techo a una dama. Nunca. Pero bueno, no tengo respuesta para eso. Usted platíqueme, mami, por eso le estoy preguntando.
1: Sí, no, yo... Cuando platicamos, él había cambiado mucho, entonces el día que yo le dije que si realmente ya no estaba a gusto, él me dijo que querían separarnos y quedamos de que yo en noviembre que se terminaba de rentar la casa que mi mamá me dejó, yo me iba y yo me salí un día que él trabajó en el día, o sea, él no vio cuando yo me salí.
0: Usted abandonó, sí. Entonces. ¿Y pero por qué lo abandonó? ¿Se sentía traicionada? ¿Tenía dolor?
1: Me sentía traicionada, me sentía dolida, me sentía triste.
0: Pero si usted no conocía a Guadalupe, nunca pudo ver realmente la consumación de la traición, ¿por qué es que se sale?
1: Porque yo la única Guadalupe que conozco es la que me dijo de todo lo que Moisés hacía, de su traición, de pues es yo la única que conozco.

0: Estamos de que yo en noviembre que se terminaba de rentar la casa que mi mamá me dejó, yo me iba y yo me salí un día que él trabajó en el día, o sea, él no vio cuando yo me salí.
1: ¿O te abandonó entonces? ¿Y pero por qué lo abandonó? ¿Se sentía traicionada? ¿Tenía dolor?
0: Me sentía traicionada, me sentía dolida, me sentía triste.
1: Pero si usted no conocía a Guadalupe, nunca pudo ver realmente la consumación de la traición, ¿por qué es que se sale?
0: Porque yo la única Guadalupe que conozco es la que me dijo que todo lo que Moisés hacía, de su traición, de pues yo la única que conozco, que se llame Guadalupe, que esté cerca de nosotros y que con la que él está molesto. No sé si haya habido algo entre ellos.
1: Es que yo estoy preocupado porque mientras usted me platica, yo estoy platicando con las cartas, las estoy tirando, las echo y las echo. Pero aquí yo veo otra mujer. Y eso me preocupa, mami, me preocupa. Porque no es ni siquiera alguien de la familia, no es la mencionada Guadalupe, veo a otra mujer. Pero no voy con ella. Muy bien, le voy a pedir un favor. Necesito que usted y yo nos conectemos a través del ósmosis, a través de la mente. Le voy a pedir que cierre los ojos y vamos a entrar a un ejercicio de relajación. Inhale, tome aire. Exhale. Quiero escucharle, inhale. ¿Dónde se encuentra usted en este momento?
0: Aquí en mi casa, en mi habitación.
1: ¿Pero por qué se escucha tanto ruido, mami? Parece que usted vive en una avenida.
0: Sí,
1: parece
0: que está en la López Mateo. Vivo en una avenida y se escucha todo el ruido.
1: ¿En este momento está sola o está con su hijo Sergio?
0: No, estoy sola en mi habitación.
1: Muy bien. Voy a tener que limpiarla. Me preocupa muchísimo porque no solamente le veo el vientre inflamado, los gases, sino también usted ha tenido problemas incluso de depresión. ¿Miento o no miento?
0: No, no miento.
1: Le ha dolido exageradamente la cabeza. Usted la está confundiendo con migraña. Inhale. Exhale. Inhale. Tome aire, mami, tome aire. Era que Fernando se lo pide, tome aire. Exhale. Repita conmigo. Padre mío.
0: Padre mío.
1: Padre celestial.
0: Padre celestial.
1: Yo le pido.
0: Yo te pido.
1: Le suplico y le imploro.
0: Te suplico y te imploro.
1: Que me permita conectarme con Fernando.
0: Que me permita conectarme con Fernando.
1: Que a través de su don.
0: Que a través de su don.
1: Con las cartas y los números que tú has creado.
0: Con las cartas y los números que tú has creado.
1: Y a través de los caracoles.
0: Y a través de los caracoles.
1: Pueda saber cuál es mi daño.
0: Quiero saber cuál es mi daño.
1: Cartas del destino.
0: Cartas del destino.
1: Ilumina mi mente.
0: Ilumina mi mente.
1: Y de esta mujer su camino.
0: Y de esta mujer su camino.
1: Ángeles celestiales.
0: Ángeles celestiales.
1: Inhale y exhale. Quiero escucharla. Seres especiales.
0: Seres especiales.
1: Bríndame la sabiduría.
0: Bríndame la sabiduría.
1: Y sus poderes ancestrales.
0: Y sus poderes ancestrales.
1: Muertos de ultratumba.
0: Muertos de ultratumba.
1: A los vivos sus problemas les sepultan.
0: A los vivos los problemas les sepultan.
1: Juren a esta vulva.
0: Juren a esta vulva.
1: Con poderes de la macumba.
0: Con poderes de la macumba.
1: Inhala. Exhala. Muy bien. Lo que sí puedo decirte que hay otra mujer, Liliana, y me preocupa. No es Guadalupe, no es Erika, hay alguien que ha estado cerca de ti. Mira, vamos a tenerte que hacer una limpia, porque a ti te han hecho un fetiche y te han hecho un daño a través de la boca. Te voy a pedir, ¿tienes ajo en tu casa?
0: Sí.
1: Muy bien, necesito que me prepares 2 dientes de ajo, media cebolla y una clara de huevo. ¡Ojo! Sin la yema.
0: No tengo huevo.
1: Sin la yema. ¿No tiene huevo?
0: No.
1: No te preocupes, mami, no te preocupes. La cebolla y el ajo. Con eso lo que vamos a hacer es que te voy a limpiar. El daño lo tienen por la boca. Y yo te prometo Te doy mi palabra que mis cartas...

0: así mis caracoles. Y con el don que me ha dado el Señor Todopoderoso, te voy a decir el nombre de esa mujer, porque lo que sí puedo adelantarte es que una mujer es la que te ha hecho el daño. Así que te voy a marcar en unos minuticos, exactamente en 5 minutos. Y quiero que tengas lista media cebolla y 2 dientes de ajo. ¿De acuerdo?
1: Ok.
0: Se dice así, Fernando. Ya lo sabe, mami.
1: Sí, Fernando.
0: Muy bien. ¿Qué es lo que vas a tener preparadico?
1: 2 dientes de ajo y media cebolla.
0: Muy bien. Hasta 5 minutos. Vas a ver que el ajo y la cebolla te vas a ver de maravilla.
2: ¡Ay, qué bonita!
3: Oye, a ver, dime una cosa. Ella ya ha ido a que le hagan limpias o brujos o algo, ¿no? Porque dijo que le dieron, que una receta y que no sé qué. ¿Qué onda?
1: No, yo que sepa, no. Que me haya hecho el comentario, nunca ha ido.
3: Pues ya viste que ya ha ido a lugares, porque cuando dijo que había ido con alguien, y yo pues obviamente entendí, o quise suponer que con un médico, pero pues... O sea que realmente el ajito y la cebollita pues va a estar chido.
0: Muy bien, señores, pues hagamos una cosa. Aprovechemos para hacer la pausa comercial mientras prepara el ajito, mientras prepara la cebolla. Porque después del corte comercial a través de la mejor FM y Claro Música, el buen doctor cubano, el Fernando, vendrá después del corte. Y regreso hasta Querétaro. Erika, ¿no te ha buscado tu suegra así como para decirte, oye, mija, ya me habló el Fernando?
1: No, panda, a lo mejor estoy esperando tu llamada.
3: Oye, ¿y qué onda con Hugo? ¿Está ahí?
1: Está aquí, ¿te lo paso?
3: A ver, comunícamelo. Hugo.
4: Bueno.
3: Tengo entendido que tú eres el actor intelectual de la broma, ¿no?
4: Sí, ¿qué crees que sí?
3: ¿Y por qué, güey? ¿Por qué esta broma tu mamá?
4: Pues es que, bueno, dice que casi nunca le marco y que no le hablo, entonces, pues, para recordarle que aquí estamos, que esté presente.
3: Oye,
4: ¿no?
3: Pues qué forma de hacerte presente, papá.
4: Mi mamá también es bien pesada.
3: ¿Sí? ¿Por qué? A ver, platícame, ¿por qué?
4: Ella también siempre ha hecho bromas así, nos ha hecho bromas.
3: ¿Qué broma te ha hecho? ¿Qué broma te ha hecho?
4: Por ejemplo, de las más manchadas, cuando nos llevaba a nadar, si estábamos, nos aventábamos al agua y nos sacaba de los pelos y nos decía, te salvé la vida.
3: ¿Eso te hacía?
4: Sí, a los tres.
3: O sea,
4: bueno,
3: que
4: y a
3: bien,
4: Sergio también.
3: Bien pesadita tu mamá.
4: Sí, es bien bromista ella.
3: Ok, bueno, pues entonces ahorita lo que le vamos a echar la culpa es a Laurita y le hizo un mal por la boca y lo que quede con tu mujer, ¿ok? Pues listo, oye, pandita, atentos. Mandy, ¿qué pasó, carrera?
4: Mira, me gustaría que la hiciera cantar una alabanza porque ella no le gusta cantar. Entonces,
3: ok, ¿cuál quieres?
4: Esa de que y las montañas se moverán, esa madre.
3: ¿Cuál es esa, tú?
4: No, es que creo que se llama granito de mostaza, algo así.
3: No sé, pues mándamela por el WhatsApp porque la neta no me la sé. Pero bueno, ahorita vamos a intentarle algo, ¿ok? Listo, señores, marcamos en directo desde el Pandeco Center. 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

0: Aló. ¿Ya sabes quién habla?
1: Fernando.
0: ¿Ah, sí? Ese soy yo. En este tiempo que ha transcurrido, bueno, platícame, ¿ya tiene ahí la cebollita y el ajo?
1: Sí, 2 dientes de ajo y 1/2 cebolla.
0: Me preocupa muchísimo el tema de los gases. ¿Cuánto tiempo lleva usted presentando este tema de los gases? Sí. Porque se ha convertido en una situación compleja. Porque en todo momento, en todo lugar, incluso también en la noche, cuando usted está dormida, hasta hace que las sábanas le eviten. ¿Cuándo empezó este problema?
1: Hace aproximadamente 5 años.
0: 5 años. Ya tiene tiempo. Ahora entiende por qué el mal es por la boca. Pero usted me mencionó que ha ido con personas y no le ha funcionado el tratamiento. ¿Pero ha ido con algún médico, algún profesional?
1: Sí, han dado tratamiento para la colitis únicamente, pero porque supone que el médico supone que es colitis.
0: Sí, pero no.
1: Lo que he tomado para la colitis y yo no he ido a ver ninguna otra persona de que me, las personas que me han dicho cuando me han visto y que me ven mi estómago es cuando me han dicho que es un mal por la boca, pero no sé si se dediquen a o le sepan digo, algo de eso.
0: Le digo que la carta no falla, ni lo mismico que yo le dije, Liliana, ¿miento o no miento? Lo mismito. Ahora, antes de proceder y poderle solucionar el problema, hacerle la limpia, ayudarla a que eso acabe y decirle el nombre de la mujer que le hizo el daño de la boca o por la boca, platique una cosa, porque eso no lo puedo interpretar. Durante este tiempo he estado aventando caracoles en la carta, pero me es muy confuso y es muy importante para mí. Cuando usted sale los gases ahí del orto, ¿qué tipo de olor? Porque cuando uno, que es algo natural del cuerpo, los gasecitos, como dicen en México, los peditos.
1: Bien.
0: Cuando usted saca un gasecito, un pedito, primera pregunta, ¿truena o son silenciosos?
1: Con mucho ruido.
0: Con mucho ruido, muy bien. Ahora, ¿cómo podría describirme usted el olor? ¿Tipo butano? ¿Tipo pudrición? ¿Qué tipo el olor?
1: ¿Algo?
0: ¿Drenaje puede ser? No
1: como,
0: lo sé.
1: Sí, como drenaje.
0: Drenaje. Así como cuando usted también abre el gas y siente el olor a gas de estufa.
1: No, a él no, a horrible.
0: Fétido, como drenaje.
1: Uh-huh.
0: Está empezando el proceso de pudrición y eso me preocupa. ¿Sí entiende por qué la pregunta? Aparte de que huelen como a drenaje, como a podrido. ¿Algún otro olor característico que me diga, Fernando? Huele, no sé, a pescado, huele, no sé, a basura, huele un olor más específico, algo que sea terrible el olor, para poder entenderlo, no sé, como
1: algo. Como a basura ya de mucho tiempo.
0: Ok, ahora, otra preguntita. Cuando usted saque el gas, el pedito, ¿deja gotitas en el calzón?
1: No.
0: ¿Deja alguna mancha o no?
1: No, manchas no, ni nada de eso.
0: Ningún tipo de gotita. Muy bien, ahora, ¿le generan esfuerzo al sacar usted los gases? ¿Tiene que pujar o solito? Así es como escucha.
1: No, tengo que hacer un pequeño esfuerzo para que pueda salir. Y ya es como me descansa mi estómago.
2: ¡Oh, Dios!
0: Es que mire, le voy a explicar por qué. Porque ahorita vamos a proceder a la limpia. Con el ajo, sí, y con la cebolla. Pero debido a la distancia que no sé el olor, usted me está guiando, pero estamos a punto. Sí me gustaría escuchar el sonido. Me gustaría pedirle, en caso de que podamos hacer el esfuerzo y hacer sinergia, que usted se pusiera el teléfono atrás en la cola y puje y saque un pedito. Usted me dirá, Fernando, ¿esto para qué? Porque a través del olor, a través del sonido, a través de la intuición y la ósmosis, yo sabré perfectamente si con el par de ajos, con la media cebolla o algún otro ingrediente que tenga en casa, como por ejemplo puede ser apio, no sé si tenga apio, a través del tomate, el chile es muy bueno, yo podría saber si sumamos algún otro ingrediente o lo dejamos así. ¿Me podría usted ayudar a hacer el ejercicio? Muy bien, entonces váyase a un lugarcito de su casa donde no haya tanto ruido. Entiendo que usted vive cerca de una avenida, pero debe haber un lugar silencioso. Por ejemplo, el baño. ¿Puede irse al baño?
1: Sí, aquí estamos cerca de él.
0: Muy bien, vaya al baño donde usted se sienta cómodo. Estamos en familia y no nos escucha nadie más que usted y yo Y bueno, el celestial también nos escucha. Muy bien. Bueno, ahora sí puede. Perdón, no le escucho, mami, no le escucho.
1: Ajá, sí.
0: Muy bien, ponga el altavoz de su teléfono en manos libres.
1: Sí, ya tengo el altavoz.
0: Muy bien, si me permite, baje un poco su pantalón, porque así puede cachetear bien el gas. Póngase el teléfono atrás de la cola, ¿sí? Y usted puje. ¿Quiero escuchar el perrito? ¡Ay! Le escucho, puje. A la madre. ¿Sí que se escuchó? ¿Sí sé que escucho? Así de este sonido. Así suenan siempre.
1: No, es que pues ahorita es lo que me salen así muy largos y muy estrendosos.
0: Muy bien, hagamos un ejercicio, mami. Relájese, inhale, exhale. Piense usted en su familia. Es más, hagamos un ejercicio de relajación. Piense en Moisés. Los momentos bonitos, porque yo sé que usted sigue enamorada de Moisés. Piense en los momentos lindos. Quiero hacer un ejercicio donde usted se relaje, no se sienta presionada, relaje el músculo intestinal y saque un gas. Pero lo más fuerte, pero póngase bien el teléfono en la cola.
1: No, tengo que relajarme.
0: Acaríciese el vientre, mami, acaríciéselo. Su pancita, su vientre. Usted está panzoncita porque tiene el vientre muy inflamado. Sóbeselo, redondo. Relaje el esfínter y viene el gas. ¿Está relajado, mami?
1: Sí, estoy relajada, pero no me sale nada.
0: ¿Siente que viene o quiere que vayamos a la cama? Para que se ponga sobre la cama, la cabeza colgada y con la colita empinada. ¿Cómo prefiere?
1: Yo creo que la cama.
0: Muy bien, vamos a la cama. Venga, mami. Acuérdese boca abajo. La cabecita recargada sobre la cama.
1: ¿Cómo era? ¿En cuatro?
0: Sí, es correcto, así. Póngase en cuatro. Pon el teléfono atrás. Relaje, va moviendo sus rodillas. Así de atrás para adelante. Cuando sienta que viene, usted pone el teléfono y escucha el sonido. Sí, he escuchado. Muy bien, Liliana.
1: ¿Listo?
0: Se lo he escuchado bastante claro en las dos ocasiones. Y bueno, ha de ser difícil durante tanto tiempo y a mí me extraña. Posiblemente usted ha visitado a un colega, como yo se lo dije en un principio. Soy la persona capacitada para poderle ayudar. Yo no busco ningún beneficio económico. Ni le voy a decir que tome una X o Y receta. Para eso tendría yo que verla personalmente, pero aquí no es el problema es el daño. Muy bien, tiene los ajos.
1: Tiene dos ajos y medio cebolla.
0: Muy bien, usted es madre, ¿sabe para lo que sirve el ajo?
1: Pues para el cáncer.
0: El ajo es purificación, el ajo es sanación. Lo que vamos a hacer con el ajo y la cebolla es que realmente la vamos a limpiar. Y también, a través de este proceso natural, si usted lo sigue al pie de la letra, yo le aseguro que le voy a decir el nombre de la persona que le está haciendo el daño. Muy bien, inhale, exhale. Por favor, tome el ajo. Yo siento que a usted le encanta una fruta, que es el plátano. ¿Le encanta el plátano?
1: Sí, me gusta.
0: Bueno, creo una pregunta imbécil si tiene 5 hijos, pero bueno, le encanta el banano. ¿Estamos de acuerdo? El banano. Usted imagínese que los ajos es un banano. Incluso tienen hasta el mismo color. Entonces, para que no le sepa feo, el poder de la mente, como se lo acabo de mostrar a usted ahorita, que sacó los gasecitos, a usted esos ajos le van a saber a plátano. Y necesito que lo mastique 10 veces, ambos 10 veces, pero necesito escucharla cómo los mastica del 1 al 10. Y terminando se los traga, así que la escucho. Adelante, Liliana. No la escucho, cuente del 1 al 10.
1: 2, 3, 4... 5, 6, 7, 8, 9, 10, ya.
0: Muy bien.
1: ¿Lo puedo escupir ya?
0: No, tiene que tragárselo. Le estoy purificando. No lo escupa, trágaselo. Usted cuando hace de comer, cocina con ajo. ¿Estamos de acuerdo? Uh-huh. Cuando usted prepara incluso unos jalapeños con su zanahoria, le pone ajo. El ajo es purificación. ¿Qué pasa, mami? ¿Ya vio cómo a usted le hicieron un daño por la boca? ¿Quiere que lo vomite? Y si usted lo vomita, ¿sabe qué va a pasar? nos vamos a privar. Vamos a bloquear realmente la limpia que estamos haciendo, mami.
1: Ya, ya me lo comí.
0: Muy bien. Muy bien, mami. Tome, tome también ahorita la cebolla.
1: Ok.
0: Solamente vamos a cortar un cuartito de cebolla. No más ni menos. Una cebolla la parte en cuatro y necesito el cuartito.
1: Ok.
0: Inhale, tome aire, inhale, exhale. Inhale, exhale. Quiero que me digan las cartas en este momento, las estoy tirando. ¿Qué otra fruta le gusta? A usted le gusta el mango. Usted imagínese que la cebolla es un rico, jugoso, delicioso mango. Muy bien. Al igual que lo hicimos con el ajo, necesito que usted muerda la cebolla. Quiero escuchar cómo tuena. La mastique 10 veces y la trague. Le escucho, Liliana.
1: 1, 2, 3, 4, 5, 6, 7, 8, 9, 10.
0: Muy bien, muy bien. Ahora le voy a pedir, por favor, que tome agua. El agua es parte fundamental del cuerpo. Ya vio cómo usted, al momento que tragar el ajo y al momento que usted mastica la cebolla, no le dio tanto asco. Tome agua. Tome agua, agua. Gran parte del cuerpo somos agua. Muy bien, lo está haciendo muy bien. Tome agua.
1: Listo.
0: Tome aire, inhale, exhale. Liliana, inhale, exhale. ¿Cómo se siente usted, amiga?
1: Bien.
0: Yo le doy mi palabra que después de esto, que sepamos quién es la persona que le hizo el daño a través de la comida, este encanto, este hechizo, esta cosa malévola se romperá. Adiós a los gases, adiós a la inflamación de vientre. Repita conmigo, cartas mías.
1: Cartas mías.
0: Aliadas mías.
1: Aliadas mías.
0: A través de Fernando.
1: A través de Fernando.
0: Quiero que me hablen.
1: Quiero que me hablen.
0: Te pido.
1: Me pido.
0: Te imploro.
1: Te imploro.
0: Por piedad.
1: Por piedad.
0: Revélame el nombre.
1: Revélame el nombre.
0: ¿Quién me ha hecho el mal?
1: ¿Quién me ha hecho el mal?
0: En este momento, cuenta del 3 al 1. En este momento te voy a pedir que cuentes del 3 al 1. Yo arrojaré las cartas a la mesa y me dirá el nombre de la persona. ¿Por qué es mujer? El nombre de la persona que está haciendo el daño. Así que cuenta del 3 al 1. Ahora.
1: 1, 2, 3.
0: Las cartas están echadas y las cartas han hablado. La mujer que le ha causado el daño durante todo este tiempo se llama Laura. Laura ha sido una vecina suya de usted. ¿Miento o no miento?
1: No, no miento.
0: Que incluso, discúlpeme lo que le voy a decir, no sé si estaba enterada, pero tuvo sus que veres con Moisés. Ella le pidió a él que le arrojara de la casa. Pero déjeme comentarle que también el que presenta este daño por la boca es Moisés.
2: ¡Oh, Dios!
0: Él se resiste porque realmente la ama. Pero la intención que pretende Laura es quedarse con la casa, quedarse con el hombre. Porque como yo le mencioné desde un principio, Moisés la dejó por Guadalupe. Pero esta maldad de Laura hizo que terminara con Guadalupe. Y ella quiere quedarse con todo. ¿Quién es Laura, querida amiga?
1: Es mi vecina del otro lado de la casa donde estábamos viviendo.
0: Y creo que incluso llevaban hasta mitad, o llevan amistad.
1: Sí, de hecho.
0: Es una persona rellenica.
1: Sí.
0: ¿Usted creía que era la persona que le causaba el daño?
1: Sí, de hecho, sí pensaba que ella, porque ella fue la única que me llevaba de comer.
0: Ah, ¿usted comió comida de ella?
1: Sí, en varias ocasiones.
0: ¿Ahora entiende cómo las cartas no mienten?
1: Sí.
0: ¿No se siente mejorada, no se siente con el vientre más aliviado?
1: Sí, de hecho, sí, siento así como raro adentro.
0: Claro, el poder de la mente, también el poder de la naturaleza, es fundamental, porque tierra somos y en tierra nos convertiremos. Tengo que hacerle dos preguntas. Sí. Las cartas me están preguntando que si quiere que este daño que le ocasionó a Laura, se lo regresemos. Podemos regresárselo. Su respuesta es importante. Dígame sí o no.
1: No.
0: Muy bien. Muy bien, amiga Liliana, permítame aplaudirle. Ha tomado usted una excelente decisión. También las cartas me están pidiendo que le haga otra pregunta. Es una pregunta difícil. Pero creo que me la tiene o me la puede contestar en caso de que usted quiera. ¿Está dispuesta?
1: Sí.
0: Liliana, dígame por favor, ¿cómo se oye el Panda Show, que es una broma de su hijo y de Liliana?
2: A todos.

0: través de la mejor 92.7 y Claro Música. Ahí está Erika y tu hijo. Adelante, Moisés y Erika, ahí está tu mamá.
1: Bueno, ¿qué onda, mamá? ¿Cómo estás? Mira, lo que pasa es que Eri me dice que no te, y sientes que no te extraño ni nada, pero te quería demostrarle que pues sí, ¿no? Y tú sabes que la única forma en que nos demostramos nuestro afecto es pues con bromas. O sea, pues así nos enseñaste y pues seguimos bajo esa buena escuela que nos dejaste.
0: A ver, señora, aquí hay un trasfondo. Le voy a pedir un favorcito. Sé que a lo mejor ahorita nos está odiando, pero sí hay un trasfondo en esta broma. Aguánteme un segundito. Por favor, no me cuelgue. Ahorita le quiero explicar muy bien. Tú también, Erika, no me cuelgues, si me permiten. Yo tengo que terminar la transmisión a través de La Mejor FM en este jueves 3 de marzo del 2022. Pero sí regreso para darle toda la explicación, lo que nos dijo, para que hable Erika con ella. Pero bueno, el tiempo de radio se nos acabó. Si quieres saber cómo se pone esta conversación, en este instante, conéctate a Claro Música. Erika, Hugo, estoy leyendo las redes y dicen que son unos manchados. Oye.
1: No, mi mamá también siempre ha sido manchada, entonces.
0: No, pero necesito que se lo digas, compadre, porque pues te está riendo. Tu mamá obviamente está en shock. Pues ya sabes que en esto de las bromas es por improvisación, o sea, en realidad, pues íbamos sobre el ajo, íbamos sobre el ajo, la cebolla, como lo hacemos y como me lo pidió esta Erika, pero pues se puso de pechito. Oye, sí escuchaste los, no manches, dos, carnal, sí están cabrón.
1: No, es que los caracoles fueron echados.
0: No te escucho, acércate, hermano, tienes altavoz, entiendo por qué estás con Erika, pero acérquense al teléfono, a la bocinita.
1: No, te digo que pues los caracoles fueron echados, quizá yo no te pueda hacer, ¿no?
0: Pinches caracoles pedorros. Bueno, ya no tuve bien la oportunidad porque estaba cerrando la transmisión por radio. Entonces ahorita ya con tiempo relajado vamos a platicar con tu mamá. Dices que ella es muy bromista, ¿no?
1: Sí.
0: Y porque sí se quedó seria. Y aparte vi cómo es el poder de la mente, compadre. Yo ahorita le digo que realmente usted tiene su estómago relajado. Sí, ya me siento mejor, cabrón. Pero bueno, pues le estoy marcando, vamos a ver si contesta. ¿Quién entra primero, tú o yo?
1: Pues si quieres, entra tú o entro yo. ¿Quién sea? Si quieres, entro yo.
0: Órale, va. Marcamos en caliente.
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0: Entras tú primero.
1: Sí.
0: Pero explícale bien.
1: Bueno. ¿Qué pasó, mamá?
3: ¿Ya estás mamada?
1: No te preocupes. Después nos vamos a estar riendo, pues. Pues así crecimos. Así nos enseñaste, pues. Pero sabes que pues no lo hacemos con mala fe, ¿no?
3: Muchos pendejos los dos. También ahorita.
0: ¿Y señora, yo también?
3: Ay, pues sí.
0: Habla Fernando, ¿cómo está usted, preciosa? ¿Qué tal? ¿Verdad que siente el vientre más relajado? Señora preciosa, déjele explico. Le voy a pedir un favor, regáleme. Chingue, su madre me mandó la chingada.
4: ¡Oh, Dios!
0: Yo quería explicarle por qué la broma y cómo está el negocio, pero pues, bueno, que tú sabes, empezó a hablar Fernando y pues, vale, la digo todo.
1: Ah, le faltó la canción, le faltó la alabanza, pero bueno.
0: Es que yo también no me aguantaba la pinche risa, compadre, o sea, y aparte, ¿qué tal mis pinches cartas, güey? Aparte son del uno, güey, aquí mira, aventándome. Ay, la madre, ya las aventé bien feo.
1: Sí, de hecho, te matizaste como siempre.
0: Lo bueno es que luego acá el señor Santos y yo nos ponemos a echar pocarito y tenía las pinches cartas y dije, no, pues por eso, tráete las cartas y todo. Okay. Vamos a volver a marcar. Yo me quedo callado, habla tú con tu mamá, ¿ok? Ojalá conteste.
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1: Bueno, ya no te enojes más.
3: Y los cuatro tacos que me traje, ¿qué pendejo?
1: Idiota. Son unos tacos de Dona Isila.
3: Ay, idiota. ¿Ves cómo eres?
1: ¿Qué pasó, Eddie?
3: No, ya no. Bueno, ¿ves cómo eres, Erika?
5: Ya sabes cómo es tu hijo. Y me agarra el celular, no me puede estar de metiche.
3: Sí, te lo borro los mensajes. Me agarra eso. ¿Quién colaboró con ustedes para esas tonterías?
5: Pues el Pandita.
3: ¿Qué es eso?
5: Es una estación de radio, pero...
3: Bola de pendejo.
5: Ay, suegra, sabes bien que la queremos mucho. A ver si mañana nos echamos una vuelta. Y para que no piense que Hugo la tiene olvidada. Si no vamos mañana, vamos el domingo.
3: Ok, pero... hijo, porque te digo que mañana voy a ir con Coti.
5: Sí, pero no se me vaya a enojar.
3: No, me la vas a pagar.
5: No.
0: Oiga, señora, ¿puedo hablar con usted sin que me cuelgue o no?
3: Sí, pero sin domo, porque me...
0: No, pues es que yo lo que quiero es explicarle, señora, qué, el cómo, cuándo, dónde y por qué, pero sin echarnos pedos, ¿vale?
3: No, no, sí.
0: No, espérese, señora.
3: ¿Por qué hacen eso?
0: Déjeme explicarle, mire, hablamos de un programa de radio que se llama El Panda Show, que estamos a través de la radio, a través de la Mejor FM, también ahí en Querétaro. Ahorita ya no estamos.
3: La gente lo que dicen.
0: No, pues creo que aparte nadie nos escucha, pero eso es lo de menos. Ahorita ya no estamos en la radio, ahorita estamos en la aplicación de Claro Música porque tuvimos que salir del aire. Lo que pasa que Erika habló aquí, se puso en contacto con nosotros, más bien nos envió un WhatsApp. Y lo que pasa que nos explicaba que Hugo, ellos como matrimonio, pues quisieron hacer esta broma. Ahora, yo le preguntaba a su hijo, ¿por qué esta broma? Le digo, pues está chida, es una broma que hacemos. Y tenemos dos modalidades, con pedos y sin pedos. No, no es cierto. La de un cubano y la una que se llama el doctor Javier. Y decía que usted es muy bromista con los hijos, que les jaló los pelos, que los echaba agua y que... A ver, dime, Hugo, ¿qué te hacía tu mamá? ¿Qué tantas bromas les ha hecho?
1: Ah, le platicaba a Pandita que cuando nos llevabas a nadar, luego nos sacabas del pelo y decías, te salvé la vida. O sea, que siempre fuimos llevadillos entre todos.
0: ¿Es cierto que usted es muy bromista?
3: Sí, así es, pero no, tampoco me esperaba algo así.
0: Bueno, yo le aseguro que la va a recordar toda la vida. Pero aparte de todo, yo creo que aquí hay una moraleja muy grande, señora, porque... ¿Cómo el poder de la mente, por lo que usted nos ha platicado, ha estado buscando ahí a señuelos, brujos, gente que le ayude? Pero no hay nada mejor que usted vaya donde tiene que ir. Usted trae un problema gastrointestinal bastante fuerte. Creo que le hace mucho de pedo en la vida. Lleva mucho tiempo con él y tiene que ir con los profesionales, no con los brujos, a que le arreglen ese problema. Porque imagínese, ahora sí están bien tronadores y bien olorosos.
3: ¿Pero esto me lo sacó?
0: ¿Mandé?
3: ¿Quién no? Hasta
0: ahora,
3: me dijo que de
0: aterrito
3: y no me
0: besé. Ahora, ya hablando neta, señora, ya acá estando en cuates, ¿sí o no? La broma estuvo bien chingona, la neta.
3: No, pues sí, pero...
0: Deme mi crédito, deme mi crédito. Pues para que vea, la verdad que eso no iba dentro de libreto de la broma, pero pues se puso de pechito. Aló, Liliana, habla Milton. Le estoy aventando la causa, amigo. Usted sabe cómo es el asunto, princesa. Sí, amigo, andate bien. Yo lo único que hago es ayudar a la gente. Y eso es verdad. Lo único que llevo es entretenimiento. En esta sociedad tan complicada y tan intoxicada en todo el globo, usted sabe las pandemias, todo lo que sucede en nuestro país y no país. Bueno, yo no les hablo de eso, solamente les llevo diversión. Igual. También le demuestro cómo el poder de la mente es muy importante porque incluso... Pues hasta la cebolla le supo mango. ¡Oh! Incluso también para que vea cómo me describió y cómo pudo aventarse sus gasecitos. Que aparte de todo le ayudé, porque así se desinflamó lo que es, pues, su intestino delgado y el grueso. Señora, qué bonito oírla reír, qué bonito. La neta es que sus hijos, pues digo, y aparte querían que la pusiera a cantar. ¿Qué me decías que todavía me dijiste? No la pusiste a cantar, güey. ¿Qué? ¿Alabanzas o qué?
3: No, ya hubiera sido el colmo, ¿no?
0: Pues, nada más porque no me sabía la pinche alabanza, si no, sí la puedo cantar. Erika, Hugo, despídanse de mami, adelante.
5: Hasta mañana, suegra, y que les pase una bonita noche.
3: Igual, gracias, y que estuvo muy buena la broma.
0: Señora preciosa, no la conozco, pero ya siento que la quiero. Es más, si no regresa con Moisés, llámeme, soy Tony Santana, ¿ok? Oiga, ¿le puedo pedir un favor último, pero ya de cuates acá como linda queretana?
3: Sí, dígame.
0: Regáleme un pedito, ¿no? Nunca pedí un beso, o sea... No, mire, yo siempre digo, regálame un beso, no, órale, pues acá chido, pero nunca neta. Esto en una broma sí, pero nunca he dicho, regálame un pedito. Pues regálame un pedito, ¿qué tiene? Vamos a perdernos la vergüenza y el asco. Chingue su madre. Regálame un pedito.
5: No, ya, sí se sin grosería.
0: Póngase el teléfono en la gola y regáleme un palo. Se pasaron,
5: ¿no? Se pasaron de listo.
0: ¿Y neta sí huelen a drenaje sus pedos?
5: Sí, a veces sí, como basura.
0: Puta, con razón se fue Moisés, no más, con esos pinches pedos. Familia, un saludo hasta Querétaro y díganme, por favor, Liliana, Erika, Moisés, ¿cómo se oye el Panda Show? Ah, perdón, Hugo, Moisés es el otro. Hugo, Erika, dígale a su mami, ¿cómo se oye el Panda Show?
6: A toda máquina.
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2: Vámonos hasta Iztacalco, ahí está Melvin. ¿Qué onda, Melvin? ¿Cómo estás?
3: Muy bien, muy bien.

0: me di cuenta que no hay nada más valioso que la familia, ¿no?
1: Ah, ¿pero de la noche a la mañana o pasó algo con la otra o qué?
0: No, fue una calentura, ¿no, Panitón?
1: No lo sé, digo, yo no estaba en tu lugar, pues.
0: No, sí, una calentura, Panitón.
1: Oye, y supongo que esto a tu mamá la puso, pero pies y cabeza.
0: Súper mal porque mi mamá quiere mucho a Monte, mi esposa, y a mi hijo. Entonces, okay. Cuando pasó eso, pues yo la verdad es que atendí a mi esposa y a mi hijo. Y más que nada a mi hijo, ¿no? Y mi mamá sí, muchas veces me reprochó eso y me dijo que por qué era posible pensar a mi hijo así, que por qué me iba con otra chica y que pensara bien las cosas, ¿no?
1: Oye, ¿y cómo se llama tu criatura?
0: Mi hijo se llama Melvin Taís Panita.
1: Ok, ¿qué edad tiene? 5 años, me dijiste, ¿verdad?
0: No,
1: Melvin.
0: 11 años.
1: ¡Ah, 11 años!
0: Sí, tiene.
1: ¡Órale! 11 años. Entonces ya la relación con Monse ya es grandecita.
0: Sí, ya llevo 13 años con ella, Panita.
1: Muy bien. ¿Y qué broma relacionada este tema para mamá Gaby?
0: Ah, mira, haz de cuenta que mi esposa me encontró un mensaje con esta Ivette, que me mandó hace como un mes nada más para saludarme. Pero mi esposa le dijo a mi mamá, es que encontré mensajes de Monte y de Melvin con Ivette, etc. Entonces mi mamá me dijo, ¿ya vas a empezar otra vez con tus pendejadas? Entonces le dije, no, mamá, nada más me mandó mensajes para saludarme, ¿no?
1: Ok.
0: Entonces mi mamá, pues de ahí como que me está diciendo que ya no haga pendejadas y toda la onda, ¿no?
1: Claro.
0: La broma consiste en que, como mi mamá sabe que esta Ivette vive en Ciudad Juárez, yo le quería decir a mi mamá que ya Ivette estaba aquí. Y que la verdad es que pues hoy vine a recogerla y pues ella sabe cuánto la amo, cuánto la extraño y pues la verdad me voy a ir a vivir con ella ya.
1: O sea que otra vez vuelves a hacer lo mismo que hace 5 años.
0: Sí, exactamente, Panita. Entonces, pues yo decía, mi mamá, ¿sabes qué? Pero antes de irme para allá, te quiero pedir que me ayudes unos 3-4 días en tu casa, porque la casa donde estaba Ivette la vendieron, y mientras arreglamos los papeles del vuelo y todo, para irme con ella a Ciudad Juárez.
1: O sea, no solamente regresas con Ivette, sino le vas a pedir el paro que te dé posada con ella 5 días.
0: Exactamente, Pandita, y ahí me voy a Ciudad Juárez, y decirle que ella me despida de mi hijo y de Monte, mi esposa.
1: O sea que te vas a escapar, como le hiciste hace 5 años. Se repite la historia. No, pues vamos a preparar los botones porque creo que tu mamá se va a poner fúrica. ¿Estás listo para la broma?
0: Sí, Panita, más que nada listo.
1: ¿Estás seguro?
0: Sí, segurísimo, Panita.
1: Pues marcamos en directo desde el Panda Center. Las bromas están en tu show.
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7: Bueno,
0: ¿qué pasó, Yeyis? ¿Cómo estás?
7: Mamá, ¿qué pasó?
0: Oye, mami, últimamente he hablado mucho contigo, ¿no, mamá? Te has portado una buena amiga conmigo. Sabes que te quiero mucho, te amo, y el amor que siento por ti es muy grande. Y me ha gustado que hemos tenido esa relación bonita desde hace años que no teníamos, ¿no, papá? Yo quiero que me regales unos minutos para platicar contigo, mamá, algo un poquito serio.
7: ¿Qué pasó?
0: Pues mira, mamá, tú sabes lo que pasó con Ivette hace 5 años, mamá.
7: Ajá.
0: Es algo que tú sabes que no he podido olvidar, mamá. Se me ha complicado mucho, de ahí he tenido muchos problemas con Monse. Y pues yo la verdad te quiero pedir apoyo, mamá. La verdad, no sé cómo lo vais a tomar. Yo sé que tú eres una persona centrada, pero Ivette está aquí en la Ciudad de México, mamá.
7: ¿Y
0: luego
7: yo qué tengo que ver ahí?
0: Espérame tantito. Entonces, hace rato que te marqué que andaba ahí por tu trabajo, pues la verdad fui a recogerla al aeropuerto, mamá. Me vino a proponer una cosa que la verdad a mí se me hace muy bien. Y pues la verdad me voy a ir con ella a Ciudad Juárez, mamá.
7: Pues ese es tu problema, hijo. No te puedo ir a apoyar. Yo no te puedo apoyar, ya sabes que yo no te apoyo.
0: Lo único que yo te
7: porque
0: quiero pedir es que
7: apoyes.
0: ¿Mande?
7: Porque sabes que está de por medio mi niño, por eso no te puedo apoyar.
0: No, yo lo sé, mamá, pero mira, ahorita el único apoyo que te voy a pedir.
7: ¿Cómo
0: eso
7: tiene que me digas, hijo? ¿Por qué no vas a amar a una persona que es ajena a tu vida y no le tenga tambor al niño?
0: No, mamá, yo a mi hijo sí lo amo y ya le platiqué con él y le dije que voy a estar bien con él y yo siempre voy a ser su papá, mamá.
7: Pues no creo, porque pues si te vas a Ciudad Juárez, tú no vas a ser su papá. O sea, tú ya no te vas a acordar de mí.
0: Pues la verdad, eso es lo que yo quiero platicar contigo, mamá.
7: Por eso, ¿cuándo te vas para mandarte a chingar a tu madre?
0: Mira, ahí te bajes. A ver, vamos a poner las cosas en claro. ¿Y ve?
7: No, es que no sé para qué me hablas a mi hijo. Sabes que yo nunca he estado de acuerdo. Pues ¿para sí, qué mamá, me hablas porque... a mí?
0: Nada más, porque necesito apoyo ahorita, necesito... El apoyo que necesito es que me dejes quedar en tu casa con Ivette unos tres o cuatro días.
7: ¿Y dónde lo voy a acostar, en el suelo o qué?
0: Tú tienes mi colchón inflable, jefa.
7: No, hijo, no me propongas nada porque no.
0: Jamás, nada más va a ser 3 días y te lo juro, me voy a ir y ya cada año vas a saber de mí, yo diario te marco.
7: No, hijo, no, vete a quedar a un hotel, porque si viene a Ciudad Juárez, te trae un chingo de lana.
0: Mamá. No traes dinero, mamá, en verdad, por eso te estoy pidiendo apoyo y yo no tengo ahorita, tú lo sabes.
7: Te pido, sí, por favor, pero no, yo tampoco tengo dinero.
0: Nada más va a ser de aquí al sábado. El sábado ya me voy con ella a Ciudad Juárez, en verdad.
7: Ah, pues entonces vete de una vez. ¿Para qué te esperas de aquí al sábado?
0: Mamá, es que también me preocupa mucho de cómo se va a reaccionar Monse cuando se entere. Yo también por eso te pido que me apoyes, para que tú le hables con ella, la tranquilices.
7: No, vete a la chingada, arregla tu pedo tú. Porque el que está haciendo el pedo eres tú, no yo.
0: Mamá, tú sabes que tú llevas una buena comunicación con ella. Por favor, ayúdame, jefa. Soy tu hijo, mamá.
7: No. Sí, no, pero no, yo no. Sí, ¿qué crees que eres mi hijo? Pero quiero más a mi nieto que a mi hijo, porque mi hijo ha hecho puras pendejadas.
0: No, yo lo sé, mamá, pero en verdad te pido por favor que me ayudes a ser feliz, madre. No quiero llegar a ser un viejito y decir, hubiera hecho esto. La verdad, mamá, neta, tú sabes que yo mucho.
7: No. Nunca has pensado nada. Siempre has hecho infeliz al niño y a la monje.
0: Mamá, ¿tú, así te consta que después de lo que pasó con Ivette, intenté ser feliz con Monse y ya las cosas no se dieron, mamá? Tú bien sabes mis problemas, mamá. Entonces, apóyame.
7: Ven, tú no has sido feliz con nadie, ni con Ivette, ni con nadie, ni con ninguna de las que has andado.
0: Mamá,
7: con ninguna has sido feliz.
0: Mamá, Ivette es mi felicidad y tú lo sabes, mamá, yo la amo.
7: No, yo no sé, yo no conozco a Ivette, yo no sé cómo vivías con ella, yo no sé tu relación. Yo mamá, no, ¿cómo me vas a decir Ivette si yo no...?
0: ¿No quieres que yo sea feliz, mamá? ¿En verdad?
7: ¿Tú no, yo no, feliz, yo no. Mamá? No, verdad, porque tú... Tú no crees en un niño de 11 años. ¿Qué te pasa? ¿Estás loco? Mami, no me propongas cosas que yo no voy a hacer nada.
0: Mamá, Melvin ya tiene 11 años. Ya hablé con él. Él lo va a entender, mamá. Ya lo entendió. Me dijo, papá, si tú eres feliz, allá vete. Nada más te pido que no te olvides de mí.
7: Ay, ¿cómo crees que el niño te va a decir eso? No seas tonto, Melvin.
0: Mamá, yo no me voy a desobligar del niño, mamá. Tú lo sabes.
7: Pues eres un desobligado. El niño no tiene
0: nada. Tú sabes que a mí cuando me va bien, le doy todo a mi hijo, mamá. En verdad, y ya me dijo, te voy a apoyar.
7: No,
0: ya vamos
7: a ver, ya no me hablo. Estoy andamos buscando una pieza de carro de tu papá.
0: Mamá, Ivette me va a apoyar, mamá. Ya me dijo que en verdad ella me va a ayudar. Mira, aquí trabajo un chingo, mamá, y Monse no me apoya, mamá. En verdad, tú lo sabes.
7: Pues ya, vete con ella. No sé por qué me hablas a mi hijo.
0: Porque necesito que me apoyes estos 3 días.
7: Vete con ella.
0: Mamá, apóyame.
7: ¿Cómo crees que te voy a apoyar? No, estás loco, yo no te voy a apoyar. Conmigo no cuentes, hijoneta.
0: No me vas a apoyar, mamá, ¿verdad?
7: No te voy a apoyar, ¿cómo crees?
0: Está bien, jefa, está bien. Espero y después no te arrepientas.
7: Ándale, pues.
0: Neta, necesito que me apoyes, mamá, en verdad. Tú sabes que yo muy bien.
7: No, yo no te voy a apoyar. No me digas que te apoyo, yo no te voy a apoyar.
0: Mamá, mira.
7: ¿Qué crees que te voy a apoyar a ti?
0: Mamá, Monse apenas te dijo que encontró unos mensajes míos con ella, mamá.
7: ¿Bien?
0: ¿No te dijo Monse que encontró un mensaje de mi esposo con Ivette?
7: Eres un cínico. ¿Te está oyendo Ivette? ¿Estás con Ivette? Para que sepa la clase de hombre que eres. Eres un hijo de tu puta madre que no responde por su hijo ni por su mujer.
4: ¿Cómo
7: que
4: no
7: responde por otra persona que no conoces? Como si
0: mamá,
7: ya tú último que viviste con ella, ya con eso ya la vas a hacer feliz, ¿o qué?
0: Mamá,
7: no me
0: en momento, Monse...
7: Yo no te voy a apoyar. Voy a apoyar
0: mamá,
7: a mi
0: niña. Mamá, Monse te va a buscar, mamá. Te va a buscar para ver dónde estoy yo. Te pido, por favor, que me apoyes nada más con ella.
7: No,
0: verdad,
7: no me digas. Resuelve tu problema tú. Háblale a tu sogra, llévale a Monse y al niño allá.
0: Mamá, ya le dije a Monse que se vaya y no se quiere ir de la casa, mamá. Yo me tengo que ir. Tengo que hacer mi vida, jefa.
7: Pues ni modo, allá que se quede, ya que la corra la señora a la calle. Pues total, no te importa, niño.
0: Mamá, Monse te va a buscar a ti como lo hizo el día de los mensajes, mamá. Porque sabes que tú y Monse son grandes amigas, mamá.
7: A mí no me platicó nada, estás loco, no se le pueden mensajes.
0: Yo sí lo sé, mamá. Yo claro que lo sé, jefa.
7: Estás loco, a mí no, yo no sé de cuáles mensajes hablas.
0: Ay, mamá, jefa, Monse me dijo que había encontrado un mensaje y que te había dicho...
7: No, a mí no me platicó nada. A mí no me platicó nada.
0: Bueno, mira, para pronto, jefa, tú ya sabrás si le dices... Si tú le dices si me fui con Ivette o no. Ya quedará en ti. La verdad.
7: No, tú dile, yo por qué chinga, porque yo te busqué la mujer, ¿o qué? No, no, no, ni para tonterías me vino. ¿Sabes qué? Se le da pendejada.
0: Yo en su momento buscaré el momento para hablar con Monse, mamá, pero por el momento no. En verdad solamente te pido que me apoyes de aquí al sábado. Y el sábado me voy a la chingada. Que para
7: ¿Cómo, pinche poco hombre, ¿qué eres?
4: ¡Oh, Dios!
7: ¿Qué?
0: Yo creí que en verdad me ibas a apoyar, en verdad, mamá.
7: No, ¿cómo crees? ¿Para que salga el niño? ¿Cómo te voy a apoyar?
0: Está bien, jefa, ya. Ya me voy, mamá. Solamente te voy a agradecer y te voy a decir algo, mamá, del fondo de mi corazón, mamá. ¿Cómo soy el Panda Show? ¡Esto es una broma!
4: ¡A toda máquina!
8: ¡Fue broma! Gaby, estás en las bromas del Panda Show. Melvin, dile que te vas ahorita. Dile que te vas ahorita. ¿Cómo estás, Gaby? Estás en las bromitas del Panda Show. Es una broma de tu hijito, de tu bodoque. Bueno, eso no lo sabemos. Posiblemente sí. Tú eres la que lo trajiste en el vientre 9 meses. Sabrá solamente eso. Melvin, dile por qué la broma a tu mamá.
0: Mamá, te hago esta broma porque últimamente me he llevado muy bien contigo, jefa. Y sabes que eres mi gran amiga y te amo mucho, madre.
7: Ay, idiota. Hasta crees que te iba a apoyar en una pendejada.
0: Ahorita tengo la peor mamá del mundo, ¿eh?
8: No, hombre, es una chulada, pero es fina tu mami. Gaby, te mandamos un beso. Melvin, abrazo para ti. Díganme cómo se oye el Panda Show.
0: A toda máquina, pandita.
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seguramente fue uno de los godines mal pagados del Panda. ¿En serio que están de penaje? Ah, sí, sí, sí, claro, claro que sí, señor, con gusto, sí, sí. No, están tan geniales los textos, ¿no? Están de pelos. Sobre todo este que dice pandashowradio.com, la mejor estación. Me parece a mí, honestamente, muy creativo, imaginativo y sobre todo sabe que está muy, muy original. Claro, claro, perfecto. Grabando.

0: No, yo me casé primero y ya después, a los 3-4 meses, me embaracé.
1: Bueno, ¿y en qué consiste la broma para Alejandro?
0: Ah, pues le voy a decir que lo que pasa es que, pues, Iván es un poco celoso, ¿no? Entonces, cuando yo se lo presenté, que era mi novio, le dije que era un primo de mi papá, por eso de la edad. Y como Iván no conoce a la familia de mi papá, entonces pues le dije que era su primo de mi papá. Entonces le voy a decir a Alejandro que pues me cachó mi mentira, que duda que el niño sea de él, que me corrió de la casa, y pues le voy a decir que venga por mí, que nos casemos.
1: Pues te va a decir que sí. Porque según me planteas la historia, pues te va a decir, va, ¿cómo no? ¿A dónde voy? En este momento, agarra tus cosas. ¿O crees que a la mera hora quiera zafarse del problema? Digo, no lo sé,
0: pues
1: tú
0: es
1: lo
0: que
1: conoces.
0: No sé, porque Alejandro tiene también una niña de 2 años y se acaba de regresar con su esposa.
1: Ah, bueno, ese detalle es importante, porque si ya rehizo su vida, entonces ahí lo vas a poner a prueba, ¿ok?
0: Sí.
1: Por eso es importante que platiquen los antecedentes para saber qué es lo que vamos a enfrentar y qué es lo que vamos a escuchar. Sí. Ok, entonces Iván ya te cachó, se dio cuenta de toda la mentira, sí, incluso sí. Duda de la paternidad y te dijo, ay, nos vemos y ya. Le dices que incluso ya te botó a la calle, le estás hablando de un teléfono público.
0: Sí.
1: O sea, no le des la oportunidad, ¿sabes qué? Mira, te estoy hablando de un teléfono público, obviamente si puedes un poquito, pues sosollando, ¿no? O sea, sería algo desagradable en lo cual te enfrentaste, te dejó así como va y pues te dijo, pues vete con el que te quiere, mentirosa. Y pues me duele, pero el hijo no es mío, seguramente es de él. Pues vamos a ver si te apoya o no. Y es capaz de dejar
0: a ver si viene por mí.
1: Y es capaz de dejar a la chica. ¿Cómo se llama la esposa que tiene? ¿O la mujer?
0: Lilia.
1: Bueno, porque en un momento dado le preguntas, ¿y qué onda, Lilia? ¿Qué vas a hacer? ¿Y si la vas a dejar? Y todo. ¿Estás lista?
0: Sí, lista.
1: Vamos a ver cómo se desarrolla esta historia. Las bromas están en el Panda Show.
2: ¿Qué pasó, sus amigos del Panda Show? ¿Cómo están? Les habla Manuel el Flaco Ibáñez saludándolos con todo cariño. Y por ahí nos estamos encontrando, ¿eh?
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2: Bromas. Excelente.
1: Es más, si considero doy el color como si fuera un patán. ¿Qué pasó, sabrosa? Yo quisiera ser el papá de esa criatura. Y tú, ay, déjame. O sea, para darle color, ¿eh?
5: Bueno.
0: Soy Maya.
5: Hola, niña, ¿cómo estás?
0: Pues mal, Alejandro, ¿no sabes lo que me pasó?
5: ¿Qué pasó, niña?
0: ¿Te acuerdas que te dije que Iván estaba medio raro y que me decía que yo lo veía como que me quería decir algo y no me decía nada?
5: Ajá.
0: Pues llegó temprano del trabajo, lo que nunca, y azotó la puerta y me dijo que ya se había enterado de todas mis mentiras.
5: Ajá.
0: Y le dije, ¿de qué me estás hablando? Y me dice, ¿qué crees que soy? Y me dijo que había revisado mi teléfono, que le llamó a mi mamá para preguntarle si tú realmente eras pues familiar de mi papá, y mi mamá le dijo que no. ¿No sabes lo que me dijo? Me insultó y para el colmo, ¿ves que te dije que iba a ir al doctor? Mi suegra vino a dejar al niño hasta acá al departamento, se enteró, y me insultó también la señora, como siempre. Iván se quedó callado, no me defendió, ni se puso del lado de su mamá ni del mío. Me dijo que pues que me largara, que seguramente Mau ni siquiera es su hijo, que estaba en el departamento de su hermano, que me largara, y ni siquiera me dejó sacar nada. Ahorita te estoy llamando de un teléfono público. ¿Alguna espera si pude sacar un suéter para el Mau? Alejandro, ven por mí, no tengo a nadie a quien recurrir. Le llamé a mi mamá y me dijo que yo arreglara mis pedos, que todo por andar de caliente, que no sé qué. O sea, ellos aseguran que entre tú y yo hay algo. Desde todas no tengo a dónde ir. Mi mamá me cerró las puertas. No, ni siquiera sé dónde voy a pasar la noche. Estoy aquí en la avenida.
5: Si vas para tu casa, ¿te dejan entrar?
0: No, o sea, mi mamá me dijo que con ella no cuente. Tú también me dijiste que estabas mal con Lilia. que tú ya no la quieres, entonces pues vamos a hacer lo que ya habíamos quedado. ¿Estás ahorita con Lilia?
5: Mira, no estoy con Lilia, pero estoy con mi suegra y estoy con mi hija.
0: Alejandro, por favor, no me hagas esto. Yo te dije que desde antes ya me iba a divorciar de Iván y en este momento...

0: Desde todo no tengo a dónde ir, mi mamá me cerró las puertas, no ni siquiera sé dónde voy a pasar la noche. Estoy aquí en la avenida.
1: Si vas para tu casa, ¿te dejan entrar?
0: No, o sea, mi mamá me dijo que con ella no cuente. Tú también me dijiste que estabas más mal con Lilia, que tú ya no la quieres, entonces pues vamos a hacer lo que ya habíamos quedado. ¿Estás ahorita con Lilia?
1: Mira, no estoy con Lilia, pero estoy con mi suegra y estoy con mi hija.
0: Alejandro, por favor, no me hagas esto. Yo te dije que desde antes ya me iba a divorciar de Iván y en este momento se me vino el mundo encima. Si no es ahora, no va a ser nunca, Alejandro. Por favor, no me dejes así. Te necesito, estoy sola. ¿Qué voy a hacer? Te digo, no tengo ni siquiera dónde llegar.
1: Es que no tengo cómo ir.
0: Me botó del departamento, dice que el niño ni siquiera es de él. ¿Me vas a ayudar o no?
1: Mira, sí te voy a ayudar, pero vamos a tratar de hacerlo de la manera correcta. ¿Me puedes? Bueno, a ver, primero que nada, ¿tienes alguna tarjeta contigo en tu cartera?
0: No traigo nada, tú sabes que yo no trabajo.
1: Sí, para depositarte algo de dinero que puedas moverte.
0: Yo lo que quiero es que vengas por mí, yo quiero estar contigo.
1: Es que no puedo ir, ese es el detalle.
0: O sea, tú tanto que me insististe que te dieron la oportunidad y eso, ¿para que ahora me dejes así?
1: No, mira.
0: ¿No dijiste que me querías, Alejandro?
1: Mira, Mayra, sí te lo dije y sí te quiero. Yo en ningún momento te mentí, pero también toma en cuenta todo lo que yo hice por ti y tú no le hiciste a él. Entonces, no, creo que la manera correcta no es...
0: Te llamé así es porque tú me has insistido, Alejandro, porque yo sé que tú me quieres y yo también te quiero, te lo dije, Alejandro, que por una mala decisión, discúlpame, cometo errores. Pero la verdad es que tú ni siquiera me has dicho que me quieres ni nada, o sea, me has estado tomando el pelo, me he quedado ahorita sin casa, sin nada y todo por ti, y me estás dando la espalda.
2: Uy, preciosa, ¿por qué esas lágrimas? Quisiera ser... ¿Quieres que sea el papá de ese chamaco?
0: Alejandro, estoy en la calle, ¿qué voy a hacer?
2: Frío, si quieres te abrazo, reina.
0: Alejandro, si estoy metida en esto es en parte por tu culpa. No me puedes dejar sola. Hace no mucho me dijiste que querías estar conmigo. Te estoy diciendo que sí, que estoy dispuesta a dejarlo todo por ti. ¿Y qué me estás haciendo?
3: ¡Oh, Dios!
0: ¿Qué me entiendes que estoy sola?
1: Sí, te entiendo. ¿Traes algo de dinero para que te puedas mover o...?
0: Te digo que no me dejó sacar nada.
1: ¿Pero ya no traes ni 10 pesos para el metro?
2: Esa princesita, mira, ¿qué? ¿Ve? ¿Quieres macho? ¿Quieres macho? Pues aquí estoy, chiquitita.
0: Ay, déjate imbécil, tengo a mi marido en la línea, por favor, Alejandro, ven por mí.
1: ¿Dónde estás?
0: Pues estoy aquí, afuera del departamento. Te digo que no tengo dinero.
1: ¿Puedes meterte al metro?
0: Pues de poderme meter, puedo, pero te digo, no tengo cómo moverme.
2: ¿Quién es el idiota que está haciendo recorrer esas lágrimas en ese hermoso rostro?
0: ¡Vas, idiota! Por favor, Alejandro, ayúdame.
2: Si andas buscando, macho, aquí está una babá para tu criatura.
0: Déjame en paz, no me molestes.
2: No te estoy molestando.
0: Tengo que
2: escuchar
0: la línea, por favor, déjame en paz.
2: Lo único que veo es que estás acá como solito y como que estás sufriendo.
0: Déjame en paz, ¿qué te importa? Déjame en paz.
2: Pues mira, estás bien guapote, estás bien linda y aparte el niño tiene frío. Si quieres, te invito a un refresco.
0: Alejandro, por favor, ayúdame.
1: Pásame el número de Iván. Por favor.
2: Te invito a un
0: cafecito. Estoy diciendo que no me siento esta casa.
1: Pásame el número de Iván, por favor.
0: Alíjate, yo te dejo en paz.
2: No, pues te dejo en paz. Lo único que aquí está todo solo y hay mucho delincuente y yo te estoy protegiendo.
1: Pásame el número de Iván.
0: Si no me quiso escuchar a mí, ¿tú crees que te voy a escuchar así?
1: Pásame el número de Iván, por favor.
2: Mira el niñito como que se tiene ganas de que tenga papá.
0: Alejandro, por favor, ayúdame.
2: ¿Quieres que no sea tu papá?
1: Pásame el número de Iván, por favor.
0: Dile a este tipo que se aleje.

0: Alejandro, por favor.
1: ¿No hay una patrulla cerca o algo?
0: No, no hay nada, no hay nada.
2: Mira, oh, niño, tengo una paletita. ¿Qué?
0: ¿Tú que ya leche, por favor?
2: Traigo un dulcecito para ti.
0: Estoy hablando con mi esposo, señor, déjeme en paz.
2: Nada más te estoy haciendo compañía, sabrosa.
0: Eso no, no me importa, déjame en paz.
1: Métete al metro y vuélveme a marcarte desde adentro del metro. Quédate ahí cerca de un policía.
0: Puros pretextos, Alejandro, ya. Dame una solución, ¿qué hacemos? Hace un chingo de frío y tengo al niño aquí. Le va a dar pulmonía, dime qué hacemos. ¿En dónde están las palabras y las promesas?
3: ¡Mocos!
1: Mira, mira, sí te entiendo. Pero también...
0: Pues es que no, parece que no me entiendes. Parece que no me entiendes porque no sientes la desesperación que yo tengo.
2: Es preciosa.
0: El niño está estornude y estornude. Hay un güey que anda por aquí. No tengo dinero, no tengo con quién contar. Y la única persona que se supone iba a ayudarme era tú. Y ve lo que me diste.
2: Un bizcocho para un bizcocho.
0: Imbécil, déjame en paz.
2: Ops. Uno que trata de ser...
0: Pasa a mi marido.
2: ¿Por qué tu marido?
1: Pásame a ese güey que está ahí.
0: Te voy a pasar al pendejo este que me está molestando para que le digas algo.
2: No te estoy molestando, uno está tratando de ser cortés. ¿Qué tranza?
1: ¿Qué pasa, hijo de tu puta madre? ¿Quieres que vaya y te voy a la verga?
2: ¡Ah! Bájale, carnal, bájale, bájale.
1: ¿Quieres que vaya y te
2: vuela
1: la verga, pendejo?
2: Nada más estoy aquí apoyando a la damita que
1: entonces,
2: está triste.
1: Aléjate de ahí si no quieres que vaya y te vuela la verga,
2: pendejo. Si la calle es pública y es de todos, papá, es de todos.
1: Al chile, papá, no porque vuelas a caca te sientas un culo, ¿eh? Bájale de huevo, que chingara a su madre de ahí, puto. ¿Cómo ves?
2: El hijo de su pinche madre no sabe con quién se está metiendo, putito. Él no sabe con quién se está metiendo.
1: ¿Quiere que vaya y lo huele a la verga, puto?
2: Pues ¿por qué no me la huele? Tiene 2 meses que no me baño, carnal. Tiene 2 meses. Si quieres olérmela, pues ha de oler bien sabroso. ¿Cómo ves, puto? ¿Eh? ¿Cómo ves?
1: A lo que tope, puto. Ahorita voy y te vuela a la verga.
2: Aquí la reinota está, mira, pues está triste y está llorando y está con un bebé. Nada más uno está tratando de ser amable, güey, ¿sí?
1: Por eso, si quieres ser amable, sácate.
2: ¿Ya viste la hora, puto? ¿Ya viste la hora, güey? Pues, ¿qué hace una mujerzota acá, bien sabrosota, sola con su hijo? Nada más uno está siendo amable, hasta le dio una paletita al nene y todo. Y si es tu vieja, entonces, ¿qué haces con una viejota tan buenota en la calle? ¡No mames, güey!
1: Te valga verga, pendejo.
2: Me chupas. Tranquila, mi reina, tranquila. Yo ahorita te arreglo tu pedote con este hijo de su pinche madre. ¿Por qué te tiene tan solita en la calle? Es la neta. Mira, aquí abajo del puente tengo ahí, ya duermo yo. Si quieres te llevo, no hay pedo. No hay pedo. Pero mira, carnal. Pues te estoy esperando, güey. ¿Por qué no vienes, güey, y me la hueles? ¿Por qué no vienes y me la hueles? Órale, pues aquí te espero para que me la huelas, güey. Y para que veas que huele bien rico, cabrón. A puro pinche pazuco.
0: ¡Es mi marido!
2: Está bien, pues que sea tu... Pero no llores, reina. Está bien, mira, está bien. Ya te traje tu pan. Voy por un cafecito para que te tranquilice, reinota. Voy por un cafecito. Voy por un cafecito porque el nene tiene frío.
1: Bueno.
0: ¿Ya oíste, Alejandro?
1: Sí. Métete al metro.
0: Por tu culpa, chinga. Te digo que no tengo este peso partido por la mitad. ¿Qué madres no entiendes?
1: Mira, métete al metro y espérame ahí. Pero me hago 2 horas en llegar. Espérame ahí en el metro.
0: Desde hace rato te estoy marcando. Hubieras venido desde hace rato y ese pendejo no me hubiera estado molestando.
1: Pues sí, pero te dije que te metieras al metro y no te metiste.
0: No, pinche mugroso que no se va de aquí.
1: Tengo
0: dinero.
1: Por eso, de los torniquetes, quédate ahí cerca de un vigilante.
0: Qué bueno que no tengo dinero, chingar, ¿cómo me voy a meter al metro?
1: Por eso, nada más algo tan dene y ahí donde está el vigilante, quédate con el vigilante.
0: Ya vi que no cuento contigo, Alejandro, gracias.
3: ¡Mocos, güey!
1: Tranquilízate y escúchame.
0: A ver ahorita cómo le hago, gracias. Igual hasta me voy con el pinche pelado este que me estaba molestando. Está más preocupado por el niño y por mí que tú.
3: ¡Oh, Dios!
1: Ay, no digas eso, María. Por favor.
0: Este es más hombre que tú. Te estoy diciendo que vengas y no me haces caso. Mejor él se preocupa por nosotros.
1: Por eso, ¿y yo cómo voy? Y aquí no hay transporte, no tengo manera de ir.
0: En serio, muchas gracias, Alejandro. Nunca pensé que me ibas a hacer esto, ¿eh? Estoy metida en pedos por tu culpa y no eres capaz de darme una solución. Gracias, muchas gracias. Y igual que Iván, se van los dos a chingar a su madre. Ya no quiero volver a saber nada de ustedes dos. Ya, a la chingada. Te dejo que te quedes con tu pinche esposita. Adiós, ¿eh?
1: A ver, dime. Primero que nada, yo no te metí en ningún problema. Eso nos metimos entre los dos. Y yo tengo que buscar la manera de ayudarte, pero tienes que ponerte en mi lugar también, que yo no estoy a tu disposición. Yo siempre estuve para ti, pero tú nunca estuviste para mí. Y sí te pido de favor que no le faltes al respeto a Lidia, porque ella nunca te ha faltado al respeto y ella es la madre de mi hija.
3: ¡Oh, Dios!
1: Sí, entonces es lo único que te pido, de favor. Yo estoy tratando de ayudarte, pero tampoco puedo ir así de la nada porque no tengo con quién dejar a mi hija y aquí no hay transporte. No creas que es como estar ahí, que está al metro a dos pasos.
0: Tu pinche ayuda, métete al metro. Sí, esa es tu única pinche ayuda.
3: ¡No, pues, güey!
1: ¿Qué quieres que haga?
0: Y la otra, ¿dónde se depositó?
1: Por ahí se me da.
0: Eso es lo único que se te ocurre, lo único. ¿Qué?
1: Si tienes una tarjeta, te puedo depositar y ya mañana nos vemos y vemos qué podemos hacer.
0: Y la otra, no hables de ella, chinga, como si yo no supiera que no me traga.
1: Ay. Pero creo que eso no es algo que se tenga que tratar ahorita en este momento.
0: Ahora, un hotel para que cuando quieras irme a chingar, ahí vas, ¿no?
1: A ver, que para cuando quiera, ¿qué?
0: Para cuando me quieras ir a chingar, ahí vas a ir.
3: ¡Oh, Dios!
1: Tampoco levantes algo que yo siempre te he respetado.
0: No necesitaba de tu dinero. Necesitaba de tu disque amor, pero ya vi que, pues no, la verdad es que no. La verdad es que eres como todos los hombres. Muchas gracias, ¿eh? En serio, muchas gracias. Nada más me ves con mi cara de cama, ¿o qué chingado?
1: No, tú sabes que no.
0: A ver cómo le hago. Pero antes dime, ¿cómo se escucha el Panda Show?
3: ¡A toda máquina!
2: ¿Qué tranza, Alejandro? ¿Qué? ¿No vas a venir o qué tranza, papá? Si solamente le estaba invitando un pancito.
4: Alejandro, estás en las bromas del Panda Show.
1: No, por aquí se la mamaron estos, puta madre.
4: Pues te digo una cosa, sí queríamos, pero no nos alcanzamos, ¿verdad, Mayra? Pero te digo una cosa, Alejandro, el único que te la mamaste eres tú, porque, o sea, imagínate, me platicó la historia que se conocen hace 5 años, en el trabajo, lo que tú quieras, ¿no? Y bueno, pues tú has manifestado el interés hacia ella, pero ella te plantea una situación compleja, el Iván sabes que es celoso, la corre, la manda a la calle sin nada, ¿y cuál es tu pinche solución? ¿Cuál fue su solución, Mayra?
0: Que me meta al metro.
1: ¿Sabes cuál es el problema con esta niña?
4: ¿Cuál, carnal?
1: El lugar donde yo vivo está muy alejado de la civilización.
4: ¿Dónde vives? ¿Dónde vives, carnal?
1: En un pueblo que se llama Lomas de Chamontoya.
4: Ay, güey, ¿dónde queda eso?
1: Estoy a 10 minutos de la Marquesa.
4: Ah, ¿y tú estás en la... ¿En dónde estás, Mayra? ¿En dónde?
0: En la Gustavo Madero.
4: En la Gustavo Madero.
1: Metro Potrero.
4: Okay. ¿Y no tienes carro, güey?
1: No.
4: Mayra... Consíguete, no, enamorados, no. Pues no tan jodidos tú.
0: Sí, ¿verdad?
4: Oye, Mayra, ¿y Iván, tu concubino, tiene carro?
0: No, tampoco.
4: Puta, otro pinche jodido. O sea, te los agarras mayores y jodidos. O sea, no mames, Mayra. Lo que sí es que bien pasguato, Alejandro. O sea, mira, qué bueno que entré y di el color del indigente y todo, pues, para poder reventar esto, porque tú... No, pues, dame el teléfono de Iván. Dame el teléfono de tu hermana. Dame el teléfono de... ¡Puta! Esa era tu pinche solución. ¿A dónde? ¿Cómo le ibas a depositar si... Pues supongo que... Pues ni siquiera dinero en el banco tienes, ¿o sí, güey?
1: Ay, no, hay que porque sí tengo.
4: Ah, mira, y sí tienes. Pero bueno, Mayra, dile por qué la bromita a tu eterno enamorado. Que lo dudo, ¿eh? Pero bueno.
0: Pues nada, más para decirte que te quiero mucho.
1: No, ya, volaste la barba, ya no te quiero.
4: Mayra, nada más te voy a pedir un favor.
0: Me desquité por las dos veces que me dejaste plantada.
4: Entonces, ¿a dónde te dejó plantada? ¿A dónde?
0: Pues me dijo que íbamos a salir a tomar unas miches y la neta me dejó vestida y alborotada.
3: ¡Oh, Dios!
4: ¡Oh!
0: Entonces dije, órale. Esta sí me la voy a cobrar.
4: ¿Neta? O sea, ¿y tu marido sabía que ibas a ver a Alejandro?
0: Sí.
4: ¿Ah, sí sabía? Ah,
0: bueno. Sí.
4: Chale. Nomás te voy a decir una cosa. Cuando te refieras a ella, lávate la boca, ¿eh? No, no, no te... No, te, no hables así, de, te lo voy a pedir, por favor.
0: Dile a Lilia que también la quiero un chingo.
4: Digo, tenía que echarle galleta. Oye, Alejandro, ¿te puedo hacer una pregunta?
1: ¿Qué pasó?
4: ¿Ya qué te huele la reata? Porque lo decías mucho.
1: Cuando quiera
2: tener,
1: ahí está,
2: ahí está. No, vas a ver, te voy a enseñar a qué me huele la riata. Yo dije, ah, cabrón.
4: Te huele a humito de la marquesa, güey, de seguro. A leña, güey. Ay, qué cosas. Pero bueno, Alejandro y Mayra, díganme, por favor, ¿cómo se oye el Panda Show?
0: A toda máquina. 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

0: antes de marcar porque me estresan a mi pandita hermoso.
1: Y en este lunes estoy con Jonathan. Hola, Johnny.
2: Hola, hola, pandita.
1: ¿Qué pasó, papi? ¿Cómo estás?
2: Chingón, chingón. Aquí andamos, papi.
1: Qué buena onda. ¿Qué haciendo?
2: Pues según estaba trabajando, pues ya me escapé.
1: ¿Y a qué te dedicas?
2: Vendo unos tacos aquí por Iztapaluca, panda.
1: ¡Ay, qué rico! ¿Y taquitos de qué, Jonathan?
2: Cabecita de res al horno.
1: ¡Wow! ¿Y los preparas sentados?
2: Sí. ¿No?
1: ¿Qué onda? Platícame, ¿para quién la bromita?
2: Para mi madre.
1: ¿Qué se llama?
2: Dulce.
1: ¿Y qué bromita para Dulce?
2: Pues nos tenían pensado en decirle que estaba, que me fui con un amigo a una plaza, que se nos hizo fácil agarrar unos celulares y pues estamos en el ambiente.
1: No manches. O sea, ¿y cuántos celulares agarraste?
2: Pues uno mi valedor y uno yo.
1: ¿Y cómo se llama el valedor?
2: Se llama Isaac.
1: Ok, ¿y tu mamá ubica a Isaac?
2: Sí.
1: ¿Y por qué esta bromita para mamá, Jonathan?
2: Porque la neta, pues fue 10 de mayo y pues se me olvidó marcarle y pues...
1: Se me olvidó marcarle.
2: Que me acordé, ¿no?
1: ¿Qué, no vives con ella?
2: No.
1: Oye, ¿con quién vives, Jonathan?
2: Yo vivo con mi jefe, con mi padre.
1: ¿Y cómo se llama él?
2: Él se llama Joaquín.
1: Ok, ¿y cómo justificamos por qué no la llamada? ¿A tu papá no contesta? ¿Tiene el teléfono apagado?
2: No, lo que pasa, pandita, es que, bueno, mi padre tiene una enfermedad de los riñones y pues él tiene que ir constantemente a citas, al hospital y así. Uh-huh. Entonces, hay veces que me lo retienen que 2, que 3 días, que así en el hospital. Entonces, esa sería la excusa, ¿no? Que él está internado.
1: Perfecto, muy bien. Entonces, vamos a hacer que tomaron unos teléfonos prestados, ¿ok? En una plaza en Ixtapaluca, ¿verdad?
2: Uh-huh.
1: Ok. ¿Qué te parece que en Sears entraste a Sears y de ahí te los apañaste?
2: Perfecto.
1: Entonces, para que se ponga más interesante, 2 Jonathan y 2 Isaac. Obviamente, va. Cada telefonito pues está carito, que le ponemos unos 6,000 pesos cada uno. Entonces, es un robo, pues, de 12,000 pesos. Está cañón el asunto. Está hecha la machaca. Pues vamos a ver un regalo para mamá, aunque ya está muy atrasadito. ¿Empiezas tú o empiezo yo, Jonathan?
2: Empiezo yo.
1: Perfecto, pues vamos a pegarle bien nervioso, ¿eh? Te permitieron una llamada, te retuvieron tu teléfono, y vamos a ver cómo... se arma la machaca en directo desde el Panda Club Center. Las bromas en el Panda Show.
3: Pues le mando un abrazo grande a todos los del Panda Show y a todos los que están escuchando. 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
9: 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La llamada se cobrará.
1: Chale. A ver, mándale un mensaje. Mamá, ¿estás ocupada? A ver, está llamando. Espérate. Espérate. Yo contesto. Revisar los documentos de aquel lado. Sí, bueno. Ministerio Público 34, Iztapaluca, dígame.
10: Diga, tengo una llamada perdida de este número.
1: Hable el licenciado Ordóñez. Está hablando al Ministerio Público. ¿Quién es usted?
10: Usted me marcó. ¿Para qué me marcaron?
1: ¿Usted es la señora Dulce?
10: ¿De parte de quién?
1: Estoy en una diligencia. ¿Usted conoce al señor Jonathan Ismael?
10: Sí, es mi hijo.
1: Permítame un segundo, se lo voy a comunicar. A ver, ya contestó, por favor. Ven. Toma el teléfono.
2: Bueno.
10: ¿Qué pasó? No mames, no me digas una mamada.
2: Relájate, a ver, relájate, a ver, respira, porfa.
10: No, respira, ni madre, no empieces, dime.
2: Relax, ma, no, es que no salí a trabajar.
10: Ajá.
2: Y, pues, vine a Sendero con el gordo, con Isaac.
10: Ajá.
2: Y, pues, no teníamos feria y... Nos hizo fácil agarrar unos celulares.
10: No digas una pendejada.
2: No, relax.
10: No, es que relax, güey. No mames, tú sabes cómo estás. En tu situación.
2: Relax, a ver, no, respira, ma.
10: No, Jonathan.
2: Es que... Es que me ayudes, jefa. Es que... Estás jugando conmigo, ¿verdad, güey? No mames. No, aquí está mi historia. Bueno, voy a... Dicen que me van a llamar. Estás jugando conmigo así, no te pases. Es que aquí está el representante del CEAR, el que nos encontró, bueno, que nos dio.
10: Jonathan, ya, no mames, ya, cállate.
2: No, pues es que, a ver, escucha, te hablan.
10: Dígame.
1: Ay, tranquila, por favor, ¿por qué llora?
10: Pásame, a ver, señora, Jonathan.
1: Tenemos una situación seria en la cual él tiene derecho a una llamada. ¿Puede prestar atención?
10: Estoy escuchando, ¿qué necesito hacer?
1: Bueno, estoy intentando hablar con usted y le pido por favor que deje de llorar.
10: O sea, no mames, me está diciendo que deje de llorar. ¿Estás seguro de lo que me está diciendo?
1: A ver, señora, usted tiene un hijo delincuente, un hijo que robó.
10: No, no le digas así. No.
1: Aquí está el representante legal de la tienda de Sears. Hay dos jóvenes, uno que responde el nombre de Isaac, otro de Jonathan. ¿Sí? Una persona tatuada, incluso trae aretes en la nariz, en la oreja. Y sí, se robaron seis equipos celulares.
10: Claramente, ¿quién estás describiendo? ¿Qué?
1: Bueno, ¿y me puede decir quién es esta persona?
10: ¿Cuál? Jonathan, pues es mi hijo.
1: Bueno, entonces, ¿por qué deja de llorar y no lo educó bien? Se le está acusando de robo, señora.
10: No tiene por qué juzgarme. Si lo eduqué o no lo eduqué bien, a usted eso no le interesa, ¿okay?
1: Claro que me interesa, porque nosotros estamos levantando una denuncia, hay una querella, hay un representante legal, hay que seguir todo un procedimiento.
10: Tú eres su representante legal, pues no estás para juzgarlo, ¿ok?
5: Odio.
10: Tú eres su representante legal, tú no estás para juzgarlo.
1: Permítame
10: un segundo. Más no juzgarlo, mire, ¿ok?
1: Yo le voy a comunicar al representante, al demandante. Aquí está... precisamente la persona de Sears, que es quien está siendo el acusado de estos dos jóvenes. Permítame. Licenciado.
6: Sí, buenas noches.
10: Buenas noches.
6: Sí, soy licenciado Alcerón. Dígame, soy el representante legal de la tienda Sears.
10: Ajá, dime.
6: No, pues dígame usted, me pasaron con usted aquí del Ministerio Público.
10: Ajá.
6: Dígame si quiere.
10: No, como que quiero, pues tú dime qué es lo que está pasando. Digo, permíteme, si me
6: no
10: dejas
6: si no lanzar
10: la llamada para que esté mi esposo presente y yo le escuche qué está pasando.
6: A ver, señora, digo, yo no tengo tiempo, ¿eh? O sea, yo nada más tengo aquí representada la tienda.
10: Ajá.
6: Y acepté ahorita porque me pasó el teléfono el señor del aquí, el licenciado.
10: Okay, a ver, te escucho. ¿Cuál es el delito que están acusando a mi hijo?
6: Pues mire, pues tenemos en las cámaras ahí el momento en el que su hijo sustrajo junto con otra persona unos teléfonos celulares. Los guardaron entre la ropa.
10: Ajá.
6: Y obviamente, como todo está vigilado, tenemos a nuestro personal en campo. Le dijimos que cuando ellos querían abandonar la tienda, pues rápidamente nos acercamos y les decomisamos esta mercancía que habían hurtado. Y bueno, teníamos que actuar, llamamos a bajo protocolo, pues llamamos a las autoridades y hasta ahorita que estamos aquí en el Ministerio Público para proceder contra ese tipo de delincuentes, porque sufrimos a lo largo del año lo que son pérdidas millonarias por ese tipo de personas.
10: Okay, ahora dime qué procede.
6: No sé si ya tiene experiencia usted sacando a su hijo, a este ladrón, de otros robos, otras tiendas, pero pues, lo
10: no,
6: que
10: no
6: procede
10: tengo experiencia
6: es...
10: y mi hijo no es un delincuente, okay, no
6: bueno,
10: digas
6: entonces...
10: cosas que no son.
6: Mire, señora,
10: no puedes señalar algo
6: porque
10: te estoy grabando y
6: te puedo demandar. En su casa un ratero o que parió un ratero.
5: ¡Oh,
6: eso
5: Dios!
6: A, mí no me
10: a ver, bájale, tú me das tu nombre completo, porque voy a interponer una demanda por tu abuso. Ay, por todo lo que
6: por
10: estás diciendo.
6: ¿Por qué, señora? Si el abuso aquí la sufrimos ¿okay? nosotros, porque unos delincuentes ahí vienen, hurtan como si se tratara de cualquier cosa, y ahora todavía usted resulta ser la ofendida.
10: O sea, y tú, ¿qué te da pie para hablar así? ¿Eh?
5: Yo le estoy hablando correctamente, en ningún momento le he faltado el respeto y tampoco le he dicho una grosería.
10: Se supone que aquí tú eres el letrado, ¿no? Se supone que aquí tú eres el letrado.
5: No sé hasta qué grado de estudios tenga usted, señora, la verdad. Y con esa actitud me da a pensar que ni siquiera la escuela fue.
10: Nada más dime qué protocolo vamos a seguir, porque eso no es como correcto. Ni tú estás en lo correcto, porque se supone que tú eres aquí el estudiado y deberías de tener un poquito más de educación y forma de cómo te dirigir.
5: Claro, por eso le estoy dejando maullar. Yo, mire, estoy escuchando tranquilamente, porque sé que no hay nada de problema conmigo.
10: Tranquilamente,
5: el problema
10: tranquilamente
5: lo tiene su hijo.
10: ¿Cómo te pones y cómo empiezas a decirle cosas?
5: Yo
10: estoy tranquilamente
5: tranquilo.
10: Para
5: ¿quién está gritando, señora? ¿Quién está levantando la voz?
10: ¿Qué sirve el título que según eres licenciado, no?
5: Claro, señora, yo tengo mi título, tengo un trabajo decente, no necesito entrar a las tiendas
10: mira,
5: a robar
10: bueno,
5: ni estar sacando
10: bueno,
5: a mis hijos bueno. O a alguien de un embrollo como es tan penoso.
11: ¡Oh, Dios!
10: Ajá. Ok.
5: Y para empezar, como yo sí estudié, le voy a pedir que me hable de usted, no de tú, porque yo no estoy igualando con usted, ¿sí?
10: Ay, por favor, o sea, ni que fueras quien para hablarte de usted. Ay, pero
5: pues bueno,
10: no
5: usted misma está diciendo
10: confunda.
5: Que aquí yo soy el que tiene un título, que
10: ay,
5: fue la escuela,
10: y luego,
5: que estudió, y se
10: no
5: da, y yo me doy cuenta,
10: ay,
5: mire nada más en escucharla, señora.
10: Me lo paso
5: usted
10: por
5: seguramente
10: el
5: trabaja
10: triunfo,
5: en un tianguis o vendiendo ahí en un puesto de tacos de canasta o no sé.
10: Ajá, no, son de canasta, mi vida, son de cabeza.
5: Sí, pues mire, señora, siéntese, por favor, ahorita le voy a pasar, yo creo que al licenciado, porque yo no puedo estar soportando sus ultrajes.
1: No se rebaje.
5: Sí, no, disculpe, licenciado, la verdad, qué malos ratos hacen pasar.
1: No se preocupe. Licenciado Ordóñez, mire, nosotros estamos haciendo lo pertinente, desgraciadamente por el monto ninguno de los dos jóvenes alcanza fianza. Así que, pues yo le voy a comunicar a su hijo, aquí será detenido y por favor necesitamos su credencial de lector, que no la trae consigo. Permítame. Ten, Jonathan, que te traiga tu credencial de lector.
2: Bueno.
10: ¿Sabes cuánto tiempo te van a dar? ¿Sabes que te vas? ¿No vas a salir de ahí, Jonathan? Ya eres mayor de edad, ¿sabes qué va a pasar contigo? El licenciado hasta de usted quiere que le hable porque es letrado por mí, que se pase su pinche título por el culo.
2: Relájate, madre, relájate, porque si lo haces enojar va a valer verga más. O sea, no, neta, relájate y dame un favor, márcale
10: el grupo. No cuelgues.
2: No, espérate, oye, márcale el grupo, yo avísale a mi padre, estoy aquí en el ministerio.
10: No mames, no tienes madre, me cago.
2: Lágate, mamita, perdóname, no, ya no sé, yo que no tenía dinero. Y
10: para moverme de aquí. No mames, ¿cuántas veces la has visto? ¿Cuándo la has tenido?
2: Perdóname, no, chifa, no, relájate.
10: No llores, ma. Luego a la tienda que le robaste te van a aventar lo peor.
2: Ándale.
10: Pena, Jonathan, le robaste a Sear.
2: Madre, relájate, es que a ver... Si quieren, no estuvo bien las ventas, si estuvo bien flojo.
10: Madre,
2: estamos bien cero.
10: Madre, Jonathan, yo me he partido la madre honradamente y les he enseñado a sacar el dinero honradamente.
2: Ese güey, al chile, todo por tenerle ese güey que me dijo, al chile ya sabía cómo. Y yo le hice caso y valió verga.
10: Eres una mamada, Jonathan, me cae de madre.
2: No tengo ni mi cartera, o sea, me agarraron sin la credencial, sin nada.
10: ¿Dónde están tus
2: me están escribiendo? Pues márcale a mi jefe, avísale.
10: No tienes madre, me cayó la tarde, no sé qué voy a hacer.
2: Márcale, pues avísale, paro, tírame ese paro, jefa. Y ayúdame.
10: ¿En dónde estás, chinga? ¿En cuál ministerio público?
2: Estoy en Iztapaluca, estoy en el ministerio, que cuando ya me tiene, no me deja moverme.
10: No, ni te vas a mover, güey. O sea, no mames. Déjame moverme, déjame ver qué
1: no,
10: voy a
1: no
10: hacer.
1: No alcanza fianza. Ya se lo dijo el licenciado, aparte tenía oportunidad de platicar. Bueno, licenciado Ordóñez. Mire, uno de los motivos por el cual le pasé al acusador, que es el representante legal...
10: Se pone a ofender, se pone a decir que delincuente. Solo dígame, ¿cuánto es la fianza que se alcanza para él?
1: Desgraciadamente, le voy a pedir que se tranquilice. Estoy haciendo mi trabajo, yo estoy acostumbrado

0: Ayúdame.
1: ¿En dónde estás, chingada? ¿En cuál ministerio público?
0: Estoy en Iztapaluca, estoy en el ministerio, que cuando aquí me tiene no me deja moverme.
1: No, ni te vas a mover, güey. O sea, no mames. Déjame moverme, déjame ver qué
2: no,
1: voy
2: no
1: a
2: hacer. No alcanza fianza. Ya se lo dijo el licenciado. Aparte, tenía oportunidad de platicar. Bueno, licenciado Ordóñez. Mire, uno de los motivos por el cual le pasé al acusador, que es el representante legal.
1: Se pone a ofender, se pone a decir que delincuente. Solo dígame, ¿cuánto es la fianza que se alcanza para él?
2: Desgraciadamente, le voy a pedir que se tranquilice. Estoy haciendo mi trabajo, yo estoy acostumbrado a que las personas lloren. Pero mire, déjeme explicarle una de las estrategias que yo intenté al pasarle al licenciado Cerón, que es la parte acusadora que representa la tienda de Sears, para que usted mediara la situación, y empezó a ofenderlo.
1: Señor, yo entiendo, de verdad, pero no es para que él se exprese de esa manera. Como padre, creo que, no sé si usted
2: yo
1: tenga
2: no escuché,
1: hijos, pero
2: yo
1: como
2: no escuché
1: padre,
2: la, discúlpeme, yo no escuché la conversación.
1: Debería de ser un poco más consciente de cómo expresa la situación del señor. ¿No?
2: ¿Qué le dijo el licenciado Cerón?
1: Me dijo que si yo ya estaba acostumbrada a sacar ese tipo de delincuentes y empiezo a ofender, cuando mi hijo nunca ha estado ahí por robo ni nada por el estilo.
2: Entiendo, ¿sale? Le entiendo perfectamente,
1: en este
2: pero
1: sería un primo delincuente.
2: A ver, señora Dulce, la facha de su hijo, por favor, da mucho que desear.
1: No, señor, ahora dice
2: no,
1: que
2: tatuado, con aretes, su cuerpo dañado. No lo sabemos, es un trabajo muy digno, pero aquí el problema es que robó, tomó celulares. Él y el acompañante de nombre Isaac, los dos están detenidos y como le dije, no alcanzan fianza.
1: Solo ayúdenme, por favor, díganme cuánto es lo que necesito, por favor. Por
2: ¿me está corrompiendo,
1: Dios,
2: señora? Yo no le estoy pidiendo
1: no,
2: dinero.
1: No, señor, no es lo mismo, no, solo
2: lo único,
1: fianza,
2: lo único que yo estoy haciendo es informando, comunicándole a su hijo, intenté acercarle al representante legal de Sears para que la ayudara y que traigan su identificación, porque eso es requisito fundamental, sino cómo identificamos todos los ciudadanos mexicanos, estamos identificados con una credencial de elector y no la trae.
1: Sí, lo sé, mire, voy a tratar de ir, cómo llego hasta allá, yo vivo muy lejos.
2: ¿Dónde vive usted, señora?
1: Yo vivo hasta Iztapaluca, es un pango, perdón.
2: Mire, pues nosotros estamos en el Ministerio Público número 34 en la carretera federal México-Puebla, en el kilómetro 25.
1: Sí,
2: en Izcalli. En Ayotla, aquí estamos. Pues yo le pido, por favor, que le traiga pues la credencial del elector, no sé cómo la puede obtener. ¿Y dónde dice que vive, en Ecatepec?
1: No, en Zumpango.
2: Híjole, vive muy lejos. También una tierra muy precaria, ¿no? Usted es de bajos recursos.
1: Sí, efectivamente, ahorita estoy sola y su papá está enfermo, muy enfermo.
2: ¿Y usted vive con el papá de Jonathan?
1: No. No vivimos juntos, pero tenemos una buena relación.
2: Pero entonces su hijo está creciendo en una familia disfuncional, por eso es que
1: pues
2: precisamente
1: creo
2: hace
1: que
2: esto,
1: ¿no?
2: No
1: tiene como por qué haya algún problema. Él decide ayudar a su papá, él ayuda a su papá con el
2: peso. A ver, según yo entiendo que usted su hijo se sienta a preparar tacos de cabeza.
1: Sí, así es, le ayuda a su papá, ese es el puesto de su papá, bueno, y Jonathan decidió quedarse con papá, ayudarle para...
2: Y supongo que tiene unos ingresos, tiene un salario.
1: ¿Jonathan?
2: Pues sí, Jonathan.
1: Pues a veces, la verdad es que desgraciadamente como tal un ingreso, pues no, ya que su papá pues no cuenta como con un seguro como tal.
2: Híjole, pues a veces los errores de juventud, no señora, él tiene 22 años, según dice.
1: Bueno,
2: entonces,
1: es que eso no entiendo, mire, con todo respeto, yo creo que eso no tiene nada que ver, ¿no?
2: Yo creo que sí tiene que ver, porque mire, tiene 21 años, es una persona que está creciendo en un seno familiar disfuncional y se le hace muy fácil tomar las cosas
1: no,
2: prestadas
1: no
2: y aparte
1: juzgar,
2: la mala influencia que puede tener de los amigos. Bueno. Yo no sé. Mire, pues nosotros aquí le esperamos en el Ministerio Público. Le ruego, le suplico, por favor, que traiga su credencial de elector, porque si no va a tardar mucho más el proceso, porque desgraciadamente lo vamos a tener que llevar a la grande. Desgraciadamente.
1: Okay, permite, voy a hacer lo posible para moverme ahorita. Muchas gracias.
2: Usted vive en Zumpango, mencionó, ¿verdad?
1: Sí, pero ahorita veo cómo le hago para llegar con mi hijo.
2: ¿Y me puede decir en Zumpango cómo se oye el Panda Show?
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0: respira, respira más. Madre, madre, madre.
1: Váyanse todos a la chingada y métanse su puto programa por el culo.
0: Espérate, ma, respira.
1: No, vete a la verga.
0: Escúchame, escúchame, güey.
2: Oye, si la broma era del Día de las Madres, como que...
1: también.
2: ¡Sóquito, loco!
0: Espera, escúchame. Madre.
1: ¡No, me traigo verga!
0: Escúchame. Madre, madre, escúchame.
1: Ya. ¡No!
0: Mira, la broma fue porque... ya ves que te pasó el 10 de mayo y pues nada más te dio...
1: ¡Ay, me la chingada! Que sea un puto tulipán muerto, pero esas mamadas no.
0: Relájate,
1: mamá. No, déjenme que a mí sí que no. Eso es lo que más me da miedo, que ustedes hagan una pendejada.
0: Relájate, mamá.
1: No, y además ya me están haciendo enojar porque tú sabes cómo es el proceso legal y todo lo que yo sé ya se me hacía muy raro estos pinches pinches.
2: Señora, buenas noches. Habla el licenciado Ordóñez. ¿Cómo está usted? ¿Podemos hablar tranquilo, señora?
1: No,
2: por favor.
1: No, tranquilo.
2: ¿Pero por qué se enoja con nosotros? Es más, espéreme. Señora, le voy a pasar al licenciado Cerón, el representante legal de la tienda Sears. Licenciado, por favor.
1: Una disculpa.
2: Hable con la señora, por favor, licenciado.
3: Ah, yo otra vez con la señora. Señora, ¿ya tiene experiencia también llorando en broma?
1: No, no lo puedo creer.
2: Oye, aparte el licenciado te metió una albureada dulce y tú nunca te diste cuenta.
1: Eso soy bien burra.
2: Porque vendes tacos de cabeza, mencionaste, ¿no?
1: Sí.
2: ¿Y qué le dijiste, David?
3: Que se sentara a escuchar al licenciado porque se lo iba a comunicar.
2: Y tú sí. Y yo también te albureé cuando te mencioné, oye, su hijo vende tacos de cabeza y los prepara sentado. Dulce, me estaba platicando tu hijo que, pues, desgraciadamente, por cuestiones, pues, personales entre ustedes, se han separado, él vive con su papá, y neta, yo le pregunté por qué la broma, y me dijo, es que yo amo mucho a mi mamá, y no pude hacerle un detalle muy especial el Día de las Madres, pues mira ya qué fecha estamos, y te quiso hacer una bromita, pero, pues, relaja la raja, ¿no, mija?
1: No.
2: Tú nos has escuchado, ¿no?
1: Sí, anteriormente los escuchaba.
2: ¿Y por qué ya no nos escuchas?
1: Porque no tengo tiempo.
2: ¿Y por qué no tienes tiempo? A ver, platícanos, Dulce.
1: No, no tengo tiempo. Todavía ando sin cosas, trabajo, voy y vengo.
2: Oye, ¿y hace cuánto tiempo te separaste del gordo? De Joaquín.
1: Ya tiene tiempo.
2: ¿Y no tienes pareja?
1: Sí, tengo pareja, mi esposo.
2: Pues, ¿ya desde hace cuánto tiempo?
1: Ya tiene, hace 3 años.
2: O sea, sí tienes con quién preparar la cabeza.
1: ¡Ay, no! ¡Qué vulgaridad!
2: ¿Por qué? Pues
1: no,
2: dime, que,
1: no me
2: ¿dónde está
1: eso?
2: La vulgaridad?
1: No se sabe que no soy de albures ni nada de esas cosas.
2: Ay, chiquitito. ¿Y cuántos hijos tienes?
1: Tengo 3.
2: ¿Y no vives con ninguno de tus 3 hijos?
1: No.
2: ¿Y por qué? Oye, mija.
1: Pero bueno, aquí vivo con los hijos de mi esposo.
2: Ah, mira. O sea, con los hijos putativos sí, pero con tus hijos no.
1: Ay, Dios.
2: Mira, yo la neta, porque, bueno, aunque ya estamos... pues ya es tiempo del Día de las Madres. Te iba a regalar 3 meses de Claro Música Plan Ilimitado para que puedas escuchar las bromas, puedas descargar el podcast, puedas escucharnos en On Demand. Pero, pues, ¿prefieres a los hijos de aquel? Pues no. ¿Por qué prefieres a los otros hijos y no a tus propios hijos? Entonces, ¿cuál es la historia?
1: Mis hijos prefieren ahorita estar con su papá.
2: No cabe duda que prefieres a los hijos de otra cabeza. Pero qué bueno que ya dejaste de llorar, chiquitita. 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Despídase de mamá, Jonathan.
0: Adiós, madre. No, perdón, sabes que te adoro y te amo con todo mi ser, pero quiero que te acuerdes de mí también, ¿no?
1: Siempre me acuerdo de mis hijos, pero ellos ya no me quieren contestar.
2: ¿Y por qué no te quieren contestar el teléfono?
1: Ya, cállate.
2: ¿Ya viste cómo el licenciado tenía razón y hay un problema de separación de familia, mi vieja, ¿no? Para que veas. Pero bueno, que disfruten mucho la aplicación de Claro Música. Díganme, familia, ¿cómo se oye el Panda Show?
0: A toda máquina, pandita.
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1: Apreciable diario, hoy, como todos los días, viajé en mi jet privado, despedí a algunos empleados para distraerme y permití que Smithers lamiera la planta de mis pies como tanto disfruta. 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
1: 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Debo puntualizar que ese obeso personaje es severamente talentoso. 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
1: 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Atentamente, Charles Montgomery Burns.
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2: ¿Qué onda, Gabriel? ¿Cómo estás?

0: refiriendo que esa, ya sabes, esa no sé qué.
1: Pues cómo no, y lo vas a tener toda la vida, mi hermano. Oye, ¿y esta Lulú de dónde es, mijo?
0: Somos del Estado de México, pero ya estamos en San Luis Potosí.
1: ¿Y tú estás ahorita en Monterrey, por lo que...?
0: Yo estoy trabajando en Monterrey, lo que viene siendo la construcción de la autopista Saltillo, a la que viene de Saltillo a Monterrey.
1: Ah, mira, qué chido. Entonces, a ver, tú estás en Monterrey, tu ¿sí? mujer está en San Luis Potosí, pero son del Estado de México. Ah, mira, está padre. Oye, ¿y la tal Claudia? ¿Qué, de dónde?
0: Claudia es de Sinaloa.
1: Uy, papá, no, pues entonces ya sé por qué dijiste que estaba separado. Oye, pero ¿sí anduviste con ella? ¿Sí la viste o solamente era
0: por texto? No. Mira, o sea, todo fue por mensajes y todo cuando conocí a esta persona. Según estos, los planes son, yo tengo una tirada de irme a Estados Unidos, yo llego a San Antonio. Entonces, mi esposa sabe que yo me voy a ir con ella al otro lado, o sea... Se empezaron a decir de cosas, Claudia le dijo a mi esposa todos los planes que teníamos, así que hizo un revoltijo.
1: Pues cómo no, o sea que hasta se agarraron de las greñas. Oye, pero espérate, pero por lo que yo entiendo, ni siquiera viste en persona a Claudia, ¿o sí?
0: Exacto, no, en mi vida, pero Claudia les dijo que ya nos vimos, pues, y ya en mi vida la he visto. La conozco, o sea, por fotos.
1: ¿Qué has destruido? Gran parte de tu relación por alguien que ni siquiera ha sentido un besito.
0: Como dicen, por ahí ni siquiera me la dio leer.
1: Es que no manches, Gabriel, en el nombre llevas la penitencia.
0: Ya sé.
1: Bueno, a ver, platícame de qué se trata la broma, Palulo.
0: Yo tengo ya la salida para estos días para irme para San Antonio.
1: O sea, ya es un hecho, o sea, el viaje a San Antonio es un hecho.
0: Es un hecho. Okay. Entonces, Claudia se va conmigo, o sea, no voy solo, ya me voy con ella.
1: De eso se trata la broma.
0: Ajá, sí.
1: Ok, entonces, a ver, tú le hablas a Lulú y le vas a decir, así como va, oye, me voy a San Antonio con Claudia.
0: ¿Sí? No. Es que hace poquito nos peleamos, bueno, nos dijimos de cosas, ¿va? Ajá. Ya sabes, situaciones y todo, pues, porque falta lana, que por qué, entonces le voy a decir que estoy gastando, pues, en ella, porque está embarazada, no sé. Entonces, que yo no le puedo mandar más dinero de lo que es. Y entonces le voy a decir, ¿sabes qué? Ya salió el tiro para irme para Estados Unidos, pues, pero no voy solo, me voy con Claudia. Porque mi esposa dijo que ya no me quería ver, que ya no quería, que yo hiciera mi vida ya como yo quisiera.
1: A ver, tú estás en Monterrey, tu mujer está en San Luis Potosí. Sí. ¿Cuándo la vas a ver? ¿Cuáles son los planes?
0: Pues se supone que ya en estos días.
1: En estos días, ok.
0: O sea, mi esposa sabe que yo me voy a Estados Unidos. Entonces, como ellas habían discutido antes, que porque Claudia le dijo que nos íbamos a ir para Estados Unidos.
1: Ajá.
0: No me voy solo, ya voy con ella.
1: Pero ¿sabes qué, carnal? Yo creo que es importante aquí el match. No sé si tu mujer nos escuche, pero sí me gustaría, pues no sé, una llamadita de número disparado estaría bien, ¿no?
0: Con ella, ¿no? Pues ya nos vamos y pues ahora sí que...
1: No, es que mira, porque creo que tenemos todos los elementos. O sea, la primera llamada es que tú le puedes decir que te vas a tardar en llegar, pues no sé, porque pues estás en Monterrey, la carretera, que se va a tardar 2 meses, etcétera. O sea, la justificación. Y la segunda llamada la confundes con Claudia y le dices, ¿qué pasó, mija? ¿Ya está lista para irnos a San Antonio? Ya le hablé a aquella. Y sóquito. Órale, para esto tienes, o es importante que hagas llamadita de 3, ¿estás listo?
0: Listo.
1: Bueno, pues vamos a pegarle, señores, en directo desde el Panda Cool Center. Las bromas están en el Panda Show.
2: Hola, ¿qué tal, amigos? 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

0: listo, papá. Vas, ¿eh? Okay. Pero acá bien normalito, natural, como enojadón. Órale, viene la llamada de tres.
1: Pero yo tengo que marcarle.
0: No, pero vas con tu número, ¿no?
1: Pero es que en este caso tendría que yo marcarle a mi hija, porque te digo que me tiene bloqueado a mí.
0: Ah, ¿tanto así?
1: Sí,
0: ah, no, bueno, no, pero... entonces marcamos nosotros, okay. De, sí. Pero de un privado, ¿no?
1: No, normal, porque ya sabe mi hija y tiene que contestar, sabe que son ustedes.
0: Ok, bueno, pues va, le marcamos, no te entendí mucho, pero va.

0: estás?
1: Bien, gracias. ¿Tú?
0: ¿Por qué te marco y no me contestas?
1: No contesto números desconocidos y ahorita hasta me hablas de otro número desconocido. Ya no quiero hablar contigo
0: nada. Por eso te marco y no me contestas. Es que mira, ya nada más te quiero decir las cosas como son.
1: No quiero hablar contigo, yo ya te dije.
0: Por eso, es que si tú crees que así se arreglan las cosas y si tú dices que ya haga mi vida, pues yo nada más hablo para decirte que ya está lo de la ida a San Antonio y todo.
1: Así que ya te lo dije, yo ya hablé contigo y ya te mandé mensaje y ya es tu problema. Te dije haz tu vida, yo hago la mía y ya déjame de estar Ahora sí que lo que tú hagas son tus cosas, a mí no me digas ya nada.
0: Por eso, entonces ya es tu decisión.
1: Sí.
0: ¿Estás segura entonces?
1: Sí, Gabriel, pues ¿qué quieres que haga?
0: No, pues es que si tú crees que así son las cosas, pues no.
1: Tus pinches desplantes que tú tienes, ahora sí que, mira, de verdad, yo ya estoy cansada, yo ya estoy fastidiada de que tú, cuando quieres no hablas bien y cuando no, la verdad no. Mira, ahora sí que tú tus cosas, yo mis cosas, y a mí déjame vivir tranquilo.
0: Yo por eso te dije, ya la ida para allá ya está. No, yo nada más estoy esperando a que me digan y todo, ya para irme.
1: Ah, pues está bien.
0: Sí, pero no es el tema de que digas que sí te contesto o que no te contesto.
1: Ay, Gabriel, qué hueva, la neta, qué hueva de empezar a hablar así. Ya te dije, ya son tus decisiones.
0: Ahora, ¿ya entiendes por qué te estoy diciendo esto? Porque Claudia es diferente a ti. Claudia es diferente a ti, ve el trato que tú me das y todo.
1: A ver, Gabriel, a mí no me empieces a meter esa tipa.
0: Por eso te estoy diciendo.
1: A mí no me empieces a meter esa tipa. Mira, así te lo voy a decir, Gabriel, y te lo he dicho una y mil veces. Ajá. A mí no me metas ni me compares con esa estúpida. A mí ni siquiera me compares.
0: Por eso, yo te estoy diciendo, ella me trata mejor. Ella me trata mejor.
2: No manches, carnal, saltó la fiera. Yo me hice bolas porque creo que íbamos con número disparado, pero al final le dijiste que te ibas con Claudia.
0: No. Le dije, no, es que me trata mejor Claudia que tú.
2: No, ahí estoy de acuerdo contigo, pero se supone que íbamos a hacer un número disparado, ¿no? O sea, la primera que, bueno, yo te había propuesto que ibas a llegar en uno o en dos meses, porque la carretera en Monterrey y después la confundías por Claudia, pero te fuiste por la libre en lugar de por la cuota, papá. Pero bueno, llegamos al objetivo que era mencionar lo de Claudia. Oye, pero ella sí está bien enchilada contigo, carnal.
0: Sí, es que, digo, no es por nada y yo entiendo, ¿verdad? Porque hice mal, pero... No, sí le pegó muy duro. Sí le pegó muy duro.
2: Pues obviamente, es que te lo dije no al inicio. Pues cómo, es que cómo no. ¿Y sabes qué es lo más triste de todo? Que eres un pobre tarimapendecuaro y empiezas a escribir y a prometer amor con alguien que ni conoces. No puedes.
0: Amor de lejos.
2: Ok, a ver. ¿Tienen hijos? Porque algo escuché
0: sí,
2: ahí.
0: Sí, tenemos tres niñas y el niño que yo es mi nieto.
2: Oye, entonces tres hijas tienen, pero ¿sí son tuyas o no?
0: Pues es lo que me dijo mi esposa.
2: Wow. Oye, sí. ¿Y si le dices que alguna de tus hijas te la vas a llevar?
0: Pues ella sabe que a mi hija la mediana es la que se va conmigo.
2: Pues entonces atacar por ahí, dile, oye, ¿por qué me cuelgas? O sea, mira, pues yo quería platicar bien contigo, pero pues nuestra hija tal se va conmigo y quería arreglar de una vez las cosas. Vámonos, le marcamos en caliente las bromas.

0: con actitud, digo, ya estamos atorados.
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2: Bueno, ¿por qué me cuelgas?
3: Ay, Gabriel, de verdad, ¿qué es lo
2: por
3: que quieres?
2: Por eso estamos hablando, por eso te estoy diciendo, no, para que te queden claro. Si tú dices que ya no quieres nada conmigo, pues es lo que yo quiero que ya te quede claro.
3: ¿Que me quede claro qué?
2: Que ya no, o sea, dices tú, ya no quieres nada conmigo, pues entonces ahí la dejamos. Ahora quiero que te quede bien claro, Geli se va a ir conmigo, ¿eh?
3: No creo, Gabriel.
2: Bueno, nada más no, que nada, a lo mejor... A lo mejor no te quiere decir nada, pero ella ya sabe.
3: Ah, pues voy a hablar con ella, porque lo dudo.
2: Y te voy a ser bien honesto, ya ni te dijeron, es más, ya hasta te vomito, la verdad, porque ya me da como que hueva contigo y ya bastante...
3: ¿Ya qué?
2: Ya me das hasta hueva, ya te vomito de que no entiendas las cosas.
3: Ah, mira nada más, ¿ya me vomitas? Ay, pues yo te he vomitado mucho más veces, ¿eh?
2: Reconocí que la regué, pero ve tú cómo sigues.
3: Eres igual.
2: Por
3: eres
2: eso.
3: Eres igual que esa pendeja.
2: Ve cómo ahora sigues.
3: Te volviste a embarrar en la misma mierda y ese es muy tu problema. La verdad, ¿eh? Y vas a volver a pisar la
2: misma mierda. Tú me fuiste orillando con tu desprecio y con tu forma de ser.
3: Yo te lo dije.
2: Tú me fuiste orillando y hacer eso.
3: Pinche psicóloga ella es y se enreda con sus pinches clientes. Imagínate cuántos pinches clientes a mí no me llegan ni a los talones de arriba.
2: Y te voy a decir algo, a Claudia no la insultes ni le faltes al respeto.
3: Ay, Gabriel, por favor. Mira,
2: te voy a decir algo, cuando hables de ella, lávate la boca.
3: ¿Sí? Pues estás bien estúpido, Gabriel, porque mira, ahora sí, con todo esto que me acabas de decir, olvídate de nosotros, ¿eh?
2: No, ya te dije. No.
0: Ahora sí que, a ver, Gabriel. ¿Por qué le quisiste hacer esta broma a tu mujer? Porque le estamos echando más a la herida, papá.
2: Es que no entiende, mira, Panda, no entiende mi esposa, que a la que yo amo es a mi esposa, o sea. Es como le dije,
4: no. Sí. No, sí, diciéndole, te vomito, no, pues se nota que la amas. Y que la quieres con todo tu corazón. No, pues
2: mi amor.
0: 3 años dices que llevas con ella.
2: No, con mi esposa llevo 23 años.
0: Ah, 23 años. Uy, ya toda una vida. Y con Claudia, la que fue tu capillita, pero no es tu capillita, que nunca rezaste ni te arrodillaste. ¿Cuánto tiempo?
2: 3 años.
0: Sastres de pichón. Ok, bueno, pues vamos a rematar la broma. Dile, oye, mira, ya creo que deja de estar con niñerías. Nada más escúchate cómo lo estás haciendo. Mira, vamos a hacer las cosas bien o arreglamos bien cómo vamos a quedar, porque yo no voy a regresar. ¿O quieres que lo vea con abogado? Así como voy a ir. Y reventamos el tema. ¿Estás listo?
2: Listo.
0: Te vomito, te la bañaste. Las bromas en el Panda Show.

0: extraño.
1: Sastres de pichón. Ok, bueno, pues vamos a rematar la broma. Dile, oye, mira, ya creo que deja de estar con niñerías. Nada más escúchate, escúchate cómo lo estás haciendo. Mira, vamos a hacer las cosas bien o arreglamos bien cómo vamos a quedar, porque yo no voy a regresar. ¿O quieres que lo vea con abogado? Así como voy a ir. Y reventamos el tema. ¿Estás listo?
0: Listo.
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6: Bueno.
0: Hola, ¿para qué cuelgas? Ya hablas de inmadurez y ve.
6: Ay, Gabriel, ya, de verdad.
0: Habla de inmadurez y vete, ¿cómo eres? ¿Por qué crees que van las cosas así?
6: No hablar de él. Es una hueva, la verdad. Es una hueva contigo, de verdad.
0: Por eso, ahora sí ya, vamos a verlo ya con el abogado y listo, y ya arreglamos todo.
6: Perfecto, perfecto.
0: Yo nada más quiero que me digas esto.
6: Perfecto, Gabriel.
0: Escúchame.
6: Yo ya te lo dije, mira.
0: Escúchame.
6: Si tú hablas de un abogado, para mí perfecto. Mis hijas se quedan conmigo, ¿eh? A ninguna de mis hijas se las lleva.
0: Ángela se va conmigo. Yo nada más te voy a decir algo, y quiero que me respondas, y bien.
6: ¿Qué quieres?
0: ¿Cómo sería el Panda Show? A todos.

0: ¿Quién, yo o tu viejo? ¿Quién es el tonto? Lulu, ¿te puedo decir algo?
1: Sí, dígame.
0: Te vomito.
2: ¡No, no es cierto! ¡No es cierto!
0: Oye, se la bañó tu viejo, no manches. Oye, Lulú, estás en las bromitas del Panda Show. Según me comenta Gabriel, él está en Monterrey, tú estás en San Luis Potosí. Son del Estado de México, pero me platicó una historia que hace cuenta que estaba viendo La Rosa de Guadalupe. 23 años de matrimonio, 3 hijas, todo maravilloso, pero resulta que te fue infiel solamente con mensajitos de texto.
1: Sí.
0: Y que le dijo, incluso se atrevió a negarte, decir que estaba separado de ti.
1: Sí. Y por eso le dije, él se embarró una vez en la mierda y se va a volver a embarrar otra vez.
0: Espérate, Lulú, ¿cómo? Ya, como que te está dando chorrillo cerebral, mija, espérate. Oye, pero la neta, qué imbécil y baboso marido tienes, porque, o sea, declarando el amor y diciendo que acá, que lo más maravilloso con Claudia y todo, pero ni siquiera un besito ni nada. Sí. Heavy, ¿no?
1: No, pero no, o sea, no, yo no permito eso, ya te lo dije.
0: Oye, pero incluso te ha hablado, te ha enfrentado, te ha contactado. Sí. Claudia, ¿o no?
1: La Piru, sí.
0: O sea que cuando tú vayas por la calle o veas de repente una red social y pongan el nombre de Claudia, para ti ya es un hombre innombrable.
1: No, ya la vomito yo también.
0: ¿Qué cosas, Gabriel? Dile a Lulú, ¿por qué la bromita, papá?
3: Ah, mi esposa sabe que la amo y sabes que te amo, Lulú, y que no cambiaría lo más, por lo menos, si tú me lo has dicho.
0: Eres un hocicón, maestro.
3: Bien sabes que, y ahorita con esta prueba que se nos viene y todo, pues yo no cambiaría y ni te cambio por nada.
0: A ver, espérate, pero ¿cuál prueba dices? ¿Cuál prueba?
3: La prueba está que la amo a mi esposa, esa es la prueba.
0: Ajá, yo pensé del embarazo con Claudia, el embarazo virtual. Oye, Lulú, ¿te gustó tu bromita?
1: No, porque fue de mal gusto, porque no debería de haberme dicho todo eso. Según ella llamó, según que ella, él lo va a cambiar.
4: Oye, Panda, si me tiene bloqueado de todo, ¿cómo le voy a decir que te amo?
1: Sí, exactamente.
0: Es que, oye, pero sí está la relación media friccionada, ¿no, Lulú?
1: No, es que yo le he dicho a él, invierte los papeles. Que tú me encuentres.
0: Eso mismo, yo se lo dije. Eso yo mismo se lo dije. Pero mira, a ver, Lulú, entiendo en realidad. Híjole, es que sí está bien difícil la situación porque yo me pongo en tu lugar. Lo mismito, ¿te lo dije o no, Gabriel?
3: Sí.
0: Y digo, borrar eso está bien heavy, pero también hay una realidad.

0: nada, Lulu, o sea, nunca se consumó nada.
1: No, pero de todos modos, o sea, es como te lo dije. A mí, de verdad, yo puedo platicar, hablar contigo de frente, con la ahora sí que de mirada a mirada, y yo no te he faltado jamás. Y tú una vez te lo perdoné, otra vez te lo perdoné, y otra vez te lo perdoné.
0: Pero nada más fue así, por mensaje.
1: Estoy diciendo así, ¿no? Pero de todos modos, anda, de todos modos. O sea, pero... no va, y él lo sabe, no va.
2: Pero a nadie más.
0: Es que mendigo Judas, ¿para qué niegas a tu vieja? Eso sí no tiene nombre. Pero es que te digo una cosa, Lulu, pero tienes un punto en desventaja. ¿Me permites comentártelo?
1: Sí.
0: Tú eres del Estado de México y la otra es de Sinaloa. Creo que hay mucha nalga de diferencia. No, no es cierto. Oye, pues mira, no sabía que incluso lo tienes bloqueado. Yo la verdad me gustaría invitarte, Lulu, que si realmente amas a este hombre, pues platiquen. O sea, sí está muy heavy la situación, pero permíteme obsequiarte en nombre de tu marido Gabriel 3 meses de Claro Música, plan ilimitado, ya que no lo tienes cerca, pues de menos escuches las bromitas del Panda Show, descargues musiquita y seamos tu compañía. ¿Te parece? ¿Tienes teléfono inteligente o no?
1: Sí.
0: Bueno, porque marido inteligente no lo tienes. No tienes marido inteligente, la neta. 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Tienen 3 hijas y pues échenle ganas, ¿ok? ¿Hay un nieto también?
1: Sí.
0: Imagínate, eres abuelo y con tus tarugadas ligando viejas ahí por redes sociales y... ¡Ay, ya estoy separado, idiota! En fin, familia, Lulú, Gabriel, díganme cómo se oye el Panda Show.
2: A toda máquina. El Panda Show.

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5: ¿Cómo estás, mija?
6: Hola, muy bien. ¿Y usted?
5: Muy bien. No me hables de usted, trompuda. Háblame de tú. Somos cuates, chintrolo.
6: Bueno, eso sí.
5: ¿Qué edad tienes, Marisol, preciosa?
6: Tengo 25 años.
5: 25. ¿A qué se me dedica usted, chiquilla?
6: Yo tengo un negocio de maquillaje.
5: ¡Ah, qué padre! Sí. ¿Y qué? ¿Y tú haces el maquillaje? ¿Tú lo produces o vendes?
6: Yo lo revendo.
5: Ah, mira, ¿y qué tal te va? ¿Cuánto tiempo de esto?
6: Pues ya un año.
5: ¡Un añito! ¡Qué padre! Sí. Me da gusto que seas una chica emprendedora. ¡Platícame! ¿Para quién la bromita, Marisol?
6: Para mi expareja.
5: ¿Que se llama cómo?
6: Juan.
5: Juanito, ¿y qué bromita para Juan?
6: Bueno, pues es que nosotros terminamos debido a que su mamá, bueno, haga de cuenta que ahí hubo un pequeño problema y según se dijo que yo le estaba yo haciendo brujería.
5: No manches.
6: Ajá. Entonces, pues, no sé, como que sí se la creyó y pues decidimos terminar y ya después le pregunté por qué y me dijo que no era por eso, era que porque pues había precipitado en las cosas, pero pues las cosas ya se habían dado así.
5: Pero sí fue a raíz de un chisme, ¿no?
6: Ándele.
5: Pero sí. ¿Por qué la suegra o la exsuegra, Marisol, comentaría eso que le estabas haciendo? Mi estimada amiga, esa Marisol hace un daño a su hijo. ¿Por qué? ¿Por qué?
6: Pues no sé, yo creo que eso fue un chisme, porque yo la verdad aprecio mucho a la señora. Uh-huh. Y pues hasta ahorita tenemos una bonita relación y la verdad es una excelente persona y yo siento que de ella no salió, simplemente como dices tú, fue un chisme.
5: Wow. Oye, ¿cuánto tiempo llevabas de relación con Juan hasta ese momento?
6: Medio año.
5: Uy, bien poquito, chancludita.
6: Sí.
5: Oye, ¿tienen hijos?
6: Nos duró poquito el amor. No, yo tengo dos hijos, pero yo y él no tuvimos un bebé, pero pues se perdió.
5: Ok, y tienes dos hijos de otra relación. Bueno.
6: Exacto.
5: ¿Y de qué se trata la bromita para Juan, Marisol?
6: Pues le voy a confesar que según sí yo le hice brujería.
5: Ay, no manches.
6: Ajá.
5: ¿Y cómo le vas a confesar eso? Está interesantísimo. ¿Cómo está el asunto?
6: Le voy a decir que sí, que la verdad sí le hice brujería para retenerlo y que debido a que pues ya ayer ya quedamos como amigos, pues ya no quiero saber nada. Pues más que una amistad ya no queremos tener así algo bien. Yo fui con la señora o con el señor, pues a decirle que revertiera eso y ya no se pudo. Me dijo que pues sí se podía, pero que yo tenía yo que estar con él por última vez.
5: Con él por última vez. Fíjate que está buena, pero a ver, ¿me dejas darte una propuesta, B? Al final, creo que la decisión va a ser tuya, Marisol, porque es tu broma. Okay. A ver, comentas que tienes dos hijos. ¿Qué edades tienen?
6: Mi hija tiene 6 años y mi hijo tiene 4 años.
5: Ok, ¿cuándo fue la última vez que viste a Juan?
6: Hace como 2 meses.
5: Ah, pues ya tiene un ratote.
6: Sí.
5: Órale, no manches. Oye, es que lo que a mí se me ocurre es que tuviste algún evento con alguno de tus hijos, primera comunión, bautismo, boda, algo. ¿Eres católica?
6: Sí.
5: ¿O eres anima pendecuara?
6: No, soy católica.
5: Bueno, no sé, tuviste que ir a una boda, algo de la familia, algo de tus hijos, y que pasaste a confesión. Y dentro de la confesión, pues tú dijiste que obviamente le habías hecho un daño al ser amado y que habías ido con una bruja y que le habías hecho brujería. Y que el padre te pidió que fueras honesta, que le hablaras y que le dijeras la verdad.
6: Pues sí, también estaría bueno.
5: Creo que desde mi punto de vista le daría más validez. Ahora, lo que también tiene chido la broma que tú propones, que fuiste supuestamente con la brujería, es que el plus de que te dijo de que por última vez pueden estar juntos, pero... pero no sé, ahora sí que son dos caminos diferentes. Tú decides. Señores, marcamos en directo desde el Panda Gold Center. Las bromas están en el Panda Show.
7: ¿Qué tal? 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
5: Excelente. Las dos van para el mismo camino, mija. Aquí puedes decirle, lo hice por amor, hablo para pedirte perdón.
6: Okay.
5: Eres el amor de mi vida, por eso tomé una mala decisión. No sé, como tú quieras. Oh, Dios, qué mal coye.
6: Okay.
11: Bueno.
6: Hola, Juan.
11: Ah.
6: ¿Qué me cuentas? ¿Cómo estuvo el trabajo? Oye.
11: Andes.
6: ¿Ves que te dije que he tenido que hablar contigo?
11: Ah.
6: Pues es que tengo que confesarte algo. No sé cómo lo vayas a tomar, pero acuérdate que platicamos que a pesar de lo que pasara, o sea, nosotros siempre... Bueno, pues es que te tengo que confesar que... Pues que la verdad sí te hice algo. Pues sí, ¿te acuerdas de lo que me habías contado? De la esta persona que te había dicho que yo te había hecho algo.
11: Ajá.
6: Pues la verdad sí, sí te hice algo. Y pues ya pasando las cosas, viendo la situación... Pues me puse a pensar y ves que platicamos y dijimos que íbamos a quedar como grandes amigos.
11: Ajá.
6: Pues dije, pues hay que revertir esto porque pues el que siga con su vida y yo con mi vida.
11: ¿Qué me hiciste?
6: Pues te das cuenta que no sé, a lo mejor fue por amor porque pues sabes que yo te quiero mucho.
11: ¿Por amor? ¿Por amor? ¿Es un amor?
6: Hice un amarre.
11: ¡Hola!
6: Escúchame, espérate. Entonces yo fui con la persona esta a que se revertiera todo esto, ¿no?
11: Ajá.
6: Y me dijo que sí se podía hacer, que tenía que comprar una veladora y un listón azul y que tenía que prender la veladora y dejar el listón azul a un lado de la veladora y que pero que para que se terminara, o sea, de revertir todo el encanto que teníamos que estar juntos por última vez.
11: Ajá.
6: Que todo lo que hice pues fue porque te amo. Y pues es que igual ya me di cuenta que pues la verdad a las personas pues no se deben de tener a la fuerza. Entonces pues yo lo hice por amor, porque pues me contaron.
11: ¡Ay, puto amor, Maritza! ¡Ay!
12: ¡Oh, Dios!
6: Escúchame, por favor. Entonces,
11: a ver, me contaron. Simplemente me hubieras dicho, hola, esas mamás, no,
6: Mario. Te lo juro que fue por amor, neta, te lo juro.
11: Qué puto amor.
6: A mí me dijeron que era un amarre positivo.
11: Ah, ¿qué? Ah, por el puto amarre que hiciste, que me tuviste todavía.
12: Ay.
11: No, ¿verdad?
6: Te lo juro que estoy arrepentida, por eso te estoy llamando. Y por eso fui con la persona. Y le dije que pues que revertiera esto, que porque pues ya de repente y que te quería yo como un buen amigo.
11: ¿Y revertir a qué?
6: Pues mi pregunta es, ¿te has sentido mal últimamente?
11: ¿Por qué?
6: Pues no sé, o sea, te estoy preguntando, ¿te has sentido mal?
11: No, me he sentido mal.
6: Okay, pues ¿cómo ves acerca de lo que me dijeron que para revertir eso pues?
11: Sí, dijiste un amarre.
6: Sí.
12: ¡Oh, Dios!
11: ¿En serio?
6: Sí, en serio, te lo juro. De hecho, me dijeron que te dieron la bebida, pero pues nunca me atreví.
11: Ajá.
6: Pues, por eso te pregunto, ¿te has sentido mal? ¿Te ha dolido la cabeza? Pues, ¿cómo estás?
11: Mañana hablamos ya.
6: Escúchame, no me cuelgues. Te hablé porque quiero hablar bien, o sea, solucionar todo esto.
11: Ah, sí, y ahorita sí.
6: Te digo que me dicen que para que se rompa, pues tenemos que pasar una noche juntos.
11: ¿Para que se rompa qué?
6: O sea, toda la maldición, todo lo que hice, todo.
11: Ay, qué. Ajá.
6: Sí, no, sí, pues es bien. Que mira, con el sudor y con todo lo que habrá, pues se tiene que romper ese hechizo.
11: Ah, mira.
6: Ahora sí que tú sabes si aceptas o no, pero pues la verdad yo sí estoy siendo bien honesta.
11: Para saber, nomás, para saber, ¿cuándo lo hiciste?
6: Lo hice casi recién de que nos juntamos. Y pues tengo hijos y pues por eso estoy siendo honesta, porque no me gustaría que mis hijos le hicieran algo así.
11: Marisol, estoy emputado, no quiero hablar ahorita.
6: No, es que no me cuelgues, quedamos que me ibas a oír, no me cuelgues. Estamos
11: no,
6: hablando.
11: No te voy a dejar de hablar, no, nada.
6: Pero pues estamos hablando ahorita.
11: No, estamos hablando ahorita, estoy emputado, no mames, como... como te preocupes por esas putas pendejadas.
6: Nada más quiero que me contestes algo. ¿Estás dispuesto a hacer lo que yo te dije?
11: Sí.
6: ¿Estás dispuesto a pasar entonces la noche conmigo?
11: Sí.
6: Vamos a ponernos de acuerdo el horario y el día. Pero ya ese día que estemos ahí y estemos juntos, quiero que me contestes una pregunta bien sinceramente.
11: Ajá.
6: ¿Cómo se oye el Panda Show?
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12: Carnalito, estás en las bromas del Panda Show, ¿no es cierto?
5: Oye, el Juan sí quiere que le quites la maldición, ¿eh? Pues así como, ¿eh? ¿Qué pasó, Juanito? ¿Cómo estás? Mi estimado amigo, dígame cuál fue la parte del cuerpo que más le sudó. Esta Marisol es la persona que le ha hecho una maldición, una brujería y todo por amor. Oye, Juan, a ver, una pregunta. Digo, la neta no sé mucho, sé que ustedes duraron poco tiempo, pero ¿quién te dijo? ¿Te llegó el chisme o algo de que Marisol supuestamente te había hecho una brujería?
11: Me contaron.
5: Ok, ¿y tú lo creíste?
11: Sí.
6: Pues sí, que no ves que por eso estamos separados.
5: Oye, pero ¿por qué lo creíste? ¿Tú, Marisol, crees en eso?
6: No, la verdad no. Yo siempre he dicho, pon a Dios en todo primero y las cosas van a salir bien. Y yo siento que eso no es de Dios, eso es. Pero, o sea, de gente mala que no.
5: Pero Juan, pero yo supongo que para que hayas creído una cosa así, es que no estabas seguro de la mujer que tenías al lado, ¿no?
11: Exactamente.
5: Chale, ¿y qué? ¿No hay retorno?
11: No sé. Dame ahora.
5: Mi querido amigo, lo que pasa es que le pusieron tierra de panteón en el Cuscurruy. Pero bueno, pues mira, realmente respetable, todo esto fue una bromita, mi querido Juan. Marisol, dile por qué la broma, mija, importante.
6: Nada, pues yo le hice la broma porque él me hizo una broma hace poquitos días y yo le dije que iba a hacer una broma.
5: ¿Qué broma te hizo? ¿Qué broma te hizo?
6: Me mandó mensaje de otro número y me dijo que según no era él y ya después le dije, seguro que no eres tú, es que me están mandando mensaje y me dijo, ándale. Ay, sí, era yo.
5: Pero no contaba que la broma se le ibas a hacer en el Panda Show.
6: Sí, ya sabe que yo no me escatizo. Yo me voy a los extremos.
5: Juanito, te mando un abrazo. Cuando realmente ames de corazón, hazlo con el alma y no con los dichos. Así que Marisol y Juan, díganme cómo se oye el Panda Show.
6: A toda máquina.

0: se puede hacer
1: peligroso. ¿Cuándo? ¿Qué pasa? ¿Se cayó un barranco?
0: ¡Vamos, vamos, vamos!
2: ¡Córrele! Ya fueron por ayuda, tranquilo.
0: Tranquilo, Rafa, tranquilo, ya vienen los paramédicos. Tranquilo, no te duermas, no te vayas. Ahí vienen los paramédicos, cálmate, cálmate, Rafa, ahí vienen.

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2: Y vámonos con Alan. ¿Qué onda? Buena noche.
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0: recomiendas interpretar al chango porque lo va a ubicar perfectamente bien.
1: Sí, claro, ¿no? Sí, o sea, está, pero... porque, o sea, el chango ha sido como, pues, supuestamente mi mejor amigo porque andaba con mi cuñada. O sea, él era esposo de mi cuñada, pero mi cuñada lo dejó porque, pues, ya sabes, es un hombre desobligado, bien borracho y así. Y, pues, a él le gusta la peda, entonces, pues, de eso se trata mi broma.
0: Ok, pero no me respondiste la pregunta. Me estás pidiendo que yo sea el chango, pero se conocen perfectamente Betty y el chango. ¿Cómo quieres que interprete al chango?
1: Ándale, entonces, si te llegara a decir algo y así, pues ya es tu responsabilidad.
0: A ver, hablo en francés, hablo en inglés. A ver, me estás diciendo que Betty y el chango se conocen perfectamente, ¿ok?
1: Claro.
0: Bueno, me estás pidiendo que yo sea el chango. Entonces, ajá, yo te estoy preguntando cómo quieres que lo interprete para que Beatriz no descubra que el chango no es el chango. ¿Cómo quieres que hable?
1: Mira. Tú vas a ser Iván. Ahorita tengo un amigo que él se llama Iván. Él es camillero de una clínica médica, el cual, pues obviamente, pues supuestamente me salí yo con Iván.
0: ¿Y quién es Iván?
1: Unos tragos.
0: ¿El chango?
1: Ajá, o sea, el chango, haz de cuenta que tú vas a llegar y me vas a decir, oye, Alan, ¿qué onda? Te voy a estar hablando por teléfono en el baño o no sé. Vas a abrir la puerta, tú eres Iván, pero me vas a mencionar más al chango.
0: Me lleva el tren. No nos queda de otra más que improvisar. Les late. Vámonos, las bromas están en este que es tu show.
2: Saludos al Net Pliegues, al Mil Arrugas.
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6: Bueno.
1: ¿Qué pasó, mi amor? Oye.
6: ¿Qué?
1: Ya ves que hace rato te marqué para pasarlo de... por el dinero de mi suegro. La verdad es de que, pasé. Pero no hay nada de dinero.
6: Ay, ¿cómo crees?
1: En serio, fuera de cotorreo, ahorita acabo de pasar. Y la verdad no encontré el... O sea, no hay en la cuenta nada de dinero.
6: ¿Y por qué me estás hablando de este número?
1: Pues porque te estoy marcando del número de Iván.
6: ¿De quién?
1: De Iván.
6: Ay, no manches, Alan. Ya me estoy
1: preocupando
6: con esas cosas.
1: ¿Por qué? Oye.
6: Y ahorita yo voy a ver cómo le hago.
1: Pero no te enojes. A ver, espera.
6: No, pues ya, yo no sé.
0: ¿Dónde? Está esperando el chango, carnal. ¿Qué tranza? Ya están ahí las chavas, güey. ¿Qué le di? ¿Estás hablando? Perdón.
6: Síguete pasando de pinche pendejo, Alan, ¿eh? Síguete pasando de pendejo. Ahorita voy a moverme a donde quiera. ¿Eh?
7: ¡Oh, Dios!
1: No, espérate, ya te dije,
6: ¿eh? Me vale madre. Ya estuvo que me estás grabando de tu pinche pendeja.
7: No,
6: ya estuvo suave, te quiero.
1: Mi amor, pero no te enojes, espérate, te voy, a ver, déjate explico.
0: ¿Qué onda con tu mujer,
1: carnal? Oye, carnal, es que estoy de putadísima, güey.
0: No es tan puta. Luego, cuando escuchó la música y el efecto que estás en un lugar divertidísimo. Bueno, vamos a marcar. Le dices, no, mi amor, mira, lo que pasa es que me pidió un paro el chango, entonces, pero yo no he entrado, o sea. Y vamos en creciendo, señores. Marcamos las bromas en el Panda Show.
6: ¿Qué pasó?
1: Bueno, pues estoy marcando.
6: ¿Por pues ya, qué ya vete para acá.
1: Pues ya voy. Mira, es que lo que pasa
6: síguele,
1: es que... Mira, síguele.
6: Escúchame. A mí no me interesa. Quiero la pinche tarjeta así ya. Quiero la pinche puta tarjeta así ya, porque no tenía ni por qué agarrarla.
1: Es que lo que pasa es que... Ya, lo que pasa es que Carlos me pidió un favor, pero yo no he entrado al bar. En serio, fuera de coto.
0: Tenemos todo, tenemos... Va a estar imposible con tu mujer. Imposible. Oye, es mecha corta, o sea, llevamos dos intervenciones.
1: No. Y mi suegro es peor, por eso no quise yo hacerle la broma a mi suegro, porque yo creo que si ahorita llego así me rompe toda la cara, cabrón.
0: A ver, ¿pero vives con tu suegro?
1: Sí, o sea, de hecho, la casa es de mi esposa.
0: Ok.
1: Pero... yo tenía a mi suegro. Lamentablemente ahorita con la situación que pasó, pues perdí a mi suegra. Pero mi suegro igual es de mecha muy, muy corta. Entonces mi suegro ahorita está viviendo con nosotros. Y por eso es que ahorita yo traigo la tarjeta. Por eso me dice, no, pues tráeme la tarjeta y ahorita vas a ver cómo te voy. No, la verdad es que...
0: No, es que entonces, si me permites la sugerencia, vámonos con el suegro. O sea, no, tú al suegro le dices, oiga... Fíjese, pero tal cual lo que está pasando, fíjese que le hablé a su hija, le dije que estaba aquí, que acá, que allá, pero la verdad es que estoy, pues estoy en un table, suegro, y pues saqué el dinero, pero me pidió prestado el chango, pero pues ya estoy en una bronca, ya le marqué mi colgó.
1: No, ahorita mi suegro me va a colgar de los... ¿Para qué te cuento?
0: Está bien, que te cuelgue, pero le dices, oiga, hágame el paro con su hija, es más, pásamela. Y ahí seguimos la rebambaramba.
1: Además, déjate a disfrutar su dinero, ¿no?
0: ¡Ándale! ¡Échame el teléfono del suegro! ¡Échamelo, échamelo! Comunícate, ya su broma en el Panda Show, muy sencillo, vía WhatsApp, al 553-PANDITA, 553-726-3482, por Facebook, Panda Zambrano 25. ¿Quieres ver las bromitas animadas por YouTube? El canal oficial es Panda Show Oficial 25. Tenemos el número, marcamos en caliente.
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0: 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Ahí está, tú al suegro le tienes que decir la verdad, que estás en un table. Mentiste a la hija.
10: Bueno.
1: Hola, suegro, ¿qué tal? ¿Cómo estás?
10: Bien, bien. ¿Y ustedes cómo están?
1: Bien, suegro, ¿dónde anda?
10: ¿Anda?
1: ¿Dónde anda?
10: ¿Dónde ando?
1: Sí.
10: En la calle, ando acá por rumbo Garibaldi.
1: Oiga, suegro, yo que...
10: ¿Ando por Garibaldi?
1: Yo siempre ando ocupado, suegro, pero es que... Lo que pasa que, le hablé a Betty, pero está bien enojada.
10: ¿Cómo?
1: Es que le hablé a su hija, pero está bien enojada.
10: ¿A quién, hija?
1: Es que le eché una mentirita, suegro.
10: ¿Pero a quién, hija, le hablaste?
1: Pues a su hija, Betty.
10: ¿Y por qué le hablaste? ¿Por qué?
1: ¿Para qué? Suegro, la verdad es de que ando con el chango, la verdad es de que ya ve que me pidió que le sacara a usted dinero de ahí del banco.
11: ¿Qué pasó?
1: No, nada, mi amor, es que... Le, es que
11: no, ya, te quiero aquí. Ay, no, yo no sé, ni me vale, ya no me toco.
0: ¡No manches! ¡Está tu papá! ¡Oh! ¡Oh, Dios! ¡Tu suegro está con la hija y te mintió!
1: Es que vive con nosotros, pandita.
0: No, no, sí, lo mencionaste, pero supuestamente tu suegro iba a Garibaldi. O sea que también tu mujer va a Garibaldi.
1: No, ¿cómo crees? No, ¿cómo crees, pandita? Pero fíjate, sí, no, es que mi esposa es de carácter muy fuerte y ella hace el todo por el todo por sus papás. Ahorita, pues, mi suegra, pues, ya... Lamentablemente tuvimos la pérdida de mi suegra, pero no, era... O sea, ella defiende a capa y espada a sus papás, la verdad es de que por eso la admiro.
0: Ay, por eso la admiras, mira nada más. Bueno, ahora vamos a marcarle a tu esposa y le dices, oye, pues yo no pensé que estuvieras con tu papá. Yo ya hablé para decirle la neta de que pues pues el dinero lo estoy gastando con el chango aquí. Mira, a tu esposa le vas a decir en una fiestecita. No en el table. Eso lo vamos a hacer sentir nosotros. Marcamos las bromas en el Panda Show.
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0: Dile, mi amor, no me cuelgues.
11: ¿Qué pasó?
1: Bueno.
11: ¿Qué pasó?
1: ¿Por qué me pegas, mi amor?
11: Ajá, ya voy para allá, me vale madre.
1: ¿Para dónde?
11: ¿A dónde? Allá, vámonos.
6: Me vale madre porque estás ahí con el pinche puto chango y vas a valer verga, la neta. Vas a valer verga. Yo te dije porque ya no tienes a parar, hijo de tu puta madre.
10: No es cierto, mi amor.
6: Voy para allá. Porque ya están las viejas, ¿no? Como dijeron, ya están las viejas con mi pinche Felipe. Y vos la
10: ves. Es que ya lo dije yo a tu papá, mi amor.
6: Ya te dije, voy para allá.
10: No es cierto, a ver, espera. No
0: manches. Tu mujer es cosa así. Oye, me dejó boquiabierto de lo que dijo, no manches. Marcamos, entro yo, improviso las bromas en el Panda Show.
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0: Voy a ser Iván, mencionaste un Iván, no el chango. Porque según tú el chango se conoce y todo. Digo que andas
10: bien
0: bruto.
10: Tiene una voz bien aguarrentosa ese güey.
0: Ok.
12: ¿Qué quieres?
0: Betty, habla Iván. Oye.
12: No me interesa.
0: No, manita, nada más un favor, mira. Manita, adelante, manita. Vamos marcando, le dices, oye, estoy con Iván quiere hablar contigo, o sea, pues cálmate, fiera.
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0: Ay, Dios, está tremenda Beatriz, ¿eh? Sí, hijo, oye, de Calimán. Entras tú y entro yo, o sea, los dos.
10: Va.
0: Pero oye, no le cuelgues al Iván.
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0: No, ¿sabes qué? Espérate. Voy con el suegro. El suegro contesta y le dices, suegro, páseme a su hija.

0: Trago tortillas. ¿Qué onda?
1: Oiga, Pedro.
0: ¿Qué quieres, güey?
1: ¿Está por ahí Betty?
0: Ay, fíjate, tú no me das la ley, güey. Yo no quiero saber nada, güey. Ya me dijo que ya te colgara, que no te contestara, güey. Ya se me regañó a mí, güey.
1: Pásame a su hija, porfa.
0: Ay, háblale su número.
1: Es que me está colgando y no me contesta el teléfono.
0: ¿Y qué quieres? ¿A poco tú crees que te va a contestar en este?
1: Necesito hablar con su hija, su bro.
0: Mira, hijo, traes ese dinero, hijo. La neta, yo no quiero broncas, güey.
1: No, Pedro, no se lo sé, es una broma, pero pasa la pista.
0: No sea broma, a mí no me interesa, la neta, güey.
1: Haga paro, pásenme.
0: No, a mí no me hables de paro, cabrón. Tú sabes su número y ya.
1: Por eso, yo le voy a dar su dinero, no se preocupe. No me lo he gastado, ni he pasado al banco por él.
0: Mira, hijo, lo que dice, bueno, más yo no sé, yo son todos ustedes, nada más tampoco no te pases con ella. Te la voy a comunicar, a ver qué te dice ella. Ahí está, no quiere hablar contigo, ya, siempre.
1: Pásamela, pues yo para que no se salga de la casa, porque tengo el
0: problema. ¿Qué quieres que te diga? Dime, ya le dije, ok, no quiere.
1: Por eso, pero es que yo no quiero que se salga de la casa, nada más es eso.
0: A ver, dile a Hugo que saca el agua y dile que te la pase.
2: Por eso, suegro, pásemela, no se ojete.
1: Suegro, no se
0: malito. ¿Qué fue eso, güey?
1: ¿Eh?
0: ¿Qué fue eso que dijo? Eso, hijo.
1: No me hace una broma, ni he pasado al banco,
0: ¿qué
1: señor?
0: ¿Qué fue eso que dijo atrás de ti? ¿Qué fue eso que dijo esa mamada?
2: Acá está el Iván. Comuníqueme a su hija. Estamos acá en un pelódromo. Estamos diciéndole y todo. Órale, no sea ojete. Comuníqueme a Beatriz.
0: ¿A qué va? No, yo ni te conozco. La neta, Chile, mejor ni te
2: lo conozco. No, ni yo tampoco lo conozco. La neta, el Chile, ¿cómo va?
0: ¿Qué sabes? ¿Qué sacas a la chingada? ¿Qué traza, güey?
2: Bueno, pues, ¿qué traza, pinche anciano? Que ni siquiera sabe utilizar un cajero automático. Así que queremos hablar.
0: Madre, ¿qué pedo?
2: No, pues, ¿qué pedo, güey? ¿Qué pedo? Por eso, mi compa lo traen todo pendejo. Pues mira nada más cómo lo trata su vieja. ¿Y usted qué? Chelambebota, culero, güey.
0: Es un pedo de ella, es un pedo de ellos.
2: No, por eso está todo pendejo,
3: ¿qué?
2: La...
3: Bueno, ¿usted qué te pasa de pendejo? Bájale de huevos, cabrón, ¿eh?
2: Habla el Iván. Habla el Iván, pues nosotros acá queremos. Acá.
3: A mí me vale quien sea, así se ocupa.
2: Por eso estamos en un pelódromo, porque si ni siquiera lo hace feliz.
3: Bájale de huevos, llega la verga.
2: Y nos estamos chingando la lana de su papá para que... ¡No manches! Yo dije, voy a entrar a dar el color y el color se volvió un azul intenso. ¡No! Alan, sí que fuimos de menos a más.
1: Oye, güey, te digo que tengo una familia bien cañona, cabrón.
2: ¿Pero a qué te refieres con una familia cañona? No te entiendo.
1: Pues de que son bien explosivos, o sea, son de mecha corta, cabrón.
2: O sea, son una familia tóxica, ¿verdad?
1: Sí, y o sea, son muy, muy explosivos.
2: Oye, pero llevas 23 años con tu esposa, ¿has sido feliz?
1: Es que mi esposa, fíjate que mi esposa es bien buena onda, güey, o sea, conmigo siempre ha sido un amor.
2: Okay.
1: Ha sido bien, bien un amor y no, pero sí, cuando se meten con cuando se meten conmigo o con mi mamá o con mi papá o con mi suegro, no saca las o con mis hijos más que nada.
2: Pero bueno, aquí al principio de la broma no se estaba metiendo ni con los hijos, ni con el papá, ni con el mamá, pues simple y sencillamente era, pues, de que el dinero, ¿no? Y desde ahí...
1: No, sí, bueno, pero sí, ya cuando se meten con alguien que ponen, pero igual mi suegro también, él, si ve que se meten con alguien de la familia, no, mi suegro brinca como no tienes una idea. Vamos a procurar terminarla bien por toda la...
2: Ok, espérate, Alan, escúchame.
1: A ver.
2: Que desde el principio tienes muchos defectos y uno es que no sabes escuchar. ¿Sabes hacer llamada de tres?
1: No, pero si me dices cómo las hago, sin problema.
2: Si me dices cómo las hago, sin problema. Ok, no, mira, no vamos a exponer. Voy a marcar de un número diferente, pero ya vas a ir tú solito. Le vas a decir, mi amor, Pero para que seas irónico, lo voy a decir. Mi amor,
1: yo solito me dejas toda la bronca, mi hijo.
2: Ya me salí de la cafetería. Mi amor, ya me salí de la cafetería que estaba echando café. No, pues ya voy para allá, pero pues no quiero que me pues me recibas así, termines enojadito. Y bueno, pues ahí supongo que te va a decir de lo que te vas a morir y ya le dices cómo se oye el Panda Show, porque creo que ya estás muerto de miedo. Marcamos las bromas en tu show.
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0: El número que usted marcó está ocupado.
1: Chale, Alan, nos manda buzón.
2: Ya estoy fuera de mi casa, pandita.
1: ¿Ya, neta? ¿Ya llegaste en friga?
2: Sí, ya. Oye. Ya estoy aquí afuera.
1: ¿Sabes qué? Mira, porque no nos responde, nos manda ya buzón. Entonces, vamos a terminarla en directo. A ver, es casa, es departamento. Descríbenos cómo es el lugar.
2: Es una casa, pandita, es una casa.
1: Ok. ¿Y tu esposa está en el primer piso, en el segundo?
2: No,
1: en
2: fondo? De hecho es una casa normal, pero tenemos tres cuartos.
1: Bueno, la vamos a terminar de la siguiente manera. Ahorita te voy a pedir que pongas manos libres. Así que los pones, llegas muy normal. Y le dices, no, mi amor. Lo mismo que te estaba diciendo. No, mi amor, pues ya llegué del café. Y te va a decir algo y le dices luego, oye, ¿cómo se oye el Panda Show? Sale, órale, en caliente la terminamos en directo.
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1: Vas. Me encanta terminar las bromas en directo. Vamos a preparar todo. ¿Ya pusiste manos libres?
2: Ok, ¿manos libres?
1: Sí, claro, para que escuchemos. Ponlo. Este anda bien sope, pero bien sope.
2: Oye, mi amor, ¿qué crees que acabo de llegar del antro?
1: ¿De café? Ay, les digo.
5: Espérame.
2: ¿Pero qué crees? Te quiero decir una cosa. Que cómo se anda el pan de show, cómo se oye el pan de show, que es
6: toda máquina. Broma.
1: Que cómo se onde. Betty, estás en las bromas del Panda Show, ¿no es cierto? Comunícame a Betty, por favor, Alan.
2: Sí, te la paso.
1: Betty.
5: ¿Qué pasó?
1: ¿Qué tranza? Hable el Iván, ¿qué? ¿Por qué me cuelgas, macuarra? Si estamos acá con unas ladies.
5: Sí, mi papá según es súper fan.
1: Oye, Betty. Eres bien intensa. No, pues, la broma no era para tu papá, pero tu papá y se metió y también nos lo ensartamos. Oye, sí, Betty, pues, estás ofenden. Cañona, mija, estás bien cañona, no manches.
5: Sí, nos ofenden.
1: ¿Y qué ofendió, lo del table o qué?
5: No, lo del dinero, el table, como sea, el dinero.
1: Oye, pues lo había tomado prestado, pero te tenía que decir que no estaba en la cuenta. ¿O qué? ¿Te interesa más el dinero que tu marido?
5: Pues sí.
1: ¡Qué feo! Alan, ahí está Betty, dile por qué la bromita.
2: Pues porque la quiero mucho y porque somos bien fans tuyos y pues ahí a ver si aunque sea nos regalas algo, pandita.
1: ¿Cómo no? Yo creo que lo que te voy a regalar es un libro de dignidad, hermano.
2: Ándale, ¿no?
1: Porque la neta está muy complicado. Oye, pues les mando un abrazo, de verdad, Betty, pues nos hiciste reír mucho, sí, te prendiste cañón. Y tu papá también, la neta. Ahí nos lo saludas, díganme cómo se oye el Panda Show.
2: A toda máquina, Panda.
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0: Colima para experimentar pues el cambio, empezar de nuevo otra vez.
1: Entonces la mamá de tu hijo también es del Estado de México.
0: Así es.
1: ¿Se llama Noemí según escuché un nombre o esa es la otra?
0: Así es, Noemí.
1: Ok, entonces ya amarra el asunto. No son originarios de Colima, sino se fueron a probar suerte. Ok, ¿y cómo se llama la mujer con la que la engañaste?
0: Se llama Diana.
1: Perfecto, ¿y cómo se dio Noemí cuenta de Diana, baboso?
0: Ah, pues es que yo todo tonto, a veces le daba mi celular y se me olvidaba borrar conversaciones. Ya sabes, típico tonto.
1: Oye, ¿y Diana tiene hijos?
0: Sí, tiene un pequeño, ahorita actualmente ha de tener unos 7 u 8 años.
1: A ver, entonces, por lo que entendí al principio, que no te entendí, pero creo que ahora voy entendiendo, ¿es que Diana te la quieres llevar a Colima y quieres que le dé posada?
0: Ajá, que ya vamos a vivir juntos, va a llegar con su hijo, obviamente, y pues vamos a formar una familia y quiero que mi hijo conviva con el hijo de ella, para que se hagan ahí hermanitos.
1: Pero, ¿con quién quieres formar la familia?
0: Con esta Diana.
1: ¿Y por qué en casa de Noemí o con Noemí?
0: No, es en el caso es en la casa mía. Nada más que me la quiero traer y la broma es, lo que pasa es que ella me pidió unas camas. Cuando nosotros nos unamos aquí, ella compró unas camas y pues esta semana me las pidió porque se iba a quedar con su mamá.
1: Ok. Entonces tienes unas camas que Noemí te dijo, dámelas porque las necesito.
0: Así es.
1: Y tú le vas a decir, no te puedo dar la cama porque, ¿qué crees? Ya se viene Diana con mi hijo. No sé si le vas a decir que sea tu hijo. Ya entendí. Oye, ¿y por qué esta bromita para tu ex?
0: Pues nada más para cotorrear, la verdad es que hemos estado un poquito distantes, terminamos bien a final de cuentas, nos llevamos chido por nuestro hijo, y pues nada más es para cotorrear un rato, aparte con la noticia de que hoy fui al doctor y me hicieron la prueba del COVID y salí positivo, entonces andamos en cuarentena ahorita.
1: A ver, pero Lalo, no traes cubreboca. Y me estás hablando de frente al teléfono.
0: Sí lo traigo, panita, sí lo traigo.
1: No, discúlpame, no. A mí, en la forma en que se escucha tu audio, te puedo asegurar que no traes cubreboca. Y no solamente me vas a contagiar a mí, sino a toda la gente que nos está acompañando a través de la aplicación, a través de la radio. No manches.
0: Perdón.
1: A toda la gente que nos escucha, hay que hacerse la prueba al ratito porque si no...
0: Que no sea hoy, que mínimo tienen que pasar unos 3 días.
1: Oye, ¿y cuánto tiempo vas a estar guardadito, carnal?
0: Fui al doctor hoy en la mañana y me dijeron que nada más 2 días, que porque como ya tengo mis 3 vacunas, que ya ahorita prácticamente voy de salida y vamos a presentar a trabajar otra vez.
1: Ah, bien poquito, ¿nada más 2 días?
0: Sí, yo también dije lo mismo. Y pues luego se atraviesa sábado y domingo y estos 2 días descanso, entonces pues también va a ser igual.
1: Pues sí, pero bueno, ¿estás listo para la bromita?
0: Estamos listos, palita.
1: Señores, en directo desde el Panda Cool Center, las bromas están... en el Panda Show.
2: ¿Qué onda, mi panda? Saludos desde Ciudad de Valle, San Luis Potosí, la puerta grande de la Huasteca Potosina. Soy tu fan desde hace como unos 15 años. Y la neta es que te quiero confesar algo. Me gusta tu mamá, güey. Hazme el paro con ella, ¿no? Saludos, mi pandita. Y recuerda que el agua no preña, échate un baño.
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1: Listo.
5: Bueno.
0: Hola.
5: No, todo
0: bien. Soy yo.
5: ¿Por qué dice el número privado?
0: Porque te estoy hablando del celular que me encontré ayer. Acuérdate que te dije que me encontré un teléfono.
5: Ah.
0: Entonces quería probarlo. Y ya ves que te dije ahorita hace un ratito que quería hablar contigo.
5: Ah.
0: Nada más que no quiero que escuche el niño. ¿Te puedes alejar tantito de él o verlo de lejitos?
5: Sí, estoy de lejitos.
0: Ok.
5: ¿Cómo es eso? Ay, para ir al baño necesitas enseñarle, amor. Tú, baby. Okay.
0: Entonces, ¿ya puedo platicar contigo?
5: Sí.
0: Okay. Mira, acuérdate que hace rato te dije que, pues, la neta la había cagado. Entre sí, entre no, ya es que me dijiste que sí iban a correr, pero pues la verdad que es otra cosa. Te lo quería contar porque, pues, ya ves que hace unos días estábamos hablando de ese tema, de cuando estábamos juntos, de que te daban coraje en muchas cosas. Y ya ves que también la anterior semana me estabas preguntando lo del tema de tu cama, que por qué te ibas a quedar con tu mamá.
5: Ajá.
0: Pues lo que pasa es que, mira, he estado pues platicando con esta chica, pues con Diana, ya sabes, y pues la verdad es que pues hemos estado pues hablando, conversando durante varios meses, y pues empezamos una relación otra vez. O sea, yo sé que ella también tiene ahorita su novio, pero pues empezamos una relación ahorita como vía Facebook, y pues acordamos que pues a final de cuentas queremos intentarlo otra vez, y pues este fin de semana va a llegar aquí a Colima a vivir aquí conmigo. Entonces, pues te digo, pues hemos estado hablando, quedamos que pues va a regresar, y pues la verdad es que pues en la cuestión de esto de las camas que me pediste, pues la verdad es que no te las voy a poder regresar porque las voy a ocupar.
5: No, Eduardo, entonces, es que son mías.
0: Sí, yo sé que son tuyas, pero pues...
5: no, Eduardo, es que son mías, no las puedes ocupar.
0: Yo sé que son tuyas, pero...
5: Mira, pues, en la grande ya sé que has hecho tus cochinadas, pero la chiquita es mía y la necesito.
0: Pero es que mira, la voy a ocupar porque ya sabes que ella viene con su hijo.
5: Y me vale madres, me vale madres.
0: Por favor,
5: yo pagué por ella. Oye, Eduardo.
0: Ajá, dime.
5: Yo me rompí el lomo para pagar esas pinches camas. No me puedes hacer esto. Es mi cama.
0: Apóyame, mira, yo te la pago después, con tiempo, yo te la pago, pero...
5: No, Eduardo, no, chinga tu madre, en serio, chinga tu madre.
0: Oye, espérate, te hablo.
5: No es posible, estás viendo, que no estás respetando ni su relación que tiene.
0: Es para que me insultes.
5: Ay,
0: o sea...
5: ¿Sabes qué? Ya, no, pero si sabía que esto iba a pasar y ya no me tiene por qué estar doliendo, con tu piso lo que quieras. En mi cama no. Yo quiero esa cama para mi hijo, no para hijos de otra puta. ¿Lo escuchaste? Voy a pasar por esa cama el día de mañana y la quiero afuera, porque me la voy a traer. Punto. Y también no voy a traer la cuna. Así que me preparas esas cosas y listo. ¿Escuchaste?
0: Oye, pero te estoy diciendo, te la voy a pagar con el tiempo.
5: No quiero que ella se compre su cama. ¿Quieres hijos ajenos? Lucha por eso.
0: Sí, yo sé, yo entiendo que te duele.
5: Mira, Eduardo, perdóname por lo que te voy a decir. Pero hasta Charlie tuvo los huevos para comprarme una cama y una cama a tu hijo. ¿Tú no tienes una para pinche entrenado?
4: ¡Oh, Dios!
0: No, por eso te estoy pidiendo el apoyo para que tú me ayudes.
5: Quiero mi cama. Mañana paso por ella. Saliendo del trabajo, paso por ella. Escucha,
0: pero
5: me vale
0: madre. Saliendo yo no voy a estar.
5: Me vale madre. Ay, entonces, ¿dónde vas a estar?
0: Oye, pero ¿por qué te enojas si solo son unas mugres camas? Al final de cuentas...
5: No. Ay, Eduardo, tú no sabes lo que me costaron. Tú no sabes lo que me costó, Eduardo.
0: Sí, bueno, no sé, pero...
5: Cállate.
0: Te estoy pidiendo que me eches la mano.
5: No te voy a echar la mano con eso, punto. Escúchame.
0: Mira, tú y yo quedamos bien.
5: Oye, no mames, todavía que me hiciste sufrir con mi hija. O sea, ¿todavía quieres que yo le haga favores a ella? Vete a la verga, Eduardo, vete a la verga.
4: ¡Mocos, güey!
0: Perdóname, pero pues es que yo quiero que tú me ayudes, por favor.
5: No te voy a ayudar en nada. Mañana paso por mi cama.
0: Entiende, por favor.
5: Y hasta buena onda soy, Eduardo, porque no te quito la grande. Y a ver si se duermen en el suelo.
0: Vas a pasar mañana por tu cama.
1: Aferrada con la cama, no manches.
0: Sí, es lo que te digo.
1: Oye, mencionó a alguien más que es como que dio a entender que le había comprado la cama. ¿Que ha tenido otra pareja o qué?
0: Sí, de hecho ella ya está casada. Ella se casó.
1: ¿Cómo dijo que se llamaba?
0: Charlie.
1: Viene siendo como tu socio.
0: Algo así.
1: Oye, pero de verdad me da risa. ¿Cómo dice y defiende? Y es mi cama, a mí me costó. No, ¿cómo? Y vas a meter ahí tu entenado.
0: Sí, pero te digo, yo sabía que ese tema le iba a doler.
1: Pero ¿sabes qué? Digo, yo puedo entender el tema de las camas, ¿no? Que pues ella las pagó, son suyas, ella las necesita. Pero en el fondo siento dolor. Es lo que me llama la atención porque... Y ahorita que me dices que ya tiene pareja y que vive con Charlie, pues... Ajá. ¿Será que todavía sigue sintiendo algo por ti o qué?
0: Pues no sé, pandita. La verdad es que yo todavía la sigo queriendo a pesar de que pues sé que fallé. Pero pues el karma me llegó, pandita. Y pues a mi condena yo creo que va a seguir queriéndola todavía mucho tiempo.
1: ¿Neta?
0: Sí, la verdad es que yo todavía sigo sintiendo algo por ella.
1: Pues De acuerdo a cómo se puso y todo, yo creo que ella también sigue sintiendo algo por ti y no creo que sea lástima, ¿eh?
0: No, pues espero que no. Ojalá que todo el cariño ese que juntamos en tantos años que nos conocimos.
1: Bueno, pues vamos al cierre de la broma. Mira, te recomiendo que aproveches lo que nos dijiste hace rato y decirle, oye, está bien, mira, no quiero discutir contigo, pero mañana no te puedo entregar las camas porque tengo el bicho. ¿Ella ya sabe que te dio el bicho?
0: Sí, ya sabe.
1: Bueno, entonces dile, mañana no te puedo entregar las camas porque tengo el bicho, entonces pues me dijeron que tengo que estar guardado 2 a 3 días, y bueno, ya llega el fin de semana, por eso es que no estoy saliendo y estoy siguiendo las indicaciones del médico, pero pues de menos dame una semana en lo que yo puedo salir y comprar otras camas, pelea solamente una semana, ¿ok? Listo, vamos a ver cómo reacciona las bromas en el Panda Show.
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5: Bueno.
0: Soy yo.
5: Pues, es Max, si dices que no vas a estar mañana, ahorita mismo paso por ella, no te preocupes.
0: Oye, pero pues tú sabes que ahorita estoy enfermo, ahorita no puedo.
5: No,
0: tengo que
5: estar, sí, paso por ella, ya voy por el diablito. Eduardo, ¿prefieres que tu hijo y yo estemos durmiendo en el sillón? Y tu hijo desconocido esté durmiendo en una cama. No, Eduardo, ahorita mismo paso por ella.
0: Mira, espérame, dame 2 minutos.
5: No, y no me importa que le tengas que dar explicaciones a ella. Quiero esta cama. Ahorita mismo,
0: Ok, te estoy escuchando, pero escúchame tú a mí, ¿vale? Dos minutos. O sea, sí, te la voy a entregar, pero espérame, déjame que pasen unos días y te la doy por lo de ahorita que estoy enfermo.
5: ¿Por qué? ¿Por? O sea, ¿ya están ahí? ¿Ya
0: no,
5: instalaron? No, lo siento. Por ella.
0: Ok, bueno, nada más ahorita cuando llegues te voy a hacer una pregunta, ¿vale?
5: No me hagas ninguna pinche pregunta. Te pedí esta cama desde cuándo. Me vale lo que hagas con tu vida, pero mi esfuerzo, Eduardo, todo el pinche trabajo que he estado teniendo todos estos días para pagar esas malditas camas, no, Eduardo.
0: Ok, bueno.
5: Ese es mi coraje, que prefieres que un niño desconocido, a que tu hijo esté durmiendo en una cama ahorita. Ese es mi coraje, no otra cosa. A mí me vale mi vida sentimental.
0: Sí, está bien. Pero bueno, ya cuando llegues aquí, vengas por la cama. Si quieres llegar ahorita en 5 minutos, nada más te voy a hacer una pregunta.
5: No quiero que me hagas ninguna pregunta, ninguna. Solamente quiero mi cama y punto. Okay, y la cuna. Voy a estar dando tantos viajes, pero no me importa.
0: Ok, ya nada más. Entonces, cuando vengas, lo único que te voy a decir es que cómo estoy el Panda Show, porque esto es una broma.
5: ¡Cállate!
1: ¡Noemí ya bailó las canciones! Oye, Lalo, había escuchado yo diferencias y que se pelearan por temas ideológicos, por diferencias económicas, por diferencias religiosas, pero por una cama. ¡Soquitolo! Oye, está bien caliente la hija de Calimán. Uy, ¿qué? ¿Las camas de menos son grandes, son chiquitas? ¿Qué onda?
0: Pues es una king size y una individual.
1: Ok, y la king size creo que la ocuparon ustedes, ¿verdad?
0: Así es.
1: Por lo que escuché. Porque sí lo dijo. La otra, pues mira, ya, si quieres, ya, pero la del niño. ¿Cómo la del niño? Sí, ya nos desvía la llamada, no manches, modo, Lalo. Papita. A ver, modo, déjame, ¿le intento?
0: A ver, otra vez, ya la última.
7: Lo sentimos.
1: Carnalito, bailamos las calmadas. ¿Y sabes qué es lo peor de todo? Que no puedes ir a visitarla porque tienes el bicho.
0: Sí, ya sé, es lo peor. Pues no sé si vayan a venir ahorita.
1: Oye, pero tienes el bicho, se lo dijiste. Bueno, sí, ella lo sabe, ¿no?
0: Sí, ella sabía.
1: Pues a lo mejor te cumple y agarra el diablito y va para allá, valiéndole gorro. Pero bueno, Eduardo, dime, por favor, ¿cómo se oye el Panda Show?
0: A toda máquina, pandita.
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2: Y estoy con Nancy. 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
3: Hola, pandita, buenas noches, ¿cómo estás?
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0: qué pasó si deciden a una corta edad juntarse y vivir en pareja? ¿Qué pasó?
1: Se fue por... Bueno, lo mandé por el pan y ya no regreso.
0: ¿Neta?
1: Te lo juro.
0: ¿Y te dejó con chamaquitos o no?
1: Ay, no, nano.
0: Bueno, qué bueno dentro de todo. Y esto obviamente sí le incomodó a Elías, ¿no le gustó?
1: Ajá, se enojó mucho y desde ese entonces empezó a que luego yo le digo, no, pues voy a ir a comprar así. Y me dice, no, porque te vas a ir a ver con un güey. Y es muy celoso, celoso.
0: ¿Celoso o tóxico?
1: Tóxico.
0: ¿Tanto así?
1: Sí, y siempre que salgo, luego me dice, no, que te vas a ir con un pendejo. Ay, perdón.
0: No manches, pero bueno, tienes razón, igual. Oye, Nancy, entonces, por lo que me platicas, después de que terminaste con Abraham, ¿no has vuelto a tener una relación de noviazgo con nadie?
1: No, es que te cuento que mi cuñada tiene su hermano, ¿no? Uh-huh. Y yo platicaba con él y mi hermano se enteró y me dijo, no, no quiero que hables con él. Y no, se puso bien, bien insoportable.
0: ¿Pero no tienes papá?
1: Sí, pero mi papá está en su casa, vive separado de mi mamá.
0: Entonces digamos que él como que siente la responsabilidad de sobreprotegerte. ¿Él es el mayor de toda la tribu?
1: No, él es de los más... Bueno, es que tengo tres hermanos. Es mis dos hermanas, después sigue él y al último yo.
0: Órale,
1: pero
0: o sea que...
1: él nos maneja a todos.
0: Se nota que tu mamá es de tierra caliente. ¿Y los cuatro son del mismo apá o de diferentes apás?
1: No, del mismo papá.
0: Bueno, entonces tuviste un pretendiente y de plano te lo corrió porque te dice que... ¿De qué se trata la broma, Nancy?
1: Es que quiero decirle... Bueno, mi mamá... En eso va entre mi mamá. Quiero decirle que...
0: ¡Ah, tu mami participa! ¡Padrísimo! ¿Sí? ¿Cómo se llama?
1: Briseida.
0: A ver, ¿qué? ¿Tu mamá qué le va a decir o qué?
1: Que yo como ya llevamos tiempo planeándola y le va a decir mi mamá que ya vino ese hombre que tiene 35 años y que vino ahorita conmigo que porque ya me va a pedir y que quiere que me vaya con él y aparte él tiene dos hijos y que me quiere llevar ahorita para que yo ya los cuide mañana.
0: ¡Órale! A ver, entonces si te entiendo, tu mamá empieza con el planteamiento de un tipo llamado, ¿quién?
1: ¿Fabián?
0: Fabián, ¿existe o vas a querer que sea Fabián yo?
1: Ajá, tú.
0: ¿De qué edad me dijiste?
1: 35.
0: ¿Dónde supuestamente empieza la historia de amor entre Fabián y tú? Platícame un poquito eso antes de irme al tema.
1: Pues que lo conocí... en mi antiguo trabajo que tenía.
0: ¿De qué era ese antiguo trabajo?
1: Hace como un año, más o menos.
0: Ok, ¿y de qué se trataba ese trabajo?
1: Era una taquería, es una taquería.
0: Ok, nos conocimos en la taquería que estaba en...
1: San Andrés.
0: En San Andrés. ¿Tú empinado? Sí. No, eso es otra cosa. San Andrés. Ok, ahí empieza la relación, después viene acá como el cortejo. El chiste que ya andamos desde hace ¿cuánto tiempo?
1: Un mes apenas.
0: Un mes, como Andrés, o sea que todo lleva Andrés.
1: Sí, pero yo ahorita ya estoy bien enamorada, que yo ya me quiero ir y que a sus hijos yo ya hasta me dicen mamá.
0: Ok, ¿dos hijos pequeños?
1: Ajá, como uno de 5 y uno de 3, así más o menos.
0: Bueno, entonces aquí la explicación que tiene que dar tu mamá, que sorpresivamente llegó Fabián a la casa, llegó ahí a verte

0: y pues resulta que te están pidiendo permiso porque quieren vivir ya juntos y que ya te vas a ir y que tú muy enamorada y todo el asunto, ¿ok?
1: Sí.
0: Bien pendiente, porque cuando entres tú, pues tienes que defender, no, pues es que yo, con lo que estamos platicando, conozco a Fabián desde la taquería y que hablamos y que así, que nos hemos visto a escondidas y que estoy enamorado, que no va a ser lo mismo que con aquel porque es un tipo ya maduro, incluso tiene dos hijos, que ya los conocí. Yo obviamente voy a defender esa teoría, ¿vale?
1: Sí.
0: Comunícame a tu mami, viene, prepárate porque esto viene punky, ¿eh?
1: A ver, te la paso.
0: Comunícame la Briseida. Hola, hola.
1: Hola, pandita.
0: ¿Qué pasó, chulada?
1: Ah, pues aquí preparando la broma para mi hijo.
0: A ver, dime una cosa, ¿estabas llorando qué o estabas dormida? Porque te escucho no. Media rara.
1: Ajá, no, es que tengo tos.
0: No me digas.
1: Ajá, sí.
0: Oye, ¿pero tuviste gripe con antelación o no?
1: No, no.
0: ¿Y por qué era tos?
1: Pues quién sabe, por lo frío, yo me imagino, porque como tomo mucho frío.
0: Bueno, te voy a decir, oye, por el frío, bueno, pues, estás en el Valle de México, ¿no?
1: Ajá, sí.
0: Bueno, primero debes estar acostumbrada al calor, vienes de Morelos.
1: Sí.
0: Ah, ¿y qué? Ajá. ¿Te echas las chelas frías?
1: No, aguas, creo que se prepara.
0: Briseida trompuda, mamacita hermosa, me comenta Nancy que tu hijo, el bromeado Elías, es mega recontra architóxico y celoso.
1: Ay, sí, con todas.
0: ¿Neta?
1: Sí, sí.
0: Oye, muñeque, ¿de quién es la idea de la broma? ¿Tuya o de tu hija?
1: Pues aquí de mi esposo, mía y de mi hija.
0: Ah, Ingesu.
1: Sí. Okay.
0: ¿Y tu marido cómo se llama?
1: Se llama Magdaleno.
0: Magdaleno. ¿Y Magdaleno vive con ustedes?
1: Sí, aquí está. De...
0: ¿Y Magdaleno participa en la broma o no?
1: Pues si quieres, sí.
0: No, pues puede. Aquí es una broma en familia,
1: sí,
0: claro.
1: Sí.
0: Ok, bueno, entonces empiezas tú. ¿Qué edad tiene tu marido?
1: Tiene 55.
0: Bueno, mira, esta va a ser la historia. Hijo, estoy muy preocupado. Llegó un tipo, ya bien ruco, dice que tiene 35 años y pues vino a avisar que se va a llevar a la Nancy. Yo estoy sacada de onda. Ah, quiso hablar conmigo, quiso hablar con tu papá y tu papá ya se metió a la recámara, lo mandó a la frega. Y tengo el problema que Nancy está friegue y friegue, que ya se va, yo no sé qué hacer. Te estoy llamando porque, pues, a ver si puedes poner las cosas en tu lugar y hablar con tu hermanito. Entonces ahí entra Nancy, preparo yo y ahí vamos viendo, porque esta, sabes que de las bromas tenemos que improvisar y vemos si podemos meter al Magdalena. ¿No vale?
1: Sí.
0: Vámonos con toda la actitud en directo desde el Panda Cool Center. Las bromas están en este Casto Show.
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6: Bueno.
1: Bueno.
6: ¿Qué pasó?
1: Pinche problema que tengo aquí con Nancy.
6: ¿Ahora por qué?
1: Pues la estúpida, ¿no? Vino con el idiota ese.
6: Ajá.
1: ¿A que se va a largar con él?
6: Ay, pásamela.
7: Ah, señora, le pido respeto, por favor.
6: Pásamela.
7: Estoy siendo un caballero.
6: Pásamela.
7: Estoy viniendo.
6: Pásame a Nancy.
7: Hablando para que me diga bueno. Estúpido.
6: Mira, Nancy.
7: Yo en ningún momento le estoy faltando el respeto.
6: ¿Me escuchas, Nancy? Señora,
7: por favor.
1: Sí, ¿qué pasa?
7: En ningún momento.
6: Quiero que se largue, Nancy. Si no, nomás a eso voy a largarme mañana, ¿eh?
7: Te lo pido, por favor.
1: No, pues ahora sí que ya...
6: No, cállate el hocico. Que yo hable bien claro contigo, estúpida.
7: Oye,
6: fíjate lo que estás haciendo pasar a mi mamá.
7: Es hijo de la chingada, ¿por qué te hablas así,
1: mi amor? Pues es más grande, yo ya sé mis cosas el día.
6: Pues no. Mira, Nancy, fíjate cómo me dijo ese estúpido.
7: Yo le pido permiso a tu mamá. El señor
6: cállate el hocico, hijo de tu puta madre.
7: Oh, pero Dios. Que te hable así este
6: cállate
7: cabrón.
6: Cállate el hocico, por
1: no,
6: eso, bájale de huevo. Porque voy mañana... Por eso, voy mañana y les parto la madre a los
7: yo
6: dos.
7: Yo no
6: Nancy,
7: le tengo miedo al cabrón.
1: No,
6: por eso, Nancy, mira. Sí, Nancy.
1: ¿Qué, Elias?
6: Cuidado y te largas porque ahorita estoy aquí con mi papá.
1: No,
6: en su casa,
1: yo ya me voy, yo ya estoy arreglando mis cosas.
6: No,
1: me voy
6: estás estúpida. Estás estúpida porque ahorita le digo a mi papá, ¿eh?
1: No, pues yo ya me voy a ir porque mañana tengo que cuidar
6: por
1: a sus
6: eso.
1: Hijos.
6: A ver, ¿eh?
1: Ya me voy porque mañana tengo que cuidar a sus hijos.
6: Mira, hija de tu perra madre, fíjate lo que estás haciendo pasar a mi mamá, ¿eh?
7: ¿Por qué te habla así el cabrón?
1: No, pues
7: quiero hablar con él.
6: Pásamelo.
1: Te lo paso, habla con él.
0: Bueno,
6: ¿qué pedo contigo?
0: Habla Fabián, ¿podemos hablar bien, cabrón?
6: No podemos, lárgate de la casa, no te quiero aquí en la casa.
0: Mira, tú estás en tu derecho que me corras de la casa. Pero lo que no te voy a permitir.
6: ¿Cuántos años tienes? ¿Cuántos
0: 35 años.
6: Si dejaste a tus hijos,
0: no.
6: ¿Te va a importar?
0: Mis hijos viven conmigo. Mis hijos viven conmigo.
6: Por eso.
0: Mira, recabrón. Espérate. Vengan. No, espérate.
6: No, recabrón. A mí no me hables
0: así,
6: güey.
0: Espérate.
6: No, a mí no me hables así.
0: Yo vine a hablar bien con la señora Briseida y el señor Magdaleno. El señor Magdaleno se metió a su recámara, ¿sí? La señora Briseida, ya le dije, ya me presenté, le enseñé foto de mis hijas y todo. Y tu hermana y yo nos conocemos de hace un año de la taquería de San Martín. Hemos tenido una relación. Yo la he estado conquistando y la he estado enamorando. Y
6: desde hace dos.
0: Yo intento hablar bien, pero aquí ni un hijo de su puta madre puede hablar bien.
6: No.
4: ¡Oh, Dios!
6: Y
0: no hay pura cerrazón.
6: Voy mañana y te parto tu madre.
0: A mí no me vengas con amenazas. El día que quieras nos partimos la madre. Pero yo quiero respetar primero a tu pinche madre y después a ti, recabrón. Así como lo escuchas, güey. Así como lo escuchas. Yo estoy hablando con respeto, pero lo único que yo estoy teniendo en esta casa, estoy teniendo puros insultos, puras majaderías. No te voy a permitir, recabrón, que le hables así a mi Nancy, güey.
6: Por eso, metiste a mi mamá, güey, a ella nunca la había
0: metido. ¿Y tú metiste a mi mujer?
6: No, yo no.
0: ¿Quién te da derecho? Yo entiendo que seas mi cuñado y entiendo que seas hermano de Nancy. Entiendo que la protejas, me ha dicho todo, pero que no le hables de esa forma, hijo de tu puta madre, cabrón.
6: ¿A cómo me dijiste?
0: Hijo de tu puta madre, cabrón. Te lo repito, hijo de tu puta madre, cabrón. Con esos pinches huevos que tienes, le hablas a mi mujer, a tu hermana, porque la ves desprotegida, güey.
6: Sí te vale madre.
0: No me vale madre, cabrón. Tu hermana se encarga de mi chile, por eso me preocupa, cabrón.
6: Pasa, por eso. Pásame a mi hermana.
0: Te habla tu hermano, es hijo de su pinche madre. Y no se meta, señora. Se lo pongo, no se meta.
8: No, no te preocupes, ahorita hablo con él.
6: Nancy.
8: ¿Qué?
6: ¿Por qué dejas que así digas de mi mamá, estúpida?
8: Pues es que tú lo
0: haces. ¿Qué te dice, estúpida?
6: ¿Cómo te dice? Escucha lo que dijo. Eres igual que Carlos, peor, Nancy, en serio.
8: Pues yo sé,
6: agarra tus pinches cosas y lárgate, Nancy. Y no te quiero volver a ver parar ahí con mi mamá. Porque fíjate lo que dijo, hijo de tu puta madre.
0: ¡Qué pinche miedo te tengo, recabrón!
8: ¡Vete
0: de Morelos para que te enseñe lo que es un hombre, pinche puto, cabrón! ¡Vete para acá, hijo! ¡Yo te enseño a respetar a una mujer!
8: ¿Tú mañana hablas con él?
0: Si no respetas a tu hermana, menos a tu pinche madre, güey.
8: ¡Miren! ¡Elias!
6: Pasa mi mamá.
8: ¡Elias!
6: ¡Ey!
8: ¿Cómo se escucha el Panda Show? ¡Que eso es una broma!
4: ¡A toda máquina, idiota!

0: muchos huevos, atacando a tu hermana, neta hablándole ojete, pero después entró el supuesto Fabián y los huevitos se te fueron para abajo, para abajo, para abajo.
1: No, pues ya estaba a punto de agarrar mis cosas y irme.
0: Carnal, es una broma de tu mami, de la chulada, no, de Briseida y de Nancy. ¡Estás en el Panda, no, Show!
1: No, sí, te pasaron.
2: Elías,
1: ¿qué pasó?
2: ¿No caía?
0: Oye, Elías, dime cuál fue la parte del cuerpo que más te sudó, carnal.
1: No, pues toda.
0: Oye,
1: es una pinche broma del Panda Show.
0: A ver, me comenta Nancy que ella tuvo una relación. ¿Con quién me dijiste? Con Abraham, creo, ¿no? Bueno, sí. Con quien haya sido, fracasó el problema. Pero bueno, lleva 2 años de la separación. Pero ¿cómo está que no la dejas tener novio, carnal? A ver, ¿por qué? ¿Por qué?
1: No, pues porque ya fracasó y me da miedo que lo vuelva a hacer.
0: Bueno, pero yo creo que con apoyo, con plática, con ejemplo, bueno, pues ella tiene que superar y tiene que vivir su propia vida. A ver, ¿tú tienes mujer?
1: Sí, también.
0: Y bueno, ¿qué te gustaría que te esté chingue y chingue, sepárate, no? Chapuñetas y todo. A ver, todos aprendemos de los chingadazos. Está bien que la cuides, te felicito. Está bien que la protejas, poca madre. Pero en la forma que le hablas de babosa y pen... ¡Oye, está cabrón!
2: ¡Panda! ¡Ey! Y esto no fue nada, no lo has escuchado bien.
0: ¡Uy, no! Con razón, cuando entró su puesto Fabián, pero se hizo chiquito, chiquito el pendejo. A ver, hijo de tu puta madre, a ver, cabrón. Yo creo que en realidad nunca esperaste esto, ¿verdad?
1: No, nunca, siempre se tenía que caer.
0: Pero bueno, a ver, familia, explíquenle por qué a Elías le hicieron la bromita.
2: Porque decía que nunca iba a caer, Panda.
0: Soquito, Loki. Oye, Nancy, ¿pero si sí quieres tener novio o no, mija?
2: Pues ahorita no.
0: No, ahorita yo sé que no hay nadie. Y menos con este cabrón que ve cómo te los asusta. Pero digo, ¿sí quieres tener novio? ¿Sí aspiras a tener un novio?
2: Sí.
0: ¿Y la vas a dejar, Elías, o no?
1: ¿Quién sabe? Pues en más tiempo a lo mejor... Y
0: ¡chinga tu madre! ¡No te metas, pendejo! ¡Es su vida! Ahora sí te topaste con pared, Elías. Por favor, familia, díganme cómo se oye el Panda Show.
2: ¡A toda máquina!
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1: Y vámonos con diversión en este miércoles. Y tengo a Esther. Hola, Esther, ¿cómo estás?
2: Bien. ¿Y usted?
1: Pues yo a toda máquina. Platícame, ¿para quién la broma?
2: Para mi novio, Edgar.
1: Edgar, ¿y qué bromita para Edgar?
2: Ok, le quiero hacer una broma de que anteriormente tuve una relación con Alberto, con lo que le cambié el nombre. Alberto. Pues resulta que él me busca y pues quiere recuperarme, ¿no?
1: Alberto,
2: exacto.
1: ¿Hace cuánto tiempo terminaste con Alberto?
2: Pues ya tiene rato, como 6 meses más o menos aproximadamente ya.
1: ¿Y duró esa relación más o menos qué tiempo?
2: Duró 4 meses, pero fue una relación lejana, ¿no? O sea, fue como que una relación de lejos y pues no se dio de las cosas, entonces...
1: ¿Y a qué te refieres con lejana? ¿Que vivían en distintos puntos?
2: No, él trabajaba en de fotógrafo en unas ferias que duraban por meses.
1: Ah, ya, entonces tiene que salir a chambear. ¿Y cuánto tiempo llevas con Edgar, con tu novio?
2: 6 meses.
1: O sea que terminaste con uno y sigue el otro. Ahora eso le llamo rapidez, ¿eh? Un clavo saca otro clavo. Y bueno, ¿y de qué se trata la broma para Edgar? ¿Hay que decirle qué?
2: Bueno, cuando andaba con Alberto, yo empecé a conocer a Edgar y Edgar salía de mi noviazgo.
1: Ajá.
2: Con Alberto. Entonces, prácticamente, pues salía con los... No con los dos, pero sí empecé a conocer a Ergo.
1: Uh-huh.
2: Entonces, la broma quiero hacerle de que cuando yo andaba con Alberto, pues yo salí por un tiempo con Ergo. Entonces, pues le quiero hacer la broma, como que se la volteó también, y le digo que va a regresar, bueno, que quiero regresar con Alberto, porque él quiere recuperarme y pues quiere un poliamor.
1: Ah, entonces no regresas con Alberto y lo terminas, sino que quieres andar con los dos.
2: Exactamente.
1: Como no lo hemos hecho. Unos días uno y otros días otro, sin mentiras, sino el poliamor, ¿no? Abierto. Oye, ¿y crees que acepte este Edgar?
2: Pues es que esa es la broma, o sea, es como que quiero hacérsela saber que realmente sí.
1: Pues vamos a descubrirlo, a ver si realmente aceptaría o no. En directo desde el Panda Call Center, las bromas en el Panda Show.
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2: Hola. Te quiero decir algo.
6: ¿Qué pasa?
2: ¿Te acuerdas que te dije que mi ex me mandó mensaje?
6: Ajá.
2: Y ves que me dijo que quería verme pues, para arreglar las cosas y que pues terminara bien, ¿no?
6: Ajá.
2: Pues me buscó y pues nos pusimos a tomar un café, ¿no? Para aplicar el tema.
6: Ajá.
2: Pero resulta que pues él ya ves que su trabajo, pues lo terminé, ¿no? O sea, bueno, por muchas cosas.
6: Ajá.
2: Bueno, resulta que pues pues él ya tiene un trabajo formal o estable en un lugar donde ya no se va a poder mover y pues él dice que pues quiere recuperarme, ¿no?
6: Ajá.
2: Quiere recuperarme, quiere volver a lo de antes, ¿no?
6: Ajá.
2: Entonces pues resulta, bueno, yo le dije que yo tenía pareja, ¿no?
6: Ah,
2: y pues él me dijo que no le importa con tal de estar los dos juntos. Yo le dije que cómo sea posible que si yo tengo una relación y cómo va a ser o va a aguantar, o sea, no lo puedo creer, ¿no? Que me esté diciendo eso. Y pues dice que no le importa, que él quiere estar conmigo, que quiere un poliamor conmigo, bueno, con los tres. Pero pues, tampoco te quiero dejar a ti.
6: O sea, ¿me estás diciendo que quieres con él?
2: O sea, sí, que la verdad es que como me gustó, sí, tuvo sentimientos encontrados.
6: Ajá.
2: Otra vez con él. O sea, como que sí lo extraño, la neta.
6: Ok.
2: Pues, me gustó y pues hemos hablado de muchas cosas y pues él quiere ya estar en un lugar ya estable, ya en un trabajo estable y quiere pues quiere recuperar lo que teníamos, ¿no?
6: ¿Y tú qué piensas?
2: Pues que si tú estás dispuesto también de que estemos los tres como antes.
6: O sea, ¿tú quieres eso?
2: Tú y yo andamos chido y pues también quiero andar con los tres, o sea, tú y yo y él.
6: O sea, ¿nosotros?
2: Sí.
6: Ah, ya.
2: Unos días a él y unos días tú.
6: Ya, no, mira. Te lo voy a ser sincero.
2: ¿Ok?
6: Mira, como diría alguien, todo el mundo tiene competencias y todo el mundo es libre de escoger a quien quieres. Así que en este caso, pues tú eres libre de escoger a quien quieres. Y si tú eres libre de escogerlo a él, pues prefiero que te quedes con él. Así
2: No, espera. Es que no te quiero tampoco dejar a ti. O sea, también quiero estar contigo, quiero estar con los dos.
6: Ah, ya.
2: Yo escojo a los dos. O sea, yo quiero estar contigo y con él. O sea, él no tiene tema, él no tiene problemas en estar los dos. O sea, él sabe de ti. Él sabe de ti y ya no le importa. O sea, él dice que no. Y bueno, aparte, quiero decirte algo.
6: Sí.
2: El día que nos vimos, pues la verdad es que pasó.
6: ¿Pasó con él?
2: Sí. Tuvimos relaciones.
7: Oh, sí, así.
2: La verdad es que también lo hace bien.
6: Ok.
2: Pero pues también. Bueno, mira. Tampoco te quiero dejar. O sea.
6: No, pues, mira, te tengo que
2: Nos llevamos súper bien. Nos llevamos súper bien. Tenemos cuenta que tenemos una buena química. Nos llevamos chingón y la neta tampoco, o sea, él sabe de ti, yo le dije de ti y pues no.
6: Mira, como te digo, no te preocupes, puedes libre de escoger a quien quieras. En este caso, pues si quieres estar con él, pues adelante, tú eres libre.
2: No quiero estar nada más con él. O sea, quiero a los dos, quiero un poliamor. O sea, quiero andar con los dos al mismo tiempo, pero quiero ser sincera contigo.
6: No, yo creo que si quieres aquí lo dejamos.
2: No, pero ¿por qué?
6: Pues no, porque pues yo paso con eso. No. Yo prefiero así con las cosas bien. Así que pues muchas gracias. Pues si tú quieres estar con él, pues adelante. Tú eres libre. Si me duele.
2: Mira, pero... escúchame. Mira, yo voy a estar 3 días contigo, 3 días con él. Pero no los quiero dejar a los dos.
6: No, prefiero así.
2: Pues es que mira, es como el principio, cuando yo andaba con él, con mi ex, tú sabías de esa relación y aún así quisiste estar así. O sea, es lo mismo.
6: Sí, pero no, yo creo que paso. Déjame pensarlo, o sea, bueno, ni pensarlo, mejor.
2: O sea, ¿me quieres terminar por eso?
6: Pues sí.
2: ¿En serio,
6: no te estoy terminando. Te estoy dando la opción de que vayas con él.
2: Entonces lo que sientes por mí no es tan fuerte como yo pensaba.
6: Sí, pero a lo que yo me refiero de que si tú quieres a alguien más, tú eres libre de ser con alguien más. O sea, te quiero tanto que quiero que seas libre. O sea, y quiero que tú quieras a quien tú quieras. Y pues está bien, si quieres estar con él, pues adelante. Por mí no hay problema.
2: No, escúchame. Es que, o sea, me interesas tú, pero me gusta él. O sea,
6: por eso. Mira, mejor así lo dejamos. Ya, así está bien. Muchas gracias por todo.
2: Es que escúchame. Mira, yo digo que la relación que hemos estado, yo siempre he sido muy honesta contigo y te he dicho las cosas. Incluso cuando él me mandó mensaje, yo te lo hice saber.
6: Por eso, mira, es lo que te digo. Está bien, estás en todo tu derecho de estar con él. Yo te cedo, estés con él y adelante. Si quieres, te dejo que estés con él. Sí, no te preocupes.
2: Al final de cuentas, tú querías que fuéramos un trío. Tú querías un trío, ¿no? Ya somos un trío los tres.
6: Sí, está bien. No, pero.
2: Oye, pero mira. No. Entonces.
6: Pues, quédate con él.
2: O sea, ¿todo eso lo vas a echar a la basura?
6: No, yo no lo tiré. O sea...
2: No, por eso yo no lo estoy tirando. Yo estoy
6: por eso, mira,
2: sincera contigo,
6: Yo también, estoy siendo sincero. Estoy diciendo, si quieres estar con él, adelante. Eres libre de hacer lo que tú quieres.
8: Y pues realmente, pues, a mí no me gusta esa opción.
2: Mira, hay que ser de mente abierta. O sea, sí. es algo... ¿Qué tal si te gusta?
8: No te preocupes, mira. Así dejémoslo. No te preocupes por mí. Pues toda tu vida con él. Yo hago mi vida aparte. Y pues ya, ¿va?
2: No, pero... Oye.
8: No te preocupes, muchas gracias.
2: Pero escucha.
8: A ver.
2: O sea, estoy siendo sincera. Estoy siendo sincera,
8: eso, o sea,
2: que es lo que también yo quiero, lo que...
8: Yo te estoy diciendo,
2: y la verdad es que sí me hizo sentir mujer, sí me hizo sentir bien, pero también me siento bien contigo.
8: Ya.
2: No, y entonces, no. Los quiero a los dos. No quiero perderte ni a ti ni a él.
8: No, sí, está bien. Bueno, nos vemos. Yo tengo que hacer cosas. Muchas gracias por todo y bueno, por decírmelo así.
2: Bueno, estoy bien. Te agradezco por todo entonces.
8: Pues realmente prefiero que estés con él. Mil veces prefiero porque pues sí me duele ahorita, pero también prefiero.
2: Bueno, escúchame. Escúchame. Gracias por todos los momentos que me diste, que pasamos juntos.
8: Sí, no te preocupes.
2: Y si quieres una pregunta.
8: Bueno, ya me voy.
2: Escúchame.
8: No.
2: Tengo una última pregunta.
8: No, ya me voy.
2: Escúchame.
8: Déjame apuro porque tengo que hacer.
2: Escúchame.
8: Muchas gracias. Hasta luego.
2: ¿Cómo se escucha el Panda Show?
9: A toda máquina.
1: No, muchas gracias, te lo agradezco, pero pues eso no. O sea, me refiero sí, pero pues no. Me la pasé bien, pero pues esa.

0: es que no diste ningún argumento el por qué no. Nada más. No, no, no, muchas gracias. Gracias por todo. Si lo prefieres a él. Pero nunca le dijiste, oye, espérate, chaparrito. O sea, yo te amo a ti, somos pareja. Pero pues yo no comparto a mi mujer con nadie, no sé. Algo, nada más. No, muchas gracias, por todo. Gracias por haber venido a la fiesta. Se los agradezco mucho. Llévense un recuerdito, por favor. Ya colgó.
1: ¡Ya colgó, se enojó!
0: Es que le cayó. ¿Sabes qué? No esperaba la broma, Esther. No la esperaba.
1: No, no, no. ¿Le puedes marcar otra vez?
0: No, ya hay que dejarlo así. No, pues ya qué.
1: ¡Ay, no!
0: A ver, dime una cosa. Porque yo te lo pregunté cuando íbamos a marcar. ¿Qué esperabas del que dijera sí? O sea, que se aceptara el poliamor, que tú anduvieras con los dos o no. ¿Qué es lo que tú esperabas?
1: No, pues no. Él iba a aceptar que no, obviamente.
0: Pero querías pedir a ver qué asunto. A ver, le estoy marcando a ver qué asunto. Ojalá conteste.
1: Ay.
0: De haber dicho, soy un idiota, porque sí. Se le sintió así como diciendo, no puede ser, mi cielo.
2: ¿Dónde vos? Llamar a eso.
0: Gracias, oh, muchas gracias, pero no, sigue tu camino, no me gustan las bromas, pero bueno, pero cambiemos de línea, ¿no? Para tratar de despistar al enemigo, a ver si de pura casualidad. ¿Cuánto tiempo llevaban de relación, decías?
1: Seis meses.
0: Yo creo que ve buscando a Alberto porque... Creo que el compañero... Se llamaba, ¿eh? Gracias por todo, muchas gracias.

0: qué mala pata. Como lo dije y lo sostengo, bien María, ya ni contesta. Chin, trolo.
1: Buzón de voz. Tu llamada está siendo
0: transferida. Ay, Esther, pues ahí nos platicas si te quedaste sin novio o no. Esther, dime cómo se oye el Panda Show.
2: A todas máquinas. Panda Show.

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0: tantas bromas decirle que ya no la vas a ver porque existe una mujer?
1: Pero le voy a decir que quiero, digo, ¿sabes qué? Pues yo ya voy a buscar mi felicidad, ya tengo 2 años separado, entonces pues ya tengo que ver.
0: Claro, y ella tiene 21 años, entonces tienes que ver por ti. Ok, entonces a ver si te entiendo. Tú no tienes una relación, ¿estamos de acuerdo?
1: No tengo ahorita problema.
0: Bueno, entonces dile, oye, mija, necesito hablar contigo, ya eres una mujer adulta, espero que me entiendas y me escuches. Fíjate que desde hace, no sé, invéntale 6 meses o más, no sé lo que tú quieras, estoy saliendo con... E invéntate un hombre, el que te nazca. Al fin que esto es ficticio. Nos hemos estado tratando, nos vemos, la verdad que la relación va viento en popa. No te la he presentado porque las circunstancias no se dan y no quiero tener problemas con tu mamá, bla, bla, bla. Pero le comentas que con esta mujer, el nombre que te inventes, ya te vas a juntar. Ya ha llegado el momento, después de 2 años, de rehacer tu vida. ¿Qué edad tienes, Edgar?
1: 49 años.
0: Pues dile que ya vas a llegar al tostón, que ella pues ya va a hacer su vida, es una mujer hecha y derecha, entonces que dentro de las pláticas con esta mujer, que vas a decir un hombre, pues te pidió que borraras el pasado como lo estás indicando, entonces por consiguiente te vas a tener que separar de ella por un tiempo y que más adelante, cuando las cosas vayan más estables, pues vas a ver... la forma de que la puedas ver escondidas, eso va a estar padre. A ver cómo le hago escondidas para que te escuches bien, mandilón, mi rey. ¿Te late?
1: Ok, a ver, pandita, échale.
0: Vamos a pegarle, señores, en directo desde el Panda Goose Center. Las bromas están en Hasta Casto Show.
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7: Bueno.
1: ¿Qué pasó, hija?
7: ¿Qué pasa, papá?
1: Hola, mi amor, ¿cómo estás? ¿Bien?
7: Bien, ¿y tú por qué me dices desconocido?
1: No sé, hija, pues yo creo que es el de aquí de la casa, pues no sé si cómo se llame, cómo se marque.
7: No te voy a mandar foto.
1: Oye, hija, te iba a decir, quiero platicar contigo. Quiero platicar contigo algo.
7: Porque ¿qué?
1: No me había, pues no lo había hecho porque estaba platicando con alguien. Pues ya ves, pues súper bien con lo de tu mamá, pues ya son 2 años, ya no hay nada. Entonces, pues aquí la situación es de que, pues es que yo, ya ves que te había dicho que pues ahí había una persona que pues ahí andábamos viendo qué onda. La persona de Catepec que te dije.
7: Ajá.
1: Entonces, pues no sé ni cómo decirte, pero pues yo también quiero que tú lo entiendas y pues a ver cómo sale. Pues yo ya quiero también hacer mi vida, quiero hacer mis cosas y pues... Hasta platicando con ella, pues me dijo, oye, pues vamos a vivir juntos. Pero hay una condición que me está pidiendo. Entonces, pues no sé cómo lo voy a tomar.
7: Yo te escucho.
1: Ok, entonces, pues ella más bien lo que me pidió, vamos a vivir juntos, pero pues yo quiero que me dediques tiempo a mí, que pues tu pasado ahorita lo dejes atrás, pues que tus hijas están con su mamá y todo.
7: Mm.
1: Y pues dame la oportunidad, aunque sea 6 meses, vivir así, pues vamos nosotros y esto. Entonces, pues lo estoy pensando, hija, yo creo que sí lo voy a hacer así ahorita, porque pues realmente yo quiero hacer mi vida. ¿Cómo ves?
7: Pues...
1: Yo quiero que entiendas tu hija, porque pues tú ya eres un adulto y realmente pues ya debes de entenderme la situación y pues la vida. Yo casi ya tengo 50 años, entonces pues también, hija, pues yo lo quiero platicar, ahora sí lo quise platicar contigo porque pues quiero pues ya llevarlo a cabo ya la siguiente semana, entonces estoy viendo, no sé si vaya a poder ir por ustedes ya esta semana, entonces ya no sé, pero tú lo debes de entender, hija, ya tienes 21 años, ya pues eres una persona.
7: Pues yo te entiendo perfectamente y todo está bien, pero...
1: Habla un poquito más fuerte porque no te escucho.
7: Que yo así lo entiendo perfectamente bien y todo lo que me dices.
1: Pues aquí nos vamos a dejar de ver, hija, pues yo creo que, pues ahora sí que hace que más o menos yo...
7: Pero siento que se me hace un poquito injusto y pues ahora sí que, digo, no, injusto por ambas partes, porque pues no tiene derecho como tal, ¿entiendes?
1: Pues sí, hija, pero pues tú debes de entender que tú también, por ejemplo... Aquí tú también eres una mujer adulta y algún día vas a hacer tu vida y pues yo voy a quedar ya.
7: Sí, pero eso no quiere decir que diga, ay, no, pues, o sea, ya no ver y todo eso, no, pues no, ¿cómo?
1: pues esa es la situación, hija, que pues realmente yo lo voy a probar.
7: Pues ahora sí que, bueno, ahorita no puedo hablar bien, pero pues ahora sí que estoy, o sea, discutirlo bien contigo, porque pues no, no, ahora sí que no me parece, pues, o sea, no, esto está, tú tienes todo derecho y todo eso, pero no me parece, como lo dijo.
1: Ok, hija, pues dime qué piensas, ahora sí dime qué piensas de toda esta situación, y ahora sí que para saber yo también, ¿no? ¿Qué voy a hacer?
7: Pues sí, pero pues ahorita no sonará de estar hablando así bien, pues me dices así de la nada, pues ¿tú qué quieres que te diga? Pues ahorita estoy un poquito zancada de onda.
1: ¿Pero por qué te parece injusto?
7: Porque vos, es que...
1: ¿No crees que yo debo de hacer mi vida? Y hacer, ahora sí que estar bien también, tener
7: sí, yo
1: una
7: te
1: felicidad.
7: Dije, mira, pues yo te dije, estás todo en todo tu derecho, estás, o sea, totalmente todo en tu derecho, yo no te puedo discutir nada y... Yo sé que, pues, yo te voy a dejar botado algún día, igual que a mi mamá y todo eso. Pero, o sea, en esas condiciones, pues, no. O sea, como...
1: Pues, hija, pero ahora sí que algún día nos vamos a separar. Te irás de mí. Solo nos quedará el recuerdo, la verdad. Ahora sí que yo ya me siento hasta mal. Me siento muy mal por esta
7: no,
1: situación.
7: Pues es que no lo entiendo. No lo entiendes. O sea...
1: No me atreví a decírtelo, la verdad, y pues digo, yo he tratado
7: pero
1: de
7: pues no es manera, no es manera de decirlo y tampoco, o sea, yo creo que deberías tú más que nada pensarlo porque no, o sea,
1: pero
7: está bien, tu vida está bien, eso, tu vida está bien y aparte, pero nosotros somos tus hijos y eso deberías de entenderlo.
1: ¿Pero no te gustaría que yo fuera feliz, hija?
7: Sí, o sea, sí, a ver, mira, te explico. O sea, ¿cómo tú me vas a poner una condición así? O sea, ¿me entiendes? Como que es como decir, a ver, dejas de ver a tus hijos y ya.
4: Ay.
7: Y esa es la única condición. O sea, también como que dices, oye, pues cuidado, pues somos ahora sí que mis hijos también son parte de mi vida y forman parte de mi vida.
1: Pero hija, yo tengo necesidades.
7: Yo lo sé, es que yo lo sé, papá, pero es que esa condición, ¿por qué? ¿Y por qué ahora, por qué porque luego decía, ay, no, pues sí, tanto
1: ya me cansé, hija, ya me cansé yo de estar solo, de vivir solo, de llegar siempre a la casa y estar solo. Ya no sé qué hacer, la verdad.
7: Pues entonces me voy contigo. Porque sí. Es que no me parece manera de decir, ay, sí, entonces, bueno, ya a la hora sí que a la chingada mis hijos y yo estoy aquí bien, gracias.
4: ¡Oh, Dios!
7: O sea, estoy ahora sí que pero, estoy muy confundida.
1: Pero acabarías con mis planes, vas a arruinar mis planes que yo tengo de encontrar mi felicidad.
7: Ah, pues ahora sí que adelante, pa. Ahora sí que es tu decisión, es tu vida y...
1: Pues mira, hija, lo que podríamos hacer, José, ahora sí que podríamos checar y vernos escondidas.
4: ¡Ay!
7: Me sorprende ahora sí que la inmadurez que podría tener una persona a esa edad.
1: Ya, pero es que yo amo a esta mujer, yo ya me di cuenta que ya la amo, yo ya por eso, yo ya dejé de buscar a tu madre desde hace muchos años y ya no quiero problemas, ya amo a esa mujer y quiero ser feliz. Entiéndeme, bien, por favor. Aquí la única situación es que yo quiero ser feliz, hija. Y si tú no me vas a apoyar, digo, pues realmente aquí la forma que me puedes apoyar es que nos dejamos de ver hoy en día.
7: Es que pues yo te apoyo totalmente, o sea, en lo que tú quieras hacer, o sea, si te quieras aventar de un puente, así quieras volverte gay, así quieras eso, lo que sea, te apoyo. ¿Por qué? Porque eres mi papá, apoya a mi mamá igual.
1: Yo tenía que haber hablado antes contigo, mi amor, pero pues la verdad yo no me... Yo no, digo, tú sabes que... Yo soy muy tímido para ese tipo de cosas y realmente no me atreví a hacerlo contigo, la verdad, hija. Entonces deja que me apoye otra persona, deja que...
7: Pues haz lo que quieras,
1: hija.
7: Ya, haz lo que quieras. Pero además es súper injusto que digas...
1: No, te pongas así, pues, ya no llores, hija.
7: A mis hijos, no los vuelvo a ver en sus vidas.
1: Pero, hija, yo me has demostrado lo que no te interesa. Deja que yo le interese a otra persona también.
7: Pues
1: no
7: sí,
1: me quería
7: de
1: decírtelo antes, la verdad.
7: Vida, o sea, viéndote de un puente o lo que...
1: Mira, ya se va a venir Sandra conmigo. Digo, no la conoces, no quise saberlo. Mira, ya mañana
7: entonces,
1: yo
7: no,
1: ya voy
7: no,
1: a ver.
7: Déjeme, yo voy con mis cosas y ya.
1: No, hija, yo ya no quiero que vengas aquí a la casa porque va a estar ella. Entonces necesito, yo te llevo tus cosas, hija.
7: Qué fácil que llega una pinche vieja y dices, ay, no, pues ya, o sea, qué fácil, le saca todas tus cosas,
1: pues si quieres,
7: no te vuelvo a ver en tu vida, ni a mi hijo.
1: No, hija, pero mira, te puedo llevar las cosas yo y si no me quieres ver, pues te las entiendo.
7: Pues llévamelas,
1: en un taxi o algo.
7: Es que se me hace muy inmaduro que esa pinche vieja llegue y diga, no, ¿sabes qué? Pues con condición me vengo contigo y
1: jugar con los sentimientos, y jugar con esos sentimientos no se puede, hija. Yo estoy hablando de mi felicidad. Yo casi ya estoy cumpliendo 50 años. Papá, debes entenderlo.
4: ¿Y vas a mandar a la chingada a tus hijos? ¿O sea, los vas a mandar a volar? ¿Y por si estás diciendo que los otros dos te abandonaron por lo mismo? Por lo mismo.
1: No me canses un tiempo, no me canses un tiempo, por favor. Nada más un tiempo lo que veo si realmente es mi felicidad y si busco algo bien.
4: Pues pero espero que de verdad vea tu felicidad, papá. Espero que de verdad te dé todo lo que te falta.
1: Hija,
4: y espero que de verdad te apoye con todo lo que tú quieras, ¿ok?
1: Tú ya eres una adulta y debes de pensar las cosas mejor. Ya cálmate, por favor.
4: Es que no es un juego decir, papá, ay, oye, ¿sabes qué? Va a llegar esa persona y voy
1: pero
4: a tener que dejar de ver a mis hijos.
1: Por eso.
4: Bueno, manches. Y luego, oh, ¿sabes qué? Los voy a tener que ver a escondidas. Güey, ¿cómo? ¿Cómo? Si son parte de mi vida, pues.
1: La verdad, no seas visceral como tu madre.
4: ¿Visceral? Eso es visceral para ti. Pero, por favor, nosotros somos parte de tu vida.
1: Pues sí,
4: nos vemos.
1: Pero mi felicidad está por delante de todo.
4: Espero que lo escuche. Que lo escuche mi tía Vicky o que lo escuche alguien de tu familia. Y espero ver su reacción al decir, oye, es que deje de ver a mis hijos por esta pinche vieja.
8: ¡Oh, Dios!
1: Hija, pero también es mi felicidad y son mis necesidades también. Yo necesito estar bien.
4: Es que papá está bien, adelante. Pero, güey, o sea, ¿cómo vas a pensar eso? ¿Cómo vas a decir, por qué me vas a dejar escoger? ¿Por qué me vas a dejar escoger entre mis hijos y tú? O sea...
1: ¿A ti te gusta cuando te mando dos fotos que estoy cenando solo y todo? ¿A ti te gusta eso?
4: No, no me gusta. Pero es que mi mamá también necesita apoyo, papá. Tú eres más maduro. Ya sé que estás solo, ya sé. Pero eres más maduro, tienes un poquito de estabilidad económica. Y mi mamá no. ¿Entiende? Mi mamá no. Y me preocupa ella, me preocupas tú. Pero estoy ayudando a la persona que ahorita un poquito lo necesita más.
1: Híjole.
4: Es que tú no me entiendes, o sea, tampoco me puedo partir a la mitad, papá, y estar de un lado y del otro, o sea, te juro que me gustaría hacerlo, pero no puedo.
1: La verdad, pero si después de tantos años, la verdad, vuelvo a creer la felicidad, estoy enamorada.
4: Está bien, papá, adelante, o sea, te felicito y neta que me alegro por ti, pero, o sea, no puedo creer.
1: Pues apóyame con esta situación. Dame la oportunidad de dejarlos de ver un tiempo y ahorita por lo menos...
4: Es que, ¿cómo puedes decir? Dame la oportunidad de dejarlos de ver porque esta vieja no le cae bien que tenga hijos. O sea, papá, ¿en qué cabeza cabe eso?
1: Hija,
4: ¿acaso, bueno, dime, ¿ella tiene hijos? ¿Ella tiene hijos?
1: Sí, pero ya están grandes y no viven con ellos.
4: Y luego, pero sí los puede ver, ¿no?
1: Hija, pero yo necesito...
4: Y no los tiene que ver
1: escondidas. Yo necesito abrazos, caricias, todo eso.
4: Es que adelante, papá, eso lo puedes hacer, eres libre. Pero oye, no te puede poner una condición sobre tus hijos. Sobre tus hijos, sangre de tu sangre. Esa vieja al rato te puede engañar y bye. Y ya, listo, no me hizo feliz y no me ayudó en nada, ¿entiendes o no? O sea, vas a escoger una vieja que ni siquiera conoces de toda la vida, que ni siquiera sabe sus mañas, que ni siquiera sabe si es eso o si es el otro, por encima de tus hijos, papá.
1: Hija, te voy a decir la situación completa de todo esto. La verdad, no sé cómo lo vas a tomar. Escúchame, por favor. Ella, pues realmente, pues hemos estado juntos y está embarazada. Voy a tener otro hijo, vas a tener un hermano, hija, otro hermano.
4: Pues sí, adelante, me siento feliz, está bien, lo acepto y todo eso, o sea, te felicito, papá, me alegro por ti y todo eso, pero aún así, papá, somos tus hijos. Es que no estoy rogando, mamá.
1: Pero es la condición que me pide ella, y si no la voy a perder.
4: Mamá, a ver, pues permíteme, yo estoy hablando con él.
1: Estoy hablando contigo. No confías en mí. Confía en mí.
4: Tú no eres así.
1: ¿Por qué no soy así?
4: No, porque no eres así. Punto. Porque te conozco, ¿verdad? Desde que nací. Porque tú eres mi papá. Yo sé que mi papá no es así. Y él no haría algo así.
1: Esto no es de corazón, hija. Esto ya es de madurez. Digo, yo no entiendo por qué no puedo ser así.
4: Madurez es la que te falta ahorita.
1: Si no vives conmigo, si no sabes lo que hago.
4: Papá,
1: pero estoy platicando porque...
4: Trato de estar al pendiente de ti, pero si también tienes una personalidad súper gruñona, o sea, también, ¿cómo quieres que le haga? Pero trataría de estar al pendiente de ustedes dos porque me importan mucho.
1: Oh, mira, hija, mañana le voy a decir que paso más tarde, me escapo un ratito y te veo y platicamos, ¿te parece?
4: Ay, no, Florian, lo vemos entonces de frente, no te porque quiero ver.
1: La verdad no me quiero.
4: Perdóname, ¿no?, que te lo diga, pero ya no te quiero ver entonces.
2: ¡Mocos, güey!
1: Vamos a platicarlo de frente, hija, porque también debe de ser
4: de frente. A mí me acabas de llamar. O sea, por una llamada quieres hablarle, imagínate. Porque así como conozco a mi mamá, te conozco a ti, y yo sé que no son capaces de eso, o sea, pueden ser capaces de todo como personas, pero como padres no.
1: Ya, hija, yo creo que va a tener que ver, nos tenemos que ver de frente, pensé que por teléfono lo ibas a entender, pero bueno, esperemos que hoy, ahora que nos llegamos, y que me des la oportunidad de verte mañana para poder verte, decirte las cosas de frente.
4: Ay, ven, como le estás diciendo ahorita, quieres hablarlo de frente. Okay. Está bien, para eso que tú quieras. Yo lo entiendo y pues, yo voy a tratar de...
1: ¿Quieres que vaya por allá cerca de donde vives? ¿Qué hacemos?
4: Papá, como si yo tuviera una vida súper ocupada. O sea, la hora que tú quieras, y si quieres hablar conmigo, viene, y si no, adelante. O sea, yo lo comprendo.
1: Vamos
4: pero
1: a hacerlo.
4: Pero no eres así. Yo sé que no eres así.
1: ¿Por qué no voy a ser así, hija?
4: Porque
1: estoy buscando
4: mi
1: felicidad. ¿Y por qué tú no quieres que yo sea feliz?
4: Yo adoraría, o sea, adoraría que sean felices tú y mi mamá, ya sea parte o no. Yo desearía que lo fueran, pero no de esta forma, papá. No creo que sea la correcta.
1: Oye, hija, ¿te parece si nos vemos, no sé, a la 1 de la tarde, está bien?
4: Sí, como quieras.
1: Por eso, yo te marco antes, pero a la 1 de la tarde, ¿está bien?
4: Pucha, ¿qué? No tengo otra opción, eres mi padre de todos modos.
1: Pero yo quiero que vamos a hablar tranquilos, no quiero que seas grosera y no quiero que sin llorar, sin lágrimas, sin nada. Vamos a hablar.
4: ¿Cómo no voy a llorar por una situación así?
1: Ay,
4: ya no es mi noche, pa. Ya me tengo que dormir para la escuela.
1: Ok.
4: Hasta mañana.
1: Yo mañana te busco a la 1, por favor.
4: Sí.
1: Yo nomás te voy a hacer unas preguntas y digo, la más importante tú ya la debes de saber, hija. La debes de saber y eso. Yo quiero preguntarte, ¿cómo se escucha el Panda Show, que es una broma?
8: ¡A toda máquina!
9: ¡Bienvenido! ¡Estás en las bromas del Panda Show, mija! Es una broma de papi, ¿no es cierto? ¡Ay, cómo llora la chiquilla!
10: ¡Hola, Geraldine!
0: Geraldine, ¿estás ahí? Te voy a decir la verdad, lo que pasa que quien se lo pidió fui yo porque tu papi y yo vamos a vivir juntos. Es que, mija, estoy embarazado de tu papá.
10: Oye, estabas en el sentimiento total. Oye, creo que tu mamá escuchó, ¿verdad? ¿Algo? ¿Por qué algo escuché por ahí?
4: Pues sí, o sea, no, yo no quería hablar de eso porque dije, ¿cómo lo voy a hablar aquí enfrente de mi mamá? Porque...
0: Oye, pero la broma era para ti, no para tu mamá, para que no vaya a ir una bronca o algo. Me dice Edgar que se llevan súper de pelos, que eres su adoración, que se ven. Bueno, como tú lo expresaste, papá y mamá tuvieron, pues, problemas de adultos, tuvieron que separarse. Pero bueno, él te quiso hacer la broma. Dile por qué, Edgar.
1: Porque sabes que te quiero mucho, hija, y nunca te voy a abandonar. Así es, hermano. Los quiero muchísimo y los amo y los espero muchísimo
9: no.
1: Ese día.
9: Ay, papá, no, ¿por qué? ¿Si yo qué?
1: Gracias,
9: soy palita. Tu bebecita, mira, dime, cuña, cuña.
0: Oye, Geraldine, ¿te puedo hacer una pregunta? Digo, no sé si me la puedas contestar porque igual estás incómoda con tu mamá, pero si alguna vez, digo, es una curiosidad personal, si tu papá llega a rehacer su vida y tener una novia, ¿sí te gustaría conocer a alguien más o no?
4: Pues sí, porque pues es su vida, o sea, puede hacerla como quiera y todo eso, pero yo siento que igual los hijos siempre son más importantes que todo, ¿no? Entonces, si yo sigo ahí para mi papá, pues también yo quiero que él esté para mí y no solamente así que me bote de la nada.
0: Oye, ¿y tú tienes novio?
4: No, no me dejan.
0: ¿Cómo que no te dejan? ¿Nunca le has conocido a nadie, mi querido Edgar?
1: No, la verdad es una niña muy, muy, muy, muy tranquila, la verdad.
0: Bueno, pero ya tiene 21 años de edad, ya es una chica grande, una chica adulta. Entonces, que esto quede como referencia, compadre. Si ella, cuando se llegue a enamorar y empieza a cambiar y empieza a dejar de verte, yo creo que aquí puedes echárselo en cara, ¿eh? Porque recuerda que uno crece, empieza a volar y todo.
1: Sí, es cierto, es cierto.
0: Oye, Geraldino, cierto, es una bromita. Estás a través de la radio, a través de la Mejor FM, también a través de Claro Música. Y déjame decirte que por ese

0: No me dejan.
1: ¿Cómo que no te dejan? ¿Nunca le has conocido a nadie, mi querido Edgar?
2: No, la verdad es una niña muy tranquila, la verdad.
1: Bueno, pero ya tiene 21 años de edad y es una chica grande, una chica adulta. Entonces, que esto quede como referencia, compadre. Si ella, cuando se llegue a enamorar y empieza a cambiar y empieza a dejar de verte, yo creo que aquí puedes echárselo en cara, ¿eh? Porque recuerda que uno crece, empieza a volar y todo.
2: Sí, es cierto.
1: Oye, Geraldino, ¿no es cierto? Es una bromita. Estás a través de la radio, a través de la Mejor FM, también a través de Claro Música. Y déjame decirte que por ese amor a tu papá, por ese sentimiento, por pelear por la familia, déjame obsequiarte a ti y a tu papi, híjole, 3 meses de Claro Música Plan Ilimitado. ¿Tienes un teléfono inteligente, mi querida Geraldine?
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0: Claro,
1: pero con una condición, Que le mandes un beso bien bonito a tu papi.
0: Ay, te amo, papá.
1: Ay, ternurita. Yo quiero una hija así. Oye, pues Edgar, gracias por tu bromita. También pues para ti, Claro Música Ilimitado. Aquí ganan los dos, el que llama y el bromeado. Y díganme, por favorcito, Edgar y Geraldine, ¿cómo se oye el Panda Show?
2: A toda máquina.
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0: Bueno, ya diste un pasito.
1: Por lo menos.
0: ¿Y él ya conoce a alguien de tu familia?
1: No.
0: ¿Y eso como por qué?
1: No, a nadie. Pues no se ha dado la oportunidad.
0: ¿No se ha dado la oportunidad o sientes que todavía no ha llegado ese momento? ¿Puede ser, mija?
1: Pues sí, también.
0: Bueno, ¿y qué bromita para Ismael, tu novio?
1: Bueno, pues quiero hacerle la bromita de que estoy embarazada. Y que mi papá vino.
0: O sea, que lo han hecho sin condón en esos 4 meses.
1: De hecho.
0: Mija, sí. ¿Por qué? ¿Por qué?
1: Voy a ver, bandita.
0: Hay que ejercer o tener la sexualidad con responsabilidad, mija.
1: Ah, no, sí, o sea, yo me estoy cuidando, yo traigo el dispositivo.
0: Ok, pero eso es para prevenir un embarazo, pero no para prevenir. ¿Qué tal si te da VHS?
1: Ya le iba a contestar, ya ves.
0: ¿Qué me ibas a contestar?
1: Nada, ya nada.
0: No, ahora me dices qué me ibas a contestar.
1: Nada, decir esto no, pandita. Ya, mejor no le digo, porque si no...
0: No, pues es que tú sabes. Y aparte también el Blu-ray es bien contagioso. Ahora,
1: sí, sí le creo.
0: Si te llega a dar un beta, uy, te pones a tener. Oye, ¿y qué entonces le vas a decir que estás embarazada? ¿Un embarazo de cuánto tiempo? Haz tus cuentas de hace más o menos cuándo fue la penúltima vez. ¿La última vez hace cuánto tiempo fue?
1: La última vez hace casi ya un mes.
0: Ah, caray. Un mes, o sea, tiene un mes que no lo ves.
1: Sí, ya casi faltaría una semana.
0: Ok, a ver, entonces, ya estamos casi a finales de febrero. ¿Y la antepenúltima?
1: La antepenúltima fue así. No, o sea, pues
0: si estamos hablando de un mes, entonces estamos hablando que a finales de enero, por ahí del 20. Uno, 24. ¿Fue un fin de semana?
1: Sí, porque la última, sí. La última vez fue a principios de enero. En su casa. Demonio.
0: ¿Con quién vive él? ¿Con quién vive?
1: Pues vive con su mamá, pero él tiene su cuarto aparte.
0: Oye, ¿pero la mamá estaba en la misma casa?
1: De hecho, sí. No, estaba su mamá y estaba su hermano en su cuarto.
0: Es que eso está poca madre porque hay adrenalina de por medio. ¿Estamos de acuerdo?
1: Exactamente.
0: Así el típico rapidín, la travesura, la adrenalina acá. Pero, pero también... Pues, mija, si te dan ganas de gritar, va a ser el... ¡Oh! ¿No puedes?
1: Sí, eso es lo malo, que no se puede gritar ni casi mover nada.
0: No, o sea, sí, claro, nada más así, ni con cuidadito el...
2: Oh, sí, así.
0: Pero suavecito, como diciendo, no me voy a escuchar. Y el querer lanzar el... ¡Ah! ¡No puedes! Porque el hermano está al lado y todo. La antepenúltima en su casa. ¿Y la última?
1: La última fue en su casa. La antepenúltima sí fue en un hotel.
0: ¿En un hotel con jacuzzi o no?
1: No, así.
0: ¿Normalito?
1: ¿Qué? Sí.
0: ¿De cuánto? ¿De 350 varos? ¿De 500? ¿De los de 700?
1: Costó, pero...
0: ¿Con tubo? Pero ¿sin tubo?
1: Sin tubo.
0: ¿Sin tubo, mija?
1: Sí, sin tubo.
0: ¿Y de esas camitas ponedoras acá que para que supuestamente se sienta más rico? ¿No? ¿No? ¿Nada?
1: No, nada.
0: Vale, pues o sea, que un baratón. O sea, nada más para ir así como vas y... Oye,
1: ¿y
0: la primera vez dónde fue? ¿También en un hotel?
1: Igual, ajá.
0: Ya, y también de la misma calaña, solamente cama y... Ay, babos, ¿y se acabó? ¿O ese sí fue como para quedar mejor?
1: La primera vez fue así como que nada más el deseo y rápido, chingue
0: suya. ¡No manches!
1: Sí, la segunda sí fue un poquito como que... Aunque fue baratón y todo, fue un poquito más romántico y así.
0: A ver, entonces la primera vez solamente fue un palito y se acabó, punto.
1: Ajá, sí.
0: ¿La segunda que hubo dos o tres?
1: Como cuatro.
0: Ah, bueno, mija, pues te despacharon chido, ¿está bien?
1: Sí.
0: Lo disfrutó mi amiga Jessica. ¿La tercera?
1: Y la tercera ya fue que me quedé en su casa ya para morir.
0: Ah, pero el problema, digo, estuvo romántico porque cucharita, riquito acá, el despertar al lado del gordo.
1: En la madrugada. Y así.
0: Pues sí, pero pues era en silencio.
1: Pues sí.
0: Pero también la travesura, ¿no? De repente aquí el submarino acá debajo de las sabanitas y tú. Voy a visitar a mi amiguito. Y nada más. ¡Oh, ay, qué! ¿Y la cuarta?
1: No, nada más han habido tres veces.
0: No, me dijiste
1: ya,
0: que cuatro.
1: Ya, todavía no llegamos.
0: No, me dijiste que cuatro.
1: No, cuatro veces fueron a la segunda.
0: Ah, bueno, me emocioné. O sea que prácticamente en dos meses, tres ocasiones. Punto.
1: Sí.
0: ¿Han ido al cine? ¿Al cine?
1: No. No, le digo que casi no nos vemos.
0: ¿Alguna reunión familiar? ¿Algún bailongo? ¿Boda? ¿Bautizo? ¿15 años?
1: No. No, ¿alguna? Siempre he ido hacia centros comerciales, así, pero pues antes del delicioso, ¿no?
0: Ya,
1: cuando bueno. Nos vemos, pero no.
0: Me comentas, lleno, no. La bromita es decirle que a raíz de estas aventurillas que han vivido, estás embarazada. ¿Y luego?
1: Bueno, decirle que llegó mi papá a visitarme. Que yo tenía la prueba de embarazo en mis manos, las de laboratorio.
0: Ok,
1: que
0: ¿el papá no vive contigo?
1: No.
0: ¿Con quién vives, Jessica?
1: Sola, con mis hijos.
0: Cierto. Ah, ¿ya tienes hijos?
1: Sí, tengo dos.
0: Ay, no, ma, entonces sí eres experimentada. Entonces tienes dos hijos, entonces fue a ver a los nietos. Ok, ajá. ¿Tus hijitos qué edad tienen?
1: Uno tiene 9 y la más pequeña tiene 5.
0: ¿El de 9 se llama?
1: Alexis.
0: ¿Y la de 5?
1: Katherine.
0: Ok, Katy. Perfecto, entonces tu papá se llama...
1: César,
0: llegó a visitarte, llegó a visitar a ver a Alexis, a Katy, y tienes la prueba de embarazo. ¿Y luego?
1: Sí, y pues básicamente quiero que, pues mi papá, a ver si te puedes hacer pasar por mi papá, Panita.
0: Ah, me late. ¿Tu novio los escucha o no?
1: Pues es muy raro que los escuche. O sea, sí los ya ha llegado a escuchar en grabaciones que han subido a YouTube.
0: Ay, mendigos piratas, ¿verdad?
1: Sí.
0: Bueno, por un lado está chido porque pues, trabajan gratis. Imagínate, pues, agarran, graban, editan, suben. Bueno, esos tiempos. Lo único que no sé es si realmente moneticen, ¿verdad? Y eso sí estaría cabrón, ¿verdad?
1: Ay, sí, no,
0: bueno, y luego. Y luego.
1: Y no, le digo, no creo que los ubique tan bien. Porque yo sí, soy. Me encanta el Panda Show.
0: No, y te aviso esto porque creo que tenemos todos los elementos para hacer la broma. Te puedo ofrecer dos opciones. Puede ser tu papá el Panda, o tu papá el David, o tu papá el Santos. Tenemos tres elementos para hacer el papá.
1: Ahora, si
0: tú la ves así como muy complicada de que me pueda cachar, pues nos vamos con una opción o nos vamos con otra opción. Pero ahora sí que tú dices, mija, nosotros somos tus esclavos. Aquí están, nos humillamos para servir. Punto.
1: Sí, le digo que ahora sí, quien sea, no creo que lo ubique, la verdad.
0: Es que esa gente vale, pues, madre, solo que no, quieres es chingarte a la novia.
1: Exacto. Algo así, Panda.
0: ¿Y por qué quieres hacerle la broma? A ver, platícame.
1: Ah, mire, es que mi novio es muy distraído. Y pues se le olvida todo lo que le digo, nunca me pone atención cuando le estoy hablando. Y pues ya le había comentado que yo traigo el implante. Y hasta la fecha no se acuerda.
0: Ok.
1: Y pues quiero que ya, que bueno, ponga atención,
0: bueno,
1: en el canijo.
0: Ojo, mija, ojo. A lo mejor dices que no se acuerda, pero ahorita que le digamos que estás embarazada, pues dice, no, sí, ya tiene dispositivo.
1: No, fíjese que lo que le va a decir que supuestamente yo estoy operada.
0: Okay.
1: Porque según él estoy operada. Pero no, yo ya le dije que no.
0: ¿Qué le has platicado de tu señor padre, de don César?
1: Ah, pues le he contado que pues él casi no congenio mucho con él, porque pues no me crió de chiquita, apenas le estoy tratando y todo. Y ahorita se está acercando para, pues por lo mismo, por mis hijos.
0: Ok, ¿tu papá qué se dedica?
1: Es arquitecto.
0: Arquitecto, ok. Entonces descubrí la puerta. Yo ya sabía, o ya sabíamos nosotros, que tú tenías una relación de noviazgo con Ismael, o hasta ahorita que se descubrió.
1: No, hasta ahorita que me descubrió.
0: Ok, me parece muy bien. ¿Lo quieres en tono bajo, en tono medio o en tono alto?
1: Sí, yo digo que alto, porque mi papá es muy así como que agresivo.
0: Ah, cañón. Mira, andamos tan de buenas y de promoción el día de hoy que te voy a presentar al señor David. Señor David, buenas noches.
3: ¿Qué tal? Buenas noches, soy el señor César, ¿no? Por hoy.
0: Vamos a competir entre usted y yo. Él va a ser César y yo voy a ser César. Aquí tienes a los dos Césars. Haznos unas preguntas, las que tú quieras, Jessica, y al final tú decides. Quiero que mi papá papá sea el panda o quiero que sea David. Hola. A ver, aquí, pregúntale, ahí está David.
1: ¿Cuál sería la reacción que tuvieras si encuentras a tu hija con una prueba de embarazo chillando?
3: Preguntarte, ¿quién fue el desgraciado que te hizo llorar?
0: Ok, bueno, pregúntamelo a mí, Jessica.
1: Pandita, ¿cuál sería tu reacción si encontrarías a tu hija chillando con una prueba de embarazo nada más?
0: ¿Eres Israel? A ver, hijo de tu puta madre, mi hija no está sola.
1: Me quedo con el pandita.
0: No está sola. Estoy llegando ahorita aquí a la casa de mi hija para ver mis nietos. Y esta pinche prueba de embarazo, dime quién eres, cabrón. Esa sería mi respuesta, señora.
1: Pues ya, ¿para qué hacemos las otras? No, ya, no tiene que...
0: Señores, vamos, le pegamos en directo desde el Panda Goose Center. Las bromas están en este Casto Show.
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0: Ponce. Empiezo yo y empiezo con todo, ¿ok?
1: Ok.
0: ¿En dónde le dijiste que vivías en el Estado de México?
1: Sí, en Texcoco.
0: Este. Ismael, ¿verdad? ¿A qué se dedica?
1: Bueno.
0: No, es que las cosas tienen que hacer de una forma diferente. De verdad te lo digo. Bueno.
2: ¿Sí?
0: ¿Tú eres Ismael?
2: Sí, dígame.
0: Ah, mira, soy César, el papá de Jessica. Vengo a visitar a mis hijos, a los nietos que adoro, Alexis y a Katy, y me estoy llevando una sorpresa que jamás pensé que me fuera a llevar. ¿Sí? ¿Quién eres tú, cabrón?
2: ¿Perdón?
0: ¿Quién eres tú? Así como te lo estoy diciendo.
2: ¿Y eso de mi nombre? ¿Qué más quieres saber?
0: Mira, hijo de la chingada, que yo me esté enterando que tienes una relación con mi hija y la embarazaste, creo que es de muy pocos huevos.
3: ¡Oh, Dios!
0: Vive sola, sí. Tiene un padre, tiene familia.
2: Ok.
0: Que responden por esta situación. Pero es lo que yo le estoy diciendo a Jessica. No voy a permitir que un hijo de su pinche madre, que dizque es el noviecito por... ¿Cuánto tiempo me dijiste que llevabas, Jessica? ¿Cuánto tiempo?
1: Son 2 meses.
0: Habla con él, por favor, y lo solucionas ahorita. Porque tienes a 2 hijos que no tienen su padre. Lo platicamos. Volverlo a repetir.
1: Ya,
0: Lupe, ya. ¡Puta madre contigo, chingao!
1: Ya. Bueno.
2: A ver, ¿qué pasó?
1: Emma.
2: A ver, Ramón, cálmate. ¿Qué pasó?
1: Bueno, que ya te había dicho.
2: ¿Algo? ¿Por qué lloras?
0: Alexis, por favor, vete.
1: Pues porque no voy a hacer.
0: No,
1: ¿qué
0: nada
1: es lo que voy a hacer ahora, Ismael? ¿Sabes que esto no estaba en mis planes?
2: A ver, relájate. Relájate, me quedo. Escúchame. ¿Estás segura?
1: Pues sí, ya estoy segura. Ya me hice la prueba. Que no voy a estar segura, ¿eh?
2: A ver, cálmate.
1: Ya salió positiva. ¿Y ahora qué madre vamos a hacer?
2: ¿Crees que yo te voy a dejar sola?
1: Pues no lo sé. Pues tú tampoco quieres niños.
2: A ver, relájate.
1: Ahora no chingues. Ahora no chingues, ya me hice 2 pruebas.
2: ¿Ves
1: que te había dicho una? Y ya me hice la de laboratorio también.
2: Y
1: es la que me cachó mi papá ahorita. Pues igual, dice positivo.
2: ¿Cuánto tiempo?
1: No dice, nada más dice que es positivo.
2: No, ¿qué? ¿Cómo te sientes? ¿Cómo estás?
1: Me imagino que debe haber sido desde la última vez o la penúltima, y ahorita ya me regañó bien feo, no inventes.
2: A ver, a mí no me importa lo que diga tu papá, ¿sale? Aquí la cosa es entre tú y yo. A ver, ¿te relajas?
1: Pues
2: nada,
1: sí, mi amor, pero
2: ¿qué vamos a hacer?
1: ¿Vamos a ser papás o qué?
2: ¿Y eso qué tiene?
1: ¿Qué?
2: Ok, ¿no quieres nada?
1: ¿Qué?
2: O sea, ¿tú qué quieres?
1: Pues obviamente lo quiero tener, Ismael.
2: Ok, ¿y luego?
1: ¿Y ahora me vas a responder o qué vas a hacer?
2: ¿Y yo cuando te dije que no?
1: Pues entonces, ¿qué vamos a hacer?
2: Bueno, tranquiliza a tu jefe, te relaja.
1: ¿A mí me dices eso? ¿A mí me dices eso que no me has dicho? ¿Y por qué no le dijiste a mi papá?
2: Porque yo no tengo que hablar con tu papá ni lo conozco.
0: Ve y atiende a tus hijos, por favor, mientras yo arreglo con este hijo de su puta madre. Bueno.
2: A ver, perdón, ¿cómo me dijo?
0: Hijo de su puta madre, ¿se lo vuelvo a decir?
3: ¡Mocos, güey!
2: Okay,
0: ¿quién es usted? No, preséntese primero. ¿Quién es usted?
2: Ok, ya le dije, ya sabe mi nombre, ¿qué más quiere saber?
0: ¿Dónde conoció a mi hija? ¿Qué intenciones tiene con ella? ¿Por qué no la cuidó? ¿No le enseñaron sus papás a utilizar condón?
2: Perdón,
0: ¿no sabe cómo cuidar a una mujer? ¿Y más a una madre soltera? ¿No sabe cómo cuidarla?
2: Ok.
0: ¡No se quede callado, cabrón!
2: ¿Qué quiere que le diga, señor?
0: ¿No es hombre?
2: ¿Qué quiere que le diga?
0: ¿No tiene huevos, cabrón?
3: ¡No,
0: le enseño los míos para saber lo que son unos pinches huevos!
2: Ok, ¿qué quiere que le diga?
0: ¿Lo que es? Le estoy haciendo preguntas directas. ¿Quién es usted? ¿A qué se dedica? ¿Dónde la conoció? ¿Cuáles son sus intenciones? ¿Por qué no la protegió? ¿Sabe que tiene 2 hijos?
2: ¿Y tiene algún problema?
0: Pues claro que hay problema. Estamos en tiempos de la chingada. El dinero no alcanza.
2: Ok.
0: Una situación muy complicada para que usted, si tiene algo que ver con mi hija, yo no me meto, la respeto, pero yo se lo dije. Cuídate, chingada madre.
2: Ok.
0: ¿Qué edad tiene usted?
2: Yo, 25.
0: ¿Y a sus 25 años no le enseñaron a enfundarse la pinche riata?
3: ¡Oh, okay, Dios!
2: Ok, es cuestión de 2, señor.
0: No, ni madre que es cuestión de 2. Porque lo mismo pasó, y yo, aunque sea a distancia, estoy al pendiente de mis nietos. que tú sabes cómo trabaja y tiene sus necesidades. Pero siempre la familia tenemos que estar respondiendo para que de repente salga otro cabroncito, la embarace y de repente se aleje. Por eso le estoy preguntando, ¿qué intenciones tiene con mi hija?
2: Pues yo tengo una relación seria con mi hija.
0: ¿Y qué es una relación seria?
2: Que la respeto y ella a mí, y pues hasta ahorita ha sido así.
0: Es que lo escucho y haga de cuenta que escucho al mismo pendejo de Mario, igualito.
2: No, ¿qué?
0: Evasivo, pocos huevos, sin no, actitud, con... falta de respeto con el padre de Jessica.
2: Perdón, pero...
0: Sí, no, no, no, a huevo, a huevo.
2: Estoy hablando, la verdad.
0: Pues dígame, es lo que quiero saber, la verdad. ¿Qué intenciones tiene con mi hija? No nada más me diga que la quiere.
2: Ay, señor, ¿qué cómo le explico, ¿ves?
0: Pues, ¿cómo es?
2: No, déjame un momento, permítame. Solamente lo único que le voy a pedir, señor, es que con la manera de que le hablo yo con respeto, usted me hable así, ¿sale? Yo no lo conozco, ni usted ni me conoce.
0: Y claro,
2: ¿sale?
0: Que no.
2: Las mismas, ¿sale?
0: Y con entonces, esa pinche actitud que tiene,
2: a ver, conocer,
0: cabrón, yo lo que quiero saber
2: ver,
0: es qué va a hacer conmigo.
2: Y
0: ni se
2: me
0: ponga el pedo,
2: cabrón.
0: Ni se me ponga el pedo.
2: Ok, no, no me le pongo el pedo.
0: Yo lo único que le estoy pidiendo es que me responda lo que le estoy cuestionando, nada más.
2: Ok, ¿quiere que le responda? Te lo voy a responder, señor, pero le voy a decir algo. ¿Sale? Usted me habla con respeto y yo le hablo con respeto.
0: Ok, chinga su madre, güey.
2: Ok, gracias, señor.
0: De nada.
2: Me gusta hablar con usted.
0: De nada, de nada. Esa es su respuesta. Gracias. Nada más agradeciendo y todo. Okay, ni siquiera tiene huevos.
2: Le dije a César que cuando se tranquilice usted, me hable su hija, por favor.
0: No, no, no, no, no, nada, nada de que le dice a su hija y usted lavándose las manos. Es lo único que
2: no,
0: me demuestra
2: manos,
0: que
2: ¿sí?
0: lo único que le vio a Jessy, que es lo que le ven los hombres, cara de cama. Madre soltera, ¿sí? Una empleada de costura que intenta salir adelante y ahora resulta que usted se pone digno.
2: También ya, bueno, yo le dije, señor, cuando guste, que nada le
0: César, mi nombre es César, no me diga señor, mi nombre es César.
2: Ah, como guste, señor.
0: Y ¿sale? Yo le voy a decir por su nombre, hijo de su chingada madre, porque así
2: ¿sale?
0: Se llama usted. De nada,
2: sí,
0: se lo vuelvo a decir, de nada. ¡Y ya me colgó! ¡O sea, no más! Oye, se tuvo que salir.
1: Sí, de hecho, está trabajando.
0: ¿Con quién estaba o qué?
1: Está trabajando.
0: ¿Y en qué trabaja? ¿Qué tipo de actividad, mija?
1: Es un barrio de seguridad. Monitorea las cámaras de la agencia de seguros.
0: Ay, me lo hubieras dicho antes, como yo pensé que... Oye, mija.
1: No, y le habló despacito, ¿eh? Le habló un poquito más fuerte.
0: ¿Y si me monitorea?
1: Híjole.
0: A ver, supongamos que esto fuera verdad, Jessica, ¿ok? Que te embaraces. El resultado de sus encuentros. Tú eres una madre soltera, ahorita me diste la información en lo que interpretaba tu papá, que trabajas en costura, tu papá es un tipo duro, no sé si lo haya hecho bien, pero es lo que me hiciste sentir. Y resulta que estás embarazada, llevas 2 meses, ¿qué decisión tomarías? ¿Seguir siendo madre soltera o en este poco tiempo tratar de luchar por juntarte con él? ¿Cuál sería tu conclusión o decisión?
1: Ay, no sé, pandita, es que... pues juntarme como que está cañón ahorita.
0: No sé, por eso... es que te hago las
1: pero
0: preguntas
1: pues
0: para
1: tener
0: saber...
1: tener un bebé.
0: Claro, porque te hago las preguntas para saber, Paco, qué rumbo le damos a la broma. ¿Sí me entiendes? No es porque me interese tu vida.
1: Ay, gracias. Gracias.
0: Dime entonces qué rumbo quieres que le demos. Oye... necesito que no me hagas lo que me hicieron los otros, ya estamos embarazados, vamos a juntarnos, vamos a intentarlo, piénsalo, yo me voy a hacer cargo. ¿Para dónde?
1: Pues sí, vamos a intentarlo, hay que decirle que intentemos juntarnos.
0: Okay. Oye, a ver, entonces, dime una cosa, ¿tú qué le has comentado de la relación con tu papá? ¿Es constante, es distante, es fría?
1: Es distante. Distante.
0: Bueno, entonces, vamos a hacer lo siguiente. ¿Sabes hacer llamada de tres, mija?
1: No, pandita, no sé hacerla.
0: Chingue su madre. Vamos a marcar el mismo número. Le dices que tu papá salió a la tienda, ¿ok? a comprar unos cigarros porque está que se lo carga la chingada. Entonces dile, oye, pues mi papá está bien encabronado, se salió a comprar unos cigarros, ya había dejado de fumar, pero ahorita está tan enchilado que se salió por unos cigarros. Oye, pues ya sabes, yo la verdad es que quería decírtelo de otra manera, quería platicar contigo, pero bueno, pues esto ya reventó. ¿Qué es lo que vamos a hacer? Mi papá ya me dijo que espero que no salga con la misma fregadera, lo mismo que me hizo Mario. Así se llamaba el otro, ¿no? Me mandaste decir que se llamaba Mario. ¿Qué onda? ¿Qué piensas hacer? ¿En serio? ¿Nos vamos a juntar? ¿Piensas responder? De tal forma que busquemos ahí una respuesta de él y poder decir cómo sigue el Panda Show, ¿ok?
1: Ok.
0: Listo, órale, con actitud, mija, marcamos las bromas aquí.
4: ¿Qué tal, che panda? 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
1: Bueno.
2: Bueno.
1: ¿Qué pasó?
2: Ya ahorita mi papá se fue a salir a la tienda. Fue a comprar cigarros. No manches. Es que te había contado que ya estaba un poquito dejando sus vicios y todo.
1: Ajá.
2: O sea, está, como está bien encabronado, pues ya volvió otra vez.
1: ¿Cómo estás?
2: Es que quiere, pues acercarse, ¿no? Es que ya casi no casi no hablo con él, nada.
1: Mira, no es por acá, pero es que porque no está bien exaltado, no, yo no quiero discutir con él.
2: Pues sí, mi amor, yo lo sé. Pero ¿y ahora qué vamos a hacer? Ya salió esto, ¿y ahora?
1: Me dices a llorar, relájate.
2: Ajá. Pero entonces, ¿qué vamos a hacer? No quiero. La neta, yo no quiero que me vuelvas a hacer la chingadera que me hizo Mario.
1: ¿Qué quieres que me te quede?
2: No sé, pero...
1: Es que a ver, ¿qué es lo que no quieres?
2: Ahora yo ya tengo dos, y ahorita con otro tres.
1: Ajá.
2: Y pues la vida no está como para andar ahí teniendo bebés por montones, ¿verdad?
1: Okay, ¿qué quieres hacer tú?
2: ¿Mande?
1: ¿Qué quieres hacer tú?
2: Pues tú dime, ¿qué vamos a hacer? O sea, el bebé lo hicimos los dos, no nada más yo.
1: Ok, mira, yo sé que lo hicimos los dos. Yo, por mi parte, adelante, no tengo ningún pedo. Entonces, ¿qué quieres hacer?
2: Pero, pues, para juntarnos, es que mi papá me dice que qué tal si tú igual me haces lo que me hizo Mario.
1: ¿Qué tú vas a hacer?
2: ¿Qué me hizo Mario? ¿Dejarme, abandonarme, dejarme por otra?
1: Ok, ¿cómo sabes que yo soy igual?
2: Ya lo sé, pero, pues, ¿qué tal si pasa?
1: ¿Qué tal si no?
2: ¿Qué tal si vuelves con lo mismo? O si,
1: si
2: recaes con tu ex.
1: Ya vas a empezar. A ver, relájate, ¿no? Porque estés así, ¿sabes?
2: Es que mi papá me dijo así, vas a ver que este hijo de la chingada te va a hacer lo mismo que te hizo Mario. Vas a ver, te acordarás de mí.
1: Ah, órale. ¿Y desde cuándo que tu hijo ha tenido razón?
2: ¿Tú me amas?
1: Tal vez que sí.
2: ¿Y si nos casamos?
1: Mira, ¿qué?
2: ¿Y si nos casamos?
1: A ver, relájate, ¿vale? En primera, vamos
2: pues
1: a tomar
2: la boca
1: calma.
2: A mi papá, entonces...
1: Sí, se la vamos a tapar, pero juntos, ¿sale? En primera, no le vamos a tapar la boca a nadie, ¿sale? ¿Me estás escuchando?
2: Uh-huh.
1: Aquí no le vamos a tapar la boca a nadie, ni le vamos a dar gusto a nadie.
2: Te digo, hay que taparle la boca a mi papá, hay que hacer las cosas bien.
1: ¿Y tú qué quieres hacer? Por eso tú, ¿qué piensas?
2: Pues yo ya te dije.
1: No, o sea, mira, ya no le voy a tapar la boca a mi papá, ¿sale? Ni lo conozco, y no le voy a dar. Traélamos porque él va a hacer lo que él quiere.
2: Ah, o sea que entonces nada más me vas a dejar a mí así, de su madre.
3: ¡Oh, Dios!
1: No, a ver, y yo no te estoy diciendo eso.
2: ¿Entonces?
1: ¿Sale? La decisión nos pues vamos a compartir tanta.
2: Pues por eso.
1: Pues te estoy preguntando, eso. Independientemente de lo que quiera tu papá, ¿qué te quieres?
2: Pues yo quiero tenerlo y pues no sé, entonces nos juntamos o nos casamos o qué.
1: Ok, ¿te quieres casar? ¿Qué es un paso?
2: Pues no sé, ¿tú?
1: O sea, es que tú, por eso, mira, yo te lo digo. O sea, ¿quieres, o sea, o no lo has pues pensado?
2: Sí. Bien sabes que yo desde hace 2 años no había tenido nada con nadie. Y si me decidí entregar a ti fue porque realmente te amo, Ismael.
1: Ah, bueno, eso lo aprecio mucho de ti. Te conozco bastante y creo que, pues, eres una buena persona. Pues mira, yo contigo no
2: aunque todo mundo se me ha dicho que todos los hombres son iguales y mi papá me ha dicho que tú ni huevos vas a tener para afrontar lo que hiciste ni nada.
1: Pues es que tu papá no más es chico de preguntas. Ya sabe las respuestas, entonces ¿para qué chingas me preguntas? ¿Vale?
2: Okay, bueno, es más, ya. Vamos a tranquilizarme. ¿Sabes qué me dijo mi papá ahorita que se fue?
1: ¿Qué te dijo?
2: ¿Cómo se oye el Panda Show? Que es una broma.

0: Y si me decidí a entregar a ti fue porque realmente te amo, Ismael.
1: Bueno, eso lo aprecio mucho de ti. Te conozco bastante y creo que pues eres una buena persona. Y pues mira, yo contigo no
0: aunque todo mundo se me ha dicho que todos los hombres son iguales y mi papá me ha dicho que tú ni huevos vas a tener para afrontar lo que hiciste ni nada.
1: Pues es que tu papá no manches, es chico, le preguntas. Ya sabes las respuestas, entonces ¿para qué chingas me preguntas? ¿Vale?
0: Okay, bueno, es más, ya. Vamos a tranquilizarme. ¿Sabes qué me dijo mi papá ahorita que se fue?
1: ¿Qué te
0: dijo? ¿Cómo se oye el Panda Show? Que es una broma.
2: ¡A toda máquina!
3: Oye, a mí me pidió Jessica que entrara así. Incluso hasta hicimos casting David y yo, porque David iba a ser el papel del papá, pero creo que ¿por qué no decidiste a David, mija?
0: Es que es muy tranquilo,
1: ¿Qué
3: se
1: voló la barba?
3: Ismael,
1: ¿pero me la voy a cobrar?
3: Híjole, sí. Yo creo que te la vas a cobrar llevándola a tu casa para que no eche gritos.
1: Oye, eso es muy independiente.
3: Oye, me estaba comentando Jessica que tienen una relación bien bonita, ¿no, compadre?
1: Sí, a toda madre.
3: Una relación de hotel nada más, poca más.
1: No, pues te faltó.
3: Jessica, dile por qué la bromita a tu noviecito.
0: Para que me pongas atención, canijo. Te dije que tengo el dispositivo.
3: Pendejo.
1: ¡Ah! Madre, yo no te lo he dicho, pero
3: tú. Fíjate, Ismael, que yo le dije, oye, ¿por qué esta broma? Y fíjate que me dijo eso. Es que quiero hacerle la broma para que me ponga atención. Porque yo le he dicho que tengo dispositivo y el güey nunca se acuerda. ¡Ah! Eres muy distraído.
1: Es que no, nada más. ¿Sabes cuál es el pinche detalle?
3: ¿Cuál?
1: Jessica, que te volaste la barba. Porque para colmo estoy en mi trabajo, ahora sí que la llamada la estoy haciendo por la computadora del trabajo y aparte no era el único que te estaba escuchando.
3: ¿Quién estaba escuchando?
1: Y te volaste la barba porque mi jefe me dice, no seas mamón, dice. Todos así como que no seas mamón, güey, te mamás.
3: O sea, estaban escuchando la cagotiza que te metió el supuesto papá.
1: Ajá, exactamente. Todos estaban escuchando y acá estábamos analizando todo el pedo, o sea que...
3: Con razón no podías explotar, compadre, porque tenías todas las intenciones, pero si estás en la chamba no podías.
1: No, independientemente que estoy en la chamba, o sea, estoy en confianza porque son compañeros de ya mucho tiempo, ¿no?
3: Es lo mismo, fíjate, ahorita te pasó...
1: Muy tranquilo en tomar en esos asuntos.
3: Ahorita te pasó lo mismo cuando la llevaste a tu casa e hicieron el amor. No podías explotar, no podías gritar, güey.
1: Exactamente. Ahora, pues, independientemente, pues, sí, ese tema que digo yo, vale madre. Y, o sea, me cayó raro porque ya ese tema ya lo tenía arrastrando, pero nada, me daba vuelta y vuelta. Pero bueno, ya me la dejó caer, pues, ¿ya qué hago?
3: Definitivamente, y hasta adentro.
1: Nada más me muevo.
3: Hasta adentro te la dejó caer. Sí, pero bueno, Jessica, dentro. Ismael, díganme cómo se oye el Panda Show.
0: Hasta

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0: él contesta, que te comunique ella. Ella sabe. Él está junto con ella.
1: Ok.
0: Y si te contesta ella, pues ya se la dejas caer. Uh-huh. Faltan los, o si quieren, los detalles de los papás de ella, cómo se llaman. Y los padrinos, ¿te lo digo o no?
1: Pues claro, baboso.
0: Virginia.
1: Virginia. ¿Y el otro se llama?
0: Y el otro se llama Polinar.
1: Polinar, pues vamos a pegarle a ver qué resulta. Pues ojalá resulte esta bromita. Pues vamos a pegarle, ¿no, carnal?
0: Ok.
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1: Bueno.
2: Buenas noches, hijo.
1: Buenas noches.
2: ¿Qué tal? Habla el padre Rafael, te hablo de Cristo Rey.
1: Sí, buenas noches, ¿cómo está?
2: Bien, bien, hijo, ¿cómo estás? ¿Bien?
1: Bien, gracias, gracias.
2: Qué bueno, recibe la bendición del Señor. ¿Tú eres Saúl, hijo?
1: Sí, yo soy.
2: Qué bueno, creo que tú sabes ya para qué te hablo.
1: Sí.
2: Qué bueno, sí. Bueno, pues vamos a torcernos a tu novia, hijo. A esta Sonia para cancelarle la broma. Tú ahorita responde y dime, padre, no es posible que nos cancelen la boda si ya está todo listo.
1: Ok, pero ya le había dado yo todo, o sea, todo lo que nos pidieron, se lo llevamos. De hecho, el sábado o el domingo fuimos a ya con los testigos para que firmaran, ya no hubiera ningún problema, pero entonces, ¿cómo? O sea, que ya nos va... ¿Se va a posponer para otra fecha o...?
2: Pero aquí el problema, hijo, es que las amonestaciones que tuvieron que haber entregado no se entregaron a tiempo. Hubo un retraso y eso pues no ha podido hacer que administrativamente se pueda llevar la ceremonia este próximo sábado a las 20 horas como está programada. Es por eso que en un momento dado, bueno, tenemos ese problema, aparte de todo... por parte de la delegación nos han solicitado el apartado del templo y es por eso que nosotros tenemos que pues darle preferencia a esta situación. Yo quería ver cuándo podemos pues cambiar la ceremonia. No sé si tú puedas resolverlo o tu novia, hijo.
1: Pues sí, déjeme, o sea, lo que pasa es que la que estuvo viendo todo esto fue mi novia y ya ella fue la que metió todos los papeles. Y sí, o sea, sí nos atrasamos, güey. De hecho, nos adelantaron lo que eran las... ¿Cómo se llamaban estas?
2: Las amonestaciones.
1: Las amonestaciones, sí. Y pero nos dijeron que sí se podía. ¿Va a ver si la paso?
2: Sí, gracias, hijo. Gracias, sí, gracias.
3: Bueno.
2: Buenas noches, hija.
3: Hola, buenas noches.
2: Recibe la bendición del Señor, eres Sonia.
3: Sí, buenas noches, gracias.
2: ¿Cómo estás, hija? Mira, estoy hablando con Saúl, con tu novio, con tu esposo próximamente. Sí. Mira, tenemos un problema grave. He estado revisando la documentación y bueno, tú sabes que las amonestaciones se entregaron un poco tarde y eso hay que arreglarlo, pero no es el problema en realidad. Ajá. El problema es que, bueno, la delegación Venustiano Carranza, que es a donde corresponde esta iglesia de Cristo Rey, sí, nos ha solicitado el día sábado, lo que es el jefe delegacional, pues poder utilizar el templo para una ceremonia de 15 años de su hija. Esto nos trae como consecuencia, hija, pues tener que reubicar la ceremonia y poder hacerlo para... Pues otra fecha, hija, es el motivo de mi llamada, a ver si podíamos llegar a un acuerdo para que en lugar que sea este sábado 29, sea el 14 de febrero, hija.
3: Lo que pasa es que ya solo faltan 3 días y ya todos los invitados, pues ya están avisados. De hecho, van a venir de fuera y así van a llegar el sábado.
2: Yo lo entiendo, hija. En nombre de la iglesia te pedimos una disculpa, en nombre de un servidor, pero tú sabes que a veces, bueno, nosotros dependemos también de las leyes, y en este caso pues nos ha pedido un servicio muy particular el delegado de la Venustiano Carranza. Nos mandó un memorándum y nos habló ya vía telefónica. Y es imposible poder negarnos porque nosotros nos exponemos a que nos pueda, pues, cancelar algunos permisos, hija. Espero que lo entiendas.
3: Sí. ¿Y entonces, más temprano sería, no se puede, o...?
2: Lamentablemente, hija, tú sabes que principalmente los fines de semana, y gracias al Señor, esta iglesia de Cristo Rey, que lleva muchos años, es muy solicitada, no solamente los fines de semana, también entre semana tenemos ceremonias.
3: Sí.
2: Y el día sábado la tenemos llena desde las 8 de la mañana, hay dos bautizos, hay primera comunión, también tenemos una ceremonia, y bueno, el bloqueo lo tenemos que hacer a partir de las 5 de la tarde. Y tu ceremonia está programada para más tarde. ¿Cómo cuántos invitados tienen programados a que vengan a la casa del Señor, hija?
3: Pues como ya va a ser, precisamente la pedimos a las 8 de la noche.
2: Sí,
3: a las 20 horas. Porque a esa hora ya salen todos de trabajar y pues llegarían como unas más de 70 personas, yo creo.
2: ¿Y no crees que sea posible que pudiéramos recandelarizar esta situación y cambiarlo para otra fecha, hija? ¿Sería muy complicado?
3: Pues, ay, es que me quedé así, como, pues sí, no sé qué fecha yo sería entonces.
2: Yo lo entiendo, hija, que sé que te meto en un dilema, y no solamente a ti, sino también a Saúl. He tratado de localizar a los padrinos, a la señora Virginia, pero no ha sido posible. Y es por eso que me di a la tarea de poder localizar a ustedes para que tomen una decisión. Si tú no tienes ningún inconveniente y quieres que sea a la brevedad, posiblemente podría ser el 14, el lunes, hija. Pero bueno, posiblemente sea más difícil. El domingo lo tengo lleno, es por eso que no te lo ofrezco, hija.
3: Pues solamente que mañana vayamos a platicar, ¿no?, con ustedes.
2: Bueno, sería posible, pero tenía que ser antes de las 7 de la mañana, hija, porque el día de mañana tenemos unas pláticas en las diócesis centrales del arzobispado, precisamente porque hay unas cosas que hay que platicar. Y bueno, pues mañana yo estaré ocupado a partir de las 8:30 de la mañana hasta esta hora aproximadamente. Entonces sería un poco difícil el día de mañana. Es por eso que tuve el atrevimiento de marcar en este momento, hija.
3: Es que sí me quedo así pensando, porque pues ya nada más faltan 3 días y lo de la comida, o sea, ya está lista y ya está todo el alquiler y todo pues lo del saloncito, o sea, ya está todo. Ese es el problema, de que ya pagamos una parte, o sea, ya no podemos decir, ¿sabe qué? Ya siempre no, porque ya tienen apartados para otros eventos.
2: ¿Qué caray?
3: Dice que si nos pueden... Díselos. ¿No hay alguna forma de que nos casen aquí en la casa?
2: ¿Tu casa, hija?
3: Que sea después un altarcito o algo así para que pueda llegar a celebrar aquí la ceremonia.
2: ¿A qué horas quisieras la ceremonia en tu domicilio, hija?
3: Sí, va a ser aquí, a la hora que ustedes estén disponibles y puedan venir aquí a celebrar la ceremonia. Yo pienso que sería más conveniente que ya está todo listo, ya nada más será cuestión de que tuvieran algún sacerdote que esté disponible, venir pues una hora, lo que dure la ceremonia. Ya adecuaríamos aquí un altarcito o algo así que necesite para poder...
2: Eso no es problema, claro, sí, eso no es problema, porque nosotros llevaríamos la herramienta necesaria. Con que ustedes nos proporcionaran una mesa sería más que suficiente. Pero estoy checando los calendarios, el padre Martín será el encargado de la ceremonia de la mañana. Posteriormente él tendrá que ir al Estado de México, al Moli. Permítame, estoy revisando, hija.
3: Sí.
2: El Padre Jesús, él tendrá... Ay, hija, no tengo a nadie disponible. Bueno, no sé si tengas inconveniente. Está Roberto, que es un monaguillo de 21 años que ha estado muy implicado en la iglesia y que podríamos darle la facultad de llevar a cabo la ceremonia, pero él es un monaguillo, hija, que... Pues aquí lo importante es que reciban la bendición del Señor.
3: Pues sí, pero no habría forma de hablar con algún padre de San Juanita que pueda prestar el servicio.
2: Es que es fin de semana, Sonia. Es cuando estamos muy saturados. ¿No te interesa el monaguillo?
3: No, pues sinceramente no, padre.
2: ¿Pero por qué, hija?
3: Pues para mí no es lo mismo. O sea, yo tengo fe en la iglesia, en Dios, y pues a mí me gustaría que me casara un padre.
2: ¿Y qué es para ti el matrimonio? ¿Qué es para ti el matrimonio, Sonia?
3: Para mí el matrimonio es la bendición de Dios. Quiero que eres en mi hogar, que entre, que esté conmigo, que crezca en mi familia y pueda salir adelante y no sé, ¿no?
2: ¿Y ya te confesaste, hija?
3: Ya, mañana voy a confesarme.
2: ¿Mañana?
3: Sí.
2: Tú sabes que tienen que ser 3 días hábiles antes de confesarte.
3: No me dijeron que no había problema.
2: ¿Quién te comentó eso?
3: Siempre cuando el día que reciba los sacramentos esté confesada. No importa los días que sean para confesarme.
2: No puedo encontrar a nadie disponible, Sonia. Esto se dificulta. ¿Qué más tienes preparado aparte de la ceremonia por el civil? ¿Ya la hicieron?
3: Ya, ahí está.
2: Bueno, yo creo que si tú esperases 2 semanas más... Si tú y tu esposo ante la sociedad ya son marido y mujer, yo creo que esperar 2 semanas más para que les dé la bendición el Señor y estén casados ante los ojos de Dios no habría ningún problema.
3: Sí, o sea, para mí no hay ningún problema el tiempo que me tenga que esperar. El problema es que ya está todos los invitados ya están avisados y van a venir de Tlaxcala y de Hidalgo, entonces pues no, se me hace, no sé cómo avisarles si saben que siempre no, o que lleguen y que no haya nada. La comida ya está prácticamente encargada para ese día, todo lo que se va a hacer, y ya está rentado todo, ya está todo. Ya nada más estamos esperando estos días para celebrar la ceremonia y la fiesta y todo.
2: Muy bien, hija, mira, te voy a mandar al padre Guillermo. Este padre lo vamos a convocar de San Juan Ixhuastepec.
3: Sí.
2: La ceremonia la vamos a llevar al cabo a las 13 horas, 1 de la tarde. Y la ceremonia a la 1 de la tarde se llevará al cabo en casa o en condominio.
3: Es un saloncito que van a adecuar, va a ser en casa.
2: En casa, muy bien. Ahora es muy importante, lo único que necesitamos es que nos proveen de una mesa aproximadamente de 2x1. Sí. La ceremonia se llevará al cabo en la azotea, hija. ¿Por qué en la azotea, efectivamente? Tú sabes que es muy importante tener contacto y más a la hora que se está haciendo ante los ojos del Señor. Yo te aseguro que si nosotros haremos la ceremonia en la azotea, te aseguro el amor eterno con tu pareja. Es un contacto directo que tendrías ante el Señor. De una forma natural, de una forma directa. Si tú sabes, por qué las iglesias han sido diseñadas como son. Y esta me colgó. ¿Cree la hija de su pimpón papas que me puede colgar así porque sí? En la azotea. Ya me la imagino vestida de novia. Pero Manuel, pero al lado de los al lado de los tendederos, güey. Oye, me colgó, déjale llamo para reclamar.
1: Ya.
2: A ver, ahí voy. Pobrecita, estaba bien angustiada. ¿Por qué me habrá colgado?
1: Bueno.
2: Sí, hijo.
1: Sí.
2: Bueno, creo que hay una confusión, me colgó el teléfono. Yo estoy, pues, platicando con ella y resolviendo la situación para que sea su ceremonia el sábado y... Y bueno, me colgó el teléfono.
1: A ver, déjeme.
2: Creo que eso es una grosería.
1: Lo que pasa es que, no sé, está como nerviosa, yo creo. Y sí. Le colgó. A ver, déjese la paz.
3: Bueno.
2: Hija, bueno. Yo creo que eso es una grosería lo que me hiciste, hija.
3: No, lo que pasa es que se cortó.
2: Creo que en un momento dado hay que respetar al prójimo. Si estoy teniendo la atención, Sonia, de marcarte al teléfono y buscar hasta lo último para que tengas tu ceremonia y estés unida ante Saúl, ante los ojos del Señor, no no merezco ser la burla tuya.
4: ¡Oh, Dios!
3: Por todo traigo el teléfono pegado en el oído.
2: Yo te pido y te exijo una disculpa.
3: Sí, discúlpame, lo que pasa es que pues es que no entiendo qué pasa.
2: Hagamos una cosa, hija. De verdad, esto me confunde. Mejor mañana, llegaré más tarde a la reunión que te dije. Te espero aquí en Cristo Rey mañana a las 8:30 de la mañana. Llegaré tarde a mi compromiso y creo que lo platicaremos esto en persona, porque yo no seré la burla tuya ni de nadie.
3: No, lo que pasa es que no me estoy.
2: Lo arreglaremos en persona, hija. Posiblemente vía telefónica sea una forma impersonal. Muy bien, lo acepto. Pero quise utilizar este medio para poder resumir la situación. Tú tienes duda. ¿Piensas que soy tu burla? Mañana te veo a las 8:30 de la mañana, hija.
4: ¡Mocos, güey!
2: Y sí te digo que para este fin de semana no podré ayudarte y está cancelada tu ceremonia. Pero te lo diré personalmente. Para ver si te burlas y te ríes de mí, enfrente y aquí en la casa del Señor. ¿Me escuchaste?
3: Sí, padre, sí lo escuché, pero es que no me estoy burlando.
2: No, discúlpame, pero soy una persona adulta, mayor que tú, pero no estoy sordo.
3: No entiendo, pero lo que pasa es que estoy así como, o sea, no entiendo qué es lo que está pasando. Pero no, en ningún momento me burlé ni tampoco le quise.
2: Yo tratando de resolver la situación, dándote ideas, luchando para que tú y tu marido sean bendecidos por el Señor de por vida y el amor eterno. Y yo que tengo como respuesta de parte tuya, Sonia. Una burla y una cachetada colgándome el teléfono.
3: Pero
2: eso
3: no
2: es
3: pues,
2: pecado.
3: No, pues.
2: Eso es pecado, hija. Es un pecado llamado sacrilegio que lo tendrás que decir ahora que te confieses ante el Padre que tú elijas. Mañana 8:30 de la mañana te espero. Y personalmente, quiero que esa sonrisa que tienes y esa burla lo hagas en mi cara, hija. Ya sabes la dirección.
5: Este Isla quizás imposible, ¿eh?
2: Pero sí me estará colgando o realmente se le estará cortando la llamada. A ver, le estoy llamando otra vez. Ya por último. A ver, ahí voy.
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0: teléfono.
1: ¿Otra vez se te colgó la llamada, hija?
0: Hace un ruidito y se corta.
2: Ajá, sí.
1: Tenemos esta comunicación. Te espero mañana junto con tu novio, con Saúl, a las 8:30, ¿muy bien?
0: Sí, lo que pasa es que mañana Saúl trabaja. Sí, entra.
1: Es la única hora en que puedo. Si no puede él, te espero a ti.
0: Sí, está bien.
1: Muy bien.
0: Sí, yo mañana, voy temprano, pero... Pues discúlpenme, yo en ningún momento le quise colgar y tampoco le estoy hablando, estoy faltando al respeto ni... Nada,
1: eso espero, hija, eso espero, porque no solamente ofendes a mí, ofendes al Señor. Buenas noches, mañana 8:30 aquí en la Iglesia de Cristo Rey en la colonia Janixio, hija. Cuando llegues te voy a hacer una pregunta.
0: Sí.
1: Te preguntaré cómo se oye el Panda Show.
3: A toda máquina.
4: Ahora sí me colgó. Otra vez y yo lo grito.
5: Manuel, no manches, se va a encabritar bien gacho tu cuñado.
6: No, se cayó redondita.
4: Vas tú, compadre, vas tú, habla con ella. Vas tú.
6: ¿Qué le digo?
4: Es que fue una broma, ya contestaron. Hola.
6: Bueno, ya, hola. Es que ya estoy llorando.
4: Hola, pásamela. Saúl.
6: Ahí está.
4: A ver, más Víctor, ¿eh?
6: Sonia.
0: Hola.
6: ¿Qué habla? Pues ya está llorando, ya no quiere contestar. No, dile que ya conteste tantito. Ay, aquí está mi mamá escuchándola.
0: Contesta ya, payasa.
7: ¡No quiero!
0: Contesta ya. No seas payasa, como siempre te has reído de las bromas.
7: ¿Qué no? ¿Qué les pasa?
6: Olea.
7: Mande.
6: Es una broma del Panda, chao. ¿Cómo hiciste la que viste?
7: ¿Qué les pasa?
6: ¿A poco no salió del uno?
7: ¿Qué pasó?
6: A ver, tú siempre andas diciendo que ya te vas a casa y yo te digo que no y que no.
7: Bueno.
6: Ahí está.
7: Bueno.
1: Ay, hija, qué santa ensartada te hemos dado, la verdad.
7: ¿Qué pasa?
6: Tú, bueno, ¿eh, Panda?
1: Pero esto tómalo como un regalo de, pues, matrimonio que te ha dado Víctor, tu cuñado y toda su familia. Así que, lamentablemente, hija, has caído en las bromas del Panda. ¡Qué pena!
7: Sí, es que yo dije, no lo puedo creer, eso no es cierto. Como conocida.
4: Oye, pero ya estás llorando, ¿verdad? Ya andas de chillona, ¿verdad, Sonia?
7: No, es que se pasa.
4: Ni modo, Víctor, despídete de tu cuñada, compadre.
6: Bueno, Sonia.
7: Sí.
6: Nada más era para hacerte una bromita y sí, un regalito y bienvenida a la familia.
7: Gracias.
6: Ya, no te enojes.
7: Se pasan, ¿eh?
4: Oye, Sonia, pues te deseo lo mejor, que seas inmensamente feliz al lado del tarima pendécuaro del Saúl.
7: Sí.
4: Posiblemente no sea el mejor, pero le echa ganas. No sé si ya te dijo, pero tiene un problema, de disfunción eréctil. O sea que cuando quieras pelea, pues vas a tener que soplar el burro por el pivote. No es cierto, no es cierto. Te deseo lo mejor y que sean bien felices, Sonia, ¿eh?
7: Gracias, hasta luego.
4: Nos vemos, bye bye.
6: Pandita.
4: Oye, sí se quedó bien sacada de onda tu cuñado.
6: Sí, estuvo del uno, estuvo del uno.
4: ¿Qué pasó? ¿Qué pasó, Víctor?
6: No, nada más era para felicitarte por tu programa que está del uno.
4: Eres un amor, hijo.
6: Un super Panda Show Radio número uno.
4: Ay, qué lindo eres, pero dime, ¿cómo se oye el Panda Show?
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1: Vámonos con bromitas en este jueves. Y tengo a Uriel. ¿Qué onda, Uriel? ¿Cómo estás, carnal?
2: ¿Qué tal, pandita? ¿Cómo andas?
1: Yo a toda máquina. ¿Y tú, hermanito? ¿Qué me cuentas?
2: Muy bien, pandita. Pues aquí marcándote porque les quiero hacerle una broma a mi prima.
1: ¿A tu prima? Órale, ¿cómo se llama la prima?
2: Nayeli.
1: Nayeli, órale, ¿qué bromita para la prima Nayeli, compadre?
2: Bueno, panda, pues ahorita anda pasándola mal, buscando trabajo.
1: ¿Y eso?
2: Entonces, pues, ya ves, no encuentra chamba.
1: Ajá.
2: Entonces, el punto es, darle como una opción de que yo tengo un conocido, un amigo.
1: Uh-huh.
2: Y pues le está ofreciendo trabajo, ¿no?
1: Para Oye, cuidar. ¿Y desde hace cuánto tiempo no tiene chamba esta Nayeli, tu prima?
2: 3 meses ya, pamita. Un poquito Ándale, más, yo creo.
1: ¿Y a qué se dedicaba?
2: Pues cajera, en un centro comercial.
1: ¿Y por qué le dieron? Muchas gracias, mucho gusto.
2: Pues ya ves, le quiso jugar a la emprendedora y pues no se le dieron las cosas.
1: Chale, qué mala entonces, pata.
2: Pues ya.
1: Ok, sí, pamita, bueno, entonces, aquí la idea es que es un amigo tuyo. A ver, ponme bien en contexto cómo la tienes pensada.
2: Sí, panda. Mira, es un gerente de donde yo trabajaba.
1: Uh-huh.
2: El punto es que es un amigo mío, muy amigo, que logramos generar una buena amistad.
1: Okay.
2: Yo le he estado ayudando a buscar trabajo, en el último mes hemos estado metiéndonos a páginas de empleos y buscando opciones, ¿no? Entonces,
1: ah, pero a tu prima, no al compañero.
2: No, a mi prima.
1: ¿Y de qué anda buscando tu prima chamba?
2: Pues mira, yo soy Godín, panda.
1: Okay.
2: Entonces, pues yo le estaba ofreciendo algo similar, así como busca algo, poquito a poco vas a ir levantando, ¿no?
1: Uh-huh.
2: Entonces, pues estábamos viendo esas opciones, pero pues simplemente no le dan trabajo por lo que no tiene experiencia.
1: Chale, ¿qué edad tiene, Nayeli?